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0: como de un chocolatico caliente, dan ganas así como de un pan.
1: Con pan de queso.
0: Como un pancito de esos que son...
1: Los pan de queso.
0: Los cubanitos, los que tienen como quesito dulce por dentro. Yo no sé, aquí no los venderán porque eso es como pan costeño. Pero ay, me hace falta tanto ese pan.
2: Vea usted.
0: Le voy a traer de allá de Barranquilla.
1: Como es de bueno el pan costeño con leche.
0: Para que ustedes sepan que es buen pan, porque ustedes se jactan aquí en Bogotá aquí que tienen el mejor pan del mundo.
1: Yo le voy a decir una cosa. Yo creo que Bogotá es la ciudad donde el pan es más sabroso.
0: No has probado el de Barranquilla.
1: Sí, he probado el de Barranquilla.
0: No has probado el de Barranquilla.
1: Sí, he probado el de la costa, Lucía.
0: El pan peado no lo has probado.
1: Oiga.
2: ¿El pan qué? Peado. ¿Qué es eso?
1: El pan peado.
2: ¿Qué es eso?
0: Le decimos así porque como el señor...
1: Claro, se sientan ellos
0: y... ...pasó una bicicletica y con el cosito atrás.
1: Marcia, hágame el favor.
2: Ah, pero tiene todo el sentido del mundo.
1: Pan peado. Lucía, no sea ordinaria.
0: Así le decimos.
2: Uy, sí.
1: Usted se imagina uno ahí sentado y...
2: Usted imagina todos los pedos que el señor se echa encima de los panes mientras que va.
1: Qué belleza, ¿no?
0: Por eso le decimos así.
1: Y por eso usted que... ¡Ay, qué rico huele!
0: Cosas de mi pueblo.
3: Buenas noches, Tropicana.
0: Gracias, señor, por darnos las buenas noches.
1: ¿En serio? ¿Para eso mandó de salud? Sí.
4: Tropicana, la más bacana, ay, bacanísima. Bienvenidos a la patria milagro. El milagro es que esos congresistas trabajen una semana entera. Pero aplauda, ¿por qué no aplaude?
0: Esa frase muy viral, ¿no? Esa frase está súper viral, es tendencia.
1: ¿La patria milagro?
0: No, aplauda, ¿por qué no aplauden?
5: Tropicana, la más bacana, buenas noches a toda la mesa de trabajo. Pero vea, por la mañana don...
0: ¿Pulgarín?
5: Don Pulgarín.
0: Sí.
5: Critica a Petro. No saca a Petro de ahí, de la mesa del trabajo.
1: Váyase el helicóptero
5: y
1: primero.
5: Petro fue el que le quitó la prima a todos los congresistas. Y llegó don Abelardito y le revivió la prima a los congresistas, que son como 15 milloncitos nomás, sumándole allá el sueldo que tiene. ¿Y qué? Y eso sí no lo critica, ¿no? Espero que don Pulgarín mañana se acuerde de eso.
0: Mañana le recordamos... Nada más para hacerle la vida
6: imposible. Pero dejen de ser mentirosos que Petro no quitó la prima. Eso no es proyecto del pacto histórico. Eso viene de Claudia López.
7: Hola, Miluchisita. Bueno, desafortunadamente, Miluchi, estamos en Colombia. Y aquí los congresistas hacen lo que se les da la gana. Se ganan una millonada de sueldo y algunos llegan a dormir y se dan permisos cuando se les da la gana. Desangrando el país, haciendo lo que se les da la gana con nuestros impuestos, Miluchi.
0: Es que estábamos hablando... antes de la pausa, sobre el tema polémico de los congresistas que se tomaron la semana de receso, la semana de vacaciones y se fueron, o sea, no van a trabajar durante esta semana.
8: No, pero ¿cómo así? O sea, esta señora dice ya que por menos echaron al presidente de Colpensiones, pero ¿cómo le iban a echar un man que no tenía ni idea del puesto donde el que estaba haciendo, hombre?
0: Tranquilo, ya van a empezar con la peleadera, Dios.
9: Tropicana, la más bacana, bacanísima. Hola, Luchi.
0: Hola.
9: No, esos senadores son una parranda de vagos. ¿Dónde está el pacto histórico? A ver, rebuznando, diciendo que porque no trabajamos, que porque no hacemos. Ahí se no dicen nada, ¿cierto? Ahí sí no, esos son los primeros que se van. Esos son los primeros que salen de vacaciones.
2: ¿Ah, el senador del pacto histórico?
9: No, eso es una calguetería. Eso ellos deberían de trabajar. Es como cualquier trabajador normal de una empresa.
0: Claro, pero es que eso es normal.
2: ¿Cómo así que cuál senador? Pues no estaban hablando del senador que fue de vacaciones o que salió y que no...
0: Es que todos se fueron.
1: Qué
0: no,
1: bueno,
0: eso no
1: todos.
0: Y entonces, todos.
2: Pero ¿y entonces el señor por qué está nombrando del pacto histórico porque si no todo, es porque el único?
1: Hay, porque ahí pagan todo. Entonces, los de la derecha que dicen que trabajan con un berraco no trabajan.
0: Se fueron.
1: Los del pacto histórico que dicen que también se matan trabajando no
2: y
1: trabajan.
2: No
1: los del verde tampoco, los del azul tampoco, los de JP va la PM. Bueno,
0: Nadie trabaja.
10: Luchi, Papancracio, Juliana, tenemos que hablar de la noticia del momento en materia internacional.
1: ¿Por qué tenemos?
10: De lo que está pasando en el mundo y que de una u otra forma también nos toca a Colombia, nos va a afectar en el tema de relaciones bilaterales, ya sea de manera positiva o de manera negativa. Y vamos a hablar puntualmente de lo que está pasando en Brasil, el país vecino de Colombia, vive horas decisivas tras el resultado de la primera vuelta presidencial. ¿Qué es lo que está pasando en términos muy simples? El actual presidente, que es Luis Ignacio Lula da Silva, y el senador Flavio Bolsonaro, que es, entre otras cosas, hijo del expresidente, además de ultraderecha, Jair Bolsonaro, irán a segunda vuelta presidencial el 25 de octubre. El líder del progresismo en la región, Lula da Silva, y esta es la noticia, podría perder esas elecciones, algo que en el papel no se tenía contemplado. Pero ustedes saben que las encuestas fallan, vimos lo que pasó en Colombia, que además tuvimos incluso a nuestro amigo astrólogo Simón, que nos ayudó a descifrar, ¿se acuerda, Papancracio, todo ese tema? Y que dio efectivamente como ganador a Abelardo de las Priellas, y efectivamente Abelardo ganó pese a todas las encuestas que pues indicaban que Iván Cepeda iba a ser el próximo presidente. Algo así está pasando en Brasil. Bolsonaro, el hijo de Jair Bolsonaro, consiguió en primera vuelta cerca del 47% de los votos, mientras que Lula tuvo cerca del 45%. Y la diferencia de votos, la verdad es que no es menor. Fue de cerca de 2 millones de votos. ¿Qué quiere decir esto de algún modo? Que la izquierda está perdiendo fuerza en América. Hay un giro importante hacia la derecha. La derecha está cobijando a los principales países en nuestra región. Lula da Silva es el gran líder del progresismo en la región, es el gran líder de la izquierda latinoamericana, es un hombre que ha estado muy cerca a muchos políticos de izquierda, lo que era Pepe Mujica, fue muy cercano al expresidente Gustavo Petro. Digamos que la región, en ese orden de ideas, si Lula pierde las elecciones, va a quedar con pocos gobiernos de izquierda. Y esto, como les digo, va a tener repercusiones en la región. ¿Qué gobiernos de algún modo quedarían inclinados, por decirlo de algún modo, hacia la izquierda? Pues sin duda el gobierno de México, encabezado por la presidenta Claudia Sheinbaum. Uh-huh. El gobierno de Uruguay también, porque es heredero de algún modo de la política de Pepe Mujica.
1: Pero es una
10: si se quiere contar, ahí también estarían algunas, no sé, autocracias, dictaduras, como se quiera denominar, que sería Cuba, Nicaragua, Venezuela. Guatemala también está inclinado hacia la izquierda, pero pare de contar. El gran país que era representante de la izquierda en América se llamaba Brasil, y puede quedar inclinado no hacia la derecha, hacia la ultraderecha, y quedaría en países, por supuesto, como el de Javier Milei en Argentina, quedarían gobiernos como el de Abelardo de las Priellas en Colombia, quedarían gobiernos como el de Daniel Noboa en Ecuador, gobiernos con de derecha y además apoyados por un representante enorme que se llama nada más ni nada menos que Donald Trump. Abelardo de las Priellas ya celebró el triunfo parcial, al igual que otros líderes de derecha como Javier Milei, pero lo cierto es que el próximo 25 de octubre sabremos cómo queda el mapa político de la región. Pero desde ya se sienten vientos de cambio en Brasil. Eso es lo que los expertos llaman el efecto péndulo o el efecto dominó. Y es que después de muchos gobiernos, de grandes gobiernos de izquierda, pues hay una ola de derecha y así sucesivamente. En 2022, acuérdense que había mucho gobierno de izquierda en la región. Estaba el de Gustavo Petro, por supuesto. Estaba el de Chile. Gobiernos de ese talante, el de Brasil, por supuesto, y ahora entonces parece ser que Brasil girará a la derecha.
2: No.
0: Puedo hacer una pregunta, ¿será que los presidentes se ponen de acuerdo? Los partidos,
1: no, eso no.
0: Los partidos en Latinoamérica, ¿no?
1: Eso no se ponen de acuerdo, lo que pasa es que la gente se ciega. ¿Cómo es posible que nosotros, sabiendo que la izquierda y el socialismo es un éxito en todo el mundo, ¿cómo se van a poner a inclinarse a la derecha? ¿Cómo se van a poner a inclinarse a la derecha? No, si es una economía que funciona, Lucía. Es una economía donde todos son iguales, uh-huh, donde todo es perfecto, donde todos trabajan para los mismos. ¿Cómo se va a inclinar la gente para la derecha? ¿Cómo?
0: Voy a abrir un debate, pero este debate es con respeto. El primero que me diga una vulgaridad o una palabra mala, ofensiva, retiro el debate.
1: Ay, qué miedo.
2: Pero vení, es que sabes que si hay una vaina, lo que pasa es que a la gente no le gustan los puntos. Bueno, no le gustan o de pronto no saben de puntos medios, porque por ejemplo, Papancracio pues es súper socialista, ¿no?
1: Total, a morir.
2: Entonces, como estaba diciendo...
1: Pero si
2: diciendo,
1: ustedes llaman a Carlos, les puede hacer una, les pueden decir unas cositas.
2: Entonces, Sebastián estaba diciendo, pues como... Él simplemente está contando la noticia, ¿no? Uh-huh. Como que teníamos periodos de izquierda, ahora tenemos periodos de derecha. Puede ser una coincidencia o no, eso no lo sabemos. Y hay una... Pero si hay unos puntos medios que han funcionado, ya que usted dice, Papancracio, de manera no para nada sarcástica, que el socialismo no ha funcionado en muchos países.
1: Funciona.
2: Que funciona en muchos países. Pero hay un punto medio que se llama socialdemócrata, que sí ha funcionado en muchos países, en grandes países como Dinamarca, como Noruega, como Finlandia y como Suecia, que tienen muy buenas economías.
1: Totalmente.
2: Entonces es un punto medio. No
1: esa,
2: sé.
1: Por ejemplo, eso ya es otra política, que estoy totalmente de acuerdo con Lucía, que mucha gente se va para esos países que porque son socialistas. No son socialistas, son con idealismo socialistas, pero con idea, con la economía capitalista.
0: Están combinados.
1: Sí, exactamente, que ahí es donde como manejaba Pepe Mujica a Uruguay, ¿cierto? Que decía que era socialista, que tal, pero respetaba la propiedad privada, respetaba como todo eso, y por eso es que las economías son muchísimo más.
0: ¿Ustedes qué opinan, oyentes? Se está acabando.
1: Yo
0: la
1: me voy
0: izquierda,
1: para Cuba.
0: Se
1: me aterra
0: está acabando
1: Colombia
0: la izquierda.
1: Ya.
0: ¿Cuál es el mejor modelo político? ¿La derecha, la izquierda? ¿Les gusta más el centro? A ver.
1: El centro depende. Si está lloviendo, si es horrible el centro.
2: No,
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1: Voy a escuchar a los oyentes, pero ya saben, están advertidos. Una mala palabra y se acabó esto. Tropicana.
2: ¿Cómo atardeció Bogotá? Bueno, el tema es muy complejo. Bueno, todo el mundo está envenenado, rey, con Gustavo Petro, porque era de izquierda, pero bueno, en algunos sectores a mí no me afectó muchísimo el gobierno de él. Tuve buenos contratos, me salió el buenos negocios, y no me vi tan perjudicado con el tema. Pues obviamente a otros sectores sí los afectó muchísimo, pero eso depende de la actitud de la persona o el empresario, la parte de economía. Si yo soy de izquierda y empiezo a hacer todo el deber porque el gobierno, de echar la culpa al gobierno que es de extrema derecha, pues obviamente el perjudicado soy yo. Si yo como le echaba la culpa a Gustavo, que no, es que era izquierda y que nos iba súper mal y que no sé qué, y no quería trabajar y no atendía a los clientes, era mi actitud.
1: Todo. Ok. Hola.
3: Tropicana, buenas tardes. Yo lo que pienso es que es mucha casualidad que toda la derecha está ganando ahorita con el gobierno de Trump en Estados Unidos, aquí en Estados Unidos. Él está manipulando todos los gobiernos latinos porque hay intereses de por medio, y él quiere monopolizar toda Latinoamérica. Es mucha casualidad que ahorita están ganando todos los de la derecha, igual que...
1: Sí. Es mucha casualidad.
4: Tropicana, más bacano, acá es Maluchi, te amo, un besito, chao.
5: Hola, ¿cómo estás? Te amo, chao.
1: Te amo.
5: TQM.
6: Yo no sé los que son petristas si es que no entienden. Abelardo Lesper ya no tiene el poder sobre el Congreso de decirles no salgan esta semana de receso. Si ellos sacaron esa resolución interna, porque él no es el jefe de los congresistas. Eso es lo que no entienden los petristas. Obviamente son demasiado vagos los congresistas, los de todos los partidos políticos, porque ahí sí se ponen de acuerdo. Pero
1: ahí sí son amigos.
6: No tienen ningún poder ante eso. Él no puede decir.
1: Es verdad. Tiene razón.
7: Luchi, mi amor. ¿Cómo atardeció Bogotá? Lo que pasa.
1: No, pero él no es que tenga injerencia, pero oye, no podría sacar un comunicado. Oiga, muchachos, trabajen. No podría decir algo.
7: Es lo siguiente. Mira. La izquierda tuvo 4 años para gobernar el país y para muchos no lo hizo bien. ¿Sí? Y tenemos pruebas. Más. No quiere decir que por eso nos seamos, como nos tildan algunos, de bestias y demás, porque es que el país por eso está así, polarizado. Nos pareció que no lo hizo bien, bueno, buscamos otra cosa y buscamos un cambio, ¿sí? Pero este país está tan polarizado que solo es izquierda y derecha. Ahora, Brasil por algo lo hizo, ¿no? De pronto la izquierda no funcionó, no les dio, y ahora quieren hacerlo con la derecha. Y tendrán que salir a votar en una segunda vuelta y tomar una decisión, ¿sí? Pero aquí confundimos y mezclamos a otros países, pero no vemos lo que verdaderamente pasa aquí, que es que Estados Unidos nos va a gobernar, bueno, muchas cosas, ¿sí? Antes decían que era que le íbamos a entregar el país a la guerrilla con la izquierda. No sabemos si sucedió o no sucedió, ¿sí? Pero todo eso tiene que ver.
1: Ustedes son personas muy cultas, inteligentes.
8: Yo escucho y comparto Tropicana, más bacana, bacanísima. Pues que Trump le esté manejando eso, yo no sé, porque yo voté por Abelardo y a mí Trump no me dio nada, ni me llamó, ni nada.
5: La quiero.
8: Libremente porque quería el cambio ya.
9: Es que a mí Trump ni me llamó, ni me dio. Vea, señora, deje de decir tanta pendejada, hombre. ¿Por qué no me escribe eso a la página?
1: Vamos a contratarla como humorista.
8: Muy buena.
1: Trump
8: esté manejando eso, yo no sé, porque yo voté por Abelardo y a mí Trump no me dio nada, ni me llamó, ni me habló con él, ni nada. Yo voté libremente porque quería el cambio y ya.
5: Muy buena la señora, la quiero mucho, señora.
1: Qué buena respuesta. Ya me están llegando más noticas de voz. Ahí vamos, escuchándolos en esta tarde como atardeció.
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10: noches, buenas noches, buenas noches. Hoy vamos a hablar de un tema muy importante. Pero primero quiero saludar a todos los tumorcitos del amor metastálico de Chiquicana.
5: Sí.
10: Bienvenidos a este programa que se llama
11: I Love You Tu Vida,
10: con sus presentadoras favoritas, Cacarla
5: y Cocota.
10: ¿Cómo estás, Coco? ¿De cuánto tiempo no te veía?
5: Impresionante, amor.
10: Hace demasiado.
5: Hace bueno, muchísimo tiempo.
10: Claro, como dijo la gallina muerta de hambre, vamos al grano.
5: Por favor, el dermatólogo dijo lo mismo.
10: Ah, yo era para no decir eso porque ya se está muy trillado.
5: Está muy trillado, oh, discúlpame.
10: Como el maíz que se comió.
5: Es la falta. Es la falta de constancia.
10: Ya sé, no saben dónde ponerte, pero no te preocupes. Hoy vamos a hablar de un tema muy importante y es la paciencia, Luchi.
1: La que no tengo.
10: La que no tienes y te falta aquí en todo el alma. Por ejemplo, amiga, si tu esposo te deja los calzoncillos en el baño, no le digas nada.
5: No le digas nada.
10: Si tu esposo deja los zapatos regados por toda la casa,
5: no le digas nada.
10: Si tu esposo consigue amante, no le digas nada.
5: No le digas nada, Luchi.
10: Si ves a un francotirador apuntándole a tu esposo en la cabeza, no le digas nada.
5: No le digas nada.
10: Esa es la paciencia que debemos tener.
5: Todo es de paciencia en esta vida, amigos, y definitivamente respiremos.

0: También mis criaturitas de la putrefacción del amor.
1: ¡Ah, qué lindo!
0: Muy poético. Quiero decirles que debemos manejar la paciencia.
1: Manejar la paciencia.
0: Con nuestros niños.
1: Con nuestros niños, es muy importante.
0: Si tu niño llora porque quiere, usa un saco.
1: Exacto.
0: Usa un saco.
1: Usar un saco. Si quiere usar un saco, ok.
0: Tápale con el saco las manitos.
1: Ajá.
0: Si tu hijo llora porque quiere usar un pantalón,
1: ok,
0: cúbrele las piernitas con los pantalones.
1: Claro, ¿para qué?
0: ¿Cierto? Sí, sí, claro. Y si tu hijo sigue llorando porque quiere usar una almohada, ponle la almohada en la cara.
1: Claro, ahí sí.
0: Todos de paciencia.
1: Todos de paciencia. Acuérdese, amigas, si ustedes quieren una cita con nosotros, puedes llamar al teléfono que hay allá, ¿cierto?
0: A este.
1: A este pueden
0: es
1: llamar.
0: Es azulito.
1: Perfectamente, pueden llamar acá y nosotros les vamos a atender. Y recuerde, quien les habló es su coach de vida, ¡Cocor!
0: Y Cocota.
1: Gracias, preciosas. Se cuidan.
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0: 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En Tropicana, 7:44 PM.
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0: Señor, vamos a orarte. Dios, gracias. Gracias por todo. Quiero que desde donde estés, si me estás escuchando, que subas un poquito, tranquilices un poco tu mente, dispongas tu corazón a este devocional tan bonito que voy a hacer para arrancar semana. Dios, gracias, infinitas gracias te doy, porque tú eres mi ancla.
1: Sé que estás aquí.
0: Eres mi vida entera, eres la posibilidad que tengo todos los días de abrir los ojos y agradecerte, porque sé que todos los días es un milagro que yo esté vivo, viva. Gracias, Señor, por guiarme en cada una de las tareas que tengo que hacer durante el día. Gracias porque iluminas mi mente, porque aclaras mis ideas, porque me acompañas en el trabajo, me acompañas en cada jornada, Señor. Gracias, y te pido que a donde yo vaya, tú vayas también, Dios. Que seas tú quien dirija cada uno de nuestros pasos. Tu presencia en mi vida es importante, Dios. Y sé que cada día que pasa necesito más de ti, necesito más de tu amor. Te suplico, Señor, que no me abandones, que me cubras con tu manto, con tu fuerza, con tu amor. Y si por algún motivo mi corazón se llena de temor, de dudas, susúrrame al oído para recordarme que tus planes siempre son mejores que los míos. Que no tengo por qué dudar, porque tú sabes qué es lo mejor para mi vida y que siempre llenas mis días de hermosas bendiciones y prosperidad. Hay un versículo hermoso que les quiero regalar a todos. Tesalonicenses 5:16 dice lo siguiente: estén siempre alegres, oren sin cesar, den gracias a Dios en toda situación, porque esta es su voluntad para ustedes en Cristo Jesús. Con alegría te oro, Señor, dándote gracias, viviendo un día a la vez, armándome todos los días de valor para continuar. Sé que todos tenemos luchas, Dios, y quiero entregártelas. Quiero poner en tus manos cada una de las luchas que hoy tenemos que superar y que todavía no hemos podido, Dios. Por cada uno de los problemas, dificultades que tengamos, Señor, quiero ponerlas en tus manos. Para iniciar con tu alegría, para iniciar con tu gozo, para iniciar con tu calma, con tu sabiduría, Señor. Estén siempre alegres y oren sin cesar, Dios. Oro por todos los que me están escuchando en este momento. Te los entrego y espero que pases tu mano sanadora. Espero que los abraces y que les susurres al oído cuánto nos amas. Yo sé que tú estás acompañándonos ahí en los taxis, las plataformas, en los diferentes comercios, en los locales, mis amigos, los que llevan ahí su carrito de tintos. Dios, yo sé que tú nos estás acompañando. Sé que si voy en el transporte público, tú me estás resguardando, tú me estás protegiendo, Señor, de todo mal. Quiero que hoy recuerden la alegría con la que Dios quiere que vivamos. Sonrían, sean amables. Amen a sus familiares, amen a su gente, demuéstrenlo. Déjense abrazar, déjense querer, déjense amar. Que yo sé que Dios está en cada una de las personas que a nosotros nos expresa su cariño, su amor, su apoyo, su incondicionalidad. Dios, te prometo que yo hoy y mañana estaré más alegre. Estaré más dispuesta para seguir siendo instrumento de tu obra y te doy gracias en toda situación, porque sé que tu voluntad es mucho mejor que la mía. Sé que tu voluntad es que yo esté bien, es que estemos bien todos y que estemos alegres. Estén siempre alegres, oren sin cesar y den gracias a Dios en toda situación, porque esta es su voluntad para ustedes en Cristo Jesús. Prometamos esta noche que mañana vamos a estar más alegres, confiando más en Dios, y amándonos más los unos a los otros. Te amo, Señor. Te doy infinitas gracias por darme esta oración. Y la sello con un amén, amén y amén. Si tú crees en el poder de esta oración, séllala con un amén. Hecho está, hecho está. 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

su notica de voz al 310-206-3302, también al 601-348-7601. Me pueden llamar, me dicen: caballito, ponme esta canción, y yo automáticamente te la voy a sonar. Tropicana, como si fuera diciembre, en el trancón, en el bus, en el taxi, en el colectivo, en las aplicaciones, en tu trabajo, en tu casa, donde estés, a donde vayas, el sonido de

fiesta tan bacana que nos pone ya en modo diciembre, en modo decembrino. Y Tropicana es la emisora encargada, la emisora oficial, la emisora que te dice que estamos como si fuera diciembre. Y el caballito, que mejor dicho, también le encanta, le gusta, le fascina, lo enloquece esta época. La época de las fiestas, que entre otras cosas también, me imagino que muchas personas en la finca, en el paseo, en las cabañas, en los chalets, en Cartagena, en Santa Marta, en cualquier parte del mundo, también recuerden que nos pueden escuchar, nos pueden ver, arroba Tropicana Colombia, y en la aplicación de Tropicana, la ciudad de Bogotá. Colóquela, disfrútela, vacílela.

0: corazón, y al que tenga el corazón un poquito raro, extraño, que le purifique esos sentimientos.
1: A mis familiares.
0: Laila, la, laila, la, laila, la. Bueno, ya, ahora sí. Caballito, ¿a quién vas a complacer? ¿A quién voy a complacer de una? El 3206-3302. Y recuerden también, si me quieren llamar en vivo, quieren felicitar, quieren saludar y contarme si ya armaron el arbolito, ya saben qué les pidió su niño, su niña, el ahijado, ahora los juguetes de fin de año, me lo hacen saber también al 601-348-7601 en cualquier parte de Colombia y del mundo, como si fuera

0: Bacana, bacana, bacana.
1: Yo escucho, veo y comparto con Edgar Castillo, el caballito, sí, en la más bacana, bacanísima. ¡Ey, ey, ey!
0: Cuéntamelo, papi.
1: Caballito, poneme María Teresa de los 50 Joselitos, por favor.
0: Hermano, ni más faltaba, ni si estuviéramos de pelea, compadre.
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1: ¿Cómo dice? ¿Cómo dice? Que eso me encanta. Ya vale.

0: Cana. 8 de la noche, 30 minutos. Buenas noches, Bogotá. Buenas noches, Colombia. Qué placer saludarlos.
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0: sí, me lo dice de una. El que quiera escuchar una canción bien bonita, bien bacana, aquí en Como si fuera diciembre de Tropicana, llegó el momento de marcar al 310-206-3302. En ese WhatsApp me envió una notica de voz. 310-206-3302. Hola, caballito, buenas, mi nombre es fulanito de tal, estoy en tal sector, en tal barrio, y yo quiero escuchar esta canción que me recuerda a esta persona, a mi mamá, a mi familia, me recuerda, no sé, lo que usted quiera, lo que usted quiera decirnos. Y de una te lo voy a sonar aquí en Tropicana. Eso es de una, eso es de una.
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0: Decímelo pues, ¿qué canción quieres escuchar? ¿Qué canción le sonamos a los oyentes de Tropicana?
3: Hola, caballito, buenas noches. Acá escuchándolo desde el trabajo, acá Chapinero. Caballito,
0: dígalo.
3: A ver si me regala la canción. El hijo ausente de Pastor López. Que escucho Tropicana, la más bacana, bacanísima.
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0: Y de una te complazco, como si fuera diciembre en Tropicana, Pastor López, el ausente. 832, Bogotá, Colombia, escucha Tropicana.
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0: La canción de Paracedo se llama Solo Contigo Remix con Magic One en Tropicana, Tropicana, Tropicana. Aquí estamos.
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0: Bueno, y como si fuera diciembre, estoy complaciendo a nuestros oyentes. ¿Qué canción quieren escuchar? ¿Qué canción les recuerda a la familia ese momento espectacular, agradable en tu barrio, en tu ciudad, en tu tierrita hermosa? Estoy complaciendo a los oyentes de Tropicana. 310-206-3302. Envía tu nota de voz y de una te voy a poner tu canción. Dígalo de una. Esto es Al Grano porque lo que tenemos es buena música.
1: Caballito, caballito, muy buenas noches. Por favor, las tres fiestas. Muy buenas noches, caballito.
0: Eso, buenas noches, buenas noches.

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0: Aquí está el gran Luis Alfonso. Esto se llama Bonita pero Descarada. Descarada. Y como yo lo digo, Luis Alfonso, nosotros en esta vida tenemos dos cosas seguras: la muerte y una cachera de padre y señor mío. Y a mí solamente me falta morirme. Ay, hombre, Dios mío, cosas que pasan
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Buenas noches. Bueno, aquí estamos en Como Si Fuera Diciembre. A los que van llegando a la sintonía les contamos que yo estoy complaciéndolos. Si quieres que Tropicana te suene una canción, esa que te gusta, que te encanta, que te pone en modo diciembre, llegó el momento de pedirla. Al Tropi WhatsApp 310-206-3302. 310-206-3302. Me envías una notica de dos, me dices: caballito, ponme esta canción que se llama Aguinaldo Navideño, El Seis Chorreado.

0: super aguinaldos con premios cada vez más jugosos, extraordinarios para que no se lo pierdan. De 2 de la tarde hasta las 5, retamos a nuestros oyentes, a nuestra gente, a no decir sí, solo con Tropicana. Los preaguinaldos con la más bacana, Tropicana, como si fuera diciembre en las noches, de lunes a jueves, desde las 8 y hasta las 10. ¿Qué canción quieres sonar? ¿Qué canción quieres solicitar en Tropicana? 310-06-3302.
1: Caballito, muy buenas noches. Soy Edgar Rojas en la ciudad de Bogotá, disfrutando de este gran programa como si fuera diciembre. Hay una canción de Richie Ray y Bobby Cruz que me gustaría escuchar, El 6 Chorreado. Yo escucho Tropicana, la más bacana, bacanísima. Una feliz noche.
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0: la canción Juanita Bonita en Tropicana.
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0: Como si fuera diciembre en Tropicana 102.9. Aquí estamos, seguimos con toda nuestra gente bacana, nuestra gente bonita, nuestra gente de Tropicana, Tropicana, Tropicana, Tropicana 102.9. ¿Qué canción vas a pedir? ¿Qué canción vas a solicitar? ¿Qué canción quieres que suene en Tropicana 102.9? Aquí estamos, como si fuera diciembre, de lunes a jueves, desde las 8 de la noche y hasta las 10.
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0: Bim, bim, bim. 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Buena música esta, ¿no?

0: Fiesta con Willy. Esta también. Ya está bueno. Los oyentes de Tropicana, buenas noches. Hey, recuerda que puedes solicitar tu canción de diciembre, como si fuera diciembre en Tropicana. A ver, de una. 3106-3302. 3106-3302.
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0: Bueno, y también, si de pronto deseas felicitar a alguna persona que esté de cumpleaños en el día de hoy, lo vamos a hacer también. Si quieres saludar, felicitar, desearle el mejor de los días, el mejor de los cumpleaños.
2: Oye, mamita, óyeme.
0: Envíate un otro de 3206-3302. Dígalo de una. Hola, muy buenas noches, como si fuera diciembre de Tropicana.
3: Hola, caballito, buenas noches, ¿cómo vamos? Caballito.
0: Excelente.
3: Ay, como si fuera diciembre. La canción de Héctor Lavoe. Estas navidades, caballito.

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1: Eso me encanta. El que quiera ser padrino de un angelito de Tropicana lo puede hacer, por supuesto. Si quiere más información, recuerde que se puede comunicar con nosotros al 3206-3302. 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DJ Mario, también Mano. 9-7 minutos. Avanzamos, seguimos. Estoy complaciendo a nuestra gente bonita, nuestra gente de Tropicana. Como si fuera diciembre. Llegó como si fuera diciembre con el caballito. De lunes a jueves, desde las 8 de la noche y hasta las 10, voy a estar acompañándoles en Como si fuera diciembre. Pero además de acompañarlos, los voy a complacer. ¿Qué canción se les pasa por la mente, por la cabeza, por sus recuerdos? ¿Qué experiencia vivieron con X canción? Que yo automáticamente se la voy a sonar, se la voy a poner aquí en Tropicana.
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1: Por ejemplo, este oyente me dice caballito y yo le digo, ¿qué? Cuéntamelo, ¿qué canción?
3: Caballito, muy buenas noches, ¿cómo va? Bien, ¿cómo le ha ido?
1: Excelente.
3: ¿Qué tal si colocamos un very web? Muy buena.
1: Muy buenas, buenísimas noches con el caballito, el más complaciente en la ciudad de Bogotá y en toda Colombia.

0: Seguimos, familia bonita, aquí estamos.
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0: Bueno, mi gente bonita, no se me desesperen, porque de a poquito lo voy a complacer a todos. Y de pronto, si hay alguien que me queda ahí pendiente, no se preocupen, no se enojen, no se estresen, que mañana volvemos. Esto es todos los días, esto es de lunes a jueves, desde las 8 hasta las 10 de la noche, complaciéndonos. 9:15 minutos en Tropicana, Tropicana. Bueno, les tengo una pregunta. Aparte de Monserrate, Transmilenio, la Plaza de Bolívar, el Parque Simón Bolívar, la Candelaria, el Chorro de Quevedo, ¿qué más es de aquí? ¿Qué más es de aquí de Bogotá? Yo creo que el caballito, que ya es de Bogotá.
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0: Mira, y sería bacano que al momento de usted pedirme la canción, me diga, caballito, ¿qué más es de aquí? Es de aquí, pues, mi mamá, mi familia, es de aquí también, no sé, lo más icónico. Me lo envíen la nota de voz y me pide la canción, de una. 9:15, es Tropicana 102.9, el dial que te complace, el dial que te emociona, la emisora que te acompaña, la emisora que te dice buenas noches, la emisora donde está el único caballo que habla en toda Colombia. Homie, ¿cómo no? Gracias. Tropicana, dígalo.
2: Tropicana, la más bacana, bacanísima, caballito, esta Navidad no es mía, porfa.
0: Okay.

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Agradecidos, no solamente aquí en Bogotá, sino también en toda Colombia. Víctor Manuel, la canción se llama Piate de mí en Tropicana 102.9. La emisora de Bogotá, la emisora de aquí, la emisora que...

0: 3-2-0-6-33-02. Voy a seguir complaciéndolos. Y una nota de dos más. 3-2-0-6-33-02. Dígalo de una.
1: Caballito, yo escucho Tropicana. No, que tema navideño más bacano que el de Aníbal Velázquez, Navidad. Ese es Raspacanilla. Hombre, déjalo correr.
0: Buena.
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0: Y así lo voy a presentar. Aquí está una de mis canciones preferidas de diciembre, como si fuera diciembre en Tropicana. Raspacanilla, como me encanta. Aníbal Velázquez. Aníbal.

0: y sean todos bienvenidos a mi ciudad, Barranquilla la Bella, la Arenosa. La Puerta de Oro de Colombia, así le llaman. A Curramba la Bella.
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0: Como si fuera diciembre en Tropicana 102.9. Seguimos. Y bueno, yo sí quiero contarle algo a los oyentes y decirle más bien que faltando unos 10 minuticos para las 10 de la noche, voy a comenzar a

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0: Ese soy yo, ese soy yo, ese soy yo. Tropicana, tropicana, tropicana. A ver, ¿qué me dice mi gente bacana? ¿Qué canción van a sonar a esta hora? Buenas noches.
3: Para pedir aires de Navidad. Una hermosa canción, buenos recuerdos.
0: Aquí está, de una te la sueno en Tropicana.

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0: Seguimos en los Breves de Tropicana de lunes a jueves. Recuerden que de lunes a jueves tenemos esta cita. Desde las 8 y hasta las 10 de la noche. Con buena música y los oyentes son los que programan. Ustedes tienen el control de Tropicana, tienen el control de la música. ¿Qué canción quieren escuchar? ¿Qué canción les recuerda a diciembre? ¿Qué canción te transporta a ese momento especial con tu abuela, con tu mamá, con el tío, con la tía? Esa comida, ese día en especial, 7 de diciembre, 8, 24, 25, ese regalo, ese burrito de palo, el caballito de palo, o ese regalo que nunca vas a poder olvidar. ¿Qué canción te recuerda ese momento? Envía tu nota de voz al 310-206-3302. Aquí estamos, como si fuera diciembre.
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0: Y ahorita voy a comenzar a hacer la ronda por Colombia. Me voy de tour por Colombia. 601-348-7601, eso de las 9:50. Voy a comenzar a recibir muchísimos oyentes. En vivo. Quiero hablar con ustedes. ¿Dónde están escuchando Tropicana? Tropicana 102.9. 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
0: Bueno, y me están diciendo, ¿qué más es de aquí? Lo más hermoso de esta ciudad, que es la capital. ¿Qué es de aquí? Aparte de Monserrate, de Transmilenio, la Plaza de Bolívar, el Parque Simón Bolívar, la Candelaria, el Chorro de Quevedo, ahora que también viene el metro de Bogotá, mejor dicho, cuéntamelo de una.
3: Hola, caballito, ¿cómo estás? Lo más bonito de Bogotá eres tú, por supuesto. Y también Salitre Mágico, Mundo Aventura, Maloca.
0: Espectacular.
3: Y para, por favor, pedir el tren de Pastor López.
0: Ni más falta.
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0: Bueno, y en este momento, señoras y señores, vamos a hacer el tour por toda Colombia, por Bogotá, por el mundo. Llámalo de una, saluda, saluda, ¿qué estás haciendo? ¿Dónde estás escuchando este programa que se llama Como Si Fuera Diciembre? 601-348-7601, de una. 601-348-7601.

Saludos para Lida Joana, gracias por la sintonía. Lida, un beso. Saludos también para Cristian, escuchando Tropicana 102.9. Para Javi también, gracias. Bueno, llegó el momento de llamar, llegó el momento de saludar, llegó el momento de felicitar a las personas que hoy están de cumpleaños. En vivo, en cualquier parte de Colombia y del mundo, al 601-348-7601. A ver, saludos para la encantadora Elizabeth, ¿cómo estás? Besos.

7601. Oyentes en vivo, los oyentes en vivo me dice: hola, muy buenas noches, Paola y mi hijo Liam Caballito, escuchando Tropicana, gracias. El que quiera saludar en vivo en cualquier parte de Colombia lo puede hacer, me puede llamar ya de una. 601-348-7601. Para que salude y también para que me pida la

0: Parque Entre Nubes, localidad de San Cristóbal, arriba de Juan Rey. Una reserva natural muy bonita.
1: Uy, qué bacano.
0: Y también la salida hacia el páramo de Sumapaz por la localidad de Usme. De Usme Pueblo para arriba sale uno para Sumapaz y esos son unos paisajes hermosos.
1: ¡Qué bacano!
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1: Y aquí estamos, un abrazo para cada uno de ustedes, señoras y señores. Llegó el momento de este cómo amaneció de Tropicana, cómo amaneció Bogotá de Tropicana, tan diferente Tropicana. A esta hora te acompaña Tropicana, te cuenta cómo amaneció Bogotá. Un abrazo para todos, yo soy Ricardo Ramírez RR, estoy muy emocionado porque hoy es martes 6 de octubre, martes con Tropicana, martes para hacer las cosas que no hicimos en el día de ayer o las que quedaron empezadas. No sé cuántas cosas seguramente hoy tenemos por hacer, cuántas cosas tenemos que comenzar. Sin embargo, yo creo que Dios nos da esa nueva oportunidad en Tropicana. Tropicana, un abrazo para todos, súper bienvenidos, gracias a todos por escribirnos, todos los que a esta hora están con nosotros, que dicen yo los escucho desde muy tempranas horas, siempre los escucho desde la madrugada, siempre a las 4 de la mañana estoy enterándome de todas las noticias con Tropicana. Tropicana está para acompañarte en este día. Y bueno, los que quieren información, por supuesto, esa información se la traemos aquí a través de Tropicana. Queremos saber los cortes de luz, de agua, los cortes en la energía y la movilidad. ¿Qué está pasando en la movilidad? ¿Qué pasa en los barrios? ¿Qué pasa en las localidades? ¿Qué pasa en los diferentes sectores? Todo eso lo contamos aquí a través de Tropicana. Así que aquí quédate con Tropicana, quédate con Tropicana, que definitivamente te va a entregar la información acerca de el pico y placa que funciona para el día de hoy, los cambios en Transmilenio y ojo con los cortes de agua para este martes. Se los estaremos contando también a través de Tropicana, el balance de seguridad a través de los 102.9 de Tropicana y las matrículas para los colegios públicos de Bogotá para el 2027. También que Bogotá se prepara para Rock al Parque 2026 y les hablaremos acerca de la palabra del Señor al final. Estaremos haciendo un devocional muy bonito, un devocional muy especial para que todos ustedes se queden con nosotros en este día. Tropicana, Tropicana, Tropicana. Con este servidor Ricardo Ramírez, el RR en Tropicana 102.9, Tropicana a través de las redes sociales arroba Tropicana Colombia. Así que quédate con nosotros y súper bienvenidos a este ¿cómo amaneció Bogotá de Tropicana?
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2: Atención, porque les vamos a hablar de las noticias, de lo que pasa, de lo que sucede en Bogotá a esta hora. A esta hora te informas con Tropicana. Sí, señores, Tropicana, Tropicana. Atención, conductores, porque este martes 6 de octubre hay cambio frente a la restricción del lunes para los vehículos particulares que pueden circular las placas terminadas en 6, 7, 8, 9 y 0, mientras que los vehículos cuyas placas terminan en 1, 2, 3, 4 y 5 tienen restricción. La medida funciona entre las 6 de la mañana. Oído, mi querido amigo oyente de Tropicana que se mueve en automóvil. La medida funciona entre las 6 de la mañana y las 9 de la noche. Del lunes a viernes la rotación continúa durante toda la semana. El miércoles 7 podrán circular nuevamente las placas terminadas en 1, 2, 3, 4 y 5. Las autoridades también hicieron un llamado a tener cuidado con las páginas falsas que ofrecen el llamado pico y placa solidario. Ay, ay, ay. Eso de las páginas falsas está por doquier, así que mucho cuidado. La Secretaría de Movilidad recuerda que este trámite solamente debe hacerse a través de sus canales oficiales. Repito esta información para que la tenga en cuenta. Las autoridades también hicieron un llamado a tener cuidado con páginas falsas que ofrecen el llamado pico y placa solidario. La Secretaría de Movilidad recuerda que este trámite solamente debe hacerse a través de sus canales oficiales. A espabilarse, porque la situación está tremenda, la inseguridad hasta cibernética, para que todos estén al pendiente de esta información en Tropicana.
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2: 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Un abrazo y quédate con Tropicana.

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2: Seguimos informando en Tropicana. ¿Qué tal la música de Tropicana a esta hora de la madrugada? Es muy buena, muy bacana. 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Cambios en Transmilenio por piloto de la avenida La Esperanza. Cambios en Transmilenio por piloto en la avenida La Esperanza. Atención, porque desde el día de ayer comenzó un plan piloto para modificar el sentido de circulación en un tramo de la avenida La Esperanza, buscando mejorar el ingreso de Bogotá desde el occidente. El cambio también tiene impacto en el transporte público. 14 rutas transmisional tienen desvíos durante la mañana, específicamente entre las 5:30 de la mañana y las 9:30 de la mañana. La medida busca evaluar si este cambio permite mejorar las condiciones de movilidad en uno de los corredores utilizados por miles de personas que diariamente ingresan a la ciudad desde sectores como Fontibón y municipios vecinos. Por eso quienes normalmente utilizan este corredor deben salir con tiempo, ¿listo? Por eso quienes normalmente utilizan este corredor, se mueven por ahí, deben salir con tiempo, revisar el recorrido de su ruta y estar muy, pero muy atentos a las indicaciones de tránsito. Aquí estamos para informarles, aquí no paramos de contarles, estamos en Tropicana. 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
1: Estamos en Tropicana en este día, estamos en Tropicana en este martes 6. Corre el tiempo. Y es con Tropicana. Tropicana te acompaña con mucho sabor, con mucha alegría. Yo soy Ricardo Ramírez, R&R, en Tropicana. Ya venimos a hacer un devocional bien bonito. En un rato venimos a hacer el devocional, a conectarnos con Dios. Para todos aquellos que de pronto dicen, venga, yo me pierdo el devocional. Hay días en los cuales me pierdo el devocional. O se olvide que en Instagram lo puede encontrar en @yosoyelRR. En Instagram, @yosoyelRR. En todas mis redes sociales me encuentras como Ricardo Ramírez, el R&R. Sencillo, el R-Y-R. ¿Listo? Ricardo Ramírez, el R&R. Ahí me encuentras con todo el cariño. Siempre subimos el devocional para que usted no se lo pierda en Tropicana, porque seguramente usted se quiere informar, pero también quiere orar, quiere conectarse con Dios. Ojo con los cortes de agua para este martes. El acueducto de Bogotá tiene programadas suspensiones del servicio para este martes, atención, 6 de octubre en diferentes sectores de la ciudad. Entre los sectores afectados aparecen barrios de Suba, Usaquén, Fontibón y Ciudad Bolívar. Además de sectores de Soacha. En Suba, por ejemplo, están programados trabajos que afectan sectores como Estoril, Pasadena y Puente Largo. Mientras que en Usaquén aparecen La Uribe y San Antonio Noroccidental. En Fontibón está programada una suspensión en el sector de San Pablo Jerico, mientras que también hay trabajos en zonas de Ciudad Bolívar. El llamado del acueducto es a almacenar previamente una cantidad razonable de agua, utilizarla de manera responsable y revisar específicamente si el domicilio está dentro de las zonas programadas. Los trabajos buscan prevenir daños mayores y mejorar la infraestructura en las redes. Se lo estamos contando para que usted lo sepa. Aquí en Tropicana nos movemos en la ciudad al ritmo de Tropicana. Nos enteramos de todo lo que pasa a través de Tropicana.
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1: Muy bien, estamos en Tropicana, Tropicana. Tan diferente. 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

0: Pues hablaremos en un rato del balance de seguridad, golpes contra estructuras criminales aquí a través de Tropicana. Las autoridades de Bogotá que entregaron el balance de seguridad correspondiente al mes de septiembre. Les hablaremos de las matrículas que ya están abiertas para colegios públicos en Bogotá para este año 2027. Y Bogotá que se prepara para eventos espectaculares. Pero antes de seguir, antes de continuar, ya viene el momento del devocional. Y la palabra de Dios dice en Proverbios 16:3, una palabra que me parece muy bonita: encomienda a Jehová tus obras y tus pensamientos serán afirmados. Encomienda a Jehová tus caminos, tus cosas, lo que haces, inclusive tus sentimientos, y todo saldrá bien, todo tendrá éxito. Bogotá, atención, porque empieza un nuevo día con el tráfico, obras, problemas, decisiones y también oportunidades. Pero antes de salir de casa, hay algo que podemos hacer: poner nuestros planes en las manos de Dios. Porque cuando uno encomienda sus caminos al Señor, no significa que no habrá dificultades. Significa que no tendremos que enfrentarlos solos. Ya viene el momento del devocional. Yo soy Ricardo Ramírez, R&R, aquí a través de Tropicana. Escuchas Tropicana, ¿cómo amaneció Bogotá? 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
0: Aquí a través de Tropicana es hora de hablar con Dios. 5 de la mañana en punto, antes de las noticias y de todo lo que hoy tenemos que hablar. Para seguir en esta hora, vamos a hablar con el jefe, vamos a hablar con el Dios de nuestra salvación, el Dios, el que está al pendiente de que le hablemos. ¿Sabías que Dios está esperando por esta cita? ¿Sabías que Dios está esperando por ti? ¿Sabías que Dios te está esperando en el día de hoy? Te invito a cerrar tus ojos, a inclinar tu rostro y que junto a mí hagamos una oración bien, pero bien especial a nuestro Dios. Él está esperando por ti para que le cuentes lo que está pasando en tu vida, para que le agradezcas. Muy agradecidos estamos, Señor, por compartir contigo estas palabras, palabras de adoración, palabras para honrarte, palabras para glorificarte, palabras para exaltarte. Estamos tan agradecidos, Dios, porque en el día de hoy, seguramente esto es lo que estábamos necesitando: despertarnos para seguirte alabando, despertarnos para seguirte glorificando. Gracias, mil gracias por todo lo que has hecho en mi vida. Mil gracias por todo lo que has hecho en mi corazón. Gracias, Dios, porque hoy tus oídos están atentos a la oración de tu pueblo. La oración del justo tiene mucho poder. La oración de todos aquellos que se levantan a esta hora, inclinan su rostro, se arrodillan, tal vez al borde de la cama te hablan, puede y puede bastante. Hoy nos cambia la vida el saber que tú, con tu poder y con tu fuerza, estás obrando maravillas sobre cada uno de nosotros. Dios, hoy te decimos: nosotros somos el barro, tú el alfarero. Moldéanos a la manera que tú quieres. Bendícenos. Obra milagros especiales en nosotros. Danos sanidad, danos tranquilidad, danos paz, pero sobre todo quita de nosotros la soberbia, quita de nosotros el orgullo, quita de nosotros lo que nos envanece. Y hoy, Padre Dios, si tal vez estamos figurando más que tú, si tal vez hoy nos estamos llevando la gloria, las felicitaciones, los aplausos, hoy quítalo de nosotros, porque el único merecedor de toda alabanza, de toda adoración, de toda exaltación, eres tú, por regalarnos un nuevo día, por regalarnos una nueva bendición, porque tú eres el único con el poder, con la capacidad de hacer todo nuevo. Y repara mi corazón en el día de hoy, si es que tienes que repararlo, sacarlo, arrancarlo, limpiarlo. Límpialo, Padre Dios, y que tú habites allí, y habita en mi casa, y habita en la vida de mis hijos. Bendícelos, bendice a mi esposa. Señor, hoy muchos están pidiendo por sus matrimonios, hoy muchos están pidiendo que la situación de dificultad que se está viviendo en el matrimonio se vaya en el nombre de Jesús, y yo sé que así va a ser. Hoy, Padre Dios, creo que el cielo se está moviendo a nuestro favor, que ángeles, arcángeles, querubines y serafines nos protegen de todo mal y de todo peligro, y que no importa cualquier situación que venga sobre nuestra vida, todo obrará para bien. Todo tú lo cambiarás, todo tú lo transformarás, inclusive lo que el enemigo ha querido hacer para derrumbarnos, para derrotarnos, para hacernos sentir tristes, para hacernos sentir que nuestra fe se acaba, que nuestra esperanza ya no está. Hoy volvemos a recuperarla, porque hoy es un nuevo día, hoy es una nueva misericordia, porque hoy tú todo lo haces nuevo. Señor, gracias por este día, y escríbele a Dios, todo, todo lo haces nuevo. Amén. Amén y amén. Hey, amigos, que Dios los bendiga. Gracias por dejarse acompañar por esta oración en

0: Día, voy a aprovechar para contarles algo bien importante a los oyentes de Tropicana. Está ahora siendo las 5 de la mañana con 6 minutos. Mire cómo transcurre el tiempo, ¿ah? Tropicana te está buscando a ti. ¿Cuántos de ustedes son ángeles? Tropicana está buscando a 30 ángeles que quieran apadrinar uno de los 30 niños con su disfraz en este mes. Hay muchos niños que seguramente se quieren divertir, se quieren disfrazar. Están en este momento en medio de una vulnerabilidad total porque son niños que están en fundaciones con alguna discapacidad, vulnerabilidad por la falta de oportunidades y la falta de recursos. Pues a esos niños les llevaremos un momento inolvidable lleno de alegría, música y disfraces. Sí, así como lo oyes. Y si quieres hacer parte de esta bendición, puedes decirnos, R&R, la verdad yo quiero ser padrino. Yo quiero apadrinar. Tal vez nunca lo he hecho. Quiero ayudar. Quiero que sea diferente esta vez. Quiero sentirme útil. Quiero bendecir. Así como Dios me ha bendecido, quiero bendecir. Eso es lo que en el día de hoy tenemos que hacer. Así que escríbenos a través del WhatsApp de Tropicana. Con mucho gusto. Pero también hay otra cosa que nosotros podemos hacer y es comunicarnos a través de el 314-362, atención, 314-369-2740. 314-369-2740, 314-369-2740. 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Que por ahí es la línea. 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Si tienes en este momento esas ganas de apadrinar a esos niños que seguramente se van a poner muy contentos en este mes, que es el mes de los niños, el mes de la alegría. 30 niños disfrutarán gracias a un padrino como tú y a una marca con corazón como Tropicana. 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
0: Seguimos en Tropicana. Chancho, hay noticias a esta hora importantes. Noticias, Chancho. En Tropicana tenemos que contarle a los oyentes de Tropicana que a esta hora hay tocinotas. Las tocinotas del Chancho. Chancho informa. Chancho, ¿cómo estamos? Bienvenido, Chancho.
2: Hey, ¿cómo está la gente de las tocinotas? Como siempre, llevándoles a ustedes una forma para que usted se geolocalice, para que usted sepa dónde está parado. Y así que doña Marta, que hace esas maravillosas fresas con crema, o don Mario, que tiene esos acarreos, usted ya va a tener de qué hablar cuando escucha las tocinotas del Chancho en Cómo Amaneció Bogotá Tropicana. Este es un programa bastante extenso, también va por redes sociales, en YouTube, y no solamente en radio. Pero si usted tuviera solo las tocinotas, usted ya tiene como una guía clara, una brújula de para dónde va en la vida, sobre todo porque hay noticias que no son tan tradicionales del espacio, que tiene muchas cosas de Bogotá y demás, ¿no? Por ejemplo, vamos con las noticias internacionales. Trump cambia de postura y anima a sus seguidores a votar por correo en las elecciones de noviembre, lo que llaman las midterms, elecciones pues de todo el tema de Congreso. Él siempre ha dicho que no, que eso se presta para el tema como de que puedan hacer daño, que pueda haber corrupción y demás, pero entonces dice que ahora no ve mal ese famoso voto por correo. Suramérica, Brasil ya va a comenzar la aplicación de la prohibición de las apuestas deportivas en línea, cerrando todo el tema de plataformas y aplicaciones de apuestas. Ahí todavía hay un tema que el Congreso debe cerrar o proponer nuevas alternativas, pero ya están entrando en vigor estas nuevas ideas. En Europa, en España, Pedro Sánchez convoca elecciones anticipadas en España para el 29 de noviembre. El presidente del gobierno tomó la decisión en medio de la crisis política y después de varios tropiezos parlamentarios de su administración. Vamos a las noticias de Colombia. Bruce McMaster pues ya deja la presidencia de la ANDI, una renuncia después de 13 años al frente del principal gremio. La ANDI dice que ya está comenzando el proceso para encontrar a su sucesor. Qué fuertes lluvias, ¿no? Las que hubo en El Dorado con granizada en el salitre y demás. Entonces el aeropuerto internacional El Dorado se vio afectado y bueno, después de ese fuerte granizado, pues ya la aeronáutica civil dijo que aunque se presentan algunas demoras y demás, pues ya el aeropuerto desde horas de la tarde de ayer ya está en funcionamiento. Juan Valdés tiene nuevo gerente, Luis Guillermo Quintero Martínez, nombrado nuevo gerente general de Procafecol, la empresa que opera, pues, es. Le ganó al Medellín en Itagüí 1-0 con gol de Víctor Moreno. Estuvo interesantísimo el partido, lleva y trae, pero al final Santa Fe se trae 3 puntos de Medellín. Vámonos con las efemérides. El 6 de octubre, ¿qué ha pasado? Pues que Tomás Edison y su equipo realizaron una de las primeras demostraciones de imágenes en movimiento. El experimento estuvo relacionado con el famoso kinetoscopio, o sea, su primera película, por decir así. Eso fue lo que dio origen al cine moderno, después aparecen los Lumière y demás. En 1927, el 6 de octubre, también nace el cine sonoro. En Nueva York, el cantante de jazz fue la primera película que marcó el comienzo de la era del cine con sonido. La cinta utilizó un sistema llamado Vitaphone y cambió para siempre la manera de hacer películas, porque pues antes era mudo. En 2010, un 6 de octubre, nació Instagram. ¿Ah? ¡Opa! Oficialmente para iPhone. 6 de... Julián Arango, sí señor. El señor Hugo Lombardi de Betty la Fea, cumple 58 años. El futbolista Teo Hernández, que actualmente juega en el Al Hilal, cumple 29 años. Elizabeth Chu, oiga, me acuerdo mucho por Karate Kid y esa película, Adiós a Las Vegas, cumple hoy 63 años. Y finalmente el santoral, San Bruno de Colonia, ¿ah? Fundador de la Orden de los Cartujos, religioso alemán, que eligió una vida de oración y silencio y terminó fundando comunidades de ermitaños. Es el gran referente espiritual de los cartujos, una orden religiosa muy austera de la iglesia. Pues quien se dedica obviamente como a esa oscuridad, como a esa paz, como medio ermitaño, pues le reza a él. Son las tocinotas de Tropicana con el Chancho.
0: Oye, Chancho, muchísimas gracias. Gracias por estar con nosotros. Estamos en Tropicana. Son las 5:13. 5:13. 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
0: Bendiciones y gracias a todos por seguir a esta hora súper conectados con Tropicana. Ya vengo con más noticias porque las noticias continúan con la voz de Luchi, de Jairo Pulgarín en Tropicana. Tropicana. A esta hora te acompañamos. Es una nueva madrugada con el frío que hace. Y vamos para adelante, Tropicana.

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6: Y a esta hora, señoras y señores, son las 5:19, 5:19 en Tropicana, 5:19 en Tropicana. Está Jairo Pulgarín con nosotros, lo mismo hace Luchi informarnos en Tropicana. Vamos para adelante con la información, Jairo Pulgarín. Adelante en Tropicana.
7: ¿Cómo amaneció Bogotá, mi querido R? ¿Cómo amaneció Bogotá, mis queridos oyentes? Tengo que decirles que Bogotá amaneció saludando esta nueva jornada y esta nueva mañana, sí, señores. Mañana de martes. Ya llegamos al martes, segundo día de la semana, y por supuesto empezamos como siempre a la mañana con la proyección meteorológica, lo que pasó en las últimas horas, lo que ha venido pasando y lo que va a pasar en el curso del día en materia meteorológica. Hoy dice el pronóstico que vamos a tener predominio de tiempo seco en la mañana y vamos a tener lluvias en horas de la tarde. Ayer tuvimos un contraste particular. Fue una jornada en la mañana bastante calurosa.
6: Sí, es cierto.
7: No se sentía hace mucho tiempo en la ciudad de Bogotá, y en la tarde con tormentas de granizo, granizada ayer en el occidente de Bogotá. Tan grave fue la granizada que inclusive fue necesario cerrar el aeropuerto El Dorado porque salió de operaciones aéreas justamente como consecuencia de la intensidad de esa granizada y de la intensidad de esas lluvias. Repito el pronóstico para hoy entonces. Pronóstico, predominio de tiempo seco en la mañana y lluvias después de la 1 o después de las 2 de la tarde. Hoy vamos a tener de pronto ráfagas de viento de hasta 6 o hasta de 8 kilómetros por hora. El pronóstico dice que esta semana va a ser una semana de lluvias. Básicamente vamos a tener predominio de tiempo lluvioso en la capital de la República. A propósito del tema del clima, muy preocupante la situación que en las últimas horas ha descrito el gobierno de Cundinamarca. El gobernador de Cundinamarca ha hecho un llamado para que de verdad se atienda la gran preocupación y el gran temor que se tiene con el tema de la situación del clima, pero sobre todo de la sequía en algunos municipios del departamento. El comunicado que entregó el gobernador del departamento de Cundinamarca dice lo siguiente: 11 municipios están en emergencia por desabastecimiento de agua y se encuentran en alerta roja. Estamos hablando del municipio de San Bernardo, municipio de La Palma, municipio de Puerto Salgar, municipio de Pulí, el municipio de Silvania, de Biotá, de La Vega, el municipio de Nimaima, de Vergara, de Guaduas y de Fúquene. Desde las empresas públicas de Cundinamarca se ha activado un plan de choque con el fin de atender esta situación de emergencia que, repito, ya está afectando a 11 municipios del departamento. Es delicada la situación que en este momento describe, repetimos, el propio gobernador de Cundinamarca sobre lo que está pasando con la situación del clima en estas regiones del país. Y atención, porque aquí en Bogotá hoy habrá corte de agua. Estamos hablando de la localidad de Usaquén, estamos hablando de la localidad de Suba, estamos también hablando de la localidad de Fontibón y del municipio de Soacha en el sur de Bogotá. A partir de las 10 de la mañana, dice la empresa de acueducto, trabajo de mantenimiento. Trabajo de mantenimiento básicamente para estas zonas de la capital de la República. Y atención, porque hoy estoy asombrado con esta nota que me ha llegado de uno de los oyentes de Tropicana. Bueno, son varios oyentes los que nos han enviado esta nota, nos han compartido esta nota. Dicen ellos que están realmente en emergencia como consecuencia de las obras que no avanzan aceleradamente en la Primero de Mayo en el sur de Bogotá. Yo quiero que ustedes escuchen el clamor de la gente que está en la Primero de Mayo a esta hora de la mañana y que se ha comunicado con la mesa de trabajo de cómo amaneció Bogotá.
8: Buenas tardes.
7: Sí, señor.
8: Don Jaira, para informar y para que se den cuenta las redes y ustedes cómo está este problema de la Primera de Mayo, diagonal Hospital Kennedy. Los negocios están terribles y no hay nadie que entra. A veces foto se tomó aproximadamente 2 de la tarde y no se ve un trabajador. Esto nos tiene en graves problemas con los negocios, que no se ven las ventas, que no se ve cómo podemos solucionar las cosas. Espero esto lo haga público, don Jairo. Muchísimas gracias, buen día.
7: Y seguiremos hablando, necesariamente seguiremos hablando con el comercio organizado de la localidad de Kennedy, el comercio organizado de la Primero de Mayo, que nos cuenten y que de verdad den por lo menos detalles de lo que se está viviendo en este momento con esta situación, repetimos, que tiene que ver con la economía comercial de esa zona en el sur de la capital del país. Vamos avanzando en esta mañana, vamos a invitar a todos los oyentes para que por favor nos entreguen sus notas, sus comentarios, sus aportes. A ver si ustedes, por supuesto, se hacen oír, porque eso es lo que queremos. 310-205-3333. 310-205-3333. Porque no se le olvide, no es hora de callar, es hora de hacerse oír en Cómo Amaneció Bogotá.
6: Muy bien, en Cómo Amaneció Bogotá de Tropicana. Tropicana.
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6: 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Del binomio de oro me ilusioné aquí en Tropicana.
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6: Siendo las 5 de la mañana con 24, 5:24. Lo escuchas, Tropicana. 24, 5:24. Binomio de oro con esta tremenda canción. Se llama Me Ilusioné. Disfrútala. Soy Ricardo Ramírez, RR en la mañana. Tropicana.

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2: Seguimos, son las 5:30. Luchi a esta hora informa cómo amaneció Bogotá a través de Tropicana 530.
3: Hola, buenos días a todos. Un abrazo fuerte, bienvenidos a cómo amaneció Bogotá con unos 11 grados centígrados. Al parecer vamos a repetir el día de ayer, como que toda la mañana normalita, pero ya eso de la 1 de la tarde vamos a tener lluvias toda la tarde y pues al parecer la noche como más tranquila. Vamos a repetir lluvias, así que muchachos, a sacar la sombrilla, a sacar pues la indumentaria, los, ¿cómo es que se le dice a esto de los zapatos? Como los protectores, las botas, de zapatos para las baldosas, okay. Estas que están todas dañadas y que le salpican a uno el agua.
2: Sí, sí.
3: Uy, son buenísimos. Ahí se los recomiendo. Hay cortes de agua para este martes, sí señor, hay cortes de agua. Entonces se los voy a traer por acá en la localidad de Suba. En Pasadena, en Puente Largo, 24 horas se va el agua por unos empates de redes de acueducto. En Usaquén, también lo mismo, se va el agua por 24 horas desde las 10 de la mañana. En Fontibón, San Pablo, Jericó, se va el agua por 27 horas por los empates desde las 8 de la mañana. Y en Ciudad Bolívar, en Sierra Morena 2, Sierra Morena, Santa Viviana, Santo Domingo y El Espino 1, se va el agua también desde las 8 de la mañana y hasta por 27 horas debido a estos empates de acueducto. Y ya entrando en materia, ayer robaron a una adulta mayor 25 millones de pesos en Engativá. Este millonario hurto pues se dio con amabilidad, se dio con engaños y bastaron para que los delincuentes le pudieran robar estos 25 millones de pesos. Una señora de 81 años fue víctima de este millonario robo dentro de su vivienda en el sector de Engativá, pueblo. Luego de que 3 personas, 2 hombres y una mujer, la abordaran en la calle y mediante engaños lograran ingresar a su casa. Esto ocurrió el 30 de septiembre cuando la adulta mayor salió cerca de las 9:30 de la mañana a comprar víveres para el almuerzo. De acuerdo con su hija Marta, la señora fue interceptada por estos tipos a 2 cuadras de su casa. Los desconocidos se acercaron pues de forma amable, aseguraron conocer a la familia, mencionaron con precisión los nombres de sus hijas y preguntando por una de ellas que se encuentra en condición de discapacidad. Tenían información muy puntual de la familia, nos llamaron por nuestros nombres y le dijeron, ¿cómo está Marta? ¿Cómo está tu hija mayor? Ganada la confianza, los delincuentes acompañaron a la mujer hacia la puerta y le pidieron prestado el baño. La adulta mayor pues accedió y de una vez dentro pues le solicitó un vaso de agua a la mujer. Esta señora, mientras que iba a la cocina, la cómplice la acompañó para mantenerla entretenida durante la conversación y entre tanto los 2 hombres aprovecharon la distracción para forzar la puerta de una de las habitaciones. Revisaron como todo lo que había y pues obviamente se han sabido llevar absolutamente todo, porque en un cajón de el cuarto habían cerca de 25 millones de pesos en efectivo correspondientes a los ahorros de la señora. Con el botín, los 3 sujetos salieron como si nada, muertos de la risa, se ven en el video. Felices porque habían engañado y pues porque se habían llevado la platica. Cuando su hijo regresa de trabajar, descubrieron que parte de la alcoba estaba violentada y confirmaron que se habían robado el dinero. Se puso la denuncia ante las autoridades, se recopilaron las grabaciones de las cámaras facilitadas por los vecinos. Una mujer es muy joven y los otros 2 tipos entre los 37 y 40 años aproximadamente. De acuerdo con lo ocurrido, pues la familia está haciendo un llamado a la ciudadanía para proteger a las personas de la tercera edad. Qué lástima, qué dolor dan estas noticias. Ah, esa señora no tenía la culpa, solo fue amable. Y vea cómo le pagan estos delincuentes que están ahí investigándolo a uno, mirando todos los detalles para saber hasta dónde llegar y poder robarse los ahorritos de una persona que simplemente fue amable. Están escuchando cómo amaneció Bogotá.
2: Muy bien, muchas gracias, Luchi, por la información. A esta hora son las 5:35 en Tropicana, 5:35.
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2: 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Aquí vamos. Luis Alfonso llega con una canción que se llama Bonita pero Descarada. Luis Alfonso, la música.

0: escuchas, Tropicana. Son las 5:38 en Tropicana. 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Mercado Libre, son las 5:39 en Tropicana.
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0: Mil gracias por seguirnos, por acompañarnos, mil gracias por estar ahí en Tropicana. 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
0: En Tropicana seguimos y ya vengo con más noticias que trae Jairo Pulgarín

0: noticias.
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0: Pues aquí estamos en Tropicana informando lo que pasa en la ciudad. A esta hora, Jairo Pulgarín tiene información. Jairo, adelante con las noticias.
2: ¿Cómo amaneció Bogotá, mi querido R? ¿Cómo amaneció Bogotá, mis queridos oyentes? Ya les decía que Bogotá amaneció saludando esta nueva jornada y esta nueva mañana, mañana de martes, sí señores, mañana de martes, segundo día de la primera semana del mes de octubre. Y atención, porque a esta hora tengo reporte de la situación que se está presentando en el norte de Bogotá. Me están reportando los oyentes, mi querido Ricardo, una delicada situación muy cerca de Puente Guadua, bajando por la calle 80. Me dicen los oyentes que es un accidente que involucra básicamente un vehículo particular y que involucra también una motocicleta. Vamos con el señor Arévalo. Señor Arévalo, lo escuchamos.
3: Jairito, buenos días.
2: Buenos días, bienvenido. Bienvenido, señor.
3: De motociclista con carro particular aquí en la calle 80 o calle 80 hacia el lado del puente de Guaduas, dos cuadras antes del puente de Guaduas. El hombre está debajo del carro, parece que es grave.
2: Es una situación delicada, por favor, necesitamos
3: ambulancia para la zona, por favor.
2: Ambulancia. Calle 80, repetimos entonces, muy cerca de Puente Guado, para quienes están tomando nota ya en la Secretaría de Movilidad de Bogotá. Primer accidente que se reporta en la mañana de movilidad. Ojo, porque hoy tenemos el segundo día del plan reversible de la calle 13, el que está permitiendo que se agilice el ingreso por la calle 13 hacia la ciudad de Bogotá, desde Mosquera hacia la ciudad de Bogotá. Hay que, por supuesto, escuchar a los oyentes y consultarles por el comportamiento y por los efectos de este plan especial que, repito, tenemos en el, viene a ser el centro occidente de Bogotá, realmente el occidente de la ciudad. Vamos a estar atentos a los reportes de los oyentes sobre la situación y lo que tiene que ver justamente con los temas de movilidad. Ya tendremos también reportes de los periodistas de Tropicana en el curso de la mañana sobre este tema que tiene que ver con la movilidad en la capital del país. Hay una noticia que tiene que ver con el tema artístico. Murió un clásico de la música colombiana, don Víctor Hugo Ayala. Dice el reporte que el señor Víctor Hugo Ayala murió en las últimas horas, según el parte médico entregado.

0: por la familia. Y en este momento, pues por supuesto, grandes amigos, grandes conocedores de la música reportan una profunda, profunda consternación porque ha sido uno de los buenos intérpretes de la música colombiana. Y atención, porque a esta hora de la mañana los oyentes nos están consultando y los oyentes nos están invitando. Hay una oyente que me dice que quiere, por favor, que le colaboremos con una silla de ruedas. Voy a pedirle a la señora, porque me dice que se trata de apoyar a una paciente con cáncer que está en una situación muy delicada de salud. Vamos a pedirle a Damaris que, por favor, nos entregue más detalles, nos entregue información sobre esta solicitud que están haciendo los oyentes que están madrugando con nosotros a compartir esta información de la mañana, como siempre, en la mesa de trabajo de Tropicana. Y hay dos o tres cosas importantes que quiero reseñar. Una, ya les decía, tiene que ver con los cortes de agua que se anuncian para hoy a partir de las 10 de la mañana en la localidad de Suba, en Usaquén, en Fontibón y en la localidad de Soacha. Y lo otro tiene que ver con una riña que se presentó en las últimas horas en la localidad de Kennedy. Un policía resultó herido. Atendió la patrulla de la policía un requerimiento por una riña entre dos sujetos y esto desafortunadamente desembocó en heridas para el policía y heridas para otra de las personas que participaba en estos temas de las riñas. Seguramente riñas de tragos que desgraciadamente no dejan de sucederse aquí en la ciudad de Bogotá. Y la invitación para todos ustedes, 310-205-3333. Tome nota, sí señor, 310-205-3333. Porque no se lo olvide, no es hora de callar, es hora de hacerse oír en Cómo Amaneció Bogotá.
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Qué buena esta bonita, sabrosa canción en Tropicana. Sabrosa canción para disfrutar a esta hora de la mañana, para ponerle el sabor que se necesita a este martes de pan de bonito o de pancito con queso o de pan con bocadillo. No sé cómo le pegará a usted hoy al desayuno, una aguapanelita, un cafecito, un chocolate. Y a seguir y a continuar, vamos que vamos. Estoy seguro que Dios nos va a ayudar. Soy Ricardo Ramírez, RR con

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1: Bueno, tenemos Bogotá en un minuto, Bogotá en un minuto con Tropicana. Kennedy, un policía resultó herido en medio de la atención de una riña por violencia intrafamiliar. La persona que resultó herida fue llevada al hospital de Kennedy. Teusaquillo, atención con el Campín, nueva polémica por la grama. Esta vez, después de los conciertos de BTS, Sencia, quien es el encargado de mantener la grama, dice que ya estaba planeado que se quedara un tiempo sin utilizar, más allá del 16 de octubre, porque era un punto donde la grama recibía pues demasiada fuerza, más allá de los conciertos. Entonces la gente dice que no, porque debieron haber previsto esto para que se pudiera volver a jugar. El caso es que no se puede volver a jugar por el momento, y Santa Fe Fortaleza por Copa Colombia tendrá que jugarse en Mosquera. Atención, las distintas localidades, atención medicina legal. Este caso yo creo que usted lo recuerdan, el homicidio, la muerte de Jennifer García después de someterse a un procedimiento de tatuaje a domicilio. Bueno, pues ya, pues autopsia y demás. Ojo lo que dice la jurisprudencia. La combinación de fentanilo, ketamina y midazolam causó la muerte de esta persona, y es una muerte violenta. 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
2: Vamos, que vamos, ¿cómo estás tú? Un abrazo bien, pero bien especial. Aquí en Tropicana te estamos deseando lo mejor. Feliz, feliz, feliz día, feliz día. Llegó la mañana y es con Tropicana. 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A esta hora le acompañamos en todos los barrios y en las localidades donde la gente seguramente sintoniza Tropicana en los 102.9, pero también en arroba Tropicana Colombia, arroba Tropicana Colombia, con el equipo más espectacular: Jairo Pulgarín, Luchi, Neido, Luchito, Paulo Muñoz, Nico Ronald Esteves, y yo soy Ricardo Ramírez RR. Por supuesto, Paulo Muñoz es el director de Tropicana y hoy nos cuenta muchas cosas bien bacanas que van a suceder en el día de hoy. Paulo, adelante.
3: Vamos a poner el foco en un caso de un paseador de perros que maltrataba a los peluditos y queda evidenciado en video. Y es que vuelve nuevamente a ponerse sobre la mesa la urgencia de medidas del control para leyes que puedan regular este oficio en Colombia. Es triste cómo muchas personas están abusando no solamente del maltrato a los peluditos, sino también de la cantidad. Hay veces que vemos gente hasta con 15 animalitos y no los puede de alguna manera controlar en algunos casos, y también pues ahí surgen algunos casos de maltrato. Muy bien, a las 6:04, vecinos de Unilago están alertando a una persona que está regando sustancias tóxicas para los peluditos en este sector, en esta zona de Unilago. Se le ha visto por ahí merodeando en el sector de Unilago, en algunos de los parques, regando lo que sería una sustancia tóxica para que no se acerquen los animalitos a su residencia. Oiga, increíble lo de Daniel Torres, lo estábamos hablando aquí con Chancho. Salió agredido con una moneda cuando era sustituido en el partido frente al DIM.
2: Cosas que no deberían pasar, Paulo.
3: Y él simplemente estaba saliendo y estaba de alguna manera poniéndose la mano en el corazón, diciéndole a los hinchas del DIM que lo recordaba y tenga su monedazo.
2: No, eso no debería pasar en los estadios.
3: Monedazo, lo alcanzaron a rajar y casi estuvo a centímetros de un ojo.
2: Un ojo, claro.
4: Se puede perder un ojo.
3: Por favor, esto sería, oiga, yo no sé si se puede.
4: ¿Ya capturaron al sujeto?
3: No, porque eso es parte también del oficio. Estaban en un estadio que es un estadio alterno, es el estadio de Itagüí, si no estoy mal, y estaban jugando allí. Ese estadio pues tiene poca tecnología, ¿no? Es como un estadio como el Olaya Herrera aquí, podemos decirlo así. Sí. Pero bueno, vamos a ver qué puede pasar con eso, seguramente saldrá. Buenas tardes, viejo Ronald.
4: Ronald Steve.
3: En la calle 26 con Avenida Boyacá siguen las denuncias de atraco, mi querido RR. Ahí hay un túnel por donde pasa la ciclovía, la ciclorruta, y cuando salen al final del túnel, pues ahí precisamente están ubicados algunas raticas de alcantarilla que están atracando a los bici usuarios. Oiga, y esto ya de alguna manera lo habían controlado, porque esto es de hace muchos años atrás, viejo. Pero nuevamente vuelve a provocar noticia, hacer noticia este túnel de la avenida Boyacá con la 26. Un joven aseguró también, y esto también lo vamos a analizar muy bien aquí en Cómo Amaneció Bogotá, lo bajaron de un vuelo de Delta Airlines simplemente porque el tipo le pide a la azafata que por favor le ceda el puesto a una pareja para poderse hacer junto, un matrimonio. Sí. Él va, se mueve de la silla y cuando ve que la silla donde lo mandaron es más pequeña que la que tenía, vuelve y nuevamente dice, no, yo ya no me hago, y ya no le cambiaron la silla. Pues el tipo empezó a grabar y por sacar el teléfono y grabar, lo bajaron del avión.
2: Ay, ya, ya, y Dios mío, se está volviendo delicada la situación.
3: Es que cualquier algarabía que usted arme en un avión es terrorismo.
2: Claro, total.
3: Bueno, fiscal, este caso sí es para Jairo más adelante, dejó a un tipo libre que había sido capturado en flagrancia robándose una camioneta. Pero adivine por qué lo dejaron libre.
2: ¿Por qué?
3: Porque la fiscalía lo describió de otra manera.
2: ¿Cómo así?
3: O sea, en el informe puso que los rasgos no eran similares a la persona que fue capturada. Entonces el juez dijo, pues esta no es la persona que describe la fiscalía. Nah. Aún con video R&R, aún con pruebas.
2: ¿Y entonces qué vamos a hacer?
3: Pues la fiscalía, esos son los errores de forma que hay, ¿no? Muy, pero muy triste.
2: Muy triste, estar. Muy decepcionante, muy doloroso. Entonces los gaznápiros están haciendo de las suyas.
3: Bueno, son los errores de procedimiento, caballero.
2: Errores de procedimiento.
3: A las 6 de la mañana, 8 minutos, rápidamente ya lo escuchamos de fondo. Vamos con Jairo Pulgarín. Hay que recordar que hoy estará la Tropa Roja finalizando, cerrando la ayuda, una ayuda récord que obtuvimos con Orlando. Más adelante les vamos a dar detalles. Hoy que está estrenando tecnología la Tropa Roja, ¿no? R&R.
2: ¿En serio?
3: Sí, sí, señor. Dimos juguetes nuevos a ellos.
2: Para que mejore su señal.
3: Sí, señor. Muy bien. Jairo Pulgarín, Luchi y sus comentarios. Luchi, es que Luchi, Jairo Pulgarín a esta hora en Cómo Amaneció Bogotá a las 6 de la mañana, a las 9 minutos. Jairo, después de las postales que dejó el aguacero de ayer, ¿qué podemos decir? Parecía esto que estuviéramos nosotros.
5: En Londres.
3: No sé.
5: Ay, pero a mí me encantó.
4: Ay, no, tan creída. Me siento. Qué hermoso.
3: No falta el que grabó video y está repartiendo pensando que estaba por allá, no sé.
4: Sí, pero Pablo, ayer parecía Bogotá de verdad, parecía una ciudad como Detroit, o parecía una ciudad como Toronto, llena de nieve por todo lado, el occidente de Bogotá.
5: Bonito.
4: En la mañana yo les dije, va a haber predominio de tiempo seco, por la tarde va a llover, pero yo no tenía en mis cálculos que iba a llover, mi querida Luchi, sí. Que iba a llover granizada. No sé si fue ayer que comentamos que en algunos puntos caían, eran piedras, ¿no? Pues ayer la granizada no fue con piedras, pero sí fueron piedritas. Y llovió, y llovió, y llovió. Fue tan grave la granizada que tuvieron que cerrar el aeropuerto. Sí. Ayer estuvo cerrada casi una hora el aeropuerto internacional El Dorado por cuenta del clima que tuvimos en horas de la tarde.
2: ¡La nieve! Sí, ¡qué linda la nieve!
4: Imagínese usted la gente enloquecida con la nieve. Claro que la nieve es rica una vez, no, de pronto hasta dos veces. Pero cuando ya usted tiene nieve durante un mes, dos meses, tres meses, usted ya quiere echar la nieve para la porra.
3: como todo, Jairo. Sí, la gente que disfruta del calor solamente cuando va a vacaciones ya después se vuelve insoportable.
4: Claro. Le acabo de enviar a ese monstruo de la producción radial, que es el señor Ronald Stevens.
3: Ay, yo pensé que estaba hablando de Nico.
4: Unas imágenes impresionantes, espectaculares de cómo amaneció, cómo está amaneciendo Bogotá a esta hora. Vamos a compartir con los oyentes, porque los oyentes me están dando imágenes, me envían notas desde Suba, me envían notas desde El Ensueño. Vamos a escuchar a los oyentes.
6: Buenos días, don Jairo Pulgarín.
4: Buenos días,
6: aquí
4: mija.
6: Desde Suba.
4: Sí. Desde Suba. Ya les voy a mostrar la imagen que me acaba de enviar de Suba. La anterior imagen, mi querido Ronald, ya le voy a mostrar también a los oyentes las imágenes que me están enviando desde El Ensueño de Ciudad Bolívar. A los oyentes les quiero recordar que ahora Tropicana no solo se oye, Tropicana la pueden ver en YouTube. Una plataforma espectacular. Tenemos esto, un estudio realmente magistral. Tenemos 8 cámaras, tenemos cámaras 360 grados. Pueden ver ustedes, ajá, en detalle.
5: ¡Mira!
4: ese hermoso rostro que tenemos en la mesa de trabajo.
5: Ah, eso sí.
4: Esa hermosa imagen que tenemos en la mesa de trabajo. Ah, no ha llegado la Chachi, ¿no?
2: Uy,
4: no.
2: Qué fuerte, Luchi.
5: Ah, sí, vamos a empezar. Listo. Ah, listo.
2: 6:11. 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
4: Bueno, la noticia más importante de las últimas horas, mi querido Pablo, para quienes. Ahí está la imagen que tenemos a esta hora de la granizada, ¿cierto?
3: Hoy el amanecer.
4: Este es del amanecer, creo. Ese es el ensueño, entonces. Es el amanecer del ensueño. Pero me acaban de enviar una imagen también de Suba, Ronald. Ya te la compartí. Para que, por favor, compartamos esta imagen y los oyentes la puedan admirar.
2: Porque ¿qué es eso? ¿Ese es el cielo?
4: Sí, ese es el cielo.
2: A los cielos hora. Cuentan la gloria de Dios y el firmamento la obra de sus manos.
4: Y hay gente que no disfruta, ¿no? Y gente que no se da tiempo
2: por para sentado. Disfrutar
4: de estas cosas. Exactamente.
3: Sí, no disfruta esto, mira.
4: Sí, desde Banderas también me están enviando imágenes del amanecer que tenemos a esta hora. Vamos a Banderas, mi querido Ronald, porque en el sector de Banderas, aquí nada más, en la localidad de Kennedy, ahí también tenemos imágenes espectaculares de lo que está pasando a esta hora con el amanecer en la capital de la República. Es decir, un amanecer de postales el que tenemos hoy. ¿Qué dice el pronóstico? Y es bueno que nosotros anotemos esto. El pronóstico dice que el clima va a estar seco en la mañana, pero vamos a tener nuevamente lluvias en la tarde. La noticia más importante de las últimas horas es la siguiente, Paulo. Tiene que ver con el agua. Ayer, el propio gobernador del departamento de Cundinamarca, el señor Jorge Emilio Rey, dijo que hay 11 municipios en alerta roja en este momento con el tema del agua en esos municipios del departamento. Mire la situación. Si usted va a viajar a San Bernardo, no hay agua. Si va a viajar a La Palma, no hay agua. Si va a ir a Puerto Salgar, no hay agua. Si va a ir a Pulí, no hay agua. Si va para Silvania, no hay agua. Si va para Biotá, no hay agua. Si va para La Vega, no hay agua. Si va para Nimaima, no hay agua. Si va para Vergara, no hay agua. Si va para Guaduas, no hay agua. Y si va para Fuquene, tampoco hay agua. 11 municipios sin agua. No hay una gota de agua. Son municipios en alerta roja por cuenta de esta sequía. Claro, nosotros aquí nos vemos felices con la nieve. Y ayer, lluvia con nieve, decía Luchi. Pues sí, no había lluvia con nieve en Bogotá, pero estos municipios, repito, hoy no tienen una gota de agua. Esa es la realidad y esto se puede ir prolongando y se puede ir complicando con el paso de los días, según lo que advierte el gobernador de Cundinamarca.
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4: Con mucho gusto, señorita. Son las 6 de la mañana, 14 minutos.
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2: Aquí estamos, son las 6:14. Es hora de seguir hablando, de contarles cómo amaneció Bogotá, Paulo, cómo amaneció la ciudad.
3: Oiga, sale un informe y este informe es hasta irónico, curioso. Dicen que la mayoría de los hurtos es producto de dejar los carros mal parqueados. La ironía es que uno debería dejar el carro donde sea, pero no debería ser hurtado, ¿no?
2: La pelea con Luchi. Es la misma pelea con Luchi. Uno le dice a Luchi, no, Luchi, es que no hay que dar papaya. Y Luchi dice, no, pero uno debería poder hacer las cosas.
3: Bueno, no.
2: Y
3: no
2: lo estamos, entiendo, no, pero lastimosamente.
3: No estamos en el mundo ideal.
2: De hecho, alguien estaba comentando, ya estamos en Suiza por lo del clima, por lo menos, por lo del clima.
3: Sí, pero pues, muy bien. Mire, le tengo las zonas con mayor concentración de hurto que la encabeza. El Tintal, Valladolid, esto en el occidente de la capital, Nuevo Techo, Tabacú Américas, Tabacú Central, Andalucía, Santa Catalina, El Vergel, Monterrey, Castilla Occidental, Nueva Castilla, Santa Paz, Timisa, Boitá, Timisa Central, Pastranita, Alameda de Timisa, Villa Alsacia, Candados de Castilla y Senderos de Castilla. Oiga, todo esto en el occidente de la capital, en el sector de Kennedy, ¿no?
4: Localidad de Kennedy. Kennedy es el campeón en este momento.
3: Pégase el micrófono, compañero, que no se le escucha muy lejos.
4: Digo yo que Kennedy.
3: Luego van a decir que es que la voz mía es muy potente y entonces por eso es que la tuya.
5: Oiga, Pablo. Bueno, pero hoy están tóxicos. ¿Qué pasa?
4: Qué fuerte que está la cosa hoy.
5: Pero, sí, empezando
3: es el granizo.
4: Óyeme, Pablo, pero yo creo que en esto hay una discusión. Si dejar el carro mal parqueado es dar papaya. Yo no creo en el cuento de dar papaya. Es que
5: no, pues, uno... A lo que yo digo.
4: Obvio, sí, ¿no? Es que uno... Es decir, ¿quién ha dicho que uno no puede sacar el celular? ¿Quién ha dicho que uno no puede ir en un bus, claro, trabajando? Muchas veces uno se sube al Transmilenio y uno está trabajando en el Transmilenio.
5: Uno sigue trabajando.
4: Uno sigue trabajando y la gente sigue trabajando y se sigue comunicando. Y las reuniones y con los trancones, pues hay que trabajar desde el carro, hay que trabajar desde Transmilenio.
5: Sí.
4: Entonces, a eso le llaman dar papaya. Yo creo que el tema no es ese. El tema es qué vamos a hacer para resolver. Ahora, si usted quiere, mi querido Pablo, llamamos al secretario de Seguridad.
3: Ay, caramba, ¿pero de cuándo está diciendo eso, Airito?
4: Hágame un favor, Ronald, tome nota del teléfono personal del secretario de Seguridad y le pedimos que por favor nos hable de este tema. Más adelante lo vamos a tener, si quiere, a las 7 de la mañana para hablar con él. In extenso, mi querido Ricardo, sobre este tema de dar papaya con los carros en la ciudad.
5: Ayer lanzó ayer la campaña, ¿no? La campaña, eso iba a decir, que ayer estaban reunidos en una rueda de prensa y lanzó ayer una campaña, pero yo la sentí aquí bastante flojita, mi querido Jairo.
4: No, es que Luchi, yo creo que es que la respuesta, digamos, del secretario de Seguridad es que no hay que dar papaya. No,
5: lo que hay que
4: hacer es evitar que en Bogotá se sigan robando los carros. Estamos hablando de que en Bogotá fácilmente se pueden robar entre 10 y 12 carros al día. No, por Dios, eso no puede seguir pasando. Y se los roban de todas las maneras. Se los roban con el alado. Se los roban también, ¿se acuerda que el caso que comentábamos ayer? De los tipos estos que se llevaron un carro, pidieron un carro por aplicación, lo secuestraron al señor allí en cerca del Campín y fueron y lo botaron por allá a Tunjuelito. Todo esto pasa porque realmente no tenemos autoridad en Bogotá. La ciudad está desamparada en manos de los delincuentes.
5: Jairito, ayer escuché el relato de uno de los oyentes que dice que él se fue a hacer una diligencia y dejó el carro parqueado en un parqueadero. Él como que quiere prender la alarma del carro con el control y el control como que no le sirve, como que prende algo y él se va tranquilo, hace su vuelta. Dura como 5 minutos, dice que va, sube, regresa, vuelve otra vez a abrir el carro y él siente que la alarma del carro como que no le funciona.
3: Le bloquean el
5: pero
3: alarma.
5: Pero bueno, él sintió como que no pasaba nada.
4: No pasaba nada, que eso era normal.
5: Se subió al carro. Cuando se subió al carro, empieza a andar, va saliendo del parqueadero y ya va andando. Cuando de pronto siente que el pitico de la puerta le está avisando que está abierta. Cuando mira por el retrovisor se da cuenta que hay un tipo atrás, saliendo del carro, había un tipo dentro del carro cuando él se subió.
4: No puede ser.
5: Te lo juro, ahorita busca la nota de voz.
4: ¿Eso fue en un centro comercial?
5: Ah, yo la tengo aquí. Sí, y entonces el tipo iba saliendo del carro, se tira, abre la puerta, prácticamente que se tira, que él dice que gracias a Dios, pues el tipo no le hizo nada y lo que hizo fue robarse como 100,000 pesos que tenía ahí en la guantera, en el carro.
4: Dios santo.
5: Y que gracias a Dios, el hombre se tira del carro y no lo agrede ni nada. Ya tengo el relato aquí, porque es impresionante. Es un oyente nuestro que siempre está con nosotros. Acompañándonos, ahí te lo voy a mandar, sí. R&R.
4: Ya vamos a seguir hablando de estos temas, Pablo, permíteme porque voy a ir al centro de Bogotá. Me dice un oyente que hay una nota de movilidad urgente. ¿De qué se trata, señor Fonseca?
9: Un muy, muy, muy feliz día.
4: Buenos días,
9: amigo. Ahorita para informar, semáforos de la carrera décima con calle primera.
4: Sí.
9: Cero, están apagados, no hay agentes de tránsito, hay un caos tenaz en este momento en ese sector. Porfa, Jairito, que los señores agentes no solo hagan partes, también colaboren con la movilidad, Jairito, gracias.
4: Carrera décima, calle primera, a ver si por favor nos colaboran con esta situación en pleno corazón de Bogotá. A esta hora no hay servicio semafórico. Los oyentes se están reportando y los oyentes nos están compartiendo las imágenes de lo que está pasando a esta hora en Bogotá. Muy rápidamente, vamos a las calles de Bogotá. El señor Bustos me dice que él quiere decir algo. Bustos.
10: Hola, Jairito, muy buenos días.
4: ¿Cómo le va?
10: Con gusto le envío esta imagen desde Madrid, Cundinamarca. Felicitaciones, excelente programa. Dios los bendiga.
4: Muy querido, muchas gracias. Hombre, muy querido. La gente de verdad nos alegra la vida. Sí, es una imagen que me está enviando él. Ya la pongo también en la transmisión que estamos haciendo en YouTube, porque esto ahora se oye y se ve. Es lo que yo le decía a Chachi.
11: ¡Sí, señor!
3: Ay, se le salió,
4: se me salió el hombre.
3: Mix entre Neido y
4: perdón.
11: Me confundí, Jairo.
3: Sí, señor. Bueno, y entonces,
4: Jairo. Cuéntame, Jairo.
3: Le salió el Chucky. Es bueno, las imágenes, porque él no puede con la risa. A ver.
5: No, y ahí está,
4: déjame ver la imagen.
5: El audio para que escuchen esa historia de ese señor.
4: Ah, bueno, ya la vamos a poner.
3: Yo lo tengo, yo ya lo tengo.
4: Pero, Luchi, déjame ver esta imagen, que es que yo me.
11: ¿Qué pasa?
4: Yo me entretengo con estas cosas porque son las cosas, a las alegrías que nos prodiga la vida. A diario nos prodiga la vida. Mira esta imagen que nos acaban de enviar.
11: Señor.
4: Esto es un lujo y esto no pasa.
3: ¿Será que uno con los años se fija más en eso?
4: A ver, a ver, a ver. Los detalles, Pablo.
3: Sí, porque yo hoy en día, a mí me gustan también los paisajes, ¿sabes?
4: Sí. Me gustan
11: mucho. Ya cuando uno está pisando los 40, Pablo, eso pasa.
2: Sí. Papá, yo también.
5: Yo creo.
2: Un parque y listo. Ya está listo. Estar en un parque. Disfrutar de una zona verde.
4: Esta es la imagen que me acaba de enviar el oyente.
3: Estamos
4: y es
3: un edificio.
4: No, lo que dice el señor Bustos es, mira el amanecer.
10: Hola, Jairito, muy buenos días.
4: Ese es el amanecer, sí.
10: Gusto, le envío esta imagen desde Madrid,
4: Cundinamarca. Así amanece Madrid, Cundinamarca. Así ves el sol, ¿no?
10: Dios los bendiga.
4: Un solazo el que tenemos a esta hora ya en Madrid, Cundinamarca.
3: El sol sale por el oriente.
11: Jairo, cuando usted compra café teniendo café en su casa, ya es porque está viejo.
2: Y cuando le gustan los paisajes, las matas,
11: a usted está listo.
2: El cielo ya.
11: Hasta listo.
4: No, uno se entretiene. Ahora, ustedes no se imaginan la alegría de abrazar un nieto. Eso es una cosa.
2: ¿De verdad, Jairo?
3: Es un hijo ajeno, ¿no?
4: Sí. Pero además, se da uno gusto. Sí, se da uno gusto porque ya no tiene responsabilidad.
3: Uno lo puede malcriar.
4: Entonces, los que se trasnochan son los papás, o sea, los hijos de uno.
5: Sí.
4: Y ya son ellos los que asumen la responsabilidad. Pero
11: ustedes solo lo disfrutan.
4: Uno solo lo disfruta. Claro. Eso es un placer absolutamente indescriptible.
2: Ya, pues.
4: Más adelante, Pablito, le voy a pedir un favor, que me dé tiempo.
11: Sí, nene.
4: Para. A ver, Chachi.
11: Sí, nene.
4: ¿Cómo me le va? ¿Cómo está?
11: Bien, nene.
4: Llegó muy bonita hoy.
11: Gracias, Jairo. Un beso.
4: Más adelante, mi querido Pablo, le voy a pedir un favor, que me apoye en esta campaña. Una señora nos está pidiendo una silla de ruedas. Hay una paciente de cáncer que está muy mal, hermano. Muy mal, muy mal. Entonces necesitamos, de verdad, algunos oyentes nos han dicho, mire, yo puedo ayudar, yo puedo apoyar. Les voy a pedir el favor de que estén pendientes porque voy a tratar de hablar con la señora, pues por supuesto con la persona que me llamó para pedir la silla de ruedas para esta paciente que tiene cáncer. Así que nosotros aquí estamos es para ayudarnos entre todos. Como decían las abuelas, una mano y otra mano no son dos manos, son dos seres humanos que se unen para crear más solidaridad en Colombia.
2: Es martes con Tropicana, martes 6 de octubre en Tropicana. Informamos.
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2: 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En Tropicana son las 6:24, 6:24 en Tropicana.
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2: Aquí estamos en Tropicana, son las 6:24. Lucho, usted me envió un audio.
5: Es el audio del relato que les estaba contando ayer del oyente que me lo envió en cómo atardeció. Escuchen esta historia porque de verdad que es impresionante.
15: Hola, mi Luchi, buenas tardes. Mi Luchicita, mira, quiero colocar una denuncia para que de pronto otros conductores que escuchen este relato no les pase lo mismo que me pasó a mí el día de ayer. Que desafortunadamente, gracias a Dios, pues no pasó a mayores, pero sí es están desatándose ya los bandidos por temporada, me imagino yo. Te comento, entré yo al parqueadero del Éxito de la 170. Cuando me bajo el vehículo, trato de bloquear el carro, no pude bloquearlo, no me sonó la alarma, entonces seguí intentando, al último como que prendió como la lucecita, de como si se hubiera bloqueado, y ahí está el primer error que yo cometí. no me cercioré de que si hubiera quedado bloqueado, sino asumí de que estaba bloqueado y subí a preguntar a lo que necesitaba preguntar. Me demoré 5 minutos, no me demoré más. Cuando bajé, hice lo mismo, tampoco me funcionó el control de la alarma, tal. Prendí una lucecita, asumí yo que la había abierto, ingresé al vehículo, prendí y arranqué. Segundo error que cometí, no verifiqué si yo estaba solo en el carro. Resulta y pasa, mi Luchi, que la persona que estaba robando dentro del carro, sí, estaba en el carro. ¿Viste? Y yo no me di cuenta, se escondió detrás de la silla del conductor.
11: Uy, qué peligro.
15: Bien agachadito. Antes de yo salir del parqueadero del Éxito, paré un momentico porque había otro carro adelante y estaba oscuro hacia el lado del conductor. Lo que pasa es que cuando la puerta, queda una puerta abierta, pues el carro empieza a pitar.
11: Claro.
15: Cuando yo arranqué no pitaba. En un momento u otro empezó a pitar puerta abierta y yo veo tan raro. Y miro por el espejo y claro, veo la persona corriendo que había salido del carro. Imagínate, Luchi.
11: Dios mío, qué miedo.
15: Gracias a Dios, pues esa persona no quiso de pronto atentar o hacer algo más complicado. Gracias, no pasó a mayor. Simplemente se alcanzó a robar un libro.
11: Estaría asustado.
15: Y una colonia que tenía acá en el carro. Y 100,000 pesos que había dejado yo ahí. Pero para que lo tengan en cuenta, están utilizando esa modalidad para robar. Bloquean los controles con algún aparato, algún dispositivo para uno no poder bloquear el carro. Hola, Miluchi, buenas tardes, Miluchi.
11: Bueno, se volvió a repetir ahí, pero...
3: Precaución, cuando uno se sube a un carro, mirar todo, hasta el baúl, revisar las sillas de atrás.
5: Es que duró 5 minutos, o sea, como el tipo le bloqueó el carro, entró y pudo robar. Impresionante.
11: Qué miedo, ¿no? Que uno se sube y que atrás. ¡Hola, vecino!
5: No.
2: ¿Sabes qué? Luchi, siempre he pensado que, aparte del robo, uh-huh, que tú, o sea, prácticamente que todo lo que tiene que ver con tu privacidad sea violado.
11: Sí.
2: Porque cuando usted llega a su casa, oye, y sí, ve que todo está revuelto, eso duele en el corazón. Tú dices, ¿quién, sí, pasó por aquí? ¿Era una mujer? Claro. ¿Era un hombre? ¿Cómo era la persona? Lo mismo pasa con un auto. El automóvil hace parte de...
11: Es nuestra casa.
2: De tu andante, privacidad.
11: Claro.
2: Del sitio donde seguramente has compartido con tus hijos.
5: ¿Sabes qué pensaba yo en la forma de reaccionar? Por ejemplo, si él se hubiera dado cuenta que el tipo estaba ahí.
11: Claro.
5: Antes... Yo no sé, de pronto él cómo hubiese reaccionado.
11: Ahí pasa algo terrible.
5: Tal se,
11: ¿cómo ha reaccionado el bandido también?
5: ¿Qué tal
11: también,
5: se estrella, claro, porque se asusta y mete el carro contra la pared?
3: Sin, o sea, saber con quién iba el tipo también manejando, es decir, en su carro con quién iba, si uno, claro, iba con la familia.
11: A mí me pasa eso, yo le digo, me ayuda para la gasolina y lo llevo a su casa.
3: Bueno, y aquí no está,
11: va a borrear
3: y es bueno, sería bueno poner sobre la mesa, es uno, ¿esto fue saliendo de un centro comercial, Luchi, o no?
5: Un Éxito, él estaba comprando una cosa en el Éxito. Y ahí fue en el Éxito de la 170.
2: Imagínese.
3: Caramba. Oiga, ¿confía uno o no? ¿O está uno tranquilo ahora dejando el carro en un centro comercial, Jairo?
4: Oh, no.
5: Pero es
4: no
5: que ya ni
4: lo sé. Ayer contamos un relato, hicimos un relato o construimos un relato de un ciudadano que dejó un carro aquí en el centro comercial de la 19:30 y dice, mire, pues yo me relajé, yo dejo mi carro ahí, en el carro estaba un computador, fue y compró unas cosas en un almacén,
3: ¿sí?,
4: va y las guarda en la bodega del carro, en el cajón del carro. ¿Sí? ¿Cómo se dice? La parte de atrás.
2: En la parte de atrás.
3: En la bodega.
4: En el baúl, sí, en el baúl. Ay, el del baúl. Carro. En el baúl del carro. Óyeme, y le abrieron el baúl del carro, pero no solamente se le robaron el computador de la hija, no solamente se le robaron las compras que había hecho.
3: ¿Sí, nene?
4: Sino que se le robaron la llanta de repuesto.
11: Impresionante.
4: Impresionante.
3: Pero esto de la llanta de repuesto, Jairo, y sea el momento para hacer la apreciación. A veces en los lavaderos también se la cambian a uno.
4: No puede ser.
3: Le cambian una nueva por una vieja. Sí, no, hay que tener mucho cuidado con eso.
4: No, yo siempre que llevo el carro a lavar, yo me quedo ahí esperando que me lo entreguen. Sí,
3: pero usted no sabe la llanta de repuesto cómo la tenía. Eso uno no se percata.
4: Sí, sí.
3: No, le hacen el cambiazo.
4: Y uno no revisa.
3: Y uno no revisa, Jairo. No
4: revisa, tienes toda la razón. Bueno, esas cosas pueden pasar.
11: ¿Cuánto puede valer una llanta de repuesto así?
3: Lo que vale una nueva,
11: Jairo. Mal vendida. No, pero no creo que le den el valor de lo que vale una nueva. En un...
5: O 300, 400 mil pesos.
3: Más o menos, dependiendo de la llanta. Pero...
11: Eso es plato para... o sea, eso es mucha plata para un bandido eso que anda por ahí en la calle.
5: Ay, pero en 5 minutos que se roben una llanta y la puedan vender, claro.
11: Billete, claro.
3: Por eso RR deje de comprar cosas usadas.
2: Sí, señor, son las 6:30.
11: No tengo carro, no tengo carro ahora. Estoy en un break.
2: Oh, hay un break.
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2: 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Gracias por estar y gracias por seguir con nosotros aquí. Estamos, Tropicana.
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2: 6:30.
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0: Vamos, que vamos con información. Son las 6:31, 6:31. Oígame, estamos al aire en Tropicana.
1: ¿Puedo hacer una nota? Lo que antes se llamaba en los periódicos, como a ver, uno ponía un aviso de que alguien se moría.
2: ¿Un titular? Sí. No, eso ¿serito? Se llamaba un servicio social.
3: Ah,
2: no,
3: servicio social. Pero,
2: Pablo, un anunciante. No.
1: Esto, eso tiene, bueno, los famosos. Óigame, qué cosa tan tremenda, ¿no? Lo que es la memoria, ¿cómo se va deteriorando?
2: Sí, claro, sí.
0: Es que ¿pero si ya no sale?
1: Sí, eso se llamaban, hombre, los avisos. Algunos oyentes que me escriban. Los obituarios, sí.
2: Ajá. Ah, sí. Jairo se tomó la pastilla para la memoria. ¡Ay, la pastilla!
1: Es que se murió un gran artista colombiano.
2: Sí, señor.
1: Que se llamaba Víctor Hugo Ayala.
2: Oiga,
1: Víctor Hugo Ayala, por el camino verde. ¿Alguna vez escucharon la canción?
4: Claro.
1: ¿Alguna vez escucharon eso?
2: No, la verdad, yo no, Jairo.
1: Y además hubo una época en Caracol en que él era el que interpretaba el himno nacional a las 6 de la mañana. El maestro Víctor Hugo Ayala era un extraordinario tenor, ¿no? De lo mejor que hemos tenido en la historia de la música colombiana.
2: Ya, pues.
1: Así pues que, para todos los amigos, esa vieja guardia que,
2: sí, señor,
1: que me escucha también en Radio Santa Fe al mediodía, a esa vieja guardia le tengo que decir, se murió el maestro Víctor Hugo Ayala. Sí,
0: son las 6:32, Pablo. Seguimos informando cómo amaneció Bogotá en Tropical.
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3: Me encanta, Pablo, me fascina.
2: Chachi, escuche esta nómina que van a tener en el teatro con subsidio el próximo 13. Juliana.
0: Juliana.
2: Ella Tower.
0: Ok.
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0: Piso 21.
2: Y Manuel Medrano.
0: Opa, Dios mío.
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3: De lujo.
2: A disfrutar.
0: Y muy exclusivo, ¿no?
2: Muy exclusivo, muy face to face.
3: Bien. Bien.
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0: Sí, amor.
2: 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Para que vayan acompañados y disfruten de esta noche, de este encuentro, de este showcase con los artistas nominados a mejor artista latino, dígame.
3: No, porque tú sabes que este mundo es moderno. ¿Cómo hace una persona si se gana la boleta y tiene dos parejas?
2: Dos parejas, ahí sí le toca es no publicar nada para que no se dé cuenta la otra.
0: Uy, Pablo, ¿cómo sabemos?
2: Sabemos cositas.
3: Pablo sabe cositas.
0: No, Pablo, así no. Esas cosas no las enseñé. Te reprendo en el nombre de Jesús. 6:34, 6:34. Está muy chévere la invitación y pendientes porque ahorita, en un ratico, estaremos entregando las entradas y con esas opciones como las que dimos ayer. Ayer ya se llevaron 7 entradas dobles. Hoy, otras 7. Pendiente de Tropicana.
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2: Bueno, Lucía, no sé si tienes algo ahí.
4: Pero por supuesto, siempre tengo noticias.
2: Perfecto, porque ahorita le vengo con la información de quién quedó campeón mundial del Mundial de Tejo.
3: Sí, de Tejo.
4: Ya sabemos, la India. Ay,
2: sí, señorita.
4: Claro, yo sigo el Mundial de Tejo, me invitaron y ese día no pude ir, pero
2: se quedó la longaniza guardada.
3: Bacano.
4: Estoy siguiendo. No, yo quiero que hablemos de la nueva campaña que ha lanzado la Secretaría de Seguridad el día de ayer. Dice lo siguiente, el delincuente está alerta a cualquier descuido. No se la pongamos fácil. 7 de cada 10 vehículos hurtados en Bogotá son por la modalidad de alado. Escuchen estas cifras con atención. Bogotá registra una reducción del 9% en el hurto de vehículos, en el 6% en el hurto de motocicletas. La modalidad de alado sigue siendo la mayor modalidad para utilizar en Bogotá. Aunque Bogotá se reporta con la cifra más baja de hurto de automotores desde hace 10 años, la prevención y el trabajo de las autoridades continúa. Dejar un vehículo o una motocicleta en la calle sin herramientas adicionales de seguridad puede convertirse en una oportunidad para que los delincuentes pues siempre estén alerta a cualquier descuido para atentar contra el patrimonio de los ciudadanos. Por esto, la Secretaría de Seguridad, Convivencia y Justicia de la Policía y la Policía Metropolitana hacen la campaña No se la pongamos fácil.
1: Así. Mejor dicho, no de papaya.
3: No de papaya.
1: No de papaya.
4: Con la que se invita a la ciudadanía a tomar decisiones sencillas, pero que pueden convertirse en grandes barreras. Escuchen esto. En grandes barreras contra el hurto. ¿Cómo lo escuchan?
1: A ver, yo tengo varios comentarios para hacer y me voy a tomar una licencia. Me perdonan, pues, si quiero hacer estos comentarios. Lo primero, yo creo que el problema de los carros mal parqueados debería estar orientado más al tema de movilidad. Porque gran parte de los problemas de movilidad que tenemos hoy en Bogotá tiene que ver con los carros mal parqueados. Lo segundo, a mí sí me parece que en esta ciudad nosotros no deberíamos estar hablando de esto, de que no dé papaya, eso no debería ser así.
3: Claro, porque en otras ciudades de otros países
1: por ejemplo,
3: la gente, todo es normal, Jairo.
1: La gente en Buenos Aires no tiene parqueaderos.
3: Exactamente,
1: Jairo. La gente en París no tiene parqueaderos.
3: En Madrid.
1: Y muchas ciudades del mundo no tienen parqueaderos. Ay. Y la verdad es
0: sobre
1: que...
0: Sobre la vía.
1: Y parquean sobre la vía. Parquean sobre la vía. Digamos que, por ejemplo, en Nueva York hay parqueaderos, pero un parqueadero fácilmente puede costar $1,200.
3: ¿1,200?
1: El mes.
3: Ah, el mes, ahora sí.
1: Hágame la cuenta. Sí,
3: $1,200
1: al mes.
3: Usted. Casi 4 millones de pesos.
1: Así que es tan bueno para las matemáticas, Ricardo.
0: Sí.
1: 1,200, un parqueadero, por ejemplo, pagar un parqueadero en Nueva York puede costar fácilmente
0: 1,800 mil pesos.
1: Eso vale
3: un parqueadero. Un arriendo de una casa, prácticamente.
1: Eso prácticamente un arriendo de un apartamento.
3: Sí.
1: De un apartamento. Entonces, claro, todas estas cosas tienen que ver con el tema del parqueo. Pero a mí sí me parece que antes que pensar en que no, la gente no dé papaya, yo creo que la gente...
4: En que no se la pongamos fácil al ladrón.
1: Que no se la pongamos fácil al ladrón.
3: O que bajen las tarifas de los parqueaderos, que no estén muy costosos también,
1: lo
3: ¿no?
1: Lo que hay que decir es, por favor, ¿para cuándo? ¿Cuándo empezamos? ¿Cuándo empezamos de verdad a meter presos a los delincuentes? ¿Cuándo comenzamos a meter presos a los jaladores de carros? ¿Cuándo de verdad se la ponemos difícil? Porque es que hay que ponérsela difícil al ladrón en Bogotá.
3: Y que la policía también haga su trabajo, Jairo, y vas cuatro ojos.
4: Mira lo que dice la campaña. Dice que la prevención puede hacer la diferencia. Esta campaña busca que la ciudadanía entienda el riesgo, es decir, que las personas reconozcan mediante casos reales y actividades cotidianas como un descuido, el exceso de confianza o dejar un vehículo sin ninguna medida adicional de seguridad puede facilitar la acción delictiva, pues tan solo 10 segundos son necesarios para que un delincuente hurte un automotor.
2: Le tengo el nombre a esa campaña.
3: A ver, mijito.
2: Sálvese quien pueda.
4: O sea, es culpa de uno.
2: Uy, ¿cierto?
4: Parece que le dijeran a uno eso, ¿no?
2: Claro.
4: Es culpa de uno.
1: Ese es el mensaje. Ese es el mensaje de la campaña. Sálvese quien pueda en medio de esta situación.
2: Claro, como quién fue el que dijo que mejor no salga, creo que...
1: Sí,
2: Luchito.
1: Claudia.
4: Claudia López.
1: Claudia López. Sí. ¿Por qué? Y pues no salga. Sí. No salga, hermano. No salga.
4: Si no quiere que lo roben, no salga de la casa.
1: Si no quiere que no lo roben, no salga de la casa, hermano. Esas son las realidades. Y la verdad es que si la gente... Ahora yo vuelvo con el tema.
3: Qué vaina, ¿no? Que uno aquí no pueda tener sus...
1: No, hombre.
3: O sea, no pueda vivir tranquilo.
1: Oh, no, esto es una desgracia.
3: Sin estar pensando en todo momento que lo van a robar a uno.
4: Definitivamente no hay seguridad en Bogotá. Y creo que esta campaña no la va a solucionar. Me disculpa el secretario de Seguridad, pero creo que esta campaña no va a solucionar el tema de seguridad en Bogotá.
3: ¿Y por qué no refuerza más bien la policía?
4: O qué dice la gente.
1: ¿Y qué dicen
4: los oyentes? A través de el 310-206-3302, ¿les gusta esta nueva campaña llamada No se la dejemos fácil?
1: Uh-huh. A ver, ¿qué dicen los oyentes?
4: No se la ponga fácil a los ladrones.
1: Si no le contestan en este número, también pueden marcar al teléfono rojo de Tropicana, el 310-205-3333. Y seguimos recogiendo mensajes también. Qué cosa tan impresionante la cantidad de mensajes del bello amanecer que tenemos a esta hora en la capital de la República. Para que lo compartan también con los oyentes que a esta hora nos siguen en las redes sociales de Tropicana.
0: Escuchamos a Andrés Ortiz. 310-206-3302.
6: Tropicana la más bacana, bacanísima. Sí. Pero es que los mismos que lo roban son los policías.
1: Uy.
6: Imagínense eso. Son ellos mismos.
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7: Tropicana, buenos días. Bendiciones para toda la mesa de trabajo y para todos los oyentes de Tropicana.
1: A ver, mijo.
0: Ah, bueno, Dios te bendiga, hermano. Quería saludarnos o no sé si me va a reenviar otro mensaje.
1: Sí.
0: 310-206-3302. Sí. 310-206-3302. Estamos para escucharlos a esta hora en Tropicana. Dice Mal Parqueaderos, hablando de Bogotá, primero la alcaldía debería garantizar los parqueaderos manejando una tarifa adecuada. Mucha gente parquea en la calle por los excesos de cobros en parqueaderos. Más oyentes, Tropicana.
8: Hola, Luchi, muy buenos días y a la mesa de trabajo.
1: Sí.
8: Pues, en mi opinión, yo creo que eso está... Esa campaña está como las ayudas a los damnificados del terremoto. Eso está más perdida que quién sabe qué. Seguridad no hay.
0: Tropicana. Hola, Tropicana.
9: Hola, Tropicana, la más bacana, bacanísima. Buenos días, buenos días. Cordial saludo para todos. No, definitivamente no saben en qué gastarse la plata en vez de invertirla en de verdad seguridad. Lo que dijo Jairito. Necesitamos que empiecen a actuar ya y empezar a capturar a todos esos bandidos, a todo ese poco de ladrones, todos los que ya tienen reseñados, que son reincidentes, ¿no? De una vez, echarles mano y aguardarlos. De verdad que eso, esa no es la solución. Ahora entonces no puede la gente salir tranquila porque entonces le salemos a deber. O sea, el problema no son los ladrones y no nosotros que salimos.
3: Es verdad, gente, estoy con usted.
0: Tropicana.
10: Tropicana, la más bacana. Muy buenos días, muchachos. Lo del tema de los parqueaderos, lo que pasa es que, hermano, no es justo que cobren unos parqueaderos carísimos. Por ejemplo, en los centros comerciales va uno una hora, dos horas y son 20,000, 30,000 pesos de parqueadero.
1: Eso es cierto.
10: Y el inconveniente es que nadie se hace responsable.

0: Pues estrena uno, pero no es justo que uno pague y que no le respondan a uno por nada.
1: Hay que leer la letra pequeña que hay en esos recibos de los parqueaderos, ¿no? Porque prácticamente ellos no se hacen responsables de nada.
2: Ajá. De los objetos personales que estén de
1: y vaya, bote el papelito.
3: Ah, peor. Usted tiene que responder por el papelito.
4: El papelito vale 30 mil pesos.
1: Y tiene que llevar copia de la tarjeta del carro, de propiedad.
2: Pero a los ladrones sí lo dejan entrar fácilmente.
1: Claro, pero ahí sí.
5: La letra chiquita, ¿no?
4: Ya me paso. Que uno bota el papelito, 30 mil, sacar papeles. Ajá. No, eso hay que ir a la oficina del centro comercial, mejor dicho. Horrible.
3: ¿Qué dice la gente?
6: Día para ti y para los compañeros de la mesa de trabajo.
5: A ver, adelante.
6: Aquí pueden poner las 50.700 campañas, pero si no cambian las leyes de este país, son más duros con los delincuentes, nunca van a cambiar las cosas.
5: La gente tiene razón en esto. ¿Para cuándo la reforma, ministro? Ministro de Justicia. Ah, no, es que el ministro ahora presentó un proyecto para el tema de los capos guerrilleros. Vamos a ver en qué va esto, pero de verdad que la gente sí está esperando que se pellizquen los funcionarios responsables de lo que debe ser la reforma judicial. Otro oyente, el señor Mancera.
7: Buenos días, gente tropicana. ¿Cómo le va? Vamos?
5: Adelante, señor.
7: Luchi.
4: Señor.
7: RR.
3: Hola.
7: La mesa de trabajo.
5: La Chachi.
7: Todos allá.
5: Hola.
7: ¿Cómo así que no se la pongan fácil? Perdón la expresión.
5: Sí, señor.
7: ¿A dónde carajos va a parar nuestros impuestos? Nosotros pagamos unos impuestos por nuestros vehículos, nosotros pagamos unos impuestos de seguridad.
5: Sí,
7: ¿cómo así que no se la pongamos fácil? ¿A dónde está? ¿A dónde está todo esto?
5: ¿A dónde?
7: O sea, no se la pongamos fácil, no, solucionen. Solucionen, que no la pongan fácil. Es que ellos son los que tienen que tener, porque nosotros para eso pagamos una cantidad de impuestos por los carros.
5: De acuerdo, yo estoy de acuerdo con los oyentes. Tú sabes que uno paga impuestos, Pablo. Uno paga impuestos.
1: Ese señor tiene mucha razón.
5: Pero eso es un principio además de la sociología. La gente paga impuestos no porque le encante pagar impuestos. La gente paga impuestos porque quiere seguridad. Es esencialmente la razón, la primera razón por la cual la gente paga impuestos es porque quiere seguridad.
1: Por eso los países desarrollados exigen más impuestos porque gastan más en seguridad. Pero uno paga con tranquilidad. Por ejemplo, Canadá.
2: Más seguro.
3: Sí.
4: Pero tú vas a Canadá y en Canadá sí se siente la seguridad.
1: Ejemplo, seguridad. Por ejemplo, o sea, vale la pena.
4: Es una vida libre.
5: Sí, no, pues es que uno pueda caminar.
4: En el exterior uno puede caminar libremente y no pasa nada.
5: Sí, ¿sabes una cosa? Que mis hijas viven en el exterior y entonces yo siempre le pregunto, al comienzo yo les decía, bueno, ¿pero qué es lo que más te gusta vivir en el exterior? Y me dijo, mire, papá, lo que pasa es que uno pueda caminar y sacar el celular y hablar y sin ningún miedo, ningún temor. Así sea la 1, así sea las 2 de la mañana. Imagínense. Que realmente aquí se nos volvió entonces que no de papaya. Ahora el cuento del carro es que no de papaya.
4: Que no se la pongamos fácil a los ladrones. El cuento de, ¿sabes a mí que me impresionó mucho? Que uno pueda dejar como los envíos, los domicilios, lo pueden dejar en la puerta de la casa y no pasa nada. O sea, nadie va a revisar, a quitarle, a robarse nada. O sea, los vecinos pasan y todo
5: hay
4: está
5: supermercados,
4: bien.
5: Hay supermercados, por ejemplo, en Canadá.
1: Y en Japón.
5: Y en el Japón, donde no hay cajeros.
1: Claro.
5: Entonces tú coges el mercado.
1: Usted mismo compra.
5: Tú compras el mercado.
1: Y nadie lo ve.
5: Y pasas por la caja y tú pones, vas registrando tú solo. Vas registrando todo. Aquí no. Imagínese usted.
1: Aquí se roban hasta la caja.
5: No, hombre, por Dios bendito. Se roban un hueco. A ver, don Gali, usted iba a decir algo, don Gali.
8: Tropicana la más bacana.
5: Dígame, mijo.
8: ¿Parqueaderos? Sí, claro que sí hay, pero demasiados costosos.
5: ¿Cuánto vale un parqueadero, un hombre parqueadero?
1: Es una tarifa libre, ¿no? Hay que tener en cuenta eso también.
2: Eso depende también del sector, ¿no?
5: Sí. Uh-huh. A ver, don César Moré.
9: Jairito, lo que pasa, el tema de la seguridad es, primero que todo, buenos días, ¿no?
5: Buenos días,
9: el tema
5: señor.
9: De la seguridad es algo ilógico en el sentido, ¿por qué?
5: Porque
9: la policía, un ejemplo, va a requisar a alguien. No, ya no pueden, que porque les está violando el derecho a la intimidad. Van a parar una moto, no pueden porque ellos no son de tránsito, entonces no pueden pedir papeles porque no son de tránsito. Y pueda que sea una moto robada, pero no pueden pedir. Y graban y hacen y vean que me están violando los derechos. Esto es cuestión de parte y parte también. Entonces, no pueden requisar una maleta porque no le viola la intimidad también. Entonces, esto también es de la misma gente, ¿no?
5: Uh-huh. ¿Usted qué tiene en la maleta, Chachi?
10: Tengo de todo, el secador, uh-huh. Tengo unas pinzas, uh-huh. Unos ganchos, uh-huh. Laca.
5: Uh-huh. Laca, todavía usa laca.
10: Claro, sí, para los clientes. Para las pestañas.

0: Sí,
1: las gafas.
2: Las gafas, todo.
1: Y que usted vaya a su carro y cuando vaya a abrir el capó del carro o la bodega del carro, no haya nada.
2: Qué excepción. Me aloco.
1: Claro.
3: Se aloca.
1: Claro, sí, se aloca. Eso es Tropicana. Mucha gente opinando. Son muchos. No alcanzan a salir todos. Pero mucha gente está compartiendo sus pensamientos acerca de esa campaña.
4: No se la dejemos fácil.
1: Último.
5: Para no ponérsela fácil a los ladrones, tendría que hacer la reforma a la justicia. Pero como total, los ladrones que de verdad roban son los de corbata y ellos mismos son los que hacen las leyes, no la pueden cambiar. Simple y fácil. O tendrían que hacer dos reformas, una para los ladrones de cuello blanco y una reforma para los de la delincuencia común. Gracias, Tropicana.
3: Muy bien, son las 6:49. ¿Qué tal si a esta hora matizamos esto con algo más amable? Ay, no. Antes de venir con el humor, Luchi, oiga, queremos agradecer a todos los que han mostrado interés para apadrinar un niño en octubre, Luchi. Son muchos los que le han escrito el número de Natalia, que tiene la tropa roja, y ella me está diciendo, pues hombre, son muchos los que han mostrado interés, inclusive desde el exterior, Luchi, ¿no?
4: Sí, ayer les estaba comentando también a la gente del exterior que recuerden que nosotros no podemos recibir dinero. Entonces siempre les he dado la opción de buscar un familiar, buscar un amigo con el que usted pueda pues pedirle el favor, pedirle el favor de comprar el disfraz. Pues porque no se puede recibir, o sea, usted a mí no me puede enviar dinero porque no puedo recibirse.
0: A mandar el dinero a una persona de confianza que usted tenga acá en Colombia.
4: Mucha gente ayer me decía, Luchi, por el Instagram, Luchi, recíbeme el dinero para que tú lo compres.
2: Pues recíbeselo y lo partimos, Luchi, y después lo bloqueamos de Instagram. No puedo.
4: Entonces, mire, hagan eso. Busquen un familiar, busquen a una persona cercana y nos ayudan. Yo sé que quieren ayudar, pero hagan ese esfuercito más para poder apadrinar a uno de los niños de esta fundación Huellas de la 14. Esa fundación está en Ciudad Bolívar. El creador de esta fundación tiene niños en situación de vulnerabilidad y también tiene niños en situación de discapacidad. Entonces, pues ahí les vamos, en la comunicación les vamos contando a qué niño le tocó o qué niña le tocó, de cuál es la edad y cuál es el disfraz que se quiere poner. Pues porque tampoco es un disfraz impuesto. O sea, como que usted le regala el disfraz que quiera. No, pues hay niños que se quieren disfrazar de superhéroes, otros de los oficios como policías, enfermeros, doctores, también, ¿qué sería? Militares, no sé, esos disfraces así todos de oficios. Entonces le vamos a preguntar a cada uno de los niños de la fundación de qué se quiere disfrazar y le vamos a cumplir ese sueño para el 31 de octubre.
1: Listo.
4: Sigan entonces comunicándose.
1: Uh-huh. Ahí está el teléfono, Neido. El número, Neido.
2: Los teléfonos son...
1: A ver, Neido.
2: Ah, bueno, Chachi. 314.
3: Sí.
2: 369.
1: Sí. 27.
2: 2740. Repito, 314, 369, 2740.
1: Sí, ese es el número al cual la gente
3: aquí
1: se puede.
3: Somos comunicar. Incluyentes y por eso dejamos que la Chachi participe también y dé la información.
2: ¿No? Pablo, es que Neido es muy huesero. Sí, hoy voy a estar yo.
1: Eso bueno, está bien. Estamos en Tropicana.
3: Que no se dé besos con los compañeros, todo está bien.
1: Pablo, Luchi, Jairo.
2: 314.
1: Muchachos.
2: 369-2740.
1: Qué campaña tan bonita. Será un éxito total. Mucha gente está interesada en ayudar. Sí. Mucha gente quiere apadrinar, ¿no?
0: La idea
1: los
0: es apadrinar los niños.
1: Y lo vamos a hacer con todo el amor y con Tropicana.
2: Sí, 314-369-2740.
4: Ayer tuve un oyente que él tiene un taller de confección y entonces él dijo:
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4: Luchi, si quieres, yo hago los disfraces y los vendo a precio de fábrica. Sí, para que no salgan tan costosos y los padrinos les pueda salir un poco más económico.
1: Okay,
4: ahí también les dejo esa alternativa por si les interesa.
2: Qué bien, hombre. 314 369-2740.
1: A ver, Chachi.
4: A ver, Chachi.
2: Este es muy bueno. Me lo mandó el Luchito a las 2 de la mañana. Me dijo,
3: uy, se lo mandó Luchito a las 2.
2: Sí. Bueno, y entonces.
3: Ay, me lo mandó.
2: Entonces.
3: Ay, no. Se lo envió, diga.
2: No me lo mandó.
3: No, es que estoy aclarándole que se lo envió.
2: No me lo mandó, dejémoslo.
1: Sí, porque lo perjudica. Sí.
2: De verdad. Este es muy bueno que unas medias renunciaron al trabajo.
1: ¿Unas medias renunciaron al trabajo?
2: Sí.
1: Pero imposible.
0: Unas medias renunciaron al trabajo, Chachi.
2: Sí, porque se las tenían veladas.
1: Ah.
2: Muy bueno.
0: Si ves que la Chachi tiene más gracia que Neito.
1: Son las 6:53, ya viene el momento.
2: 3:14, 3:69, 27:40.
1: Ya viene el momento del devocional. Ustedes pendientes de Tropicana.
2: Un beso.

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16: Atención Bogotá en un minuto, atención Bogotá en un minuto con Tropicana. En Gativá, millonario hurto, falsa amabilidad y engaños bastaron para que delincuentes se llevaran 25 millones de la vivienda de una adulta mayor. Fueron, le tocaron la puerta, la señora salió, empezaron a embaucarla. Dice que de pronto pudo haber habido algunas sustancias. La señora les abre, entran los ladrones y llevan la plata como Pedro por su casa.
17: Sí.
16: Atención las distintas localidades. La Secretaría de Integración Social alertó por posibles estafas relacionadas con el ingreso mínimo garantizado de Bogotá, porque empiezan a llegar temas por WhatsApp, por correos. Usted empieza a darles plata cuando usted lo que debería hacer es recibir y termina estafado. Atención Bogotá en un minuto, atención Kennedy. Esto no solamente fue de Kennedy, sino de las distintas localidades que recibieron esa super granizada, sobre todo Salitre, pero Kennedy, las fuertes lluvias registraron un aumento inusual en el caudal del río Fucha en la altura de Alsacia, de Villa Alsacia, y eso pues casi desborda hacia las viviendas. Es Bogotá en un minuto con Tropicana.
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1: El momento de hablar con Dios ha llegado, el momento de mirar hacia el cielo. Miremos hacia el cielo por nuestra ventana o cerremos nuestros ojos. Cerrar nuestros ojos no tiene que ver con un ritual cristiano, tal vez. Es simplemente para concentrarnos, para poder mirar en nuestro interior, para poder desactivar todo lo que estamos viendo afuera y poder mirar hacia adentro, las bendiciones, recordar todo lo que Dios ha hecho en nuestra vida. Que no se nos olvide hacer el bien. No nos podemos cansar de hacer el bien, porque a su debido tiempo cosecharemos enormes bendiciones si no nos damos por vencidos. El Señor lo dice en su palabra y yo lo creo. A veces nos cansamos porque no recibimos lo que tal vez esperamos de la vida. Sin embargo, Dios está mirando todo lo que hacemos y Dios es el que recompensa. Y Dios nos recompensa en el día de hoy por creer en Él, por amarlo a Él, por buscarlo a Él. Ámalo, búscalo, cuenta con Dios. Dios está esperando que cuentes con Él. ¿Cuántas veces has hecho las cosas solo, en tus fuerzas? Y el Señor te dice: aquí estoy, te estoy esperando, quiero que cuentes conmigo, quiero ayudarte. Tal vez tú haces lo posible, te dice Dios, pero yo haré lo imposible, lo que tú tal vez no te imaginas que pueda pasar. Tu palabra dice, Dios, cosa que ojo no vio, ni oído escuchó, ni ha subido al corazón del hombre, son las que Dios tiene preparadas para nosotros. Tal vez hemos visto muchas cosas que nos sorprenden, que nos parecen increíbles. Sin embargo, hoy Dios te dice, hay cosas que todavía te van a sorprender mucho más. Tus caminos no son mis caminos. Tus pensamientos no son mis pensamientos. Son más altos mis pensamientos, son más altos mis planes. Planes de bienestar y no de calamidad, a fin de darnos un futuro y una esperanza, dice el Señor. Te agradecemos, Dios, una vez más por escucharnos, recompensarnos, darnos un nuevo día, una nueva misericordia. Hoy creemos que la bendición que tanto esperamos está por llegar. Hoy es el día. Dios te dice, yo soy el gran yo soy. Soy el alfa y el omega, soy el principio y el fin. Sé muy bien lo que tú necesitas y lo que estás buscando y lo que estás esperando. Y yo te ayudaré y te sostendré con mi diestra victoriosa. En el nombre maravilloso de Jesús, vamos que todos podemos escribir. Amén. Y que Dios te bendiga.
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0: Ya son las 7 de la mañana, 6 minutos, otra hora más desde las 4 acompañándoles en Cómo Amaneció Bogotá. Estamos a través de la señal de YouTube en el live arroba Tropicana Colombia y a través de todos los canales digitales, plataformas y también redes sociales que a esta hora, como siempre, ustedes simplemente le dicen a Siri o Alexa, ponga Tropicana Bogotá e inmediatamente reproduce esta señal para todo el planeta. Gracias a la gente que se conecta desde cualquier parte del mundo. Muchas gracias. Gracias por amplificar esta señal que emitimos desde Bogotá, Colombia. Y antes de venir con el resumen de noticias, Jairo, ladrones en moto están robando a ciudadanos en las paradas del CIT en Fontibón. Así es, Chachi. Este sí fue prácticamente uno de los de las quejas, de las denuncias del barrio Cofradía, que está en aumento la inseguridad. Esto en el sector de Fontibón. La gente ya ni en el mismo CIP puede estar esperando porque ahí están siendo atracados por delincuentes en motocicletas. A las 7 de la mañana, 7 minutos. Hay que decir que más adelante estaremos entregando boletas de nuestro evento. Ya les vamos a dar detalles con Mastercard, porque a esta hora vamos a, bueno, tener un invitado espectacular que nos va a hablar, y ya lo ha anunciado Jairo Pulgarín, y tiene que ver con el tema de la seguridad. Pero antes, echémosle un vistazo rápido, un resumen noticioso, Jairo Pulgarín, a esta hora de Cómo Amanece Bogotá, con un día espectacular, un amanecer de postal.
1: Muchas gracias a los oyentes que se conectan y gracias a los oyentes que nos han compartido estas imágenes, que por supuesto ustedes pueden apreciar en la transmisión que estamos haciendo en YouTube, que estamos haciendo en las plataformas digitales, para que ustedes vean todo lo que pasa en la mesa de trabajo de Cómo Amaneció Bogotá. La temperatura está ahora, mi querido Paulo, 13 grados centígrados, cielos parcialmente nublados, hay pronóstico de lluvias, las lluvias llegarían sobre las 13 horas, sobre la 1, sobre las 2 de la tarde más o menos, es el pronóstico. Entre tanto, por supuesto, vamos a tener predominio de tiempo seco, pero estaba repasando todo el pronóstico de la semana y el pronóstico dice que vamos a tener lluvias hoy, vamos a tener lluvias mañana y vamos a tener lluvias pasado mañana. Insisto, aquí hay lluvias en la ciudad de Bogotá y es maravilloso que haya lluvias. Es espectacular lo que nos están compartiendo los oyentes, las imágenes que por supuesto estamos hoy transmitiendo y que estamos multiplicando a través de las plataformas digitales. Pero hay 11 municipios hoy en Cundinamarca en alerta roja. Alerta roja, ¿qué quiere decir? No tienen una gota de agua. La gente no tiene con qué bañarse. La gente no tiene agua para tomar. La gente no tiene agua para preparar los alimentos, mucho menos agua para lavar los pisos. En fin, muy delicada la situación. Y en ese orden de ideas, el propio gobernador de Cundinamarca es el que ha encendido las alertas sobre lo que está pasando con el tema del clima y lo que está pasando con la sequía en algunas regiones del departamento de Cundinamarca. Aquí en Bogotá, una de las noticias importantes tiene que ver con las obras de la Primero de Mayo. La Primero de Mayo es una de las vías más importantes de Bogotá. Esa es de esas vías que en el sur de la ciudad atraviesa la ciudad de oriente a occidente y de occidente a oriente.
2: Ok.
1: La Primero de Mayo. Arranca ya arriba en la parte alta de la localidad de San Cristóbal y termina en la localidad de Kennedy. Pero ¿qué dice la gente? Termina realmente en Bosa. ¿Qué dice la gente? Que el comercio está reventado. Que el comercio de la Primero de Mayo está llevado. Es decir, que la gente, mira, ayer pusieron unos avisos. Más o menos, Ricardo, usted que tiene esos ojos tan hermosos, léame lo que dice.
2: Por favor,
1: aquí,
2: Jairo.
3: Ay, papi. Déjenlo,
1: déjenlo. Dígame qué dice.
4: ¿Quién responde por nuestras ventas? Comercio en quiebra. Dice, el metro avanza, pero nuestros negocios quiebran.
1: Nuestros negocios quiebran.
3: Ah, claro, por la obra.
2: Ayer hacían un llamado porque hay un retraso como del 2,4% frente a lo angustiada. Que debería estar, no, al día.
1: Paulo, la gente está muy angustiada con el tema de las obras y la gente está pidiendo más celeridad. Ayer, justamente, una señora me llamó y me dijo:
2: acelerar,
1: por favor,
2: acelerar.
1: Ayúdenme con una denuncia en Tropicana. Escuchemos lo que dice la señora, mi querido Richie.
5: Jaire, para informar y para que se den cuenta las redes y ustedes cómo está este problema de la Primera de Mayo, diagonal sí. Hospital Kennedy.
1: Sí.
5: Los negocios están terribles y no hay nadie que entra. Esa foto se tomó aproximadamente 2 de la tarde y no se ve un trabajador. Esto nos tiene en graves problemas con los negocios, que no se ven las ventas, que no se ve cómo podemos solucionar las cosas. Espero esto lo haga público, don Jairo.
1: Claro que
5: muchísimas
1: sí.
5: Gracias, ese buen
1: era,
5: día.
1: Ese era el propósito que tenía yo justamente de multiplicar este mensaje de los comerciantes de la Primero de Mayo que están desesperados con la situación que en este momento están afrontando por cuenta de las obras. Y la gente está de acuerdo con las obras, pero que se vea el movimiento. Que no se vean las obras ahí, quietas, sino que se vea el movimiento. Ese es el clamor de toda la gente en la localidad de Kennedy.
3: Unas campañas para que ellos puedan visibilizar más los negocios, para que la gente sepa,
2: publicidad.
3: Sepa que pues hay obras, pero que uno puede llegar hasta los negocios, ¿no? Cosa que, o cómo ayudamos a los comerciantes para...
2: Acelerando la obra para que termine
3: para que
2: más
3: la
2: rápido.
3: Gente pueda ir a comprar. Sí,
4: ojalá.
2: Sí. No sea en el 2028 que termine en el metro, sino en el 2027, yo que sé, un año antes.
1: Yo creo que hay que entender de verdad el desespero de la gente. Yo recuerdo que la gente del 12 de octubre vivía angustiada porque una obra de unos andenes demoró 5 años. Ajá. 5 años en el 12 de octubre, donde está toda la zona de los Mobleros. Y me decían, ¿pero qué hacemos? Y uno llamaba al secretario de obras o a la gente del IDU, uno llamaba a la gente de la malla vial, uno llamaba a la alcaldía, y realmente no había una respuesta sobre ese tema. Yo creo que fue importante que el doctor Pedrito Molano le hubiera metido la mano al tema de las obras del 12 de octubre. Sí, ya terminaron las obras del 12 de octubre, por fortuna, después de una espera de casi 5 años. Es que yo nunca había visto que uno se demorara 5 años haciendo un andén.
2: Totalmente, no, Jairo.
1: Es increíble. Sí, no.
2: Donde los chinos lo hacen en 3 horas.
1: No, por Dios. Un andén, 5 años haciendo un andén. Oyentes que dicen, por favor, quiero hablar en Tropicana, me quiero desahogar. A ver, Jacob, lo escuchamos, mijo.
6: ¿Dónde están los que son de movilidad? Haciendo retenes, haciendo lo que no deben hacer, haciendo el trabajo que no es el trabajo de ellos.
1: La gente está desesperada con movilidad, está desesperada con seguridad y sabe que aquí en Tropicana siempre tiene un espacio en donde se puede desahogar. ¿Qué está pasando con la calle 13? Me dicen los oyentes que siguen las dificultades por la calle 13. Hay dificultades, hora y media saliendo de la avenida Cali con 13 hasta el semáforo de la 123, giro hacia el Recodo. Dicen los oyentes, muy complicada la situación a esta hora en el tránsito por la calle 13. Ayer tuvimos a nuestros periodistas en la calle 13, mi querido Pablo.
2: Así es, en el contraflujo, ¿no?
1: En el contraflujo, sí, señor. Y yo le pedí inclusive a Diego que me hiciera un reporte de la situación de la calle 13. Ya le vamos a compartir a los oyentes este balance de lo que pasó en el primer día del contraflujo, que comenzó como un ensayo, como un plan piloto, como un laboratorio para ver si mejora la situación de movilidad en ese corredor al occidente de la ciudad.
4: Bien, son las 7 de la mañana con 14 minutos en Tropicana.
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1: 7:14 minutos.
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1: Son las 7 de la mañana, 15 minutos. Atención Bogotá, mujeres sienten miedo al transitar por zonas de construcción en Bogotá. Así prueban una estrategia contra el acoso callejero. Entre septiembre de 2025 y julio de 2026 se desarrolló el piloto Zonas S. Ahora estas zonas quieren que sean seguras para todos, una iniciativa que busca prevenir estos hechos de intolerancia y de acoso para las mujeres, mi querida Luchi. De hecho, hay una campaña aquí que dice que esa clase de piropos pues no son tan amables para muchos, ¿no? Para muchas.
3: Sí, yo sí creo que debe haber un equilibrio ahí entre esas campañas y también, yo siempre digo, el dejarse decir algo bonito por un hombre me parece bonito, me parece caballeroso, me parece honesto. El tema es cuando ya se pasan, es cuando ya entonces hasta te agreden con palabras vulgares.
4: Y te persiguen porque se le van a uno encima.
3: Exacto, cuando te persiguen, cuando van detrás de ti al ver que tú no volteas y siguen insistiendo en decirte obscenidades, cosas sexuales, que ahí sí es donde yo no estoy de acuerdo. Sí. Y me parece que estas campañas son necesarias para, yo digo que la conducta del hombre total tiene que cambiar. Sí,
4: Lucha, sí. Me pasó ahora día en el centro.
3: ¿Qué te pasó?
4: Yo fui a comprar los juguetes para mis sobrinos y un señor se me acercó y me dijo: Chachi, ven y te muestro el muñeco sin compromiso.
1: Ándale.
4: Son muy grosero.
3: Sí, muy sí grosero. Eso no está bien. Esa no clase bien de comentarios no está bien. Así groseros, que hombres a cuidarse un poco más y las mujeres también. Oiga, les quiero contar sí, porque hay una noticia en tendencia en este momento y ustedes se acuerdan del caso de la muchacha de 33 años que lamentablemente perdió la vida porque se iba a hacer un tatuaje en la espalda.
1: Sí, claro. Así
3: que
1: sí,
3: era
1: claro,
3: un tatuaje grandísimo y que pues vimos todas las imágenes, llegó el tatuador, llegó un supuesto anestesiólogo que le iba a poner la anestesia para que el tatuaje no doliera tanto porque era bastante grande y eran muchas horas. Pues salió el dictamen de Medicina Legal y Ciencias Forenses. Ellos dicen en el informe de la necropsia que Jennifer García Palencia, en el barrio Terrazas de San Jorge, en la localidad de Rafael Uribe, el 15 de agosto del 2026, durante la realización de este tatuaje, muere o es provocada su muerte por la administración simultánea e intravenosa de fentanilo, ketamina y midazolam. La combinación de estos tres medicamentos y seguramente los niveles
1: en la dosificación
3: en que fue colocada pues estas medicinas es lo que provoca la muerte. La mezcla de estos analgésicos y anestésicos y analgésicos causa un colapso en el sistema claro, nervioso central.
1: Un cóctel mortal eso.
3: Lo que le provoca la muerte, claro. Y lo que dice R, la dosificación, cuántos MG le dieron de cada medicamento es lo que claro, realmente importa. Y mezclarlos, porque es que lo que estábamos hablando con R ahorita es que esos medicamentos muchas veces se utilizan para los
1: diferentes
3: dolores,
1: tratamientos,
3: para
1: sedar
3: tratamientos,
1: sobre todo.
3: Pero la combinación claro, sí fue
1: y
3: lo
1: y esto a manos de un enfermero que no es un anestesiólogo.
5: Exactamente.
1: Podrás imaginar, ¿no? Que saben las dosis, la cantidad, total, el procedimiento. ¿Mm? Porque inclusive tiene que ver con el peso, con la contextura de la persona, ajá, con sus antecedentes, con todo.
3: Dice también que ella alcanza a decir que siente mucho dolor en su cuerpo.
5: Uy, claro, imagínese con todo eso.
3: Que siente mucho dolor, que ella no se siente bien, que por favor llamen a los paramédicos, que por favor. Pero es que la rápida acción de esto, porque como fue intravenoso, la rápida acción del cóctel es lo que acaba con la vida de esta mujer. Adivinen cuánto le cobraron por comprar estos anestésicos.
4: ¿Cuánto le cobraron?
3: 600,000 pesos.
4: Imagínense. Aparte de lo que
3: 600,000 pesos. El tatuaje. Aparte de lo que costaba el tatuaje, que era bastante grande y que tenía varias horas de realización. Los médicos forenses dicen que la aplicación de estos fármacos de control especial se realizó sin un profesional, en un entorno residencial, sin condiciones clínicas y sin cumplir con los protocolos básicos de seguridad médica. Por eso muere Jennifer a los 33 años.
6: Una pregunta, Luchi.
3: Señor, dígame.
6: Porque yo no conozco del tema, soy un completo ignorante en esos temas. Ustedes saben que yo ando muy atrasado en muchas cosas. Pero cuando alguien toma la decisión de pintarse esos grafitis en la piel, ¿esa persona firma algún documento que diga, me someto a los riesgos, me puedo enfermar, eso se puede contaminar?
3: No, pero sí, te hacen
4: cuando
3: firmar
4: es un buen sitio, cuando es un buen sitio.
3: Hacen firmar un consentimiento.
4: Cuando es un sitio certificado.
3: Cuando es un lugar de tatuajes. Yo creo que bien constituido si te hace firmar un consentimiento.
6: Sí, no. Este tema, bueno, yo la verdad es que yo preferiría, digamos, mantenerme así como soy.
4: Total.
6: Integral.
3: La verdad, sí.
6: Sí, de pies a cabeza.
3: Sí, íntegro. Se los dice una persona que tiene tatuajes. No. No se los haga.
6: No se hagan esos tatuajes. Es una recomendación.
1: 720 minutos.
6: Ya vamos a hablar con el secretario de seguridad, ¿no? Ya estamos en este momento contactando al secretario de seguridad y vamos a hablar con él de la campaña. ¿Cómo es que se llama la campaña?
3: No se la pongamos fácil a los ladrones.
6: Es decir, no de papaya con el carro en las calles de Bogotá.
3: Por no poner papaya, porque ya eso era lo mismo de siempre.
6: Perfecto, no se la pongamos fácil entonces, mi querido Ricardo.
1: 21 minutos.
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1: 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En Tropicana son las 7:22.
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13: Son las 7:22. En instantes más adelante estaremos a Jairo Pulgarín con nuestro concurso de Mastercard, entregando boletas para ir al showcase de los premios Grammy Latinos, los nominados a Mejor Nuevo Artista. Estaremos con Juliana, con Ella Tower, estaremos con Piso 21 y con Manuel Medrano face to face en el Teatro Colsubsidio el 13 de octubre. Esto después del festivo, así que todos ustedes están cordialmente invitados. Ojo a las preguntas, porque vamos a ofrecer tres opciones y una de ellas la real. Los que acierten, ayer entregamos 7, hoy vamos a entregar 6 boletas, así que será eso en cuestión de minutos, para que ustedes sigan allí conectados con Tropicana a esta hora. 7:23, tenemos un invitado, Luchi.
3: Sí, señor Jairito, se consiguió por fin la entrevista esperada por todos.
13: ¿Seguro que sí? ¿Seguro?
3: Sí, señor, el secretario de Seguridad, quien viene a contarnos la nueva campaña que hay para evitar los robos en Bogotá. Secretario, muy buenos días.
14: Hola.
6: Hola, mi doctor.
4: Démele. Buenos días.
6: Sí. Doctor.
4: ¿Sordo se escucha?
6: La campaña, recuerde que básicamente lo que quiere es generar conciencia de no dejar el carro mal parqueado. Ni ponérsela fácil a los ladrones. Eso es lo que dice la campaña.
1: Ahí lo escucho.
6: Ya estamos escuchando al secretario.
3: Secretario César, buenos días.
15: Hola, ¿cómo están? Buenos días, ¿cómo les va? Muchas gracias.
3: Muy bien, muchas gracias. ¿Nos puede contar cómo va esta nueva propuesta presentada el día de ayer?
15: Bueno, muchas gracias. Los estaba escuchando antes de que me dieran la palabra.
6: Ok.
15: Y aquí es importante recordar que además de las funciones que las entidades tienen que cumplir y de la misión que la Constitución le ha otorgado a la policía, a la fiscalía, a los jueces, de perseguir los criminales, judicializarlos y sancionarlos o condenarlos, los ciudadanos también tenemos unas responsabilidades en la construcción de seguridad, y una de esas responsabilidades es el autocuidado. ¿Qué hemos encontrado? Es que en la medida en que luchamos contra el hurto violento de automóviles, sí, nos han aumentado el hurto de vehículos por la modalidad de alado. ¿Qué es la modalidad de alado? El carro que uno deja o la moto que deja en la calle, parqueado o a la entrada de algo. Vengo en 5 minuticos y en 10 segundos, 20 segundos, los delincuentes se dan cuenta y se lo llevan. Y al llevárselo, les voy a dar un ejemplo. Un carro espata, estos delincuentes lo desarman en 3 horas. Y a las 3 horas ya no existe el carro, está vuelto a autopartes, que se venden en lugares de autopartes de segunda, donde, como ustedes recordarán otras veces que hemos hablado acá en la emisora, hemos dicho que comprar autopartes de segunda también es ayudar a que, claro, el delito del hurto de motos y carros funcione. Así que nuestra campaña está dirigida a volver a crear conciencia. Mal parqueo, dejar los carros en calle, dejar las motos en calle. 5 minuticos, ya vengo. Usted puede estarle regalando su carro, su moto al delincuente que no usa violencia. Lo que estás observando, la oportunidad que le dan. Y una cosa muy importante. Yo le cuido el carro, monito, 5 minuticos. Yo le estoy dando para que se le lleve el carro, monito. Así que mucho cuidado.
6: ¿Cuántos carros se están robando en Bogotá al día, secretario Restrepo?
15: Pues mire, hemos llegado en días a que por la modalidad de alado se lleven 20 carros.
6: Uy, no puede ser, no puede ser. ¿Y lo que más está predominando es el alado o el asalto o el atraco al conductor?
15: No, Jairo, de cada 10 hurtos de automóviles en Bogotá, 7 son por alado. 7 es de carros que se quedaron ahí en la calle.
6: Sí.
15: Y nosotros hemos tenido, en el caso del hurto de automotores, de automóviles, capturas de 270, más de 270 delincuentes, en el auto de motocicletas, 221 delincuentes. Tenemos mejores recuperaciones, mayores recuperaciones de motos y de automóviles. Hacemos todo en la calle del crimen. Tenemos muchas incautaciones de autopartes. Cada mes entramos, o en el 7 de agosto, o en la favorita o en la estanzuela, en los lugares que hay, hacemos todo eso. Pero vuelvo y señalo, hay 3 cosas principales que mueven este negocio. 1, la comercialización de autopartes de segunda, algo que debería estar absolutamente prohibido en la ciudad, en el país. Lastimosamente no hay una ley que prohíba la comercialización de partes de segunda.
6: Sí.
15: Número 2, el descuido que tenemos como ciudadanos de los automóviles y de las motos en las calles.
6: Sí.
15: Y número 3, la no denuncia, Jairo. Usted y yo hemos hablado varias veces en nuestro canal permanente de personas que lo llaman a usted, sus audiencias, y le dicen, mire, es que yo voy a negociar que me devuelvan el carro. Y los extorsionan y los engañan, porque los que se llevan el carro no lo van a devolver, le van a pagar. Uh-huh. Y no nos ponen la denuncia. Y al no ponernos la denuncia, no nos permiten ir contra los criminales.
6: El ministro de Justicia o el ministro del Interior, no sé quién será el responsable de este caso, ¿tiene ya algún proyecto para prohibir la venta de autopartes usadas?
15: Eso debería ser el Ministerio de Justicia, eso debería ser el Congreso de la República. Realmente, Jairo, yo tengo que ser sincero, ahora no es nuevo para la audiencia de ustedes ni para ustedes en la conversación conmigo, que aquí con el señor alcalde Galán y yo personalmente he planteado que las leyes en Colombia para lucha contra el hurto son estériles, que se quedaron en el tiempo, que no responden a la realidad del crimen, claro, y del delito, y que sobre todo, y esto es muy importante, nunca han atendido a los ciudadanos de Colombia, ni a los bogotanos, en que el hurto los molesta profundamente. Y entonces resulta que es permisiva, débil, los procedimientos son supremamente complejos, y hay que hacer toda una cirugía al sistema de lucha contra el hurto en el término de las leyes para poderle dar a la ciudadanía lo que está esperando. Con lo que tenemos hoy, Jairo, usted ve cuántas veces hemos capturado tipos que tienen 5, 7 capturas antes, 10 capturas, porque el país no ha tomado decisiones serias frente a ese delito, que es el que más le molesta a los ciudadanos, pero frente al que no se hace nada hace décadas.
3: Secretario, hemos estado escuchando aquí en Tropicana varios relatos de oyentes, de personas que nos cuentan que en centros comerciales, en parqueaderos que pues son digamos que seguros, entre comillas, que son parqueaderos que prestan la vigilancia, les han robado en estos parqueaderos supuestamente seguros. Nos han contado unas historias que la verdad uno dice, ¿cómo es que pasan estas cosas en Bogotá? Usted ahorita estaba hablando pues que nosotros no podemos dar papaya, que no dejemos el carro con el monito, que le dice a uno que se lo cuida, que no lo dejemos por ahí tirado en la calle porque ellos están vigilando. Y entonces, ¿cómo explicamos este fenómeno que está pasando también en los parqueaderos supuestamente seguros?
15: Pues mire, dentro de los parqueaderos de centros comerciales y establecimientos privados, ¿quién es el responsable directo de la propiedad que usted deja a su cuidado? Es quien le ofrece el servicio. Por lo tanto, no se pueden lavar las manos. Nosotros, en muchos de los casos que usted plantea en unos centros comerciales, hemos llamado a los administradores de los centros comerciales y les hemos dicho, la responsabilidad directa del cuidado en el que usted ofrece el servicio de protección de ese bien privado es usted. Así que esas personas tendrán nuestra asesoría, actuar judicialmente contra ustedes, porque quienes quedaron la responsabilidad de ese bien son ustedes. Si no pueden responder por eso, entonces no ofrezca el servicio. Y hay que tener mucho cuidado, porque una vez se deja dentro del parqueadero el automóvil, una vez se deja dentro del parqueadero la moto o la bicicleta, en ese momento, quien responde por el bien dejado bajo su custodia es quien le está ofreciendo el servicio de protección. Y si en ese caso no responden, pues llámenos al 123, búsquenos por la Secretaría de Seguridad por ahí y nosotros le vamos a ayudar a que hayan acciones judiciales contra ese responsable. Porque no puede ser que a uno le cobren por un servicio de cuidado de su carro y después cuando le roban adentro de un centro comercial un espejo o una farola, entonces salgan a decirle que ellos no tienen responsabilidad, porque entonces quiere decir que es lo que están cobrando. Así que ahí es muy claro, todo el mundo se escurre bulto y entonces la responsabilidad cae estrictamente sobre las autoridades cuando las autoridades no tenemos posibilidad jurídica de hacer acciones adentro de esos lugares porque sería un allanamiento. Y entonces ahí es donde se quiebran las responsabilidades y todo es muy fácil, les vienen y le echan la culpa al secretario de seguridad. El secretario de seguridad está para trabajar para todos los ciudadanos. A mí no me preocupa que me echen culpas porque puedo dar todas las explicaciones y puedo dar toda la información que quieran. Pero sí no me gusta que quien presta un servicio, cuando falla, entonces se lave las manos con las instituciones, porque no solo es facilista, sino está siendo tramposo.
6: Secretario, voy a leerle un comentario que acaba de hacer un oyente que me parece pertinente y dice lo siguiente: no necesitamos más excusas del secretario de seguridad. Lo que queremos es que no haya robos en Bogotá.
4: Totalmente.
15: Bueno, pues mire, yo a los ciudadanos que me dicen que me estoy excusando, los escucho con atención y me dan la posibilidad de explicarles una vez más y de siempre dar todas las explicaciones que sean, porque la ciudadanía con razón tiene...
6: Claro, claro.
15: Sí, no fue la hurtos. Por sí, eso, sí, favor sí. De estos temas les cuento, les digo, mire, hay unos elementos que hacen que el negocio del hurto no dependa estrictamente de que capturemos gente. Miren cómo el año pasado en Bogotá hubo 33.000 capturas y el hurto no se acabó. ¿Por qué no se acaba el hurto? Porque la solución al hurto no está en las capturas. La solución al hurto está, uno, en que los mercados ilícitos que hacen que los hurtos se mantengan, se eliminen, y eso se elimina con leyes. Y el secretario de Seguridad no tiene la capacidad de cambiar las leyes. Tiene que jugar, tiene que trabajar con las leyes que el Congreso de la República le ofrece para poder trabajar. Y es por eso que no hemos tenido ninguna preocupación en decirle al país, las leyes que hay no están alcanzando para cumplir el objetivo que los ciudadanos quieren. Número dos. También el delito se cae de manera radical cuando hay sanciones efectivas. Y también, como ustedes me han oído decirles en varias oportunidades, y al oyente que nos escribe eso, que le escribe eso, se lo digo de manera amable, respetuosa, pero con claridad, porque es parte del respeto de sentar con ellos, es que cuando no hay sanciones, cuando no hay condenas, cuando un delincuente roba, y el Estado no lo sanciona, pues se va tomando confianza. Y en el caso del hurto, eso es lo que pasa. De hecho, y ustedes, si ese oyente pudiera ver cuál es la preocupación principal de los bogotanos durante los últimos 30 años, siempre ha sido el hurto. ¿Qué quiere decir eso? Que nunca ha habido una posibilidad de que pasemos más allá de la captura, que es lo que ocurre, y la captura que además la gente a veces dice, no, es que la policía está aliada con los delincuentes. No, la policía hace el trabajo de capturar, pero lo sueltan, y eso es muy complicado. Entonces, aquí hay que trabajar en las leyes, que no depende de los gobiernos locales, y en las condenas y sanciones, que no dependen de los gobiernos locales, y en los mercados criminales. Nosotros golpeamos los mercados criminales con lo que podemos. Yo les cuento que llevamos más de 1 millón de autopartes incautadas, de esas que son de robadas de segunda, lo que le digo de las capturas. Entonces no es disculpas, pero miren, lo mejor que le podría pasar a una persona que tiene el trabajo como yo es si viene a una entrevista y decir que de mañana no hay hurtos. Eso sería mentirles. Por el contrario, el trabajo difícil para nosotros es saber que hacemos el trabajo y que identificamos las fallas y que llamamos la atención para que, uh-huh, en general, quienes tienen que cambiar las cosas nos ayuden a cambiarlas. Y mire una cosa, así con todo, hoy en día tenemos menos hurtos que hace 3 años. Hoy en día tenemos reducciones de homicidio del 9%. Hoy en día tenemos mayor capacidad de control del territorio. Y claro, tienen que pasar ser hurtos. Ojalá fuera así. Para eso trabajamos. Pero también tengo que decirles que el gran desafío de todas las ciudades en el mundo, de todas, es luchar contra el hurto. Ese es uno de los retos más grandes en cualquier núcleo urbano.
6: Sí, a mí me da la impresión, Luchi, de que el secretario nos está diciendo palabras más, palabras menos, sálvese quien pueda.
3: Secretario, eso le... espérese un momentico. Hablemos de este escenario.
6: Déjalo responder.
15: Pero venga, Jairo, me parece injusto lo que usted dice, porque si yo estuviera diciendo sálvese quien pueda, le estaría... No hubiera venido a esta entrevista, no vendría a las entrevistas que vengo, no me tomaría el tiempo explicando. Así que me parece injusto lo que dice. Lo que le estoy diciendo es, trabajamos y hemos logrado buenos resultados. Ahora, llevar a la mínima expresión del delito requiere unos cambios, y esos cambios no dependen de nosotros. Así que me parece que es injusto que usted diga que sálvese quien pueda con una policía metropolitana que tiene un déficit de al menos 10.000 policías y está rebajando los índices del delito.
3: Pero es que a eso iba.
15: Me parece que sálvese quien pueda en una ciudad en la que todos estamos en la administración, en la policía, en la fiscalía, en la Brigada 13, trabajando para luchar contra el delito, en la que usted mismo, doctor Jairo, en las comunicaciones que tiene conmigo, ha visto cómo, frente a eventos que usted me informa, reaccionamos rápidamente, ayudamos a recuperar las cosas, ayudamos a atenderlo. Entonces, creo que es injusto, no conmigo, finalmente yo aquí soy una circunstancia, pero con las instituciones que trabajan fuertemente en la ciudad, decir que salve de quien pueda es absolutamente injusto.
3: Pero es que a eso iba, secretario, porque usted nos está diciendo que en realidad no podemos cambiar las cosas en Bogotá en cuanto a la seguridad porque no tenemos leyes que nos respalden.
15: No, entonces...
3: Entonces, espere un momentico, yo le digo esto. Si nosotros estamos esperando el cambio de leyes, que seguramente va a tomar un tiempo muy grande.
5: Muchos años.
3: Estamos esperando como que toda esta reforma. ¿Cuáles son las estrategias que vamos a utilizar para garantizarle a los bogotanos una ciudad mucho más segura? Más, el término no es mucho más segura. Una ciudad completamente segura donde uno pueda salir a la calle con su celular tranquilamente. Porque si entonces las campañas van a ser, no, es que usted no de papaya, es que usted no saque el celular cuando va caminando, es que usted no puede dejar su carro parqueado en cualquier lado, no se la ponga fácil al ladrón, eso no garantiza en realidad, porque los ciudadanos estamos en mil cosas, estamos trabajando, viviendo el día a día, buscando la platica, o sea, en mil cosas. Tenemos oyentes aquí que dicen, fui a un lugar, dejé mi carro y me robaron el computador, me robaron lo que tenía adentro. Y entonces decirle a los ciudadanos, no, vamos a hacer una estrategia, usted no dé papaya, usted no se la ponga fácil. Yo creo que hay que buscar nuevas estrategias, aún esperando el tema de las leyes, porque tenemos que esperar un montón, otras estrategias que nos garanticen realmente que la ciudad sea segura para todos.
15: Bueno, pero venga, es que parece que no estuviéramos escuchándonos los unos a los otros. Entonces, es como, vamos a volver a empezar. Empecé diciéndoles que nosotros capturamos y desarticulamos bandas y se llevan ante los jueces, que hacemos control en las zonas de expendio de autopartes de segunda, que adicionalmente hacemos operaciones de investigación judicial para desmontar las estructuras. Eso es lo que nos permite hacer la ley y en eso estamos bajando los indicadores. También les conté que el número de motos y de automóviles robados en Bogotá baja durante los últimos años, todos los años, y que en lo que va del año, 9% del robo de automóviles ha caído y 6% de motocicletas ha caído. Y que en la medida en que caen los hurtos, donde intervienen personas que intimidan a otras, ha aumentado en los que no intimidan a nadie, es decir, que los están por ahí regados. Eso no significa que nosotros, con esto adicional que estamos haciendo, le estemos trasladando la responsabilidad ni estemos diciendo no hay nada que hacer, ni sálvese quien pueda. Usted mismo me está diciendo que qué más estrategias estamos haciendo. Entonces nosotros, dentro de lo que analizamos, que identificamos, el autocuidado nos ayuda. Ahora, todas las veces que alguien diga, no, yo no tengo por qué autocuidarme, yo miro a ver qué me pasa en la calle y entonces cuando me pase algo denuncio y que la policía capture y castigue al que me captura, pues nosotros tenemos que hacer el trabajo. Pero la verdad, el éxito en que no ocurra el delito ni el crimen está en que la prevención es más importante. Y en la prevención el ciudadano tiene un rol fundamental. Le voy a poner un ejemplo. Cuando una persona sale a un bar, consume de manera desaforada sustancias psicoactivas, sí. Uh-huh. Se pone en estado de indefensión, lo identifica un delincuente, porque yo sí quiero que me cuenten en qué sociedad no hay delincuentes, un delincuente lo encuentra bajo de alerta, le pone una pastillita y lo somete químicamente. Claramente que el delincuente es el responsable y es a quien hay que castigar y condenar. Uh-huh. Pero podía no haber pasado eso si la persona que acudió a ese lugar se hubiera comportado responsablemente. Sí. Es decir, pensar que todos tenemos una actividad diaria, pero que no tenemos una responsabilidad sobre nuestro comportamiento y sobre nuestras actitudes y un autocuidado, sí, pues es realmente no entender la vida en sociedad. Y mire, mucha gente le tiene miedo a decir las cosas de esa manera. Yo personalmente creo que ser leal con los ciudadanos es hablarles con claridad. Pero les voy a poner algunos ejemplos. Si usted se monta en el metro de Múnich, en Alemania, o de Berlín, o de París, encuentra unos letreros grandísimos que dicen, tenga cuidado, le van a robar su celular. Y entonces usted me va a decir que aquí está mal, Berlín y Múnich también está. No, es que en los sistemas de seguridad urbano está absolutamente identificado que el comportamiento cuidadoso de los ciudadanos es uno de los elementos más importantes para disminuir el espacio de los delincuentes en tener éxito. Bueno, y lo único que nosotros, sí, estamos haciendo, sí, es decir a los ciudadanos, ayúdenos, nosotros trabajamos, sí, pero ayúdenos. Y ahora, lo que hay hoy en día, pues a todas luces nosotros consideramos que es débil, que podría ser más fuerte. Estamos trabajando y estamos bajando los números. Entonces, si en este momento nos pudimos escuchar, yo diría que voy a concluir esto que estoy diciendo de la siguiente manera. Uno, nosotros no estamos diciendo no hay nada que hacer. Claro, lo estamos haciendo, estamos bajando los números. Dos, ¿qué más hay que hacer? Llamar la atención de los ciudadanos para que sean cuidadosos, para que nos ayuden siendo cuidadosos. Así nosotros, el poquito recurso que tenemos, los poquitos policías que tenemos, los poquitos fiscales que tenemos, los poquitos jueces que tenemos, no son más eficientes en castigar a los que capturamos.
14: Bueno, ahí está, secretario César Restrepo, secretario de Seguridad de Bogotá. De todo modo, le dejamos la queja y las quejas, porque son muchísimas las que nos están dejando la gente. Ya, son inclusive, no solamente están alando los carros, sino que están robando los carros dentro de los parqueaderos. Y eso sería importante, pero que ustedes lo tuvieran en cuenta. Hay muchos otros tantos casos que estamos, Ricardo, viviendo en la ciudad de Bogotá.
6: Digamos que el corolario más importante de toda esta entrevista con el secretario de Seguridad es este. Hay que llamar al ministro de Justicia y pónganos esa tarea, mi querido Ronald, por favor.

0: ¿Cómo vamos? El propio secretario de Seguridad lo dice. Aquí va a haber robos a pesar de lo que se está haciendo. Y aquí van a seguir los robos mientras sigamos en el mercado negro de repuestos robados en la ciudad de Bogotá.
1: Son las 7:44 en Tropicana.
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3: Son las 7:44, es el momento de regalar 6 boletas de Mastercard a esta hora antes de los deportes rápidamente. Voy a hacer una pregunta con 3 opciones. Si usted la acierta.
1: Usted se la sabe, Luchi.
3: Si usted la envía al WhatsApp 310-206-3302, se va a llevar boleta doble para que vea a Juliana de la Tower, piso 21 y Manuel Medrano en el teatro con subsidio el próximo 13, exclusivo para oyentes de Mastercard, oyentes de Tropicana. Y rápidamente es la pregunta, y es muy fácil además porque usted lo ve muy cotidianamente. Ahora, si usted tiene tarjeta de crédito, pues lo va a saber, o si ha manejado cualquiera de estas tarjetas con la franquicia Mastercard. Pues bien, ¿qué color no hace parte de los 2 círculos clásicos del logo de Mastercard?
1: Espere. ¿Otra vez?
3: ¿Qué color no hace parte de los 2 círculos clásicos del logo de Mastercard?
4: Las
3: opciones son rojo, A, rojo, B, amarillo, C, café. Bueno, rápidamente los oyentes, los 6 primeros, Emanuel, de una vez vaya a canalizar los 6 oyentes, que nos digan cuál es la respuesta, A, B o C, para ti, Luchi.
1: Póngale así, la respuesta Manuel, A, B o C, póngale así. Bueno. La respuesta correcta, póngasela.
4: Y dejen el nombre, ¿no? Cédula y el teléfono. El nombre, la cédula y el teléfono para enviarles las entradas a este gran concierto.
1: Esto estuvo fácil. Y dejen los datos.
3: Facilita, Pablo.
1: Otra vez, repíteme los datos.
4: Nombre, cédula y número de teléfono. Nombre, cédula y número de teléfono y pone la respuesta.
5: Que es evidente porque quién no se sabe los colores.
1: Y eso estuvo bueno.
3: Tiene esa tarjeta, todo el mundo tiene.
1: Eso estuvo bueno. Y pendientes porque después los va a estar llamando Emanuel. Porque ayer había gente que estaba diciendo, por los hechos de inseguridad, lo sabemos. Sí. Estaba gente diciendo, venga, es que me está llamando un tal Emanuel de Tropicana, ¿será que sí le contesto? ¿Será que no? Sí, ahí sí, Emanuel.
3: Contéstele, si tenía voz de gay, sí, a él.
4: Hágale.
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1: Llega el momento de presentarles el...
6: ¡Soccer!
1: ¡Ay!
6: Bueno, buenos días, muchachos. Soy Eduardo Arcero. A esta hora en los deportes vamos a hablar de la...
1: ¿Español o qué? Así sí, habla parecido a...
5: ¿Habla como
1: técnico?
5: Habla como un español.
1: Ancelotti,
5: sí. Sí, habla como un español.
7: ¿Cómo les ha ido? Buenos días.
1: ¿Cómo me le ha ido?
5: Bien, a todo el mundo Arcero. Bien, menos al Cabezón Torres.
1: Uy, de Santa Fe.
7: Sí, pobre técnico, Bolillo
1: Gómez.
5: ¿Ya lo echaron? Era lo mínimo, ¿no?
7: Pues él dijo que se iba...
1: empató con Martinica.
7: Si el equipo no se mantenía en la Liga A de la Liga de Naciones de CONCACAF.
5: Pero es que no solamente es eso, Martinica es una isla. O sea, ¿qué es Martinica? O sea, no puede ser. Yo creo que ni en la selección, ni en Ecuador, ni en Panamá, ni en la selección Colombia se mantuvo un papelón de ese calibre.
7: Contamos lo que pasó.
5: A ver.
7: El Salvador jugaba anoche con Martinica, Liga de Naciones de CONCACAF. Era visitante, terminó empatando 1-1 con esa isla en el torneo centroamericano.
1: Señor.
7: Uh-huh. El equipo con ese empate desciende a la Liga B y se espera hoy la salida del técnico Bolillo Gómez. Mire el balance de Bolillo.
1: A
7: 22
1: ver.
7: Partidos dirigidos.
1: Ajá.
7: 4 victorias.
1: Ajá.
7: 7 empates, 11 derrotas.
1: No.
7: Marcó su equipo 16 goles.
1: Sí, señor.
7: Recibió 33. Rendimiento de 28.7%.
1: Uh-huh.
7: Muy malo el rendimiento para Bolillo, desafortunadamente.
1: Uy, sí, la ha ido.
7: En esta última jornada de Liga de Naciones, mire, le ganó a Martinica en casa 3-1, siendo local El Salvador.
1: Sí.
7: Luego cae goleado 6-0 frente a Guatemala.
1: Uh-huh.
7: Luego en casa pierde 2-0 frente a Jamaica.
1: Sí.
7: Y anoche empató 1-1 con Martinica. Había dicho, le reitero, que él se iba, el presidente de la Federación, el señor Bukele, que es hermano del presidente de la República de El Salvador, reveló que si no clasificaba, él mismo había dicho que se iba. Uy. Y él pidió como ese compás de espera, digamos,

0: Había la confianza, pero la verdad no se alcanzó en el caso de Bolillo Gómez y se va el técnico. Se espera la confirmación, ¿no?
1: Sí. 78.000 habitantes, 1.128.
0: Martinica.
1: Debe ser más chiquito que Suba, por ejemplo, esa isla. No, no hay derecho de verdad. No hay derecho. Y clasificado, por ejemplo, un equipo como Curazao, que le fue muy bien el mundial a la siguiente ronda de la Nation League. Pues, pero hablemos de Bogotá, entonces.
0: Hablemos de Bogotá, de Santa Fe, ganó. Algunos dicen agónicamente, uh-huh. Le ganó 1-0 al Medellín. Es que el gol de Santa Fe de Víctor Moreno fue al minuto 87.
1: Sí.
0: Buena victoria para Santa Fe. Le gana el Medellín siendo local el equipo paisa.
1: Sí, nene.
0: El partido jugaron en Itagüí, no lo jugaron en el
1: estadio.
0: Todo es que esa victoria le permite a Santa Fe ser quinto en el campeonato, 22 puntos a 5 del líder América, que tiene 27. El partido fue suspendido al minuto 76, cuando Daniel Torres era sustituido. Él salió saludando al público, además, porque jugó en el Medellín,
1: ¿no? Exacto, es un aplauso no de torear la gente. No, es un aplauso de decir, yo también soy hincha del Medellín.
0: Además, jugué. Además, iban 0-0 en ese partido.
1: Exactamente.
0: Y no falta el vulgarín.
1: ¿El vulgarín?
0: Como
1: le metió un monedazo en la frente, ¿no?
0: Era moneda de 500, no menos. Uy, no era una de 1000.
2: De una de 1000, Dios mío.
1: Pero qué chácara le abrió.
0: La cara, es al lado, cerca de la nariz, le rompe la cara a Daniel Torres. Inmediatamente, pues, suspenden el partido en ese instante, casi 3 minutos.
2: Y le dio de cara.
1: Dios santo.
0: Fue de sello, fue. Fue de sello.
1: No, bueno, pero muy mal.
0: Sí, muy mal. Mal hecho. No entiende uno.
2: Hubiese tenido un billete de 50 mil, hubiese pegado menos.
0: De esta fecha 13 queda pendiente un partido Millonarios Once Caldas que se jugará el 13 de octubre en el Estadio del Campín.
1: Oiga, sí, señor.
0: A propósito del Campín y del tema de Bogotá.
1: No hay grama, está dañado. No, pues.
0: Está el escenario, ha comenzado un proceso de.
1: De recuperación, dice Sencia.
0: Recuperación, dijo Sencia, exactamente. Eso después del concierto de BTS el fin de semana.
2: ¿Usted fue?
0: No.
2: ¿Usted fue? Ah, yo pensé que usted era fanático. Sí, yo fui. Cantó, sí.
0: ¿Qué? Cualquier cosa.
1: ¿Qué es BTS, Chachi?
2: Ay, el concierto de los coreanos.
1: Los coreanos.
2: Los cantantes coreanos, nene.
0: Un tema, el más importante de ellos.
2: A ver, un tema.
1: ¿Vale? No, ni uno menos. Pero venga, entonces se va a dar algo histórico. O bueno, yo no tengo ni idea. Será la primera vez que se juega un partido profesional, porque es Copa Colombia en
0: Mosquera. ¿Mosquera?
1: El de Santa Fe, no tengo ni idea.
0: Termino el tema, es una recuperación, sí, y acondicionamiento de la grama del Campín.
1: Sí.
0: Estará listo el próximo miércoles 14 de mañana en 8. Para que Santa Fe reciba a Jaguares en ese escenario, en el Campín de Bogotá.
1: Sí, nene.
0: Pero.
1: Ese Bogotá. Bogotá no, Santa Fe Fortaleza es.
0: Sí, Santa Fe. El partido de Santa Fe Jaguares el miércoles de la próxima semana en el Campín.
1: Gracias. Por eso, pero Santa,
2: un beso.
0: Santa Fe Fortaleza juega en el domingo.
1: Copa Colombia.
0: Copa Colombia es partido de.
1: Ese es único, yo
0: octavos
1: creo.
0: Octavos de final. Es partido único. Sí. Buscando paso a cuartos de final. Ese compromiso se va a jugar en Mosquera. Ojo con esa zona de Mosquera. Tiene un estadio muy bonito.
1: ¿Ah, sí?
0: Tiene además un velódromo muy bonito. También una inversión de la gobernación de Cundinamarca a esa zona del departamento para una zona deportiva muy bonita. Y Santa Fe va a actuar como local en ese escenario frente a Fortaleza, buscando paso a cuartos de final de la Copa Colombia. ¿Qué pasó?
3: No, que me encantaría un equipo que se llamara Atlético Mosquera, por ejemplo.
2: No, pero ahí juega el de Cundinamarca, ¿no?
0: Ahí juega el Real Cundinamarca.
2: Juega el Real Cundinamarca.
3: Oígame.
0: Pero usted puede promoverlo si quiere y asume, sí, y saca billetito.
3: Me parece muy bien, muy buena idea. ¿Algo que decir?
2: No, Chachi. Excelente, todo excelente, señor Jairo. Continúe, bueno, señor de acero.
0: En el tema del
2: ¿cómo
0: fútbol?
2: ¿Cómo ve a Junior? Junior anoche, va bien, ¿cierto?
0: En el tema del fútbol, anoche cayó el noveno técnico en el campeonato.
3: Ay, no.
0: Se fue Arturo Reyes, el técnico del Deportivo Pereira, un acuerdo con la Junta Directiva.
2: Arturo Reyes fue de Junior, ¿cierto?
0: Sí, sí. Claro. Dicen que. Bueno, perdió 4-0 con Cúcuta el fin de semana.
1: Oh.
0: Él mismo toma como la de iniciativa, habla con la directiva y dice que se va.
2: No puedo seguir así.
0: Dirigió en total 35 partidos.
2: ¿Cuánto ganó?
0: Copa Colombia.
2: ¿Cuánto ganó?
0: Ganó 4.
2: Ay, no, papi, se manejó.
0: Y empató 14 y perdió 17.
2: ¡Ópale!
3: Realmente
0: 27 goles a favor, 55 goles en contra.
3: Uy, sí, no. Es injusto con ese señor que no tiene equipo realmente.
0: No, claro. El rendimiento fue del 24.8% para Arturo Reyes al frente del Deportivo Pereira.
3: Y para rematar, mire, el próximo partido va a ser con el Cali.
2: Ay, papá.
0: Mire, mire,
2: cinco goles más.
0: Tiene los técnicos que se han ido.
2: A ver.
0: Richard Páez del Cúcuta.
2: Sí, señor.
0: Jonathan Risueño, su amigo del Deportivo Pasto.
2: Ok.
0: Camilo Ayala de Alianza. Sí. Alfredo Arias.
1: Uh-huh. El Junior.
2: Alfredo Arias, que es de
1: el Junior.
2: El ex, bueno, ya no es, pues.
0: Fabián Bustos de Millonarios.
3: Bustos.
0: Hernán Darío Herrera del Once Caldas.
3: Sí.
0: Uber Boder de Jaguares. Muy y bien. Sebastián Oliveros del Deportes Tolima. Bueno, el otro tema, selección colombiana.
2: Ay, hoy pronto va a estar ahí Sebastián Viera para que lo metan a la lista.
3: Ay, no.
2: ¿No crees?
0: Pues,
2: ¿no
0: crees? Voy a decir una cosa. Diga, con todo el respeto y lo que decían los directivos.
2: ¿Sí?
0: Se me haría un exabrupto sacar a Viera.
2: O sea, ¿usted cree que él
0: para
2: debe continuar el proceso?
0: Para mí el técnico.
2: O sea, ¿debe continuar un semestre más?
0: No, pues es que no acabo este
1: semestre. Es que ni se ha acabado este semestre. Dele por lo menos hasta
0: que acabe el semestre. Y okay. Ya verán qué hacen.
2: Okay.
0: Bueno. Colombia-Perú, 6:45 en la tarde en el estadio del Inter Miami, el nuevo estadio del equipo de la Florida, donde jugará la selección colombiana ante la selección de Perú. Confirmado, casi un hecho, 99%, que el portero titular sea Kevin Mier.
2: Sí.
0: De formación, pues no se sabe, porque el técnico va a utilizar de pronto la posibilidad de que tengan minutos los jugadores que no han participado en esta gira. Entonces, no hay adelanto de lo que puede ser la formación. Este partido, como los otros dos, han sido como una especie de laboratorio para ver lo que tiene el plantel y qué busca con la selección colombiana de fútbol, pensando en lo que viene de eliminatorias. Hoy ha sido fecha de partidos internacionales. El de Colombia será 6:45 en la tarde.
1: Ay, pusieron el mismo partido a la hora de la despedida de Messi.
0: Sí, bueno, sí, sí.
1: Dios santo.
0: Pero pues eso es...
1: Bueno, último partido hoy de Lionel Messi, ya obviamente lágrimas, eso hay 500 comerciales, eso a la hora de las 6 de la tarde. Eso sí, el rival Benín, yo hubiera preferido que fuera, no sé, contra el resto del mundo, qué sé yo, y que fueran figuras como le tocó al Pibe, como le tocó a Higuita, como le tocó a Maradona. Pero
2: oiga,
1: bueno,
2: sí, de así pronto, fue. Tú sabes cómo hubiese sido genial Portugal, ¿cómo? ¿No? Portugal, Argentina.
1: El mismo Portugal, sí, lo que...
0: No, pero es
1: que
0: Portugal... cuando... Pero, o sea, ¿cuál es el problema en este momento? Que no hay mucha disponibilidad.
1: Sí, no hay fecha FIFA.
2: Ah, okay.
0: Ahora, mire, las selecciones en Europa están jugando Liga de Naciones.
2: Ah, no, están ocupadísimos.
0: Las selecciones en América están jugando amistosos, como el caso de Colombia.
2: Ok, sí. Uh-huh.
0: Entonces se adelantaron y organizaron partidos.
2: Era la que
0: las
2: estuviera
0: que
2: disponible.
0: Las que un poquitico libres son las asiáticas.
2: Y por eso esa estuvo disponible, claro.
0: Sí. Uh-huh. Ahora,
2: ¿cuál también le sirve para que se luzca, no? Porque con Cristiano no se iba a lucir.
1: A la 1:45.
0: Hoy tenemos a las 9 de la mañana India-Uruguay.
1: Uy, maravilloso partido.
2: Chancho no se lo ve, señor Eduardo.
0: India no fue la que partió con Brasil, sí, el fin de semana. A las 11 Rusia-Nigeria, a las 12 del día Jordania ante Venezuela, a las 6 de la tarde Argentina-Benín, 6:45 Colombia-Perú, 7 de la noche Estados Unidos-Canadá. Y 9:30 México Chile, los partidos
2: lindo.
0: Más importantes en esta jornada internacional de FIFA.
2: Ok, Neni.
0: Edwin Cetré marcó gol con Estudiantes, el equipo le ganó 3-0 a Gimnasia de Mendoza en Argentina. El primer gol de Cetré en esta liga. Estudiantes noveno apenas.
1: Pero qué penal fue, si no
0: sé. Sí, fue de penal, sí. Noveno tiene 13 puntos Estudiantes a 12 del líder. Que es Instituto de
1: Córdoba. No se le, que no se le quede Liga de Naciones 1:45 Croacia-España. Croacia tiene que devolver esos 7 pepinos que le metieron la vez pasada.
2: Vale.
1: Y tenemos también un hermoso Inglaterra-República Checa a la 1:45.
2: Está bueno, Chancho.
0: Francia le ganó ayer 4-1 a Bélgica, Italia 3-1 a Turquía. Y Bosnia superó 1-0 a la selección de Polonia.
1: Estamos en Tropicana, señor.
0: Datos finales.
1: A ver.
0: Cristiano volvió a entrenar con Al Nassr.
2: Uh-huh. Al Nassr.
0: Sí.
2: ¿Volvió al Nassr?
0: Saudí.
2: O sea, el equipo Nassr.
1: No, el equipo saudí.
0: En la vuelta a Venezuela, Jefferson Ruiz, colombiano, es líder de la competencia. A esta hora juegan Novak Djokovic, Alex de Minaur, final de el ATP 500 de China. Hablando del tenis, óigame, el número uno del mundo, Jannik Sinner, hablando del tenis, iba a regresar en estos días al circuito.
2: ¿Sí?
0: Este muchacho está resentido desde hace algunos días y ya ha anunciado que no juega más esta temporada. No juega porque tiene una lesión de rodilla, será hasta el 2027 cuando aparezca.
1: Y Djokovic avanzó porque su rival... No, no.
0: Ah, pero a la final, claro.
1: Exacto,
0: claro.
1: Avanzó porque su rival le metió un pelotazo a un... O sea, ¿para qué hizo eso?
0: No, la historia es la siguiente. Jugaba ayer Djokovic con Daniil Medvedev, el ruso.
1: Sí.
0: Semifinales en el torneo de Beijing.
2: ¿Y amor?
0: Es un ATP 500. ¿Sí? En una acción, en una bola que no alcanza a devolver, la pelota pica, se le va, y él se voltea y de mal genio le pega un raquetazo a la pelota... con tan mala suerte que la pelota sale disparada contra un hincha. Viene el árbitro y lo descalifica, lo saca del torneo.
1: Sí, o sea, no es...
2: Djokovic, le dio raqueta. Claro.
1: Por eso, pero lo que digo, no es que sea una... No, lo expulsan del torneo.
2: Y llegó la policía y le dio raqueta.
0: Ahora, un dato para sumar a esto.
1: Sí, nene.
0: Djokovic llega a 33 partidos invicto en ese torneo. Es el más ganador en la historia del torneo del Abierto de Beijing. Es el único que durante 33 partidos de manera consecutiva no ha perdido uno solo. El récord lo tenía Rafael Nadal con 31 encuentros. Ahora, si gana Djokovic frente a Alex de Minaur, llegará a 34 victorias. Mientras que en la mañana, más temprano para la gente amante del tenis, ha ganado Carlos Alcaraz el torneo de tenis de Tokio. Le ganó un checo al señor Lejeca, 7-6, 6-4 en el tenis, mi estimado R.I.R.
4: Muy bien, muchísimas gracias, don Eduardo Acero, por toda la información deportiva.
0: Un abrazo. Ay, qué descanso sin Lucho, ¿no?
2: Estamos en paz.
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4: 8 en punto en Tropicana.
1: Es Bogotá en un minuto con Tropicana. Me tuerzo para que se pueda ir.
0: Hágale,
1: porque pobre hombre, ¿cómo hace para salir si no hace? Ahora sí. ¡Ah! Se me perdió. Aquí está. Dios mío, no puede ser. Aquí está. Listo. Ahora sí, Bogotá en un minuto con Tropicana. Bosa, San Jorge. Una rescatista de animales denuncia que recibe amenazas de muerte luego de intervenir para retirar una canina que, según sus denuncias ciudadanas, sufría constantes agresiones. Una mujer le pegaba constantemente al animal, la rescatista pues la defendía, y esa otra mujer ha proliferado por el barrio de que la señora es esta, una tal por cual, y ahora, por defender ese animalito, recibe amenazas de muerte.
4: Sí, señor.
1: Atención Bogotá, atención Fontibón. Comenzó el piloto de movilidad en la Avenida La Esperanza y la calle 13, un reversible, una medida que modificó temporalmente el recorrido de varias rutas de Transmilenio, para que esté usted pendiente, porque ya no paran en los mismos lugares. Y atención Bogotá, atención Kennedy, tras la captura y desarticulación de dos integrantes de la estructura criminal conocida como La Firma, la policía pues tranquila dijo: ya, listo, desarticulamos, ya no hay más tráfico de estupefacientes. Ajá. Pero ya no es La Firma, ahora aparece otro narcotraficante llamado alias Marciano.
4: Siempre
1: toma el control de la estructura, y esto es una historia de nunca acabar. Es Bogotá en un minuto con Tropicana.
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4: Después de los deportes, después del secretario de seguridad, después del devocional, nosotros seguimos aquí. Estamos leyendo cada uno de sus comentarios. Estamos comentando muchas cosas que pasan, que suceden en la ciudad. Estamos con Jairo Pulgarín a esta hora, que nos actualiza todo lo que pasa en la ciudad. La movilidad, cómo se mueve a esta hora la ciudad, Bogotá. ¿Qué tal el clima del día de hoy? ¿Qué pasará más tardecito? Porque lo que sucedió ayer es que teníamos calor en las horas de la mañana, literal calor. La gente estuvo sin chaqueta. Ya en las horas de la tarde, una nieve que cayó, una nieve en verano que cayó sobre la ciudad de Bogotá. 8.5 minutos.
3: Me confirmaron, Ricardo, que ayer inclusive llegamos a 24 grados centígrados en Bogotá, cosa que no es normal, ¿no? No es fácil que
4: eso
3: se tenga.
4: Eso es Cali a las 6 de la tarde.
3: Sí, eso es más o menos eso. Exactamente, por allá por los lados de del Charco del Burro. ¿Se acuerda, mi hijo, del Charco del Burro en Cali?
4: Claro.
3: Bueno, lo cierto es que Charco del Burro. Así se llama, mi hijo. El Charco del Burro, perdón. Muy famoso. El obelisco también le dicen a ese sector de la ciudad de Cali. A Santa Rosa o al Charco, decía la gente en una época, ¿no?
4: Vamos con todo.
3: A Santa Rosa o al Charco. Sí, que sea lo que sea.
4: Como que tome la decisión.
3: Que sea lo que sea. Y como dicen las abuelas, lo que fuere menester sea. Bueno, Ricardo, empezamos con las noticias.
4: Oiga, Luchi, en un minutico le dijo todo lo dicho a vivo y por haber.
3: Pero vamos a empezar con tres o cuatro noticias importantes, las que a esta hora, por supuesto, están circulando por la mesa de trabajo de Tropicana, los hechos más importantes de cómo amaneció Bogotá. Creo que la noticia del día la ha dado el secretario de Seguridad de Bogotá. El secretario de Seguridad, al dar la explicación de la campaña, no demos, digamos, no se la pongamos fácil a los ladrones, que puede tener varias interpretaciones, una de ellas, por ejemplo, no de papaya. El secretario de Seguridad dice, mientras no tengamos las leyes que necesitamos para combatir a los delincuentes, aquí no vamos a erradicar el robo de carros en Bogotá. ¿Y qué es lo que está pidiendo el secretario de Gobierno? Perdón, el secretario de Seguridad. Que por amor de Dios, que de alguna manera el Congreso, el ministro de Justicia, el presidente Abelardo de la Espriella entienda que en Colombia hay que prohibir el mercado de repuestos usados. Sería la única manera de poder contrarrestar la pesadilla, el verdadero calvario que vive la gente con el tema de robos de carros en la ciudad de Bogotá. La cifra que da el secretario es alarmante. Ha habido días, o ha habido situaciones, o ha habido casos en los que se han registrado 20 robos de carro en un solo día en la ciudad de Bogotá, para que ustedes analicen y de verdad ponderen la dimensión del tema de la inseguridad de Bogotá. Ahora, ¿por qué la campaña y por qué el secretario de Seguridad dice que hay que hacer esta campaña de sensibilización para no ponérsela fácil a los ladrones? Dice él que el 70% de los robos de carros en Bogotá no son robos de carros que son robados en asaltos o en atracos, no.
12: Son violentos.
3: El 70% se presenta por robo de alado. Es decir, robo sin violencia y robo que necesariamente implica que el carro queda expuesto al poder de los ladrones. La segunda noticia, pues por supuesto, seguimos nosotros aquí muy pendientes de todo lo que está pasando en la ciudad de Bogotá en materia de movilidad. Esta mañana tuvimos un registro de accidentes por los lados de la calle 80. Tuvimos registros también de accidentes por el centro de Bogotá y tuvimos dificultades también en la semaforización de la carrera décima con calle primera, según el relato de los oyentes. A esta hora de la mañana, para quienes se están, desperezando, vale la pena insistir en que, aunque en Bogotá hoy se pronostica lluvias en horas de la tarde y se pronostica una semana de lluvias, lo cierto es que hay municipios en este momento en el centro del país que no tienen una gota de agua y que están en alerta roja como consecuencia de la prolongada sequía que ya comienza a hacer sus estragos en algunas regiones del país.
4: 8:08 en Tropicana. Fuerte trancón en la salida del aeropuerto, dice un oyente de Tropicana. Está con nosotros Alejandro. Alejandro, bendiciones, hermano. Fuerte trancón en la salida del aeropuerto. Está la gente opinando.
12: Señores Tropicana, buenos días.
4: Buen día.
12: Yo quiero opinar sobre el tema de inseguridad. Y la verdad es que mientras no se cambien las leyes en este país, nada va a cambiar. Lo tenaz de todo es que los que hacen las leyes son los más corruptos. Y entre, pues, sigan ellos en el poder, nunca va a pasar nada. Porque ellos, los que crean las leyes, no se van a echar el cuchillo ellos mismos. Entonces, la corrupción viene desde allá, desde el Congreso, de los que hacen las leyes. Pero como digo, ellos no se van a echar el cuchillo ellos mismos. Entonces, eso nunca va a cambiar.
3: Ya
12: vamos Ese es el gran problema que tenemos en nuestro país.
3: Ya vamos a seguir Muchas escuchando. Gracias a los oyentes que se conectan. Ya vamos a seguir escuchando a los oyentes, porque hoy el tema en la mesa de trabajo de Tropicana es el tema de seguridad. ¿Qué hacemos con el tema de la inseguridad? ¿Qué hacemos con el tema del robo de carros? ¿Y qué hacemos, por supuesto, con los atracos y los asaltos en la capital del país? A esta hora nos están reportando encharcamientos en la calle 13 con carrera 69, esto sentido oriente-occidente, como consecuencia de las intensas lluvias que se registraron ayer en el occidente de la capital del país. El pronóstico, repetimos, para quienes están pendientes de toda la información de la mañana en Tropicana, el pronóstico dice que hoy nuevamente vamos a tener lluvias en el curso de la tarde y que muy seguramente vamos a tener lluvias mañana también y pasado mañana en la capital del país.
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4: Seguimos en Tropicana 8:12. Jairo Pulgarino.
3: Como usted lo decía, Ricardo, hay mucha gente opinando sobre la entrevista que le hizo Tropicana hoy al secretario de Seguridad de Bogotá.
2: Ustedes entendí, Jairito, me dejó como un poco gringo.
3: Ustedes pueden ver la entrevista en la transmisión que hacemos en YouTube. Sí. Muy seguramente la pueden reproducir si realmente se quieren enterar de cuál es la tesis del secretario de Seguridad de Bogotá. A mí me quedó claro, él dice, mire, hemos hecho durante lo que va de este año más de 30.000 capturas.
27: 33.000 dijo.
3: 33.000 capturas. 33.000 capturas. ¿De qué han servido esas capturas? Pues no mucho, la verdad. Sí ha disminuido y sí baja, pero realmente de fondo no ha pasado nada. ¿Por qué? Porque es que capturan a los ladrones. y más se demora el policía en llevar al ladrón ante el fiscal o en llevar el ladrón ante el juez que estar el ladrón en libertad.
2: Y prácticamente también el señor dijo que lo ayudáramos nosotros como ciudadanos para porque tienen poquitos policías, poquitos fiscales, poquito
3: además,
2: todo.
3: Como la gente también está.
2: Hay poca fuerza pública que
3: como
2: hay que
3: la gente está desencantada con el tema de las denuncias, la gente no está denunciando. El mismo secretario lo reconoce. No está denunciando la gente. ¿Qué dicen los oyentes sobre el tema, Carlos? Lo escuchamos, Carlitos.
0: Días y buenos días para la Secretaría de Seguridad.
3: A ver, mijo.
0: Bueno, escuchándolo, él dice que no es culpa. En parte tiene razón, que sí, porque por las leyes y demás. Sí. Pero en lo que sí tiene culpa es en donde se ubican puntos de robo continuo que a diario, como hemos nombrado muchas veces la carrera décima y en el Samber, que es un hurto 24/7.
3: 24/7.
0: La policía lo sabe. ¿Y por qué no patrullan esa zona continuamente? ¿Por qué no ponen algo fijo ahí? Ellos saben que roban. ¿Y por qué no atienden esos puntos tan críticos?
3: Los puntos críticos de robos en Bogotá. La gente está pidiendo, inclusive algunos oyentes dicen, hombre, ¿por qué no insistimos en la posibilidad de que Bogotá tenga lo que se llama militarización para poder enfrentar esta situación?
1: Pero si le pregunté que cuáles eran las estrategias, aparte de concientizar al ciudadano a que tenga el autocuidado, y no me dijo nada.
3: ¿No te dijo nada?
1: No me respondió.
3: Don Fabio, ¿usted quiere decir algo, Fabio? Lo escuchamos.
6: Muy buenos días, Tropicana.
3: Bienvenido, amigo.
6: Me parece injusto con el secretario de Seguridad, porque aquí todos tenemos que aportar, apoyar, poner un granito de arena.
3: Sí, señor.
6: Y yo soy hincha ferviente de Tropicana.
3: Sí, mijo.
6: Pero me parece que Luchi está tomando un rumbo completamente diferente. Claro, no hay que dar papaya, no hay que dejar la moto por ahí. No hay que dejar el carro por ahí, porque aquí las leyes las hace el Congreso, no el secretario de Seguridad. Y espero pasen mi mensaje.
3: No, pues
6: no me parece justo con él. Están creando estrategias y antes hay que apoyarlas. Pero Luchi, con todo el amor, es como un palo en la rueda de la carreta. En serio.
4: Terrible. Pero lo entiendo.
6: Tropicana,
4: no
6: más bacana, bacanísima.
4: No entiendo por qué le están cayendo a Luchi.
3: Yo no entiendo tampoco.
4: No entendí la verdad, el comentario.
1: Solo porque le pregunté cuáles eran las estrategias, porque le dije que los oyentes nos venían contando que se están robando en los parqueaderos de los centros comerciales. Perdón si los ofendí con mis preguntas al secretario de Seguridad.
3: Muy bien. Don Xavi, usted creo que dice.
8: Bacana, bacanísima. Esa gente habla muy bonito cuando ustedes los entrevistan de qué estamos haciendo, sí, y que estamos pam pam, mi pampín.
3: Total.
8: Y a la hora del té no hacen es nada. Mire, en la avenida 68, ciclorruta de Simón Bolívar, el sábado casi me atracan.
3: ¿Cómo,
8: y
3: mijo?
8: Un policía por ahí. Entre semana ponen unos señores ahí de chaqueta gris en los túneles y no había nadie el día sábado. Tropicana, la más bacana, bacanísima, que nos ayuden, hermano, porque nos van a matar. ¿Y qué? ¿Toca darles machete por el filo o qué?
3: Mire lo que dicen los oyentes. Sí, nosotros necesitamos, por supuesto, que se cojan los ladrones, pero también que se les procese severamente. A ver, Pedrito, lo escuchamos, Pedro.
9: Tropicana, la más bacana, bacanísima.
3: Adelante.
9: Airito, el problema no es coger los ladrones. Deben investigar es ellos a quién le están vendiendo todos esos carros.
3: Ese, y es, un caer buen, ese allá, es un buen apunte.
9: Que allá
3: excelente.
9: Es un delito mayor y acabar con ese robo de vehículos todos los días. Porque ellos lo compran, lo roban. Y van y lo venden en 5 millones de pesos. Pero ¿quién es el que está recibiendo esos carros? Eso es lo que tienen que averiguar y caerles allá a esa gente.
3: Me impactó lo que dijo el
9: secretario. Bacana, bacanísima.
3: Gracias, Pedrito González, por tu reporte. Me impactó lo que dijo el secretario de Seguridad de que un carro, cuando se lo roban, lo desbaratan en 3 horas.
2: Sí. Oye, impresionante, ¿no?
3: Lo desarman en 3 horas.
2: Claro, porque es que, sí, o sea.
3: Lo desarman en 3 horas. Y lo venden por pedazos.
2: Sí, porque ganan más con las partes.
3: Y dice él, y lo venden por pedazos.
1: Y después extorsionan.
3: En el 7 de agosto. Y lo venden por pedazos en La Favorita.
2: Es que vender un carro es
4: y
2: un chicharrón.
4: Y después extorsionan y no hay nada. Porque no hay nada, literal.
1: Porque no hay nada, sí, ya vendiendo, lo desarmaron.
4: Le están vendiendo ilusiones. Están,
1: uf,
3: no,
1: qué
3: es tremendo. Qué duro lo que está pasando con el tema de seguridad de Bogotá. Y estaba furioso el secretario cuando le dijimos que entonces aquí sálvese quien pueda.
4: Sí, la verdad,
2: se molestó con usted, ¿no, Jairo? Estamos, yo pensé que usted le iba a replicar.
3: Estamos a un paso.
2: Pero se le quedó callado, Jairo.
3: No, yo le respondí.
2: A mí que le tuvo miedo, Jairo.
3: No, yo le respondí, no.
1: Es que en realidad él estaba como muy marcado en su respuesta, ¿no? O sea, siempre dijo lo mismo, que era que las leyes, que ellos estaban haciendo estrategias, dijo cuáles eran como las estrategias y ahí...
2: A mí que él le tiene como rabia a Jairo.
3: Se vamos a esperar, como... vamos avanzando. Ya, se preparan,
2: juntos, Jairo, no
3: ya se preparan los humoristas del programa, ya se preparan los libretistas también del programa.
2: Chaparro.
3: Para hacer toda la parte cómica del programa, porque a esta hora me están reportando.
2: Chaparro me ayudó con este libreto que viene a continuación.
3: A esta hora, mi querido Neido, estamos reportando situaciones complicadas por los lados del aeropuerto El Dorado. Lo escuchamos, don José.
7: La verdad está diciendo que nos salvemos como podamos, o sea, él no está para servirle al ciudadano colombiano, al bogotano, él está por el sueldo nomás. Grave que un señor de estos sea el secretario de seguridad y
4: sálvese quien pueda.
7: Lo único que dice es que salva lo que, o sea, miremos a ver cómo podemos hacer nosotros mismos contra la delincuencia. Tropicana, no. La más bacana.
3: Gracias, Alejo, por tu reporte. A esta hora, repito, me están reportando complicaciones de movilidad. Aeropuerto Internacional El Dorado. Me dicen los oyentes que quieren hablar y que, por supuesto, que quieren participar. Ya lo vamos a seguir escuchando porque se alistan estos maravillosos humoristas, los mejores humoristas del país. Ya vienen a Tropicana. Tropicana, porque todo lo que pasa en Bogotá pasa primero por la mesa de trabajo de cómo amaneció Bogotá.
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1: Me está saliendo mejor, ¿no?
5: ¿Gases?

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2: 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En Tropicana, 8:22.
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2: 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Escuchas, Tropicana. Son las 8:23, 8:23. 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
7: Pues la buena noticia es que nuestro Emanuel está respondiendo a todos los padrinos, a todos los angelitos que quieren apoyarnos en nuestra campaña de Halloween para nuestros niños de la Fundación Huellas de la 14, perdón, Semillas de la 14 en Ciudad Bolívar, Semillas de la 14. Hay 30 niños que nos están necesitando y la gente está muy interesada en ayudarnos. Esta ha sido una campaña hermosísima. Queremos, incluso, estábamos pensando ahorita con el equipo si nos vamos con otra fundación también. O sea, si podemos ayudar a muchas más,
2: si completamos
7: a muchas más fundaciones.
2: Esta.
7: Sí, terminamos esta. Y okay, nos lanzamos, ¿no?, con otra fundación. Excelente. Para poder seguir ayudando.
2: ¡Bonito!
7: 30 padrinos estamos buscando para esos 30 niños que quieren disfrazarse en Halloween. ¿Cómo puedes participar si tú quieres ser un padrino? ¿O qué te tocaría hacer? Pues donar, regalar el disfraz para un niño o una niña de estas fundaciones. 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Muchachos, yo quiero ser padrino. Muchachos, yo quiero ser padrino. 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
7: Nata, de nuestra tropa roja, es quien les va a responder ese celular. 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
7: Sí.
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0: Estamos en Tropicana, son las 8:46 en Tropicana.
1: ¡Hija!
0: ¿Cómo estamos?
1: Bien, compañeros.
0: Pues ahora llegamos con los boyacenses de
2: Tropicana. A ver, crisólogo.
1: ¡Hola, hombre! Mi querido Jairo Pulgarín, te mando un abrazo muy especial. Me encanta cómo usted se le para firme a esos servidores públicos que vienen a hablar cháchara y lo enredan a uno, Jairo.
2: Desafortunadamente, mi querido crisólogo, son las tareas del oficio. Esa es la misión y eso es lo que hay que hacer.
1: Sálvese quien pueda, prácticamente es lo que hay que hacer, sí, porque no hay quien responda.
2: Muy complicada la situación de seguridad.
1: Mejor vamos con las frutas y las promociones, Jairo. Así. Recuerde que estamos en las bodegas de Corabasto, bodega 37-38, la de mi compañero que salió a cambiar un billete grueso.
2: ¿Ah, sí?
1: ¿Usted alguna vez ha tenido uno grueso en sus manos, Jairo?
2: Pero muchas veces. Sobre todo me encantan los gruesos de $100.
1: A mi compañero le llegó uno grueso ahorita en la mañana y es la hora y no ha regresado porque está cambiando el grueso. Pero le tengo la fruta con rima, Jairo, antes de contarle quién ha pasado por acá, porque recuerde que solo viene gente rejamosa, rejamosa, rejamosa. Le tengo el aguacate.
2: El aguacate.
1: Para Jairo, que es pobre, pero él se cree un magnate.
2: Me gustó.
1: Le tengo el marañón.
2: El marañón.
1: Para Paulo, que se cree seriecito, pero es un director regañón.
2: ¿Qué más tiene, crisólogo?
1: Le tengo la fresa.
2: La fresa.
1: Para Luchi, que está aburrida y a veces llega con pereza. A veces, dije, no todos los días, porque todos tenemos malos días, querido Jairo.
2: A veces.
1: Le tengo el pimentón.
2: El pimentón.
1: Para mi querido Ronald, que es un viejo cigarrón.
3: ¡Ay, no!
2: Oye, yo me lo sabía con otro. fuerte.
1: Y le tengo, por último, le tengo el banano.
2: Ah, el banano.
0: Tiene el banano.
1: Para R, que en la iglesia es un buen hermano.
2: Ah, muy bien.
1: Puedo tirarle.
2: Qué buena rima.
1: Puedo tirarle porque es el de la consola y después me corta con su dedo rápido.
0: ¿Qué es lo que dice?
1: ¿Cómo? Ve que no me puedo meter con R porque me corta.
2: Me corta, claro. No,
1: y por último le tengo el pimentón.
2: Ah, el pimentón. Ya lo dijo.
1: Para un locutor que aquí que dicen que tiene los dedos de tractor.
0: ¿Quién será ese?
1: Yo no sé quién pueda ser.
0: Pero hablando de dedos, como que todos los de la radio tenemos dedos porque hoy he observado mucho los dedos de Luchi.
3: Sí, yo
0: uy,
3: tengo esa
0: Luchi
3: grande.
0: Tiene una manísimo, ¿yo? ¿Qué le damos para eso?
1: Porque Luchi antes de ser DJ también mezclaba.
2: ¿Ah, ella mezclaba?
1: Sí, trabajaba en la rusa.
0: Manísimo.
1: Pobre hombre que le gusten esos fetiches por allá por donde sabemos. Con Luchi le va a ir mal.
2: Ventaja cuando uno tiene las manos grandes es que todo lo que coge le parece chiquito, ¿no?
1: ¡Ay, papi!
0: Ventaja o desventaja.
3: ¡Ah, con razón!
1: ¡Luchi!
0: Con razón, Luchi.
3: Con razón.
1: Bueno, les cuento que aquí solo viene gente rejamosa, rejamosa, rejamosa. Adivine a quién pasó por aquí ayer, Jairo.
2: Estuvo, crisólogo, cuénteme.
1: Estuvo el técnico de Millonario que lo eliminaron de la Copa Colombia.
2: No me diga.
1: El señor no le ha ido muy bien en este nuevo periodo, el señor Gamero. Uh-huh. Adivine cómo le andan Gamero. Diciendo a Gamero. Apúntela para que lo salude, Jairo.
2: ¿Cómo le dicen al señor Gamero, crisólogo?
1: Al señor Jairo, aquí en las bodegas de Corabasto. El señor Gamero. Le andan diciendo uñero en dedo gordo con zapato apretado.
3: ¡Adiós!
2: ¡Uñero en dedo gordo con zapato apretado!
1: Adivinen por qué le andan diciendo así.
0: ¿Qué le andan diciendo es el larguero?
1: Porque se enterró solito. Tengo otro
3: R. Otro.
1: Mi compañero no ha vuelto, fue a cambiar el billete grueso que le digo. Le toca decir el de él, exactamente.
2: Claro.
1: Adivine quién pasó por aquí, Jairo.
2: Estuvo por allá.
1: La política se anda moviendo, Jairo. Pasó la generala La Cabal.
2: Ah, María Fernanda Cabal.
1: María Fernanda Cabal, que su ex compañero, ex amigo Álvaro Uribe le dice la generala.
2: La generala.
1: Sí. Adivinen cómo le andan diciendo a la generala aquí en las bodegas de Corabasto.
2: ¿Cómo le dicen a la generala, mi querido crisólogo?
1: Le andan diciendo niño gordito que lleva el balón y no lo meten a jugar.
2: ¡Adiós, niño gordito que lleva el balón!
4: balón y no lo meten a jugar.
1: Adivine por qué le dicen eso al arquero.
3: ¿Qué?
1: Porque le tocó crear su propio partido.
3: ¡Adiós!
1: ¡Ay, no, Pulgarín!
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1: Muy bien, estamos en Tropicana, Tropicana te acompaña, 8:35 a esta hora. Humor del doctor. Me gusta el doctor, ¿cómo es que llama?
2: El doctor Zuleta.
3: Es que hay muchos temas que siempre aquí, cuando estoy en el consultorio.
1: Sí,
3: siempre,
1: ¿de verdad, doctor?
3: Siempre llega mucha gente, Jairo, con problemas.
1: Ah, sí, eso es cierto.
3: Y yo los ayudo porque yo soy el mejor doctor.
1: Eso es cierto.
3: Yo soy un doctor que atiende de una manera fraternal, ajá, ortodoxa, regocijada y reconstituflítica. Y a todos mis pacientes les doy besos, Jairo.
1: También.
3: Cuando usted venga por acá, yo. Hace días llegó una señora, Jairo.
1: ¿Una frunita o...?
3: No, era un supercoco. Ya estaba viejita, no era una frunita. Y llegó y me dijo, doctor Zuleta. Y yo, cuénteme, mi señora, ¿qué le está pasando? Bienvenido a su consultorio de confianza.
1: Sí.
3: Doctor Zuleta, es que tengo una cosa maluca.
1: ¿Una cosa maluca? Espérate, ¿quién era quién?
3: Doctor Zuleta.
1: Es que tengo una cosa maluca.
3: No, este sí era una persona. Esta sí era
1: una persona.
4: Del común.
1: Él dice que es un supercoco.
3: Super, una viejita, sí. Yo, doctor Zuleta,
1: ya.
3: Es que tengo una cosa maluca.
1: Una cosa maluca.
3: Y yo le dije, ¿para qué se la mira?
1: Hasta luego.
3: Un beso. Ronald.
1: ¿Y en dónde quedó el mandato hipocrático del médico?
3: No, porque es que yo atiendo de esa manera. Así fue que yo aprendí en el SENA.
1: Bueno.
3: La medicina.
1: Bueno, Luchi, vamos con tu denuncia porque me dices que tienes una tremenda denuncia.
3: ¿Sí?
1: Antes de seguir escuchando a los oyentes.
5: Es que vamos a llamar a un pelado que se llama David José.
1: ¿Qué le pasó?
5: David José hizo una denuncia, David José Valencia se llama él, hizo una denuncia a través de las redes sociales porque a su mamá le robaron unos aretes de oro ahí al frente de la Reina Sofía,
1: ajá,
5: de la clínica en la localidad de Usaquén, pero al papá lo golpearon,
1: uy,
5: lo dejaron inconsciente y tuvieron que hospitalizarlo ahí en la Reina Sofía. Aparte de eso, la señora tiene que irse a poner el denuncio porque le dicen, tiene que poner el denuncio para poder hacer la captura de este tipo. Y pues ella va, dura como 6 horas, no la atienden, eso es un proceso súper largo. Y él está contando en medio de la denuncia que también es decepcionante el tema de ir a colocar esas denuncias porque en realidad el proceso es demasiado extenso. Demorado. El señor estaba hospitalizado en la clínica, ella estaba poniendo el denuncio en la URI.
1: Ese es uno de los temas justamente que desafortunadamente no se ha podido resolver en Bogotá, el tema de las denuncias.
5: El tema de las denuncias.
1: Y lo reconoció el propio secretario, hay mucha gente que no denuncia. Hay gente que dice, no, yo prefiero más bien evitar la denuncia.
5: Pero no denuncian es por eso, Jairito, porque el proceso es muy lento, es muy tedioso, nadie te escucha, tienes que esperar muchas horas. Aparte, esta señora, como les cuento, su esposo quedó totalmente inconsciente, con Dios la cara santo, toda Dios moreteada, Dios golpeada santo. Y hospitalizado. Entonces, ¿con qué ganas quiere uno a poner la denuncia si sabe que su familiar está hospitalizado?
1: ¿Se metieron al apartamento?
5: No. Ellos iban caminando.
1: Iban caminando.
5: En la localidad
1: los
5: de
1: Usaquén. En la calle.
5: Le roban los aretes de oro a la señora.
1: Ay, Dios santo,
5: pero tengo al hijo. Él es el hijo y él es quien hace la denuncia a través de redes sociales y me llama mucho la atención todo el proceso que han tenido que pasar ellos. David José Valencia, ¿cómo estás? Bienvenido a Tropicana.
6: Hola, Luchi, un saludo para ti y a toda la mesa de trabajo. ¿Cómo estás?
5: Muy bien, pero ¿qué fue lo que le pasó a tus papás? Cuéntanos.
6: Bueno, mira, esto fue el sábado. Mi papá tenía un examen en la clínica Reina Sofía. Se hace sus exámenes y saliendo, un tipo le arranca los aretes a mi mamá.
1: Dios.
6: Iba pues corriendo, mi papá intenta agarrarlo. Cuando lo agarra, el tipo lo jala y se cae, se choca contra el andén.
1: Pero fue, escúchame, David, ¿fue allí en la 127?
6: Sí, en la 127 con 20, en toda la clínica.
1: Dios santo, frente a la clínica, claro. Sí, 127.
6: Lo terrible de esto ni siquiera es el hecho del robo. Lo lamentable de esto es el trámite al que someten al ciudadano para poner una denuncia. Yo no sé si podemos hablar de esto.
5: Claro que sí.
1: Claro que sí.
6: cuando hay una captura en flagrancia, porque además aprovecho para agradecer a la Policía Nacional que estuvo muy atenta al caso, no basta con la denuncia virtual. Entonces, a mi mamá la dirigen por ser la víctima del robo, primero al CAI, la sientan al lado de del ladrón. Uh-huh. Ahí le toman los datos. Pues imagínate tú no dando la dirección al lado del tipo que lo acaba de robar.
2: No, Dios santo.
6: Y como fue en flagrancia, lo que sucede es que toca ir a la URI. Porque claro, si tú no vas a la URI a ponerlo a disposición de la fiscalía, muy probablemente el tipo termina otra vez en la calle.
2: Sí.
6: Particularmente este señor tenía 5 anotaciones. Entre esas por hurto, claro, tráfico de estupefacientes, claro, y porte ilegal de armas.
2: Claro.
6: Es decir, era una joyita, ¿no?
2: No, pues claro.
6: Andaba muy campante, operando cerca de una clínica, donde me imagino que siente que hay, no sé, presas fáciles, tal vez.
2: Gente vulnerable.
6: Enfermos, gente mayor, exactamente.
2: Sí, sí. Continúa. Entonces, ese trámite de la denuncia, ¿a qué horas arrancó?
6: Pues mire, mi mamá sale de la clínica a las 12:30 del día y termina llegando a la clínica otra vez a las 8:00 p.m.
5: O sea, duró casi 8 horas.
2: 8 horas.
5: 8 horas colocando la denuncia.
2: No puede ser.
6: Es que imagínese usted salir de la red de Sofía, tener que atravesar media ciudad, porque es la única que opera para Usaquén. Esperar a que llegue el delincuente, porque no se puede iniciar la denuncia, no te pueden tomar la denuncia si no está presente el delincuente. Y claramente el delincuente le tiene el pulso al sistema. Entonces lo que sabe es que si logra demorar la audiencia, muy probablemente la gente se desmotive a presentarla y él fácilmente termina otra vez en la calle. Entonces tenemos un sistema que revictimiza y que favorece precisamente al criminal.
2: Total. Nosotros acabamos de tener una acaloradísima discusión con el secretario de Seguridad de Bogotá.
1: Pues sí, es verdad.
2: Sí, porque el secretario de Seguridad dice que somos injustos cuando decimos que como están las cosas aquí realmente, sálvese quien pueda. Estamos a un paso del sálvese quien pueda, como está la situación en este momento de seguridad de Bogotá. Pero los ingredientes que teníamos eran justamente esos. Hay un problema y es que, fíjate que todos los delincuentes que están asaltando a la gente son delincuentes con antecedentes penales.
5: Con anotaciones, claro.
2: Con antecedentes penales. Tenemos el problema de la denuncia. Uh-huh. No, y el problema de la impunidad. Entonces, así sí es muy complicado, así es muy difícil. ¿Cómo está tu papá? Háblanos del estado de salud de tu papá.
6: Bueno, mi papá está bien, ya está en clínica, tiene el tabique roto, pero está muy hinchado. Si tú lo ves, pues ahorita acabamos de salir de cita médica, así con él. El médico cuando lo vio lo que dice es, yo creo que lo veo de primera, así creo que quiero vendarle toda la cara.
2: Ay,
6: pero bien, bien, está bien, gracias a Dios.
5: ¿Cuántos años muy tienen hinchado tus papás?
6: Mi papá tiene 76 años.
2: Señor adulto,
1: un señor de la tercera edad.
5: Señores que iban saliendo de una cita médica, qué necesidad, salen de la clínica, qué necesidad de ir a encontrarse con un tipo de estos.
2: Un atracador
5: que va a quitarle las pertenencias a uno, porque es que tener unos aretes de oro es de uno. Sí. Entonces van estos tipos a robarle y encima de todo a provocar un accidente como este.
2: David, no me queda claro, ¿el delincuente está detenido?
6: En ese momento sí, nosotros estamos participando activamente en el proceso.
2: Ya,
6: tenemos perfecto. Un abogado, los constituimos como víctimas,
2: sí,
6: y estamos impulsando las audiencias. La idea es que ese señor no salga y empezar a generar mensajes positivos. Lo que pasa es que uno sí siente que el sistema está en contra de uno. Sí, ahora imagínate tú una persona en Usme que le sucede esto mismo y que la banda que lo atraca vive cerca a su casa y le toque ir con la misma banda a la URI, sentarse al frente del tipo y denunciarlo. ¿Cómo denunciar? Tenemos un problema estructural del sistema.
2: Sí, total.
6: Y lo lamentable es que el Código de Procedimiento Penal, el artículo 29, prevé que se pueda presentar denuncias de manera virtual o tecnológica.
2: Claro.
6: Hablamos de una ley que lleva más de 20 años y ya lo preveía. ¿Cómo es que no la hemos puesto en práctica para los casos de flagrancia?
2: Total.
6: Las audiencias hoy de la Fiscalía se hacen por Teams. ¿Por qué seguimos sometiendo al ciudadano a un vía crucis y a recorrer una ciudad de 8 millones de habitantes para poder denunciar?
2: No, qué pena con tu mamá. Tú me dices que el caso ocurrió frente a la clínica.

0: delincuente la atraca, le roba sus aretes. Tu papá sale a perseguir al delincuente, en la persecución él se tropieza y se rompe la cara.
1: Sí.
0: Pero
2: mi papá le agarra lo que yo no estaba.
0: Sí.
2: Y eso, mi papá dice que mi papá queda inconsciente, ¿no?
0: Dios.
2: Lo último que él recuerda es que él intenta agarrarle el maletín, el señor lleva un maletín, el delincuente lo jala y él se cae contra el andén.
0: Claro.
3: Claro, forcejean.
0: El forcejeo.
2: Claro. Y más que todo la carrera, me imagino.
0: Sí.
2: Él queda inconsciente y mi mamá estaba en estado de shock.
0: Pues, al sujeto lo capturan después del atraco, ¿verdad?
2: Al sujeto lo capturan.
0: ¿Lo trasladan a qué unidad o a qué estación?
2: Lo trasladan al CAI de Usaquén.
0: Perfecto. Pero a tu mamá le toca ir a poner la denuncia, ¿en qué localidad?
2: Primero en el CAI.
0: Sí.
2: Y del CAI trasladarse hasta la Uri de Palo Quemado.
0: No me parece.
3: No, es que es una desgracia. Qué locura.
2: Tú te pierdes, mira, en el CAI pierdes una hora.
0: No, pues imagínate.
2: Y del CAI a Paloquema, lo que te demoras en Paloquema mientras te atienden.
3: No, las 8 horas que se tiró para poder.
0: 8 horas.
3: Y entonces estar en audiencia con el delincuente al lado, tratando de explicarle a las autoridades que por favor el tipo tiene 5 anotaciones, que no debería estar libre. Y es pasar por todo esto, un señor en la clínica, una señora en shock.
2: Súmale,
3: o sea.
2: Y ponle una cereza.
0: Dime.
2: Mi papá fue hospitalizado, ¿no? Enseguida, claramente, sí. Estaba lleno de sangre, claro. Inconsciente, lo hospitalizan, lo tienen en observación para verificar que no hubiera daño cerebral. Y la fiscalía no toma esa historia clínica, sino que también le piden que tiene que ir a hacerse ver por medicina legal. O sea, ahí también son 6 horas más.
0: Por favor, esto es un absurdo. Todo es absurdo. Todo es de verdad.
3: Es que son una serie de cosas.
0: El país de lo absurdo.
3: Que complican todo.
0: El país
3: ¿no?
0: de lo absurdo. Entonces, de verdad estamos en manos de la delincuencia. Todo está diseñado para que el delincuente se sienta a sus anchas y siga atracando. Ahora, la tesis es: ¿y tu mamá por qué da papaya? ¿Tu mamá por qué se pone unos aretes cuando no debería usar aretes?
3: No, sí.
0: ¿Quién ha dicho entonces que uno no puede usar aretes? No.
3: Dios mío. David,
0: de verdad, qué valiente lo que estás haciendo con esta denuncia de Tropicana.
2: No, muchas gracias a ustedes por el espacio, un saludo a toda la mesa y a todos los televidentes, y la verdad que nos toca animarnos a denunciar. Eso tiene que cambiar para bien, no podemos seguir sometidos a las bandas criminales y a la AMPA en Bogotá.
0: De acuerdo.
3: Ese me parece un buen mensaje, envíale un abrazo a tus papás, que se recupere pronto.
2: Muchísimas gracias, Dios los bendiga, gracias a todos.
4: Claro, Dios te bendiga. Son las 8:47, 8:47 en Tropicana. 13 minutos nos separan para que sean las 9 de la mañana. 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
4: Vamos al aire en Tropicana. Tropicana, tan diferente que ayuda a los peluditos y a la gente. Estamos informando con el gran Jairo Pulgarín, con Luchi. Seguimos llenándolos de información en Tropicana.
0: Ricardo, una buena noticia, hombre, en medio de tantas cosas que yo sé que nos agobian, tantas cosas que nos mortifican, que nos irritan.
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0: Ricardo, es que ya la Secretaría de Educación de Bogotá abrió la convocatoria para que los niños se puedan inscribir en los colegios públicos de Bogotá.
4: Ah, sí, señor, ya para el 2027.
0: Sí, para el 2027.
4: Okay.
0: Ustedes saben que hay niños que van en el tránsito de la formación de preescolar, que ya van a entrar a los colegios. Entonces es bueno ubicar el niño en un colegio, pero ¿cuál es la clave? Que el colegio esté cerca.
4: Ok.
3: Sí.
0: Que el niño no tenga que ir. Imagínate un niño que vive en Bosa. Tener que subir hasta San Cristóbal no tiene sentido.
4: Queda dormido en esa ruta.
0: No. Entonces la idea es que...

0: Por favor, tomen nota de esta información que estamos replicando en Tropicana y que tiene que ver con los temas de inscripción de los niños que van a estudiar ya a partir del 2027 en las escuelas y en los colegios públicos de Bogotá. Recuerden que en Bogotá tenemos por lo menos unos 700 colegios oficiales y eso es muy importante para que los niños puedan ir a la educación pública. Es mucho más económico, es mucho más barato, por supuesto, y en algunos casos mucho mejor que inclusive que en colegios privados. Aquí hay colegios en concesión, lo que llaman colegios en concesión, donde el nivel de educación es superior a los colegios privados.
1: Sí.
2: Oh, qué bueno.
0: Es espectacular. Qué bueno. Entonces, por favor, tomen nota. Ustedes tienen que realizar ese proceso en el siguiente portal, www.matriculas.educacionbogotá.edu.co. Allí ustedes van a encontrar toda la información y deben tener la cédula de la persona que es el acudiente, la tarjeta de identidad del estudiante, la dirección de la residencia, el número del celular y el correo electrónico para que lo puedan contactar de la Secretaría de Educación de Bogotá. Es una gran noticia para empezar la mañana de martes, en cómo amaneció Bogotá.
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3: 8 de la mañana con 51 minutos. En medio de los comentarios llegan muchos, Luchi, sí, acerca de los temas de educación, los cupos, todo eso.
2: Es que dice por aquí Mario, mis nietos son de Bosa y les tocó irse a Fontibón para poder estudiar. Estaban preguntando, Jairito, si niños con condición de autismo leve podrían ingresar. Pues habría que preguntar,
0: sí,
2: ¿no?
0: Habría que preguntar con
2: la Ahí secretaría. En la página, en la secretaría, preguntarles, sí, a ellos.
0: Hacer si los acotación porque me parece importante.
2: Si hay colegios que tienen esa inclusión, ¿no?
0: No, pero además yo creo que la tendencia es a que puedan ir a los colegios normales, digamos colegios convencionales.
2: Sí, sí, sí.
0: Esa es la idea. No sé, pero de todas maneras es una buena observación. Habría que hablar con la Secretaría de Educación de Bogotá. Mire, ahora que estamos en el momento de las cosas buenas, vamos a tener ofertas laborales. La gente me pregunta, oiga, pero ustedes todos los días hablan de ofertas laborales.
1: A ver, Jairito.
0: Sí, señor, hay ofertas laborales.
2: ¿Se trabajar en qué?
1: ¿En qué?
0: Oficiales de pintura y de acabados.
1: Apúnteme, yo soy bueno en acabados.
0: Sí. Sí,
1: acaba con todo lo que cojo, lo acaba.
0: Oficiales de pintura y oficiales de acabados. Apúnteme. Eso es lo que se necesita en este momento. ¿Qué tienen? Muy buen sueldo.
1: Apúnteme.
0: Tiene todas las garantías laborales.
1: Apúnteme.
0: Le pagan las horas extras.
1: Apúnteme.
0: Adicionalmente tiene la prima.
1: Apúnteme.
0: Prima de mitad de año.
1: Bacana. Apúnteme.
0: Prima de fin de año.
1: Apúnteme.
0: Y tiene prima de vacaciones.
1: Apúnteme.
0: Le toca trabajar de lunes a sábado.
1: Apúnteme.
0: ¿De verdad?
1: Sí.
2: Ay, ay, dijo que sí, cambió, iba a trabajar los
1: cambió la cosa. No, pero hábleme del horario.
0: Tiene que llegar a trabajar a las 7 de la mañana.
1: Bórreme.
2: 7 de la mañana.
0: Espectacular. Si usted quiere esta oferta de trabajo, la quiere tener en su celular, sí, póngame un mensaje al teléfono rojo de Tropicana.
1: Uy.
0: Y yo le comparto esta información que sé que es muy
2: no
0: valiosa.
2: Nada, no hay nada más lindo, Jairo, que llegar uno a su casa y ver sus paredes bien pintaditas, bien resanaditas. Oiga, sí.
1: Y ahora para diciembre
2: todo el mundo
1: más
2: sabe pintar, ¿ah?
1: Ahora para diciembre más.
2: Uno no, todo el mundo. Y ahora para diciembre que uno empieza a cambiar los colores de la casa, a poner la pispireta.
0: Muy bien, entonces, oficiales de pintura y oficiales de acabado que quieran trabajar, les tengo la oferta de trabajo, Ronald, para trabajar.
3: Estamos al aire en Tropicana, 8:53, 8:53. Una pausita y ya volvemos, pero antes el humor de la próxima hora.
1: El humor de la próxima hora.
3: El humor de la próxima hora.
1: Pero este, pero no me hagan desarrollarlo enseguida, solo el titular y la próxima hora lo termino. Ustedes quieren todo enseguida. Este va a estar bueno, Jairo. De un pan que llegó al psicólogo. Un pan que llegó al psicólogo y el pan llorando porque lo habían abusado al pan. Le dice la psicóloga, tranquilo, tranquilo, que yo lo ayudo. ¿Seguro usted me puede ayudar? Sí, tranquilo. Eso es pan comido.
2: ¡Ay, Neito!
1: Ese lo voy a desarrollar en la próxima.
2: Dios mío, señor.
1: Le metieron la salchicha.
3: Porque en Cali al pan salchicha le dicen pan violado.
1: Exacto.
2: ¿De verdad?
1: Sí, pan violado. Le habían metido la salchicha, claro.
3: Usted sabe, Jairo, no sé.
2: Ayer yo les estaba contando a los pelados en la tarde que como allá los señores que venden pan están en una bicicletica y tienen una canastica atrás, le dicen pampeado.
1: Pampeado.
3: Pampeado.
1: Porque se lo van peando, sí.
5: Pero Dios mío, vamos del pampeado, del
3: pan violado,
5: pan comido.
3: Sí, exacto. Este más escatológico.
2: ¿Alguien quiere pensar en los panes?
1: Había un pan que era muy estudioso y no le hablaba a los demás panes.
3: ¿Por qué?
1: Era un pan integral.

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5: Atención Bogotá en un minuto, atención Bogotá en un minuto, atención Santa Fe, la localidad de Santa Fe, la plazoleta de la Mariposa en San Victorino, porque iniciaron un piloto para cambiar la forma en que se disponen los residuos y la estrategia contempla dos cajas estacionarias, jornadas de limpieza, pedagogía y acciones de recuperación del espacio público, porque hay demasiada basura en la plazoleta de la Mariposa de San Victorino. Atención localidad de Kennedy, atención Bogotá en un minuto, atención Kennedy, el Tintal. El 17 de octubre va a haber una jornada cultural en la Biblioteca Pública El Tintal, con una jornada de rap y de otras formas de cantar, que contará con artistas como Selen Rap, Cairo Screw, Paola Dark, Black, DJ Cassie y La Fábrica Subterránea, además de la presentación del dominicano original Juan. Esto en la Biblioteca El Tintal el 17 de octubre. Atención Bogotá, atención distintas localidades, del 5 de octubre al 23 de diciembre, papitos, papitos y mamitas.
6: ¿Qué pasó?
5: Del 5 de octubre al 23 de octubre, por favor, en la Secretaría de Educación de Bogotá, para la matrícula de Bogotá 2027 de los distintos colegios del 5 de octubre al 23 de diciembre de 2026, se solicita el cupo escolar ingresando a la Secretaría de Educación de Bogotá o directamente en la plataforma de matrículas Bogotá. 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

0: Es hora de seguir con el acompañamiento de Jairo Pulgarín, sus noticias en este instante a través de Tropicana, para ya ir finalizando. Esta ya es prácticamente que la última hora de información en cómo amaneció Bogotá de Tropicana. 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

0: 9:08, Jairo Pulgarín, ¿hay noticias a esta hora? Ya la última en cómo amaneció Bogotá.
1: Vamos Jairo siempre tiene noticias.
2: Vamos avanzando, mi querido Ricardo, con los hechos más importantes de últimas horas. A esta hora me están reportando cierre en la vía al Llano.
1: La vía al Llano, mijito.
2: La vía Bogotá-Villavicencio. A esta hora se presentan complicaciones de movilidad en ese corredor vial de la ciudad. Para quienes a esta hora están pendientes de la información de lo que está ocurriendo en la ciudad de Bogotá y de lo que está ocurriendo en las carreteras del país. Hay un hecho que ha pasado tal vez inadvertido, pero en las últimas horas se presentaron anegamientos, digamos, se presentaron inundaciones en algunos sectores de la calle 13 como consecuencia de la tremenda granizada que se vivió ayer en Bogotá.
1: Eso parecía Nueva York,
2: Jairo. Dice el IDEAN que lo que
0: Boston, parecía Boston.
1: Canadá.
2: Dice el IDEAN que el contraste del calor que llegó ayer a 24 grados centígrados con los vientos fríos que vienen, por supuesto, del oriente, precipitó esta granizada tremenda que como hace mucho tiempo no se veía en la ciudad de Bogotá.
0: Lo que yo sí sentí en las horas de la tarde cuando venía para acá a las 2 fue un viento, pero un
1: frío,
0: tremendo intenso, viento, intenso, o sea,
2: viento eso, intensísimo.
0: Ahí sí, como decimos nosotros, si fuéramos un poquito flaquitos, nos tocaría meternos piedritas en los bolsillos porque estaba bastante intenso el viento en las horas de la tarde.
3: Y eso aquí en Bogotá, uno en Barranquilla está acostumbrado a la brisa.
1: A la brisa loca.
3: A la brisa cuando ya viene diciembre.
1: Cerca de diciembre.
3: Pero aquí en Bogotá.
1: Diciembre llegó
3: con su ventolera.
1: Y la briseta.
3: Aquí en Bogotá yo creo que es el primer diciembre que he sentido esa brisa.
1: Sí.
3: Esa brisa así como tan fuerte.
2: Primer fin de año, ¿no?
3: Sí, primer fin de año. Diciembre, fin de año.
2: Ya casi diciembre, estamos a poco de que llegue
1: el mes
2: de diciembre.
1: ¿Llega el mes de diciembre? Pues no. Ya,
2: es que mire,
1: octubre, noviembre.
2: Se termina octubre y ya la gente se instala en el fin de año. Bueno, pero ¿qué dice el pronóstico? El pronóstico dice que vamos a tener lluvias. A esta hora la temperatura en Bogotá ya vamos en 18 grados centígrados. Ustedes van a sentir sofoco en las oficinas, van a sentir mucho calor en las oficinas.
1: 18 ya es, apuntando ya al calorcito.
2: Ah, casi, ¿no? Hoy estamos hablando de 18 grados, pero de todas maneras la advertencia que hace el IDEAN es que sobre el mediodía o después de mediodía vamos a tener nuevamente lluvias en la capital del país. Y para lo que resta de la semana, para el miércoles y para el jueves, también tenemos pronóstico de lluvias en la capital colombiana. La noticia de las últimas horas en el tema artístico tiene que ver con la muerte de un grande de la música, el maestro Víctor Hugo Ayala. Murió el maestro Víctor Hugo después de haber hecho muchos años, haber tenido una actuación muy destacada en la promoción y en el desarrollo de la música colombiana. Y atención con esta información que tiene que ver con la seguridad de Bogotá.
1: ¡Se nos está yendo el viejo!
2: Esta información tiene que ver con los temas de seguridad, mi querida Luchi.
3: Señor.
2: Y es que esta mañana el secretario de Seguridad de Bogotá la presentación en Tropicana de lo que va a ser la campaña No se la ponga fácil a los ladrones, justamente para evitar la tragedia de una familia cuando se le roban un carro. Lo que dice el secretario de Seguridad es que el 70% de los robos de carros en Bogotá provienen del alado, es decir, el carro que queda expuesto a los riesgos de los ladrones en la capital del país. Y eso sí, la advertencia es que hasta que no haya un cambio en la ley que prohíba la comercialización de autopartes usadas en Bogotá y en todas las ciudades del país, habrá robo de carros, es lo que dice el secretario de Seguridad de Bogotá. Y esta información tiene que ver, ya para ir cerrando, por supuesto, con todo lo que está pasando en la capital de la República, esta información tiene que ver con lo que ha ocurrido en las últimas horas en materia judicial. La justicia detectó que la persona que murió en un procedimiento de tatuajes en Bogotá, mi querida Luchi, murió justamente por una mala administración de anestesia. Esa fue la causa que encontró la justicia colombiana. Los peritos de medicina legal encuentran que esa fue la razón por la cual se presentó esta situación.
3: Qué triste.
2: Repetimos, con una joven mujer. Tal vez tenía unos 50 años, Luchi, la señora del
3: tatuaje. 33.
2: Era una mujer muy joven. Esta señora muere justamente por una mala administración de anestesia en el procedimiento de tatuaje aquí en la ciudad de Bogotá.
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0: 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Son las 9:13.
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0: ¡Muchi! Estamos al aire en Tropicana, Luchi. Ay,
3: bueno, quería contar...
0: ¿Te cuando suspira así? No son tan buenas noticias.
3: Ay, no, es que quería contar una noticia que Jairito reseñó en los titulares, pero que no la ampliamos, y fue la discusión en donde un policía sale herido en la localidad de Kennedy.
2: Ah, sí, señor.
3: ¿Qué fue lo que pasó? Había una situación en una de las casas, supuestamente, y según lo que han contado algunos de los vecinos en sus relatos, es que este señor estaba golpeando a sus padres, estaba golpeando a los papás. Entonces, cuando los vecinos se dan cuenta, pues alertan a las autoridades, por supuesto, llaman a la policía y les dicen que hay un caso de violencia intrafamiliar en la localidad de Kennedy. ¿Listo? Llegan los uniformados. Los uniformados entran a defender a los señores y a poner el señor en custodia y obviamente a retirarlo de la discusión. Y este tipo saca un arma cortopunzante y ataca al policía. Es ahí donde el policía queda herido, pero él también está herido debido al forcejeo y a la discusión. El policía saca su arma, acciona su arma, pero el disparo rebota y además de eso resulta el compañero herido. O sea, todo mal, todo mal.
1: Impresionante.
3: Impresionante. Todo el mal. Tipo saca el arma cortopunzante, el policía acciona su arma, la bala rebota y el otro policía, el compañero, sale herido, resulta herido. Esto pasó en Kennedy, señores. Hasta el momento, pues lo que se sabe es que están estables. Las dos personas que resultaron heridas están estables, fueron llevados al hospital de Kennedy y ahí los están atendiendo. Todo por una riña, una discusión familiar que desafortunadamente resulta con dos policías heridos, con dos personas heridas. Y además de eso, pues, querer salvar a estos señores que estaban siendo golpeados por su hijo, por su supuesto hijo. Esta es la historia, se las quería contar como para que no quedara ahí, pero estas son las cosas que pasan en Bogotá y por supuesto tenemos que contarlos en Cómo Amaneció Bogotá.
0: Cómo Amaneció Bogotá, enterándonos de todo lo que pasa en Bogotá, en la capital de la República. Esta hora son las 9:16. 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
0: Vamos al aire en Tropicana. Seguimos y tenemos la tropa, ¿no? A esta hora en Tropicana. Información con ellos que están en las calles, que siempre revisan lo que pasa en la ciudad y en tiempo real al MO, como diría Jairo Pulgarín. A esta hora están con nosotros. ¿Dónde están nuestros muchachos de la tropa roja?
3: Bueno, la tropa hoy está haciendo el seguimiento porque Neido decía algo importante. Luchi, hay que hacerle seguimiento a las ayudas porque pues pueden pasar muchas cosas. Entonces hoy la tropa se fue para donde don Orlando le vamos a hacer el seguimiento a saber al fin
1: para
3: cuánto recogió,
1: ¿no? Es lo mejor.
3: Y qué es lo que vamos a hacer con este dinero. Vamos a asesorarlo, vamos a ayudarlo para que él pueda pues montar su emprendimiento. Tropa, bienvenida a Tropicana.
0: Hola, muchachos.
5: Buenos días, compañeros. ¿Cómo estamos? Hoy estamos con don Orlando, que les quiere decir un grato mensaje, sobre todo a toda la gente que sumó y sobre todo que donó. Don Orlando, buenos días. Bienvenido a los micrófonos de Tropicana. ¿Cuál es el mensaje para Tropicana y sobre todo a esa gente que sumó, se donó, se comunicaron con usted?
6: Muy buenos días para todos, para los oyentes. Y a las personas que realmente me ayudaron, mil bendiciones. Estoy muy agradecido con todos. De verdad que para mí ha sido muy grato. Y a Tropicana es la emisora que en realidad me ha ayudado y me ha sacado de este momento para que las personas me ayuden. Y de verdad que yo la sigo y es la emisora que ayuda mucho a la gente.
7: Oiga, Nata, pero contémosle a las personas que están escuchándonos en este momento y están conectados, ¿cuánto fue la ayuda? Porque muchos quieren se preguntan cuánto realmente fue la ayuda. ¿Lo decimos los dos?
5: Sí, digámoslo los dos. 28 millones de pesos.
7: ¡Wow! Totalmente agradecido con todas esas personas que realmente le ayudaron. Ahora, queremos aclarar una vaina aquí al aire. Y es que hace 8 días precisamente estábamos haciendo la ayuda y venimos a decir, oiga, don Orlando quiere montarse un puestico para poder vender empanadas, para poder vender tintos. Oiga, cambia hoy. Cambia totalmente la ayuda. ¿Por qué? Porque obviamente, gracias, como siempre lo decimos a los corazones, no recogimos ni 5, ni 10, ni 20, 28 millones de pesos. Esto quiere decir que él, en su pensamiento en estos 8 días, realmente él dijo, muchachos, yo sé que ustedes quieren ayudarme de pronto con un puestico, vender tintos, pero soy muy sincero, se me va a dificultar por las manitos, moverle los tintos, la gente de pronto entra a rechazarme. Entonces, ¿qué quiero yo? Yo quiero comprarme un carrito para hacer acarreos, una charita, esos carritos que mueven cajas, que se meten a las aplicaciones, que mueven cajitas. Entonces, cuéntale a las personas, don Orlando, cómo se va a distribuir esa ayuda.
5: Y sobre todo, ¿qué va a hacer con ese dinero?
6: Bueno, realmente yo en mente llevo comprarme una chanita, así como estaba diciendo acá el de la tropa roja, Diego. Entonces, comprarme una chanita para trabajar.
8: ¿Chanita? ¿Qué chanita?
6: Pues a mí me queda más fácil manejar un carrito así más sencillito y poder rebuscarme para subsistir.
3: Él, mira, ha estado pensando qué hacer con ese dinero. Déjenme decirle una cosa, muchachos. Esta es la ayuda más grande que nosotros hemos hecho.
8: Sí,
3: durante todo el tiempo que yo he estado como al frente de las ayudas, es la ayuda más grande que hemos hecho. 28 millones de pesos. Solo le quiero pedir un favor a
0: Históricamente, es la ayuda más grande.
3: Más grande. Le quiero pedir un favor a don Orlando. Don Orlando, a la gente no se le puede quedar mal, digamos.
6: No,
3: tenemos que ser firmes en la decisión que se tome. Pues obviamente, señora, si usted quiere la chanita o si usted está buscando otras posibilidades, también le podemos preguntar a los oyentes que nos ayuden, si hay alguien que sepa, que sea economista, tal vez, que nos pueda... no sé, asesorar sobre
0: eso, las mejores inversiones en este año.
3: Sobre,
0: claro,
3: inversiones también le podríamos ayudar a don Orlando para que, por favor, tenga la mejor inversión, que cuide su salud, que lo tenga él activo, porque esta ayuda ha sido demasiado grande y yo quiero realmente resaltar el corazón tan grande que tienen y el poder que tienen los oyentes de Tropicana. Infinitas gracias a todos, porque lo que acabamos de hacer es cambiar una vida completamente, don Orlando.
6: Sí, señora. Luchi. Realmente a toda la gente que me ayudó, estoy mil veces agradecido. Eso es una bendición de Dios. De verdad que los quiero mucho.
7: Queremos aclarar algo, Luchi, también, y es que salieron a difamarte de don Orlando. Ahí en las redes sociales muchas personas decían
3: que don
7: Orlando prestaba plata. Claro, que prestaba plata acá, que tenía una bicicleta que superaba los 20 millones de pesos.
5: Uy, eso es falso.
7: Es falso, ¿sí? Es falso. Nosotros hemos tenido la oportunidad, como siempre lo decimos, nosotros hacemos una visita técnica, nos encaletamos por ahí, miramos realmente si las personas realmente necesitan, y pues aquí estamos con él y queremos desmentir ese tipo de cosas. Además que crearon inclusive unos perfiles falsos, Nata, para poder obviamente difamar de él y crear una expectativa muy mala a él. Entonces, estamos con él, agradecidos enormemente, como siempre, a todas las personas que de muy buen corazón le ayudaron a don Orlando, le siguen ayudando. Y como lo decía Luchi, vamos a estar paso a paso pendiente de la ayuda, de lo que va a hacer él con el dinero también.
5: Exactamente. De hecho, don Orlando, yo quiero que le dé un mensaje, porque mucha gente también se comunicó con usted. Entonces, ¿cuál es ese mensaje para todas las personas que lo siguen ayudando?
6: Pues realmente las personas que me quieran ayudar, pues bendito Dios, yo lo tomo con todo cariño. ¿Y qué más puedo decir?
7: Muchas gracias. Queremos desmentir ese tipo de cosas. Además que crearon inclusive unos perfiles falsos, Nata, para poder obviamente difamar de él y crear una expectativa muy mala de él. Entonces, estamos con él, agradecidos enormemente como siempre a todas las personas que de muy buen corazón le ayudaron a don Orlando, le siguen ayudando. Y como lo decía Luchi, vamos a estar paso a paso pendiente de la ayuda, de lo que va a hacer él con el dinero también.
5: Exactamente. De hecho, don Orlando, yo quiero que le dé un mensaje, porque mucha gente también se comunicó con usted. Entonces, ¿cuál es ese mensaje para todas las personas que lo siguen ayudando?
6: Pues realmente las personas que me quieran ayudar, pues bendito Dios, yo lo tomo con todo cariño. ¿Y qué más puedo decir? Muchas gracias a ti.
1: Lo ayuda a hacer aseo.
3: ¿Ves si
1: que va a tomar un tintico? Le dice.
3: Ya no llora, ya no está llorando, cosa que nos alegra mucho porque en realidad ese es el propósito de esta emisora.
1: Efectivamente se le arregló la mano, Luchi.
3: Vea, yo creo que esa es una de las razones.
6: Pero ahí vamos a arreglarla.
3: Claro que la vamos a arreglar, pero por supuesto que sí, la gente ha hecho algo maravilloso y ha sido cambiar la vida de don Orlando.
6: Sí,
3: le quiero aclarar algo a los oyentes de Tropicana de cómo hacemos estas ayudas, porque a mí estas ayudas, porque a mí me llegaron todas esas publicaciones de don Orlando, pues diciéndome que yo había cometido un error, que él era un estafador, bueno, una cantidad de cosas. Vea, nosotros estamos implementando que la Tropa Roja vaya a verificar cada una de las ayudas. A mí me llegan las ayudas por todo lado, redes sociales, me escriben a mi personal, bueno, me llegan las ayudas, se las paso a Diego. La Tropa Roja va y verifica, conoce, va y mira las pruebas, certificaciones médicas, cuando son cosas médicas, pruebas si es un accidente, o sea, todo buscamos verificarlo porque también hemos caído en ciertas ayudas donde nos han estafado. Eso ha sido realidad. Y lo que hacemos es como mitigar ese tipo de situaciones, claro, de riesgos. Entonces, o cuando ellos están en actividades en las calles de Bogotá, tienen la posibilidad de encontrarse las historias de frente, de verlos con sus propios ojos. Entonces vienen acá y me dicen, Luchi, mira, esta historia la vimos, nos pareció demasiado necesaria y la evaluamos y obviamente la pasamos por un proceso y tenemos muchas historias que queremos ayudar para todos los que me escriben, Luchi, por favor ayúdame. Pues les pido paciencia porque tenemos muchas historias y vamos dándole prioridad según lo requiera la ayuda. Entonces, nada, muchachos, a ustedes por ese corazón tan hermoso, hijo de madre, estoy orgullosa hoy.
2: ¡Bravo!
3: De haber logrado algo tan bacano con todo el equipo de Tropicana y con todos los oyentes. A don Orlando, un abrazo a los muchachos, a Diego y a Nata y a Fara también, que están en la tropa, que siempre están pendientes de las personas en Bogotá.
2: Eso, aquí estamos, Diego. Palabras finales y...
5: Yo quiero decir
2: sí,
5: algo.
2: Dale.
5: Algo. Nata. Hay un comentario que nos escribieron en el live que dice, se recibieron 120 millones y ellos se quedaron con la mitad. Y acá yo quiero que hable don Orlando para que diga la verdad de cómo son las cosas, para que ustedes, la gente que está conectada, sepa cómo es Tropicana y cómo funcionan las ayudas. Don Orlando, se recibieron 28 millones de pesos, de los cuales, me confirma por favor, usted se quedó con el total.
6: Sí, yo me quedé con el total. ¿Y de 120 millones?
5: Sí, eso es falso.
6: ¿Es falso? No, yo, como aquí lo pueden ver, ustedes mismos que me han estado conmigo acá, entrevistas y viéndome en trabajar, ustedes mismos les consta mi situación precaria de mi salud.
2: Claro.
6: Y realmente, pues las personas que están inventando eso de todo eso, no, que cojan oficio.
8: No, y es que,
6: 28 millones.
8: Finalizar, y es que nosotros inclusive damos el número de las mismas personas.
2: Claro.
8: La plata no le llega a Tropicana, no le llega a Natalia, no le llega a nadie, le llega directamente a ellos. Por eso nosotros hacemos un control de las ayudas, visitamos y estamos todo el tiempo haciéndole como un seguimiento a la plata, sí, hasta que ya finalice la ayuda. Y finalmente, como lo decía nuestra compañera Luchi, vamos a estar al tanto realmente de la inversión de él. Entonces, queremos aclararle que la plata en ningún momento le llega a Tropicana, Caracol, a nosotros. Nada, es
5: fácil. Todo es totalmente transparente.
8: Seguimos, obviamente, agradecidos con las personas que nos ayudan de buen corazón, que creen en nosotros, en historias de calle, ayudas, y vamos por más, vamos a seguir.
5: Así que vamos por más. Vamos por más.
2: Esto es Tropicana y nosotros hemos aprendido a
0: darle mucha significancia, mucha, pero mucha mucho aprecio a cada comentario bueno. Y a los comentarios malos, si hay comentarios que son destructivos, definitivamente esos comentarios, la verdad, es que no los ojeamos. Por lo menos este servidor no.
3: A mí a veces sí me afecta.
0: Nata, yo sé que Nata, Luchi,
3: no, yo a veces sí
0: están
3: me
0: conociendo acerca de esos comentarios. Todos los comentarios son personas que ni siquiera mandan $1,000, por lo menos.
1: Además, eso es mentira que al señor la bicicleta le costó 20 millones porque le costó 30.
0: Exactamente. Vamos en Tropicana, Tropicana.
1: La compró a Nairo Quintana. Y se pensionó ya, se retiró.
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0: Siempre vamos a encontrar personas que nos quieren y que no nos quieren. Siempre vamos a encontrar personas que están perdiendo prácticamente el tiempo por meter cizaña, por ver qué pescan.
1: Negativo.
0: Eso definitivamente hay de todo.
3: Uy, pero deberíamos cambiar ya eso. O sea, ya está.
0: Eso nos va a acabar. Lastimosamente.
3: La técnica está muy vieja ya.
0: Lastimosamente eso no se va a acabar. 9:28. 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
0: Tropicana. Luchi, muévelo, muévelo. Qué sabroso. Muévelo, muévelo. Luchi, vamos, Luchi.
1: Luchi bailando música árabe a esta hora en Tropicana. Les presentamos a Majita Rajona, mi nueva compañera.
12: He visto que ellos hacen como...
1: Sí, bailamos así, Majita.
13: Usted sabe que me da 20 camellos y la puede llevar y le encimo, óigame bien, ¿señor? Le encimo a Juliana.
1: Hoy no, Majita, me vas a encartar. Me vas a encartar, Majita, miren cómo mueve las caderas Luchis. Parece una boa constrictor. Ay, Majita, mire, Majita. A ver, ofrézcame en el chat de YouTube y de TikTok cuántos camellos dan por Luchi.
13: ¿Cuántos camellos? Exactamente.
3: ¡Y aprendidos!
1: Y les advertimos desde ya que tiene gripas.
13: Ah, sí.
1: Se va con gripas, Majita.
13: Vive enferma de la gripa.
1: Vive la gripa, ya ella no tiene gripa. La gripa la tiene a ella, Majita.
0: Solamente le da dos veces gripa en el año. Pero le dura 6 meses.
1: Uy, Majitos, Majitos, impresionante. ¿Cuántos camellos me dan por Luchi, Majitos?
13: A ver, Abraham.
3: Por lo menos 1,000 camellos.
1: Uy, Dios, mira, 1,000 camellos, dice allá nuestro. Uy, ¿quién es? Klaus Gogo.
3: 10,000 da Jesús.
1: 10,000 da Jesús.
3: Ay, gracias.
1: Muchos camellos, Majito. Doy 250 camellos y le curo la gripa, dice.
3: Ay, tan bello.
1: Se llama Fabián Moringa.
13: Señor Moringa, muchas gracias.
1: Dylan Gómez dice, una galaxia de camellos para Luchi. 10,000 camellos. Yo ofrezco 500 cabezas de ganado.
13: ¿Usted se imagina a Luchi peleando con las otras esposas?
3: No quedan vivas.
1: El problema no es tener 50 esposas, Jairo.
13: El problema
1: es tener 50 suegras. Todas jodiendo en la casa, Jairo, me volvería loco.
13: A ver, Abraham.
1: Majito, me presento, mi nombre es Abraham Salcedo Hoyos. Por temas de seguridad no puedo mencionar mi apellido Salcedo. Solo firmo con la S.
0: ¿Y cómo queda?
1: Abraham S. Hoyo. Les traigo emprendimientos para toda, para el señor, este el señor Orlando. ¿Quién no sabe qué hacer con la plata es que recogió de los oyentes que los felicitamos?
13: Hay que asesorarlo.
1: Les tengo emprendimiento para que pueda multiplicar esos dineros, Jairus.
13: Exactamente.
1: Porque la platica así como viene, Se va, majito.
0: Agua entre los dedos.
1: Por ejemplo, majito, el señor Orlandus puede invertir en medias veladas Amparo Grisales.
0: Medias veladas Amparo Grisales.
1: Y son las únicas medias que se estiran y no se arrugan. Muchos emprendimientos, porque recuerda que nosotros tenemos muchos negocios. No hace falta, mi compañero, majitos. Pero a llorar en la llorería.
0: Sí.
1: Muchos emprendimientos, majitos. El señor Orlando, que está confundido y no sabe en qué invertir el dinero. Le propongo un negocio, mi querido Orlandus. Le doy una mano porque usted necesita una mano.
0: A ver, por favor.
1: Señor Orlandus, necesita una mano. Les digo que invierta en cortaúñas chiquitos Polo Polo.
0: Cortaúñas chiquitos Polo Polo.
1: ¿Cómo es eso, Jairo? Son los únicos cortaúñas que se pierden.
0: Oh. ¡Uy, sí!
1: Eso se pierden con nada.
0: O se lo roba,
1: maguito. Si el señor Orlando se está confundido y no sabe en qué invertir, Jairo Pulgarín.
13: Sí.
1: Pues le tenemos para que invierta en Droguerías Esperanza Gómez. Monte su propia droguería.
0: ¿Droguerías Esperanza Gómez?
1: Las únicas droguerías que están 24 horas abiertas. Muy buenas.
13: Eso,
1: y de pronto el señor Orlando no saben qué invertir y se quiere ir a pasear a la costa.
13: Sí.
1: Pues allá, mientras pasea como el ministro de Vivienda en Santa Marta.
13: Sí.
1: Puede montar un negocio de sombreros costeños Carlos Vargas.
0: ¿Sombreros costeños Carlos Vargas?
1: Los únicos sombreros volteados.
0: ¡Oh!
3: ¡Ay!
1: ¡Hasta luego, majestad!
0: No, por favor.
1: Así que ya saben, le acabo de dar una mano al señor Orlando para ayudarlos.
0: Salúdeme, por favor, al señor que está vendiendo cucos por allá en la 26.
1: El señor que es un paisano mío.
0: Está vendiendo cucos, él vende cucos.
1: Sí, señor. Saludemos muy especialmente a la solo cucos, a la sangre. Muy bueno, porque recuerda que nosotros tenemos muchos
0: paisanos.
1: Hay uno que me escribe aquí, en su barrincón, un paisano. Vende chorizos con arepas, majito.
13: Salúdelo, por favor, allá en Suba.
1: Sí. Saludemos muy especialmente a Jalame el Chorizo y Cógeme la Arepa Junta para acá.
0: Venga, salúdeme, por favor. Hay un doctor que dice que es experto. Es ginecólogo.
1: Uy, majito.
0: Por favor,
1: ginecólogo. Uy, majito. Este está bien peludo. Saludarlo, majito. Saludemos muy especialmente a Alá, lo huele y no se la come. Junta a su cama, saca, saca.
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0: Ya venimos, porque por ahora hay un solo cariños del grupo Diches.
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0: Tropicana.
3: Cariñito.

0: Tropicana, Tropicana, un abrazo muy, pero muy grande para todos. Si se gozaron esta canción, qué chévere. Tropicana te acompaña en este día sabroso, 9:41 minutos, Tropicana.
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2: ¿Ya? ¿Y la ves? Espérate, a ver.
3: Son las 9 de la mañana, 42. Seguimos en Cómo Amaneció Bogotá. Luchi, tenemos una invitada, pero antes, la Chachi. Chachi, un chistecito así como para el martes.
4: El martes.
3: De esos martes lluviosos que después se vuelven como
5: no, soleado,
3: de primavera, así.
4: Sí, tengo uno
3: bipolar.
4: Bueno. Tengo uno bueno, Pablo, porque me tengo que ir porque tengo cita de ginecología.
2: Usted va al urólogo.
4: Me están revisando las trompas de
2: Palomio. No, no, usted va al
5: urólogo. Tiene trompas, sí.
4: Las tengo por fuera, Luis.
2: A ver, por favor. A ver, por favor.
4: Se me salieron.
2: A ver, Chachi, por favor, Chachi.
4: Y el doctor Manoto me las va a meter.
2: A ver, Chachi, por favor. Chachi.
6: Doctor Manoto.
2: Chachi, a ver.
4: Gracias, doctor Manoto. Gracias.
2: Bueno, Chachi, hágame reír de verdad.
4: Ando con un retraso, Jairo.
2: ¿Cómo así?
5: Pero en el cerebro.
3: Pero mental.
4: Yo de todas formas voy a chequearme porque Jairo no puede salir. Yo puedo salir embarazada, Jairo.
2: No, no puede ser. O sea,
4: la ciencia está avanzada, Jairo.
2: ¿De verdad?
3: Claro, asuste a Jairo, no asuste a Jairo.
4: Jairo, y si salgo embarazada, tú eres el papá.
2: No, no.
4: Imagínate que había una panadería que era muy cochina, Jairo.
2: ¿La panadería?
4: Muy cochina esa panadería. Era tan cochina, Jairo, que al brazo de reina le echaban desodorante. Un beso, gracias, señor Daniel.
2: Y con
4: un
2: eso
4: beso
2: va a cerrar.
4: Para Daniel. No.
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4: Daniel Salas.
0: Tropicana. Vamos en Tropicana.
2: No, la gente que nos está llamando, lo siento, no tenemos más. Eso es todo.
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0: Jairo.
1: De Tropicana.
0: Porque vamos cerrando, Jairo. Tropicana. 9:45.
2: No quiero que cerremos esta nota sin antes hacer dos acotaciones o dos comentarios. Primero, Ricardo, gracias. Yo me comprometo con los oyentes a... Es que me dejó muy, muy dolido y me dejó desconcertado,
3: señor,
2: el tema de la inseguridad en Bogotá.
3: Ah, sí.
2: Y lo que dice el secretario de Seguridad es sobrecogedor. Llevamos 33,000 capturas este año en Bogotá. Y el tema de los atracos y la inseguridad no baja. No baja. Esto es una cosa loca, a pesar de 33,000 capturas. ¿Qué puede uno deducir? O que los delincuentes ya están en libertad, o que desafortunadamente son cientos y cientos de delincuentes. Yo no creo que sean más de... Yo no creo que pueda haber más de 50,000 ladrones en Bogotá. No creo. Pero bueno, las cifras son realmente desconcertantes. Ese es el primer punto. Y el segundo punto, un oyente me acaba de decir que, mire, se necesita gente para trabajar, pero desgraciadamente mucha gente no quiere trabajar. Yo no sé qué es lo que pasa. No sé si Roche está en la línea, Ronald, para que por favor le demos un saludo a Roche. Roche, querida, ¿cómo estás, mijita? Hola, mi Roche.
4: ¿Cómo están?
2: Roche, ¿no? Te estoy saludando. ¿Sí? Te habla Jairo Pulgarín acá desde la mesa de trabajo de Tropicana y me tiene desconcertado lo que tú también dices de que llaman y llaman gente para trabajar, es gente que va, gente que se presenta, hace papeles y todo y arrancan y a la primera semana tiran la toalla. ¿Cómo es la cosa, Roche?
4: Sí, Jairito, así es. Realmente pues la empresa es de mi cuñado y pues con ayuda de mi esposo, ellos trabajan en toda la parte de terminación en obra. Ajá. Y resulta pues que ellos ya llevan bastante tiempo pues el gremio, se ha visto cómo han cambiado las cosas últimamente. Realmente creo que ahora las personas no tienen como compromiso con el trabajo, sino que van... hacen todo el papeleo pues del médico, de los cursos que hay que hacer, te hacen asegurar y en el momento trabajan unos 3-4 días y luego ya no vuelven al trabajo. Realmente son cosas muy preocupantes porque pues trabajo hay en toda la parte de Chía, Zipaquirá, Cajicá y no sé la gente por qué deja el trabajo prácticamente a medias, tirado. No hay compromiso, no sé qué es lo que está pasando últimamente.
2: ¿Cuál es tu hipótesis, Luchi? ¿Qué puede estar pasando?
3: Yo quería preguntar de qué es el trabajo.
4: El trabajo es en toda la parte, pues, como determinación en conjuntos, en apartamentos, en obra.
3: Construcción.
4: Entonces, pues, en construcción, okay. Realmente, sí, señora.
2: Lo que tú
4: entonces,
2: llamabas,
4: pues, ahí...
2: sí. Lo que tú llamabas, digo, oficiales de acabado y oficiales de pintura.
3: Ajá, ok.
4: Oficiales de acabado y oficiales de terminación en pintura, sí, señor.
3: Uh-huh. ¿Y se le brindan todas las garantías al empleado?
4: Se le brindan todas las garantías, se le brinda todo lo de ley, uh-huh. Pero pues realmente no sé si es que últimamente ha venido gente desde Bogotá, porque pues es acá en Chía, Cajicá, Zipa, uh-huh. Pero pues no sé si esa es la temática, que viene mucha gente de la parte externa hacia la parte de acá de la sabana, uh-huh. O si realmente pues es que, pues sí, no hay compromiso de la misma zona del entorno donde está el trabajo.
3: Berrochi, ¿y son jóvenes o son ya más adultos los que has
4: de
3: tenido?
4: De todo. Nosotros lo que pedimos es la experiencia mínima de los 2 años, ajá, que sepan hacer el trabajo. Lo que te digo, nosotros pues primero tenemos que mirar que tengan los cursos pertinentes para el área en donde tienen que trabajar. Hacen todo el procedimiento, hacen todo lo de la aseguración y ya, de un momento a otro, pues trabajan los 3 días, 4 y ya, no vuelven.
3: O sea, de todas las edades, ¿no? Como digamos que a veces los jóvenes son los que menos quieren trabajar o los que desertan más fácil, ¿no?
2: Sí, sí, sí.
3: Pero tú dices de todas las edades.
4: Sí, prácticamente. Entonces, ya ahorita no hay como un rango, sino ya es de todo.
2: Sí, vamos a seguir insistiendo y te prometo, Roche, que mañana vamos a publicar el aviso que me enviaste y vamos a insistir en este tema, de verdad, para la gente que quiera trabajar, oportunidades de trabajo hay. Lo que pasa es que es muy difícil cuando tú tienes primero tanta duda, tanta indisciplina y segundo, pues, si no tienes vocación de trabajo, pues lo mejor es que no te presentes, porque ponerse en ese papel, ponerse en esa tarea... No. Llevar documentos, hacer todas las diligencias y renunciar a los 8 días, y también me parece muy complicado.

0: que el trabajo es en construcción y a usted no le gusta la construcción, pues no se presente, no pierda el tiempo, vaya, preséntese en otra cosa.
1: Sí. No le haga perder tiempo a nadie.
2: Sí, así
1: favor.
2: Es.
1: Es cierto.
0: Aparte porque se atrasa la obra.
2: Pues de todas maneras.
1: Dime, Rocha.
2: Seguimos haciendo la convocatoria de las personas que estén interesadas. Trabajo hay. Es de lunes a sábado. Los horarios que es de construcción, de 7 de la mañana más o menos a 4 o 5 de la tarde, todo lo de ley.
1: Claro.
2: Yo dejé los números de contacto donde se pueden comunicar.
1: Claro
2: y que busquen, que se comprometan, porque pues realmente sí hay trabajo, pero no hay es compromiso.
1: Muy bien, Rochi, querida, te mando un abrazo y mil gracias por contar siempre con esta mesa de trabajo de Cómo Amaneció Bogotá. Feliz día.
2: Gracias, Jairito, y a todos. Muchísimas gracias.
1: Abrazos.
0: Saludos, Rochi.
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4: Tropicana. Bueno, no es más.
0: Vámonos.
4: No es más, ni tampoco es menos, diga ya.
1: Pues menos.
0: ¡Vámonos para los pueblos ya!
4: ¡Vámonos para los pueblos! Eso, señoras y señores, no me tiras. La invitación más bonita que podemos hacer. 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

tontería. ¡Qué tontería de Tropicana! Con la Villos Caracas Boys, la emisora más bacana, Tropicana, Tropicana 102.9, 10 de la mañana con 10 minutos. Aquí estamos. Muy, pero muy buenos días.

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2: 10 minutos en Tropicana, Tropicana, bienvenidos. Mañana de martes.
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0: Nadie más, nadie menos. Hoy vino con una camisa blanca con franjas rojas o al revés.
1: Como su merced lo quiera interpretar, igual, está
0: muy
1: bien.
0: Bonita, muy bonita.
1: Gracias, Pellito. Muy bonita. Gracias, gracias, gracias.
0: No, yo pensé y esperaba que usted me dijera a la orden.
1: Ah, sí, sí.
0: ¿Cómo está, Pollito?
1: Es que la gente tiene ese cliché, ¿no?
0: Sí,
1: uno
0: sí,
1: siempre
0: sí,
1: dice, ay, tan bonito tu carro. Ahí lo tienes a la orden. Uno debería cogerle la caña a ver si
0: sí,
1: es verdad.
0: Sí,
1: si
0: sí,
1: le
0: sí,
1: ve,
0: sí,
1: Gitter, bacano tu carro, ahí lo tienes a la orden. Papi, dime las llaves que lo necesito para unas peladitas esta noche.
0: Y eso
1: nunca le van a dar el carro, papi. No se lo van a prestar.
0: ¿Cómo apareció, Pollito?
1: Compadre, bien, bien, hermano. Vio cómo me
0: sí,
1: se
0: sí,
1: me
0: sí,
1: salen los personajes. Es una cosa rara, como si fueran como espíritus,
0: claro,
1: dentro de mí. Y de repente se me salen algunos.
0: Oiga, ¿cómo amaneció el Cali?
1: Uy, papi, ya menos en Guayabajito, pero es que me estoy alistando el hígado para el partido. Ay, que sigue. Estoy alistando el hígado, ¿viste?
0: América, de primero.
1: De primero.
0: Cali, de segundo.
1: De segundo, papi.
0: Y también las chicas
1: y las
0: campeonas.
1: Chicas y las superpoderosas.
0: Ay,
1: campeonas.
0: Ay, no, hombre, mi viejo hermoso.
1: ¿Y qué vas a hacer el viernes, papi? Que nos vamos con unos amigos a tomarnos unos guaros.
0: No te preocupes que yo voy para esa de cabeza y sin casco.
1: Ay, compadre, sí, genial.
0: ¿Cómo está?
1: Sí, señor, bien contenta de estar aquí nuevamente en este programa que llaman La Combination Tonight Tonight. Sí, genial.
0: Sí, señor. Oiga, mi querido don Fermín, cuéntemelo todo. ¿Cómo se porta el pollo? ¿Le está pagando a tiempo? ¿Ya no le está pagando? ¿Lo está explotando?
1: El viejo me está explotando porque me mete en una maleta de 3x3, sí, señor.
0: Ah,
1: y ahí me deja hasta el día siguiente. Voy a quejarme con recursos inhumanos, sí, señor.
0: ¡Hombre!
1: Compadre.
0: Tía Ofelia, ¿cómo está usted?
1: Ay, mi hijo lindo, averiguando bochinche porque se entera uno de muchas cosas.
0: ¿Sí?
1: Sí.
0: ¿No se ha enterado que el profe Paulo Muñoz...
1: Ay,
0: le está buscando porque usted la deuda un billetico?
1: Cállate, vos que se, le debo una plata que me prestó el viernes.
0: Sí.
1: Que no tenía patasis.
0: ¿Cuánto fue el golpe?
1: Le dije, préstame para el transporte. Me prestó 20 mil pesos y no tengo cómo devolverse.
0: Ay.
1: ¿Será que me lo recibe en especie?
0: Apunte beso.
1: Yo voy a ver si me lo recibe en especie o en especias. Porque ¿en ahí especias? Tengo unas matas. Ahí tengo unas matas para darle.
0: Bueno, son las 10 de la mañana con 12 minutos. Ya venimos aquí en Tropicana 102.9 porque vamos a hablar de algo súper chévere. Algo súper bacano.
1: ¿Con qué va a salir usted, caballito? Hágame el favor.
0: Con algo bacano.
1: A ver.
0: No se preocupe.
1: Bueno,
0: vamos a hablar
1: está bien,
0: pues, de algo que es hoy en día muy normal, muy común, pero está causando muertes.
1: Decesos.
0: Sí, decesos. ¿Te logras imaginar? ¿Todavía no?
1: No.
0: Ah, bueno.
1: No me tenés en vilo,
0: Ok, entonces, ya te lo voy a contar, ya te lo voy a decir aquí en Tropicana.
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0: 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Esta canción la hace Capo, se llama Reina. 10:15 minutos en la emisora de Bogotá, Tropicana.
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1: ¿Cirugías plásticas?

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0: Gracias.
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2: Bueno, aquí estamos en la combinación de Tropicana 102.9, preguntándole a los oyentes de TikTok, de YouTube y también ustedes que están en la sintonía de la emisora de Bogotá, Tropicana. Con respecto a las cirugías, ¿qué opinan ustedes de las cirugías? ¿Se ha hecho una? ¿Quisiera hacerse una? ¿Apoyaría a su esposo? ¿A su esposa? ¿A su pareja? ¿La apoyaría?
3: Yo me quiero hacer la reducción de miembro.
2: No, cuidado, hombre, cuidado, ¿qué? No, sí, creo, no creo que eso sea verdad.
3: Yo me quiero hacer la reducción de miembro porque la mujer de yo está muy afectada por esa. Y fue donde el médico le dijo, doctor, lo que pasa es que el marido mío es como muy dotado, sí, señor. Entonces me está lastimando el hígado.
2: ¡Ah, vaina!
3: Y dijo el doctor, dijo, tráigalo para que le hagamos reducción de miembro. Dijo la vieja, dijo, ¿y no será que usted mejor me puede correr el hígado? ¡Qué compadre, sí, señor!
2: ¡Dios, sinvergüenza! No, la sinvergüenza es ella.
3: Sinvergüenza, sí, señor.
2: Le gusta el maltrato, Dios mío bendito. Entonces, al 3206-3302, ¿qué opinan, qué piensan de las cirugías estéticas? Aquí teníamos con el pollo.
4: Sí, sí, sí.
2: Esa pregunta.
4: Esa pregunta, sí.
2: Y él me contaba algo muy personal.
4: Ah,
2: que
4: sí,
2: su señora se había hecho una cirugía, ¿no? Y yo también.
4: Claro, es que mi esposa fue donde el cirujano y le dijo, yo me quiero hacer una reducción de implantes, sí, ¿cierto? Una lipoescultura.
2: Ajá.
4: Y una rinoplastia. Y el médico le dijo, ¿y su marido la apoya? Dijo, no, solamente yo lo que es la lipoescultura. La rinoplastia, le dijo.
2: Pollito, entonces, tú eres de las personas partidarias. Tú sí apoyas ese tipo de...
4: Siempre y cuando esté dentro de las condiciones de bioseguridad estipuladas, ¿listo?
2: Sí,
4: que no va a ser para un centro de garaje X,
2: sí.
4: Exactamente, exactamente.
2: Yo sí no estoy de acuerdo. Yo sí no estoy de acuerdo con eso, porque hoy en día, como te lo venía diciendo, está el gimnasio, los personalizados, los pre-entrenos, mejor dicho, una cantidad de los entrenadores personalizados, que ellos te entrenan y además te mandan una dieta estricta, que si tú las cumples te vas a poner súper chévere, y yo he visto casos. Si no es que la gente, pollo, la gente no le gusta hacer ejercicio, no le gusta hacer sacrificio, sino que se van por lo más fácil. Entonces esas cirugías, que entre otras vainas son demasiado riesgosas, tienen un costo altísimo.
4: Pollito, pues es que está muy romántico el tema del ejercicio. Usted puede hacer ejercicio por salud, pero de ahí a que haciendo ejercicio usted va a tener un cuerpo escultural.
2: Sí, yo sí.
4: Yo
2: sí,
4: creo
2: sí,
4: que
2: sí.
4: El bisturí ayuda un poquito
2: No.
4: A optimizar ahí.
2: Yo prefiero levantarme todos los días a las 5 de la mañana, que está mejor dicho, conversando allá con, ¿cómo es que se llama?
4: Con San Pedro.
2: Con San Pedro.
3: Bueno, señor. Y entonces, ¿por qué no lo hace?
2: Oye, Marisela, mi amor, envío otra vez la nota de voz porque se escucha muy lejos. Pero mi cara.
5: Caballito, caballito y pollito. Yo la verdad no estoy de acuerdo porque el señor nos mandó así tal como somos. Eso es estar inconforme con el cuerpo de uno.
2: Eso, la inconformidad. Bueno, y hay gente que dice, lo que pasa es que yo me siento insegura. Y para yo sentirme segura, para evitar el qué dirán, yo mejor me voy a hacer esta cirugía. Hay unas que quedan muy bien. Hay unas que quedan muy bien.
4: Sí.
2: Hay otras que lastimosamente, pollito,
4: sí,
2: se van a conversar con Papito Dios. Y hay otras que quedan con un problema. O sea, la cura es peor que la enfermedad, entonces...
4: Por eso te digo, porque no están yendo a sitios certificados y...
2: Pero es que los médicos también se mueren, pues yo puedo ser el más afamado que llega un momento... ¡Ay, dale! ¿Qué pasó con el caballo? Debutó con la pijama de palo.
4: Los aviones también se caen.
2: Claro.
4: Y yo por eso no voy a dejar de montarme en un avión.
2: Pollo, pero lo que pasa es que estamos hablando de vainas distintas.
4: No, señor.
2: Una cosa es ir... montarte en un avión porque vas a hacer cualquier cosa, porque te vas a divertir, pero ya meterte un quirófano para ponerte supuestamente bonito, esa vaina, ¿qué?
4: Claro, pues, para quitarme esta nariz aguileña, hombre, por Dios.
2: Bueno, ¿qué dicen los oyentes? 310-06-3302 de Tropicana. La emisora que hoy está preguntándole a sus oyentes qué opinan de las cirugías.
0: Hola, Tropicana, muy buenos días. Espero que estén bien. Sí, estoy de acuerdo con las cirugías. Creo que si es para subir la autoestima a una mujer, adelante. Obvio que totalmente con medida, porque es que a veces las mujeres exageramos mucho. Yo, por ejemplo, antes de estar casada y tener hijos, me hice una lipo. Y luego de mis hijas y esto, me cuidé y volví a tener mi cuerpo como antes. Entonces, eso es tener también como conciencia de que si uno se llega a hacer liposucción o cosas de esas, tiene que tener conciencia que tiene que cambiar la manera de comer y mantener el ejercicio. Eso sí es primordial. Y no estar a cada rato, cada 2 años o cada 3 años con personas que yo conozco, exacto, que se mandan a hacer lipo, y tampoco no creo que sea saludable.
2: Sí, eso es cierto.
0: Entonces, qué rico, además también hacer ejercicio, hay que mantenerse uno activo y
2: ahí está, viste,
0: por la salud, y que uno se vea bien, pues ya es el bonus.
4: Sí, genial. Gracias, Tropicana. Mi mujer está en forma, por ejemplo.
2: ¿Por qué?
4: En forma de buñuelo, porque no hace ejercicio, sí, genial.
2: Bueno, los oyentes siguen enviando su nota de voz al 3206-3302 y vamos también a leer sus reacciones y comentarios en el TikTok, arroba Tropicana Colombia. Saludos para el gran Ramiro Lordú y la gente de Con Tu Escuela. Ahí están conectados a Tropicana 102.9. Oye, Rami, un abrazo para ti y para Cande. Y a esta hora, mi querido Pollo.
4: ¡Upa! Mi querido Dígame pollito. ¿Qué me tiene sobre la mesa, señor Caballo, alias Edgar?
2: Señoras y señores, tenemos artista invitado. Samuel Pérez, bienvenido, papá, a Tropicana, la casa de los artistas.
4: Sí, señores.
2: Y bueno, me cuentan que estamos de celebración porque está nominado a los Latin Grammy.
4: Tremendo.
2: Qué bacano, papá.
4: Muy bien.
2: Bienvenido, felicidades, pollito. ¿Y qué le quieres decir tú a este tremendo talento colombiano?
4: Tener un exponente de la música como Samuel, hermano, aquí es un honor para nosotros. Sobre todo porque estamos hablando de una nominación que no es cualquier cosa, no es cualquier cosa. Y una colaboración con el gran Silvestre Dangond, de lo que me imagino nos vas a hablar un poquito al respecto. Pero bienvenido aquí a los micrófonos de Tropicana, Samuel.
6: Samuel Pérez ya llegó. Bueno, yo estoy contento.
2: Opa.
6: De estar acá, aquí en este ambiente bacano. Esto aquí parece una charla entre amigos, bacano.
4: Cierto, cierto.
6: Sí, bacano. Nos oye con esa buena noticia esta vez de la nominación al Latin Grammy. Hago parte del álbum de mi gran amiga Karen Lizarazo. Ella es la artista nominada. Yo estoy como compositor dentro de este álbum que se llama El Tiempo Perfecto.
4: El Tiempo Perfecto, sí.
6: Entonces, pues ha sido algo muy bonito porque incluso ahorita estábamos hablando por directo en Instagram, está diciendo, hey, estoy haciendo la tarea de que la gente sepa que estamos nominados con el álbum.
2: Yo vi esa reacción y estaba ella, por supuesto, emocionada, lloró, se arrodilló, y no es para menos, porque es lo más granado de la música, está ahí. Lo más importante de la música está ahí. Y ella es una pelada que viene camellándola hace rato. Yo tuve la oportunidad de entrevistarla en Barranquilla, a ti también tuve la oportunidad de verte en redes sociales y creo que, no sé si en Barranquilla también nos vimos, pero compadre, hoy ya usted está cogiendo esos frutos de tanto labrar, mi hermano.
4: Así
6: ayer
4: es,
6: estábamos
4: así
6: hablando es. Aquí con David, que hace parte del equipo de promoción, que uno dice, no jodí, ¿cuándo es el turno de uno ya? Y estábamos haciendo cuenta que hace 10 años yo vengo dándole. Y creo que yo siempre he sido como un man muy, muy transparente en mi sentimiento. Y le decía a este mamá, marica, estoy, perdón la expresión.
4: No, hágale,
6: mamá, o sea, uno está dándole y esta vaina, ¿cuándo?
4: Y
6: él, de una manera muy bonita, me decía, artista, esto toma tiempo, pero tienes que darte cuenta dónde estás hoy.
4: Sí.
6: En qué estás, y a veces uno empieza a normalizar las cosas. El hecho de estar aquí con ustedes,
2: claro, compadre.
6: De que ustedes me digan, no joda, mira, pues así, el tema de la nominación, la canción con Silvestre. A veces uno, por otras cosas que están pasando en la vida de uno, no se olvida de mirar la hoja blanca que tiene un puntico negro, pero que hay una hoja blanca con todo un paisaje por crearse. Entonces,
2: te hago una pregunta.
6: Dime, papi.
2: ¿Miras hacia atrás y estás en el mismo puesto?
6: No, para nada.
2: Ok. ¿En algún momento ya habías estado nominado?
6: No. De hecho, yo fui a Grammy en 2019 y entré colado.
2: Colado, ok. Te voy a hablar desde mi experiencia, desde mi perspectiva, y es la siguiente, viejo Samuel. En Barranquilla, hace 17 años, yo vengo dándole a esto. Entonces, como conozco tu proceso, tu proyecto, y es muy bacano. Primero tienes que creer en ti 100%. Palabras ajenas, cierra los ojos. Y mi papá, que también está muy ligado a la radio, él me decía, no te desesperes, porque el momento llega. Y yo tomando la chapetera allá de Barranquilla.
3: Con las muchachas.
2: Yo me decía, ¿yo para qué voy para allá? ¿A qué? Pero resulta que es Dios quien te lleva, quien te guía. Y él te dice, llegó tu momento, llegó tu tiempo. Y aquí estamos en la gran carpa. ¿Sí me entiendes?
6: Claro.
2: Entonces, primero, decirte de mi experiencia que no te desmotives. Conocemos tu proceso, ese gran proyecto que tienes, mi hermano. Y yo creo que llegó el momento para que tu carrera se expanda y que tú digas, pues madre, aquí estoy yo.
3: Joda.
2: Y aquí en Tropicana, compadre, recibimos a esos buenos talentos, porque hay muchos talentos, pero buenos talentos, muy poco, ¿no, Pollo?
4: Exactamente. Además que, Sammy, ese camino que a veces es pedregoso, también hay que disfrutarlo, ¿no? Porque es parte del proceso.
2: Claro.
4: Y una vez es como ser humano, disfrutas la meta, pero no el camino. Total. Y ese camino que nos estás contando, pues uno a veces lo ve difícil, sí, pero es hermoso, al final es hermoso, ¿no?
6: Sí, no, y les agradezco porque algo bonito en medio de todo este recorrido que estamos haciendo es que yo me he permitido a mí mismo ser vulnerable. O sea, no hablar desde marica, sí, estamos contentos con la nominación y tal. No, papi, yo estoy abriendo mi corazón, me da caer y dije todo, marica, esto. Pero he recibido eso, ¿sabes? Y algo bacano que me he dado cuenta. Y se lo decía nuevamente cito a David. Y yo decía, ven acá, pero marica, yo llevo tantos años, yo llevo canción y hago la gira. Pero en esta vez me he dado cuenta que la gente me ha dicho, hey, ven acá, bacano el proceso, bacano lo que has hecho. Por ejemplo, lo que me acabaste de decir, yo estoy en Barranquilla, yo decía, ching, qué momento me vi en Barranquilla, ¿sí me entiendes? Claro. O sea, es bacano porque yo, como que yo no ando en la película del artista de es que yo soy esto y nada. Yo soy un man que todos los días estoy metiéndole a la roca, pegándole, pero a veces uno no es consciente de eso, de que hay personas que están viendo tu proceso, de que están viendo lo que estás haciendo, y hoy lo que estamos viviendo de la canción con Silvestre, de la nominación de Karen, es muestra de ese trabajo, y yo creo que uno mismo también tiene que, lo que tú me decías, hermano, en ese camino lleno de piedras, como que abrazar y decir, no joda, no estoy donde arranqué.
2: Total, es que eso es cierto, yo también muchas veces en Barranquilla, así sentado, ¿será que yo sirvo para esta vaina? ¿Será que yo sí, si algún día voy para tal? ¿Será que? Y aquí estamos, compadre.
4: Y aquí estamos, sí.
2: Mal no nos ha ido, ¿no?
4: No, por supuesto.
2: Estoy al lado del mejor humorista de Colombia, no joda, compadre, por no. Eso venimos a celebrar.
4: Y es que a veces pasa, ¿no? Que uno quiere como esa fama y ese reconocimiento, y a veces no lo encuentra uno en la gente. Claro. Por allá un señor me dijo, no, es que yo no sé quién es usted. Y no me reconoció, a pesar de que pues era mi papá, pero...
2: Samuel, vamos a ponerle ambiente a ese día martes, segundo día de la semana. En Tropicana, vamos a cantar un poquito esta canción y estamos celebrando, ¿no? Artista que hoy ha venido a acompañarnos. Estamos contándoles a ustedes que está nominado al Latin Grammy en la categoría Vallenato Cumbia con Karen Lizarazo, compositorazo. Y también le digo, no todo el mundo graba con Silvestre.
4: No, señor. Y no todo el mundo está nominado a un Grammy.
2: Total,
4: no.
2: Sí, es sencillo, compadre, sí, es sencillo. Compadre, qué bacano, compadre. 10:40, así que, compadre, cuando usted quiera, lo suelta. Vamos a ponerle ánimo, ambiente, opa, al martes.
4: Sí, señor.
7: Bye.
4: Qué bonito.
2: Y de verdad, antemano, gracias.
7: El tío de la capital coge la guitarra de tiempo.
4: Eso es cierto, pollito, eso es cierto. Uno, ¿sí?, cree que no, uno dice, no, yo dejo mi guitarra afinada. Cambia uno de clima y las cuerdas se van, sí, para otro lado. Pero bueno, ahí el maestro ya...
2: ¿No sabía esa vaina?
4: Sí, se desafinan las cuestas. Sí, señor, se desafinan las cuestas. Bendito Dios.

0: feliz.
1: Eso, Samuel, de verdad, Samuel, éxito, papá. Gracias por haber venido a Tropicana. Cuentas con el apoyo nuestro. Y echa para adelante. Echa para adelante y va a llegar gente que te va a decir, en boa, te va a dar lengua. Pero ya tú sabes que estamos en el medio y esto es así.
2: Sí.
1: Por envidia, por lo que sea, porque hay gente desabrida, porque hay gente que de pronto no tiene esa conexión contigo. Y lo que sí te digo, compa, es que cree en ti. Y yo creo que ya comenzaron a llegar a madura, compadre.
3: Amén, no, papi, no. Gracias a ustedes por este espacio tan bacano. Por permitirme no solamente cantarle, sino abrirle mi corazón a todas las personas que están conectadas con nosotros. Nada, espero volver pronto.
1: Claro que sí.
3: Gracias por abrirme este espacio. Y aquí más que un artista tiene un amigo para que sea.
0: Ah, Samicito, muchas gracias.

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2: Son exactamente las 10 y 45 de la mañana en Tropicana.
3: Correcto, y aquí en Tropicana.
4: Nos conocimos de una forma muy rara.
3: Sí, aguántate ahí que estamos al aire, pollito. Vea, yo le voy a contar algo a nuestros oyentes con esta canción, Mac Duos de McCoffee presenta el recomendado. Y es esta canción, se llama Solo Contigo Remix.
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3: Tropicana. Aquí estamos en Tropicana. La emisora que este día martes está preguntando sobre las cirugías. Las cirugías. ¿Qué opina usted de las cirugías?
4: Sí,
3: quiero opinar al 310-206-3302. Ya de una, envíe su notica de voz. 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Cuéntenos al 310-206-3302 si usted está de acuerdo con el tema de las cirugías estéticas, las cirugías de pronto de reducción de senos, de pronto la... ¿Cómo que se llama esto? Cuando las mujeres... Se pone un poquito más de pompis.
4: Se ponen pompisitas, sí, sí, sí. Y hay una cirugía que está muy de moda, se llama faloplastia.
3: ¿Qué es esa vaina?
4: ¿Usted sabía, no sabe qué es la faloplastia?
3: No, la nalgoplastia sí,
4: no,
3: pero faloplastia.
4: Se llama faloplastia de engrosamiento del el pene. Engrosamiento del pene. Entonces, miren lo que consiste la hijo de madre cirugía, porque además es ambulatoria, dura
3: 40. Espera. ¿Me lo vas a contar?
4: Sí, se lo voy a contar.
3: Entonces, todos los que están escuchando Tropicana, ingresen @TropicanaColombia, porque esta vaina no la sabíamos.
4: No la sabíamos,
3: @TropicanaColombia.
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2: Es Tropicana. En Tropicana, Tropicana, ya marcamos las 10:51.
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0: Seguimos en Tropicana, la combinación con Dariana, el pollito y el caballito. Dari, ¿cómo estás?
1: Por fin le dicen justicia.
2: ¿Cómo está? Buenas noches.
0: Buenas noches.
1: La señora justicia.
0: ¿Por qué le dicen así?
1: Porque tarde, pero llega, sí.
0: Claro.
2: Es que estaba agendando una cita de valoración para hacerme una cirugía estética.
0: No, Dariana, no me vengas a salir con esa vaina porque tú estás bien así como Dios te dice.
1: Si vas para una cita de valoración, valórate, sí, señor.
0: Dari, esto es de una. Ya Dariana había saludado a la gente de Instagram.
1: Sí, señor.
0: Y ahí estaba, que ahí está. De TikTok y YouTube. Dariana. Pero para la gente de radio, estamos hablando de las cirugías. ¿Estás de acuerdo con las cirugías o no estás de acuerdo con las cirugías? ¿Te harías una?
2: Estoy de acuerdo con las cirugías, siempre y cuando sean hechas de una forma responsable.
0: Sí.
2: Cuando son hechas para la salud, como uh-huh. para mejorar tu salud, obviamente eso va. Pero sí, no sé, por ejemplo, ahorita les decía, sí. Tengo la nariz torcida y quiero verme un poquito mejor para sentirme yo misma mejor, pues bienvenido sea.
0: Okay, sí.
2: Pero si la gente te está diciendo que tienes un brazo gordo y que tienes un brazo gordo, pero para ti no está gordo y tú te sientes bien con tu brazo, entonces déjeselo así. No pasa nada.
0: Pollito dice que él sí le gustaría.
1: Por eso, opino,
2: sí
1: lo, mismo, opino lo mismo que tú.
2: Ah.
1: No.
0: Claro.
1: Vea. No, pero sí estábamos hablando de esa cirugía que existe, ¿no? Existe. Se llama faloplastia. Y no es precisamente alargamiento, sino engrosamiento con ácido hialurónico.
2: Qué tan raro. Ese nombre se parece a la blefaroplastia, que es la de los párpados.
0: ¿Cómo?
2: Blefaroplastia.
1: No, blefaro. Este se llama faloplastia y viene de la palabra falo, como su nombre lo indica.
2: ¿Falar?
0: El manduco.
1: Eufalo. Eufalo.
0: Hablar.
1: En portugués.
0: Vea, ¿qué dice la gente en la calle? La tropa roja. La tropa roja de Tropicana. Nata, cuéntamelo todo. Dieguito también. Saludos. Buenos días.
3: Oiga, caballito, continuamos aquí desde el barrio Country Sur. Oiga, y estoy con estos colegas, pero como yo les acababa de decir ahorita, yo no soy partidario de las cirugías, Nata sí, pero
2: sí,
3: tengo uno de los que sí es partidario de las cirugías. Fara, ¿usted le gusta las mujeres operadas?
2: Pero no los veo.
3: Obvio, obligado.
1: Sobre todo las de los juanetes, sí, señor. Del apéndice.
4: Obvio, operadas, como decía Iván Villazón, 90, 60, 90.
1: Sí, señor.
2: Es que la mayoría de los hombres les gustan las mujeres así.
0: No, señor, a mí no
4: pues
0: me gustan
4: sí,
0: así.
4: Sí, lógico.
2: Sí,
4: una mujer operada es una mujer que, pues, creería yo que se preocupa por su apariencia física.
0: Sí, está bien.
4: Está la otra que...
0: Que vaya al gimnasio.
1: No, pero
4: también. Pero lo más... imagínate el colmo de este. Que tengas la plata para operar a tu mujer.
1: Sí.
4: Y la engañes con una gordita.
2: ¿Qué puede pasar?
4: No, es que lo digo porque
2: pasa de todo.
4: Lo digo porque le pasó a un amigo. Operó a la mujer y le puso cacho con una mujer.
0: Ya.
2: Y el amigo soy yo.
0: Vaina.
4: No, mentira, ese no soy yo.
1: Eso es como hacer dieta y luego irse a comer fritanga.
0: Total. Mira, si va pasando alguien por ahí, al azar, al que sea, usted le pregunta si es hombre o mujer, usted de una me dice, aquí tenemos un oyente.
2: Al que sea.
0: Al que
2: si
0: sea.
2: Es un si no, mamacito mejor.
0: Al veterano.
4: ¿Cómo es su nombre?
5: ¿Cómo me llaman?
4: Sí.
5: Benjamín Borges me llaman.
4: ¿Cómo?
2: ¿Cómo es su nombre?
4: Benjamín Borges.
0: Se dejaron mamá gallo.
4: Están con rabioso como usted le dicen Benjamín.
5: Eso.
2: Oiga,
4: señor Benjamín, ¿a usted le gusta? ¿A usted le gustan las mujeres operadas o naturales?
1: ¿O lo son?
5: ¿La qué?
4: ¿Las mujeres le gustan operadas o naturales?
5: Como lleguen.
1: Como lleguen, dice el viejo, sí, señor.
0: Muy bien.
2: Si ve, por eso es que me gustan así, veteranos.
0: El que come de todo no pasa hambre.
1: Esos veteranos
2: son los míos. Ese es mi público, hijo de madre. Esos no ven absolutamente nada. Eso va con toda.
0: Chicos, ya venimos. Sí, si de pronto tienen algún otro oyente por ahí, algún otro transeúnte, me lo hacen saber. Más oyentes, 3006-3302. ¿Qué dicen los oyentes de Tropicana? Dígalo.
6: Tropicana, chicos, yo estoy de acuerdo con la cirugía. Siempre y cuando, como dijo la otra oyente, sea con medida, que quede uno armonioso, porque en este momento yo estoy en un proceso de, también de bajar de peso y estoy yendo al gimnasio. Ay, y eso es tan complejo. O sea, eso sí, si el, por ejemplo, es por ejemplo en el caso mío, que es para bajar de peso.
0: Sí.
6: Si después uno no se cuida la cirugía, pues uno no puede coger de bici, está operando cada que tiene la oportunidad, además el bolsillo tampoco da. Pero estoy de acuerdo con la cirugía, o sea, que uno se sienta lindo y la ciencia también está hecha para eso. Buen día para los dos. Oigan, ¿y Dari dónde me la dejaron? ¿Dónde está la Dari?
1: Estaba haciendo un procedimiento
2: aquí
1: estético.
2: Aquí estoy, amor. Vea, ¿sabe qué? Ella tocó un punto que es muy chévere también decirlo, y es, por ejemplo, las mujeres que quedaron en embarazo y su abdomen de pronto quedó flácido, que sí hay cuerito que sobra, pues ¿por qué no hacerse una cirugía para eso? Eso no lo quita el gimnasio, por ejemplo.
1: Y devuelve
2: por más
1: la autoestima.
2: Gimnasio que usted haga, la flacidez no se va porque el embarazo deja mucho cuerito suelto. Entonces, así sí es, sí o sí, la cirugía.
1: ¿Sí? Sí, de caballo. Cambia su opinión.
0: Ay, bueno, ya. Pero no me van a convencer.
1: Caballo, ya.
0: Vienen hasta las 12.
2: Ya lo convencí. No, lo convencí.
0: Vienen hasta las 12 para convencerme. Yo todavía tengo mis serias dudas. 11:17. Oye, pollito.
1: Dígame.
0: Dariana. No sé lo que tú quieras. Con pollito.
2: Ay, caballo.
0: Bueno, caballo, está bien.
1: Hágale, pues.
2: Hoy me decían que yo hacía reír por allá en Canadá. ¡Que cayó, cayó!
1: ¡Ay, Canadá, dijo! Ahí está el paisaje.
2: Pues vamos a hablar de mujeres embarazadas.
1: Ahí está el paisano que se fue con la mujer en embarazo en un restaurante. Dijo.
0: ¡Ay, Dios mío!
1: Estaba en embarazo la mujer y llegó a un restaurante y le dijo al mesero. Le dijo, hágame un favor y me vendí un sándwich de jamón. Le dijo el mesero, ¿serrano? Dijo el tipo, dijo, ¿Martínez?
0: Dios mío, pollo, sea serio.

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0: solo Brenda Tropicana. Entre otras cosas, también recordarles que estoy desde las 8 de la noche y hasta las 10 complaciendo a los oyentes de la más bacana Tropicana. 11:33 en octubre, seguimos con cada viernes jugando los preaguinaldos, con premios cada vez más jugosos para nuestros oyentes. De 2 a 5 de la tarde, te retamos a decir, a no decir sí. Como usted le diga sea Ariana, lo corta, o sea, pierde de una. Usted le dice sea Ariana y él le dice, no señor, perdiste. De 2 a 5 de la tarde, R&R con Dari aquí en Tropicana. Bueno, chicos, entonces, nota de voz al 310-06-3302. Dari, ¿qué opinas? Una vez más, para los que van llegando a la sintonía, ya dice que sí, está de acuerdo.
1: Sí, estoy de acuerdo, sí, de acuerdo con las cirugías responsables.
2: Sí, yo también, responsable, y los retoques siempre serán bienvenidos. Verse bien es parte del atractivo que uno pueda generar hacia la otra persona. Entonces, a mí me gusta que mi pareja se vea bonita, y si tiene un retoquito, y como dice Dariana, lo hace de manera responsable. Hombre, bienvenido, por supuesto.
3: Hola, Pollito Caballo, buenos días, feliz semana, bendiciones. Pues yo no estoy de acuerdo con las cirugías porque son muy costosas y no me alcanza la plata.
2: Ah, eso es honestidad. Honestidad.
3: Botarme esta barriga el camionero que tengo.
0: Eso, gracias. Un abrazo, Tropicana.
4: Yo pienso que uno se hace esas cirugías es por vanidad.
2: Obvio.
4: La pareja de uno debe querer así, gordito, flaquito, como sea. Eso no es pura vanidad, más bien hacer ejercicio, meterse al gimnasio, comer bien y listo ya.
0: Bueno, más oyentes, rapidito, porque hay una cantidad de notas de voz.
5: Y gana la más bacana, Pollito, si quiere engruesamiento, póngase las perlas.
1: ¡Ay!
5: Esa es una cirugía no invasiva y de qué. Por eso, ahí sí pone a gritar esa mujer.
0: Las perlas. Ya me imagino.
1: Puedes enviar un tutorial.
6: Yo veo con selfie, para ver. Tropicana, la más bacana. Bueno, yo sí estoy de acuerdo con la cirugía. Yo, de hecho, me gustaría allá abajo quitarme 15 centímetros para quedar por lo menos normalito,
2: sí señor.
0: Bueno,
1: no,
7: a mí me pegaron que tumbada ya, y que no, con una pastilla para el alargamiento, que tal, que pito, que flota. Perdóname, las tomé el día siguiente yo como un cañón ya, no, y voy a revisar pastillas para los callos, se endurece, se pudre y se cae.
2: ¡Ah! Sí, la cogió.
8: Ay, no. Feo. Eso es puro cuento que quedan por el embarazo así. Una persona que queda así es porque no se faja en la dieta. No se cuida en la dieta y no utiliza una faja. Eso es puro cuento.
2: No, pero no todos los organismos
1: son no todos los cuerpos son así.
0: Ay, hombre, bueno,
1: pero no le voy
0: seguimos,
1: a discutir,
0: ¿no?
1: Eso, señora, bendito sea Dios, que se la dejó bien después del embarazo, no joda.
0: Bueno, seguimos en arroba Tropicana Colombia, en TikTok y en YouTube. Sigan ahí porque vamos a seguir debatiendo.
2: Sí.
0: Es más, hicimos una encuesta y va ganando el no. Es Tropicana 1136.
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3: 11:52 en Tropicana.
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0: Aquí estamos en la jugada de Tropicana, el chancho, el caballito y también con el pollito. Familia, qué bueno, qué bacano que están con nosotros. Y esto es De Una, porque les traemos titulares. Les vamos a contar todo lo que sucedió en una fecha más del fútbol profesional colombiano y también Liga de Naciones, los partidos que le encantan a Chancho. Y hoy juega la Selección Colombia contra Perú. Todo eso y más aquí en la jugada de Tropicana. Chancho, bienvenido a la más bacana Tropicana.
1: Oiga, no, yo quiero, qué pena, hombre, bajarle la caña y están todos como alegres, pero yo sí quiero hablar de lo de Daniel Torres, hombre.
0: Ah, pensé que era Mariana Pajón. Sí. Horrible, Daniel Torres. Ojalá que identifiquen a ese desadaptado.
1: Tiene pinta que es una vieja como una gorda, ¿vieron?
0: La que sea, pero que le empapelen, chancho, porque eso no puede suceder en nuestros estadios.
1: A ver, también digamos que yo entiendo un poco, no le voy a decir folclore porque esto es violencia.
0: Chancho, tú justificas eso, chancho, cuidado.
2: Déjeme hablar.
0: Chancho, cuidado.
1: Es que de pronto Fabra sintió que lo estaban toreando, ¿viste?
0: Sí.
1: A ver, contextualicemos porque también todo el...
2: Por favor.
1: Hay un partido, Santa Fe, Medellín. Lo más importante para saber es que Daniel Torres jugó en el Medellín. Es decir, fue jugador del Medellín, la hinchada del Medellín lo apoyaba, no salió en problema y nada. Entonces, digamos, uno dice, bueno, cuando alguien se va de un equipo y se va para el otro, entonces puede sentir de pronto alguna traición, por decir alguna cosa, como lo que le hicieron a Cuadrado, de lo de la bandera y este tipo de cosas. Pero digamos,
2: eso es normal, sí, es natural.
1: Pero otra cosa ya es la agresión personal, otra cosa ya es atentar contra lo humano. Entonces ahí ya es un tema policivo y demás, y que la persona que lo hace, pues tiene que pagar cárcel o lo que sea. Entonces, cuando sale Daniel Torres ayer del campo de juego, el hombre aplaude. Seguramente Fabra, como está de espaldas, no ve lo que él está haciendo, porque él está aplaudiendo a la tribuna, pero no le está aplaudiendo para torearlos, no los está aplaudiendo para insultar. Está aplaudiendo como diciendo, hey, muchachos, yo me siento hincha del Medellín, o me siento parte del Medellín, gracias por haberme tratado bien mientras yo estuve en el Medellín. Algunos hinchas, como lo que acabo de decir, de pronto sentirán algún tema de traición, o cuando el man de pronto botó un penal, sintieron que se habían sentido expuestos, pero insisto, lo que ve Fabra es él de espaldas, él no está viendo la cara de Daniel.
0: Frank
1: Fabra, porque Fabra se le acerca a Rodallega y le dice como, hey, pero ¿por qué hace? Entonces él le dice, no, es que él no está toreando la tribuna, le está diciendo que muchas gracias. Y ahí es cuando la gente dice, ah, vea, este man, aplaudámoslo, porque un pedazo de la tribuna sí lo empezó a aplaudir como, hey, yo me siento identificado con este man porque fue un jugador de la institución. Y ahí viene el monedazo. Eso es criminal porque el man está, no se está cubriendo ni nada.
0: Desprotegido.
1: Desprotegido, y eso es una animalada.
2: Eso no se hace.
1: Eso no se hace, y además no sé qué tipo de moneda era. Porque le rajó toda la nariz.
0: Le hizo una brecha, ¿no?
1: Le hizo una brecha grande, eso es de puntos. Y empieza el man a emanar sangre. Entonces ahí es cuando yo digo que vino lo de Fabra, porque yo no entendía. Yo decía, pero ¿por qué él se sintió que lo estaban toreando si él estaba simplemente como diciendo, ay, que muchas gracias? Entonces ahí Daniel no dijo nada, cualquiera otro arremete y empieza a hacer groserías. Daniel se le acerca a un comisario y le dice, vea, hermano, mire, yo estaba simplemente despidiéndome de la tribuna, ¿por qué me pegan? Y ya la cámara, que es la que yo digo, buscando a este individuo en la tribuna, pues solo se ve una señora de bastante proporción haciendo el ademán de tirar la moneda. ¿Será ella? ¿La policía la habrá identificado? Si es así, pues no sé cuál es el paso a seguir, judicializar o lo que sea, pero uno se puede incluso descalabrar por una moneda. No es la primera vez que pasa, ha pasado muchas veces, pero no podemos dejar pasar estas cosas porque está mal. Además, me sentí muy mal por Daniel, porque es un gesto de humildad diciendo, hombre, muchachos, yo jugué acá y me siento parte del Medellín, entonces pues gracias por haberme dejado jugar hoy, gracias. No estaba toreando a la tribuna en ningún momento. Y Daniel, de verdad, como ser humano, es una de las personas que, pues digamos, dentro de la cancha la metes toda, pues se agrega un rival, una roja, una amarilla, eso es circunstancial. Pero fuera de la cancha, el man siempre se ha portado bien con la gente. Entonces, bueno, de nada, ese caballito.
0: Rapidito con los titulares, don Fermín, a esta hora.
3: Sí, señor, los titulares.
1: A ver, entonces, hola.
3: Mi compadre, yo que andaba pidiendo moneditas para un tinto, ya no. De pronto me las avientan en la jeta, sí, señor. Oiga, los titulares están buenos. Dice así, póngale cuidado. Juan Victoria, como protestante de la Santa Fe, envía un sobre DIM, o sea, diminuto, ¿sí? Es la abreviatura. DIM significa diminuto. Pequeñito o diminuto, sí, señor. Diminuto. Por ejemplo, yo a mi esposa le pido el DIM, es decir. Voy a volverlo a leer. Juan Victoria, como protestante de la Santa Fe, envía un sobre diminuto de acero.
1: No, no.
3: Dice así.
1: No, no, no. No. Usted está más perdido que un fan de BTS en un concierto de Metallica, vea.
3: Que un moco en una oreja, sí, señor.
1: Exacto. Gran Victoria como visitante. No protestante, de Santa Fe. Sobre el DIM, Deportivo Independiente de Medellín, 1-0.
3: No es diminuto.
1: Es un complemento de lo que estamos hablando de Daniel Torres. Juegan en Medellín, en el estadio de Itaires. Y muy bien el ingreso de Rodallega. Cambió por completo los últimos 30 minutos del partido. Mete en un centro y el central. También con pasado en el Medellín, mete un gol de cabeza para el 1-0. Muy bien lo de Santa Fe. Medellín jugó bien la primera etapa, cuando entró Frank también jugó bien, pero el resultado y los puntos se los lleva el Cardenal Caballo.
3: Sí, señor, vea cosas de la vida.
1: A ver,
3: compadre. Este titular dice:
1: a ver.
3: Aporreada Francia. Mire la muchacha. ¿Cuál Francia será? La ex vicepresidenta.
1: La ex vicepresidenta, la del helicóptero.
3: O puede ser otra muchacha que llame Francia. Aporreada Francia, la enérgica, con un golpe fino en las paredes. Sí, señor.
1: ¿Golpe fino en las paredes?
2: ¿En cuál pared, chacho?
3: Y Francia, la enérgica. Eso tampoco lo entendí. Voy a volverlo a leer. A ver. Aporreada Francia, la enérgica, con un golpe fino en las paredes.
1: Chacho, por favor. Goleada de Francia a Bélgica. Ninguna enérgica. Con un Olise. Olise es un man que juega en Francia. Que estuvo muy fino en las redes. Ningunas paredes. Olise, para el que no sabe, es el que juega con Luis Díaz, que es uno morenito de trenzas, que es jugador de fútbol. Estoy un poco cansado, eso sí ya es un tema personal.
3: Sí, sí, sí.
1: Pero es un, no sé si el caballo se ha dado cuenta que Olise es como mala...
3: Mala vibra, como malacaroso,
1: como que no le gusta contestar a la gente, no celebra los goles, no sé, es un man.
2: O sea, eso lo percibe de él.
1: Lo percibo de él y le resta puntos.
2: Te cae mal.
1: Porque no sé para qué, por ejemplo, con la prensa. O sea, uno que acuérdese cuando hizo Zona Mixta, yo la primera vez, uno todo nervioso, claro. Ay, por favor, a sacar un resultado. Hermano, mira cómo te fue en el partido. Bien.
2: Allá.
1: Ah, ok.
2: Monosílabo, bueno, antipático, odioso.
1: Eso, es la palabra es antipático.
2: Es odioso.
1: Es odioso. Haaland era así. Y cuando él llegó a. Él jugaba en el Bayern München y era así. Y era mamar gallo, sino hacer mala leche.
2: Sí.
1: Y Guardiola le dijo: papi, tú te debes a la gente y tú vas a ser muy grande y te va a tocar acostumbrarte que las revistas, que las portadas, que eso, que claro, es mamón, pues porque obviamente una estrella mundial pues también quiere su privacidad y estar con su familia. Eso es entendible, pero entiende que también te debes a la gente, porque es que eso es una vaina que siempre le dicen a muchas personas. Sí. Hay trabajos en las que usted debería agradecer por trabajar. Uh-huh. Hay gente que de verdad come mucha miércoles y se levanta a las 4, 3 de la mañana, y es más, a las 10 de la noche no ha acabado su jornada y sigue estudiando.
2: Sí, genial.
1: Se gana no sé cuántos millones por patear un balón, amigo. Entonces lo mínimo que es firmar un autógrafo, ser persona, se acerca el man de la prensa, atendelo. Hay gente, ¿cómo se llama? Entonces eso no me gusta del man. Pero como jugador de fútbol, impecable ayer. Un paseo a Bélgica, 4-1 le ganaron.
2: Y el calvo de Sisu, contento.
1: Me gusta por Sisu, me gusta. La gente como lo quiere, ¿no? Todas las. Sí. Él hace como morisquetas en la cancha y habla y torea a los aficionados, no, sino dice, para que animemos. Y otra cosa muy particular, él cuando ve que hay papaya de que un balón que le llegue, él no es, claro, él no lo agarra con la mano, sino él mira a ver si puede cogerla con el pie, con el taco, y la gente, sí, eso sí, me gusta, eso me,
2: o sea,
1: gusta.
2: Él también hace parte del espectáculo con su vaina.
1: Exactamente.
2: Qué bacano, sí, qué bacano.
1: Eso me gusta el calvito.
2: Pero don Fermín.
3: Compadre, ¿a usted le gusta la comida mexicana?
2: Hombre, me encantan los tacos.
3: Mire este titular: quesadillas con bocadillo comen con un tenedor. ¿Qué? Empapado por marica.
1: ¡No!
3: ¡Mire, vuelvo y leo que esto está raro!
1: ¡No! Así no es.
3: Si se van a comer un taco con bocadillo y con un tenedor, sí deben ser de la comunidad. Vamos a ver otra vez.
1: A ver.
3: Quesadillas con bocadillo comen con un tenedor empapado Por marica.
2: Hey, Yanjo, ayúdame ahí, que no le entendí, fue nada.
1: Pesadilla para el bolillo. El bocadillo. El bolillo Gómez. Con un Salvador, porque él es el técnico del Salvador, que empató con Martinica. Ah, mire, yo les voy a ser muy honesto. Sí, sí. Yo les voy a ser muy honesto, muchachos. Muy honesto.
3: Yo también.
1: Que uno de Millonarios y que no sé qué, entonces la montan, las hinchas de Millonarios que Barranquilla. Martinica, hermano. Martinica es una isla.
2: Es esa vaina.
1: Exacto, sí. Exacto. Sí, por lo menos, Barranquilla, ¿cuánta gente tiene? 3 millones, no sé. Debe ser la segunda o tercera ciudad más grande de Colombia.
3: De
1: Barranquilla FC salió Luis Díaz, Vaca, sí. Teo. O sea, es un. Más allá que la filial del Junior, es un equipo conocido. Pero Martinica es un terraplén por allá en 70 mil seres, es el 40% de Bogotá. No te puede empatar Martinica en el fútbol, bolillo. O sea, no, no. O sea, esa gente está en fuego. No quiere saber, señor. Es más, no he mirado a ver si ya lo echaron. Porque eso es sine qua non de que te vayas para tu casa. Y él había dicho, había toreado a los aficionados y al ¿cómo se llama? El presidente de la federación. Yo no puedo perder o yo no puedo empatar con estos manes. Me voy. Toma, toma. 1-1. No, bolillo. No, Martinica me da mucha pena. Martinica. Es una isla.
3: Martinica.
1: Uno dice, listo, El Salvador versus México, por ejemplo.
3: Claro, sí.
1: México, Costa Rica, que uno dice, bueno, esos son el mismo Curazao que acaba de ir al Mundial y de hecho está entre los mejores equipos de la Nation League de CONCACAF. Pero Martinica, hermano, no. San Andrés. Como si le hubiera ganado uno San Andrés. Entonces, voy a revisar ahora las redes mientras estamos en música, a ver si el tipo pidió ya la dimisión y sonaría Juan Carlos Osorio. Okay. El que era millonario nacional. Bueno,
2: oye, pero ven acá, imagínate que no era la solución. Ahora yo acá pensando, porque hoy escuché a un periodista deportivo de la costa que casi Gamero ya estaba listo, ya estaba montado en el avión para ser el director técnico de Junior. De baile no nos metieron ese troyano allá en Barranquilla, ¿viste?
1: No, pero esto que estoy viendo de Martinica, sí, no, de verdad. Yo creo que uno no pierde con Martinica. O sea, ni yo sé cuáles son los jugadores de Martinica.
2: Y me acuerdo ahora porque el bolillo también estuvo en Junior, que era un mejor dicho militar y tampoco sirvió.
1: No, la campaña, hermano, está bueno. Antes de ir con la pregunta pringamosera, quisiera leer la campaña del señor. El Bolillo Gómez en El Salvador, 4 victorias, 7 empates, 11 derrotas, 15 goles a favor y 33 en contra. Y antes de empatar con Martinica, perdió 6-0 con Guatemala y 4-0 con Zunín. No, pues, hermano, muchas gracias.
2: Oye, don Fermín, ahí va un sinvergüenza ahí. Un sinvergüenza que va con Lucía, que le pague la carrera.
3: Va con un Didi que llama.
2: Ah, esa sí, vaina.
3: Señor. Tiene que certificar que le cobren lo que es, sí, señor. Uy, compadre, un saludo para el Didi que está transportando a esta hora a Lucía.
2: ¿Qué iba a decir usted? Lo que usted quiera, dígame algo, lo que usted quiera.
3: No, que los Didi siempre van donde uno va, los otros los que dicen para allá no voy. No. A mí un Didi me dice yo para allá no voy, yo le digo, uy, compadre, con la aplicación aquí, ¿qué dijo? Lo califico mal, sí, señor.
2: Uy, oye, Chanchis, pregunta. Chanchista,
1: bueno, prometimos que toda esta semana íbamos a dedicar al deporte. De la jugada, hombre, siempre es de hablar de fútbol, hablaremos de fútbol. Pero dijimos, vamos a hacer semana del deporte para las preguntas, sí. Porque fue un reto que me puso el caballo y lo vamos a cumplir. Esta pregunta es bien jodida. Ayer estuvo jodida.
2: Sí, claro.
1: Esta es más. Cada cual dirá sí, no, ¿por qué? ¿En el WhatsApp qué es? ¿Cuál?
2: 310-206-3302. 310-206-3302.
1: Son dos deportistas completamente diferentes. Cada uno es un berraco en lo suyo. Pero usted tiene que decirme cuál considera que es el mejor. ¿Cuál le parece a usted que es? No tiene opción. O Zutano o Mengano. Edgar Rentería.
2: Ya me jodiste. Rentería con el encima del que sea.
1: Peón en la gran carpa. Lo jodido que es ser uno un monstruo en el béisbol, sí, en los Estados Unidos. Ustedes no ni se imaginan. Llegan pocos, ¿eh? O Juan Pablo Montoya.
2: No, Rentería.
1: Escoja uno.
2: Rentería.
1: No, yo sé que son dos deportes incomparables. Sí, uno son carro, otro son. Pero escoja uno. Usted diga, yo quisiera que mi país la representara. Hay un cupo. Este ser. Diga. Alguien me dirá, no, el otro es internacional, no, el otro es de Estados Unidos. Bueno, ahí está, entre Rentería.
3: Rentería. Sí,
2: ¿qué dicen los oyentes? 310-06-3302. Edgar Rentería o Juan Pablo Montoya entre Vigana.
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0: Vea, la canción se llama Nadie Igual Que Tú con Maelo Ruiz aquí en Tropicana, la jugada de Tropicana. 12:35 minutos y la pregunta fue certera. La pregunta del chancho la siguiente.
1: La pregunta que pringamosera, ¿qué vos decís?
0: Sí. Pregunta, la pregunta chanchística pringamosera.
1: Ah, chanchística pringamosera. Sí. Es que me olvidé el
0: concepto. ¿Cuál es, chanchis?
2: Sencillo. Juan Pablo Montoya, Edgar Rentería. Sí, ya sabemos que los deportes son totalmente disímiles, pero usted dice, bueno, vamos a hacer un torneo de lo que sea, el mejor deportista, el que a mí me gusta. Escoja Juan Pablo o Rentería. Es más, por ahí alguien.
0: Señor, Rentería, porque Juan Pablo Montoya era un bollón, repelente, egocéntrico, narcisista, ¿no? Pero muy bueno, pero no, señor. Pero y ahorita mate, estábamos hablando de eso, que este, ¿cómo se llama? Ulises así.
2: A Ulises así. Pero Juan Pablo, hombre, Gran Premio de Mónaco, 24. Uy, no.
0: El Carrentería se ganó el, ¿cómo se llama? Dos veces esa vaina.
2: Dos veces campeón del mundo.
0: En los anillos.
2: De los anillos de la serie
0: también
2: mundial de
0: béisbol. También estuvo en el juego de estrellas.
2: Y MVP además. Y también bate de plata, ¿no? Monstruo.
0: O sea, Tropicana.
2: Vaya, hágalo.
3: Juan Pablo Montoya, muchachos, porque sí, él ha sacado el automovilismo adelante y muchos chicos están siguiendo sus pasos, a pesar de que es un deporte costoso, pero muchos chicos, tanto en motociclismo y automovilismo, han seguido por él. Él es el referente número uno del automovilismo.
0: Gracias. Más oyentes.
4: Yo veo, comparto, escucho Tropicana, la más bacana. Para mí, Juan Pablo Montoya, porque si es difícil llegar a las grandes ligas, muchísimo más difícil es llegar a una Fórmula 1. Además de que el béisbol sí es un deporte que se juega en Latinoamérica, pero la Fórmula 1 en Latinoamérica, eso no se ve. Juan Pablo Montoya toda la vida, mucho más difícil llegar donde él llegó.
0: Pero aquí hay, de pronto, no sé. Con respecto a lo que estaba diciendo este señor, Juan Pablo Montoya, ¿dónde se preparó? ¿Comenzó aquí? Uy, ¿inició aquí?
2: El papá, yo creo que hipotecó dos casas. Él arrancó haciendo karts acá.
0: Pero entonces...
2: Y después sí, llegó a la kart en Estados Unidos. Primero acá en Colombia,
0: los karts son los pequeñitos.
2: Los pequeñitos. Y luego la kart con T, que no es un kart chiquito, sino es un carro grande. Que esa es la que veíamos con... ¡Ay, pero por el túnel! ¿Se acuerda de Ricardo Solera, sí, que narraba claro. Esas carreras? Bueno, ahí arranca con el equipo de Chip Ganassi y después pasa de ahí a la Fórmula 1.
0: Claro.
2: De ahí pasa a la Fórmula 1. Brutal, es un año 98-99. Y nada, nos puso a trasnochar 3-4 de la mañana esos grandes premios. Nada, sigan votando, o Rentería o Montoya.
5: Hola, hola, hola, buenas tardes. Chanchito, Pollito, Caballito, la Granja Tropicana. Bueno, con respecto a la pregunta, mil veces Juan Pablo Montoya. Juan Pablo Montoya. Yo elijo a Juan Pablo Montoya.
0: Listo. Bien, ahí están los oyentes, Chancha. Chancho, te comprometes, Chancho, sí, a decir tu deportista favorito, pero ahorita.
2: Listo,
0: y dices el por qué. El por qué.
2: Hágale.
0: Baba esa. Señoras, sí, señores.
1: Coyito, le tengo preguntas.
0: Miércoles, yo vine en
1: el. Le tengo preguntas, pero pregunta para pensar un poquito, para pensar. Pregunta tírela. Intelectual que llama.
0: Tírela.
1: ¿Cuál es el animal que tiene dos cuernos y cuando corre se quita uno?
2: Hijo de madre, no sé. Unicornio, no tengo ni idea. No sé.
1: ¿Cuál es el animal que tiene dos cuernos?
0: Una vaca
1: y cuando
0: vieja.
1: Cuando corre se quita uno.
0: Una vaca vieja.
1: No. El toro.
0: ¿Por qué?
1: ¿Toro? Porque si usted no se quita, lo embiste. Se quita uno. ¿Sí lo entendió? Se quita.
0: Dariana se está riendo, está toteada de la risa.
2: El chiste bueno, le da más risa un atraco a Adrián.
1: El chiste es bueno, si usted no me quita, papi.
0: Esta canción de Karol G se llama Baby Wow, artista que estuvo con Drake. Y la pasaron genial.

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4: Buenos días, ¿cómo les va? 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En la medida en que luchamos contra el hurto violento de automóviles, sí, nos han aumentado el hurto de vehículos, carro que uno deja o la moto que deja en la calle y en 10 segundos, 20 segundos, los delincuentes se dan cuenta y se lo llevan. Un carro Spartak lo desarman en 3 horas y a las 3 horas ya no existe el carro, está vuelto a autopartes que se venden en lugares de autopartes de segunda. Hemos dicho que comprar autopartes de segunda también es ayudar a que el delito del hurto de motos y carros.
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0: El beneficio de la duda con los Alfa 8 en Tropicana. 12:48. 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
1: 12.50 minutos. 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
1: 12.51.
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0: más información en la jugada de Tropicana. 1:10 y esto es de una porque Chancho viene con toda la información. Pero antes, Chancho, la pregunta que hoy le formulamos a los oyentes fue ¿cuál?
1: A ver. Sí, ya sabemos que son deportes diferentes, pero es como usted le caiga, como le parezca, como quiera o por logros o justificación. ¿Juan Pablo Montoya o Edgar Rentería? Escoja uno.
2: Esa es una pregunta muy, muy buena.
0: Ok, y Tropicana.
3: Chancho, Chancho, ¿cómo está mi hermanito? Señor. Caballo, ¿cómo va la baña? Y el...
0: Epa, un abrazo, mi hermano.
3: La respuesta a la pregunta que ustedes acaban de mencionar, yo pienso, sí, sí, sí. Yo como costeño, pienso que el que tiene el más puntaje podría ser Montoya. Y te voy a decir por qué. Porque Montoya estuvo en IndyCar, estuvo en Racing, estuvo en NASCAR y estuvo en Fórmula 1 y Fórmula 2. Entonces, pienso que el main sí le dio voltaje. Ah, y otra cosa, no olvidemos que Montoya le hizo frente y le ganó al Kaiser. Así que, mi gente, no es cualquier piloto de carrera ni cualquier persona que maneja un bus de soledad, para nada.
0: ¡Un bus de soledad! Me hace el Bori, no te metas con la tierra la butifarra, que la vaina.
4: La Montoya es la muestra de que las élites sí hacen algo en este país. Obviamente me voy con Rentería, papá, que es del pueblo.
0: Eso, el baby.
1: El baby.
0: Vea, si usted no lo sabe, es que Rentería salió de el barrio abajo, el barrio más carnavalero que hay.
5: No, para mí el que Rentería es más difícil pegarle a una bola con un bat que manejar un coche. Obviamente altas velocidades tiene su complejidad, pero para mí eso no es tan deporte. Aparte, ese tipo de Juan Pablo Montoya, el tipo tiene la realidad distorsionada, se cree el rey de Colombia, y el tipo es Juan Pablo Montoya.
0: Diga, caballo,
5: se muere y fue un mortal.
0: Por hoy.
1: Eso es lo que está diciendo el oyente, claro, sí, un bollón. Sí, sí.
0: Bollón. Bueno, Chanchis, segundo tiempo de la jugada bacana, ¿qué nos vas a decir? ¿Qué información importantísima es la que vas a traer ahora?
1: Yo me imagino que hay gente en las calles, en el parque de la 93 echando maicena, porque India perdió 1-6 con Uruguay esta mañana. 6-1 le ganó Uruguay en uno de los amistosos importantes de hoy. Bueno, este sí es para paralizar el mundo, porque digamos que Colombia-Perú estamos en nuestro mundo de buscar personas nuevas. Ojalá hoy dejen jugar a Rengifo, dejen jugar a Arcila, que Tapemier, por ejemplo. 6:45 es el Colombia-Perú. Pero el partido que la gente tiene que ver es Argentina-Benín, 6:00 p.m. El último partido de Lionel Messi con la selección. Esa gente está llorando a mares. Ya le han hecho 350,000 homenajes. Cada video de veía que veo por ahí es mejor. Esto va a estar bien duro. O sea, en la noche estaremos llorando y Dariana tendrá una botella aguardiente metida entre pecho y espalda.
2: ¿Metida en dónde?
1: Entre pecho y espalda.
2: Okay.
1: En otros partidos también Estados Unidos juega con Canadá, México juega contra Chile. Y, por ejemplo, en este instante tenemos un Jordania-Venezuela. 54 minutos, amigos venezolanos, va empatando la selección vino tinto. En cuanto al fútbol de Europa, a la 1:45 tendremos Croacia-España, que Croacia viene que le metan la mano con 7 pepinos. Es bueno que vuelvan a remontar, porque Luquita Modric dijo: es el peor partido de mi vida, el día que más me he sentido humillado. Entonces no queremos que Luquita se vaya así para la casa. Inglaterra juega con República Checa también a la 1:45 por Liga de Naciones. Esa es la info deportiva, querido Caballo.
0: Chancho, para ti, ¿y por qué razón?
1: Mire, Juan, decía este señor, no le paramos bolas muchos, si digamos que el tema de que usted requiere de un elemento adicional. Es decir, Rentería es deportista per se porque es un bate. Y él arrancó con un palo de escoba y corcholatas, ¿no? Que también es jodido, vaya y haga eso. Pero entonces, listo, las velocidades y todo eso, tú dices, eso es más jodido, y el otro está como montado en un... Sí, en una máquina. O sea, ¿qué deporte es eso? Pero, para los que no sepan, los pilotos tienen que enfrentarse a un montón de cosas de gravedad y demás, hacer ejercicios incluso hasta en el cuello y todo por las velocidades que manejan. O sea, sí tienen que tener un físico. E incluso a Montoya, en una época que estaba medio empanadita como yo, le dijeron, hermano, baje de peso porque eso también le puede, se puede joder el cuello. Okay. O pues como está hecho la cabina, tiene que tener ciertas formas su cuerpo. Entonces uno dice, eso no es un deporte, es un man metido en un vehículo. Entonces uno dice ahí, de pronto sí el de béisbol tiene un poquito de razón, pero es que a nivel internacional, en todas las carpas, en Mónaco, en Monza, en Gran Bretaña, lo que decía también el oyente, Indianápolis con Chip Ganassi, hizo NASCAR. O sea, lo de Juan Pablo Montoya es brutal. Yo me quedo con Juan Pablo más por lo internacional, ¿sí?, que por cualquier otra cosa. Dije que cualquiera, ¿no? O sea, usted vote por el que le caiga mejor o el que le parezca mejor.
0: El pollito, el mejor del mundo.
1: Sí, señor.
0: El mejor de esta tierra.
2: Bueno, para que llegue un tipo y dice, buenas, hágame un favor. Esta es la charla de cómo respetar a los demás, manteniendo un ambiente de trabajo amable, cordial y empático. Uh-huh. Dijo, sí, cómo no. Dijo, ¿y cuánto dura? Dijo, ay, tras de gordo imbécil.
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0: jugada de Tropicana también suena muy buena salsa con Marc Anthony y Jennifer López. 102.9 Tropicana.
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0: Chancho, a los que van llegando a la sintonía, les contamos que hoy estamos haciendo una pregunta. Una pregunta que para muchos ha sido difícil. Dan el contexto, el porqué, y eligen Edgar Rentería o Juan Pablo Montoya. Para sí, Chancho es Juan Pablo Montoya, ¿no?
2: Para mí
0: es
2: Juan Pablo Montoya. La semana pasada me pusieron un reto y dijimos que todas las preguntas iban a estar relacionadas con deportes, porque como solamente hablamos de la gran mayoría es de fútbol, entonces que toda la semana hiciéramos preguntas de deportes. Entonces puede ser porque le caiga bien por más títulos, porque es más difícil, porque le parece que el deporte es más internacional, lo que quiera. Y escoja. Entonces, ¿a usted le parece mejor Juan Pablo Montoya o Edgar Rentería? Hay que decir que la mayoría ha dicho Edgar Rentería.
0: Es aquí. Correcto.
2: A ver,
0: Tropicana.
3: Tropicana era más bacana, bacanísima. Pues yo voy por Juan Pablo Montoya. Bien. Un gran corredor, un hombre exitoso. Y su hijo sigue los pasos y muchos chicos siguen sus pasos. Entonces, Juan Pablo Montoya.
0: Juan Piz. Dale, un abrazo. Más oyentes, Tropicana.
4: Pasa, muchachos de la granja.
0: La granja.
4: Oigan, respecto a la pregunta del gordo Chancho, póngale cuidado que yo prefiero, ambos son muy buenos deportistas, ¿no? Cada quien en lo suyo y se defendió en lo suyo. Por el lado de Rentería, un pelotero durísimo y bateador durísimo, y pues obviamente de buen alto, muy alto el nombre del país. Y en cuanto a Juan Pablo Montoya, pues, a ver, único en la CAR, único en la Fórmula 1, único en la NASCAR, independientemente de pronto que muchos dirán que petulante, que no sé qué, que sí sé más, pero fue un man que se hizo a Kobaco, es un man que lo hizo solito, no le pidió ayuda a nadie, no, nadie patrocinó. Ya con el tiempo, Canales que hicieron fue pasarlo. Y pasar las carreras del hombre y todo, pero pienso yo que para mí, o sea, en mi opinión personal, siempre he estado con el tema de Juan Pablo Montoya. Entonces, ahí en humilde opinión. Vale, un abrazo, muchachos.
0: Un abrazo, gracias. Más oyentes, hola Tropicana, buenas, martes por la tarde.
5: Montoya, Montoya, Montoya, porque Montoya, en Montoya, esta Montoya, vida Montoya. De pronto volvamos a ver otro beisbolista bueno, pero un piloto de carreras, yo creo que en esta vida no lo volvemos a ver. Y caballito, yo quiero que tú juegues béisbol conmigo para que me dejes con ese bate.
2: Hay que decir que...
0: Flor del otro patio, agua panela sin limón.
2: Hay que decir que en este momento Fuentes es un pitcher que está jugando para los Atlanta Braves, está jugando en las finales de la Serie
0: Ayer
2: Mundial.
0: Ayer poncho a alguien, ¿no?
2: Poncho nada más ni nada menos que a Otani, o sea, el mejor beisbolista de la historia. O sea,
0: hijo de madre.
2: Ese es un monstruo.
0: Obvio, poncho, ¿no?
2: Digamos que está arrancando su carrera y pues no es Babe Ruth, pero va rumbo a, ya lleva un anillito y va, yo creo que para el segundo, para el tercero, para el cuarto, y pues enfrentarlo y haberlo ponchado muy bien por el pelado Fuentes.
0: El último apunte de Chancho.
2: A ver, el último apunte. No habíamos hablado de esto, ya que soy el único que se dedica a estas cosas, pero quiero mandar una felicitación a nuestro equipo sub-20 de fútbol de salón. No habíamos hablado de esto.
0: Jamás.
2: Pues resulta que en una especie de Copa América de fútbol de salón sub-20, obviamente Conmebol torneo FIFA, Colombia quedaba en tercer puesto. Entonces, pues bien por los pelados, porque se están preparando para lo que puede ser pues la Copa América o el Mundial cuando lleguen a la mayores. Son nuevos torneos que se están haciendo, porque antes no existía, por ejemplo, el sub-17 para niños y niñas, ya pues lo están haciendo. El de mujeres, que quedamos campeones en sub-20 también, no se hacía. Este sí tiene un poquitico más de ediciones, pero el fin de semana nos coronamos con el tercer puesto. Y también hay algo que se llama la Liga Evolución para sub-15. Nos fue bien con el tercero y cuarto puesto, hombres y niñas, señoras y señores.
0: 1:30.
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2: En la tarde continuamos, continuamos, continuamos. Vea, voy revisando la imagen de ella y dice, uy, RR, está lloviendo por acá, por este lado. Pero tienes que decirme por qué lado, yo veo por acá. Lluvia, lluvia, lluvia. Lluvia, Dios mío, lluvia, Dios mío, lluvia. Lluvia en la ciudad de Bogotá, frío, Dios mío. Eso es Tropicana, no hieras mi vida con ese frío, Bogotá. Con esa lluvia. Nos toca aguantarnos el frío. Y la lluvia no la aguantamos, pero con un cafecito a esta hora de la tarde, KR que te viene y salsa del

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0: Eso no, no, no, no, no, no, no, no, diga eso. Luis Alfonso con bonita pero descarada.
1: Lindo, lindo.
0: Lindo, lindo, lindo, lindo, el aguacero, lindo, el aguacero.
2: Bueno, y RR, vea. Cederito 140-19. Lloviendo, lloviendo.
0: Lloviendo, lloviendo, lloviendo, lloviendo. ¿Cómo está lloviendo en la ciudad? 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Son las 2 de la tarde con 21 minutos. 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Tuyo de Rey Ruiz en Tropicana.

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0: 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En Tropicana 2:37 minutos.
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Estamos al aire en Tropicana, Tropicana, son las 2 de la tarde con 42 minutos, 2:42, 2:42 minutos. Llega el momento de seguir escuchando música bacana en la tarde Tropicana 2:43. Le Gilberto Santa Rosa, amándote en Tropicana.

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0: nadie fue nada.
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2: hora. Con un cafecito nos acompañamos a esta hora en Tropicana y sonamos música romántica mientras llueve en algunos puntos de la ciudad. A ver, yo qué dicen los oyentes de Tropicana.
3: Muy buenas. Para ofrecerles con mi esposa, estamos vendiendo arroz con leche, muy delicioso.
2: Hola, Gisten, ¿cómo estamos? Un abrazo bien fuerte, Dios te bendiga, hermano. Ah, creo que a ti te ayudamos el otro día ofreciendo los postres, el arroz con leche por allá en Pereira, ¿sí o no? Son las 3 de la tarde con 17 minutos, el gran Eddie Santiago llega con Antídoto y Veneno. Tremenda canción, salsita esa bonita, esa bacana en Tropicana. 317, el R con ustedes. Siempre intento.

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hombre lo tiene todo, cuando esa persona que usted quiere lo tiene todo, ¿se imagina eso? Sería increíble, ¿no? Que eso pasara. Oyentes de Tropicana, qué bonito cuando se está enamorado. Que no se pierda el primer amor. Hay gente que enamora y que siente mariposas en el estómago. Ay, qué rico, qué chévere al principio. Y yo no sé, después se van dejando llevar por la costumbre. En el amor uno tiene que tomar decisiones, decisiones de elegirse todos los días. Así que pilas, pilas, porque después se les vuelve rutina. Y no es precisamente por culpa de la otra persona, sino por culpa de uno. ¿Listo? De la emoción pasemos a la acción. Qué pena el regaño. Esto es Tropicana 3:29.

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1: Ustedes escuchan Tropicana, a ver, yo veo quién está por aquí, Amparito.
2: Mucho Amparito. Tropicana. Buenas tardes, hermoso R.R., ¿cómo estás? Bien. Por aquí no está lloviendo en Bosa.
1: ¿No? Ah, bueno.
2: Está haciendo buena tarde, bonita, escuchando su música bacana.
1: ¡Eso!
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1: Óyeme, Tropicana, son las 3 de la tarde con 31, hay temas que pegan duro, tienen futuro, así como tu trabajo tiene futuro cuando pegas con Pegacor. Pegando duro, pegas tu futuro. 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La canción se llama El Tropezón, Joaquín Guillermo. 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

Canción Baby Wow, son las 3 de la tarde con 38, 338 en Tropicana. Soy el R&R, llega un grande, el gran Cheo Feliciano con la canción Ana Caona para seguir, para continuar disfrutando de la tarde sabrosa con lluvia. 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
1: 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En Tropicana ya son las 3:48 minutos.
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que no saben inglés, ¿están listos? Señoras y señores, esta voz ronquita que ustedes escuchan, usted ya sabe que si entra el ronco, entro yo, básicamente. Y estoy hablando de la voz, no sean mal pensados, pues tampoco. Señoras y señores, yo soy la Pecosa de Tropicana, Juli Cardona los acompañó esta horita antes de que llegue nuestra bellísima Luchi y por supuesto todos los personajes de Papancaracio, Parrío, Alpaisita, Pedrito, Ovidio, alegrarnos la tarde en Como Atardeció Bogotá de Tropicana, todas las noticias sobre movilidad, lo que está pasando y lo último y lo más importante de Bogotá y en el país. Y yo que obviamente los acompaño también de 5 a 8. Pero por ahora la actitud es, ¿are you ready para escuchar musiquita? Buena música que suena en Tropicana siempre, 4 o 9 minutos. A Amparito, a Andrés, a Johan, a todos los que a través del WhatsApp de Tropi se manifiestan, se hacen presentes y nos acompañan desde temprano, desde las 5 de la mañana que llega Don R.I.R. aquí a esta cabina para informarnos sobre todo lo que pasa, porque en este país, ¡ay, guys! En este país pasan cosas todos los días. Y si alguien se da cuenta de qué pasa en este país, son ustedes que están ahí afuera. Nosotros solamente transmitimos la información y nos valemos de estos micrófonos donde nos escuchan en todo el país. De resto, ustedes definitivamente son los que tienen la info de primera mano. Y yo seré chismosa, pero siempre honesta. Primera, fuente de primera mano. Ojito con eso. Yo escucho, veo y comparto Tropicana, Tropicana, Tropicana, Tropicana. Llega Calibre 50. Mi problema, póngale cuidado a la letra de esta canción porque ay, ay, ay. 4 o 10 minutos.

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0: Y R, ¿dónde está? Doña Alida Johanna. R está ocupada. Básicamente está ocupada. Pero no se me vaya a preocupar. Y tampoco se vaya a preocupar nadie, que eso simplemente es una cosa que llamamos compañerismo, equipo. ¿Sí me entiende? O sea, si usted va a ir a la tienda y usted no puede porque tiene gripa, pues entonces va alguien de su familia. Básicamente así, doña Lida. Usted tranquila, R está ocupado. Frankie, doña Amparito, un abrazo a la gente que está conectada con Tropicana. Igual ustedes ya saben que este espacio, antecito, que llegue como atardeció Bogotá, Luchi, Carlos Andrés y ahora yo, la pecosa de Tropicana, para que ustedes escuchen música y ya. Yo les recuerdo una que otra cosa. Por ejemplo, les recuerdo el tema de los padrinos. Vamos a apadrinar junto a ustedes y a Tropicana a varios niños de una fundación que está ubicada en Ciudad Bolívar. Esos niños necesitan unos disfraces porque ustedes ya saben que básicamente el tema del Halloween es más para los chiquitos que para los grandes. A ver, obviamente uno se disfraza, pues, los adultos que salen de fiesta y tal, pero básicamente la celebración es para los niños y pues a través de Tropicana queremos que ustedes puedan apadrinar a algún niño. O si ustedes quieren dos, o bueno, los que puedan hacer, a que puedan apadrinar ustedes para que tengan un Halloween chévere. Si ustedes quieren ser parte de esos padrinos, pues lo que tienen que hacer es escribirnos. Ahorita que venga Luchi, pues seguramente lo revisaremos todos juntitos. A través del WhatsApp de Tropicana, Juli, yo quiero apadrinar un niño de la Fundación de Ciudad Bolívar. Y vamos a ver qué niño le asignamos, porque así mismo pues ustedes van a comprar la talla, si es de niño o de niño, en fin, como ustedes quieren y como su corazón les indique, pero yo sé que nos va a sobrar, porque ustedes tienen un corazón bondadoso y grande, y eso es lo que más representa a los oyentes de Tropicana. Bueno, y la otra cosa importante y el dato importante es que ustedes ya saben que nosotros desde el mes anterior estamos en diciembre ya. Aquí en la cabina hay Papá Noel, hay árbol, hay silla de papá, de todo hay acá. Guirnalda, tenemos duende, bueno, que ya se fue, pero teníamos duende. 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

0: Si usted una canción de Los Melódicos no lo lleva a la sala de su casa, no necesariamente en diciembre, pero puede ser el cumpleaños del tío o de la tía. No sé en qué parte de Colombia ha vivido usted, mi hermanito. Estamos mal. Esto es lambada, pero yo siento, voy a tirar una bomba y me retiro lentamente. Y a las 5 de la tarde, ya en un ratico, nos encontramos con todo el equipo de Cómo Atardeció Bogotá. Y ya vamos a debatir otras cosas, pero me gustaría dejarlo por ahí. Yo dejo la papa bomba ahí tirada y me retiro lentamente del micrófono. No, lo tomé literal, es una analogía. La lambada nosotros la bailamos como bailamos todo lo demás, como si fuera salsa o merengue, porque en realidad la base de los pasos acá es lo mismo, así le pongan a usted cualquier otro ritmo. Siempre hemos bailado todo igual, con alguna que otra variación. Obviamente estoy hablando de los pasitos normales que uno se tira ahí en la sala de la casa, no la gente que es bailarina profesional y que conoce y distingue los géneros musicales, eso ya es otra cosa. Oiga, un saludito para Willy, mi amor, ya leí tu mensaje, cambiaste la foto de perfil, mi vida, no te identifiqué. Los quiero muchísimo, ya nos vemos en un ratico. Si hay un tema del que ustedes quieran hablar y sepan que necesitamos hablar de ese tema, escríbanos al WhatsApp de Tropicana y obviamente lo desarrollamos ahorita con todo el equipo, con Luchi, con Sebas, conmigo, el burro por delante y obviamente con todos los personajes, con Papá Ancracio. Además, es un ser humano objetivo, él, y súper imparcial, él. 4:40 minutos, Tropicana.
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1: ¿Cómo atardeció Bogotá de Tropicana? Buenas, ¿cómo estamos? ¡Feliz tarde para todos! Aquí arrancamos este programa que nos encanta hacer todas las tardes porque pues venimos a hablar con ustedes, a estar con ustedes, a pasarla bueno, a reírnos, a debatir, a hablar, a chismosear, bueno, a todos.
2: ¿Nos encanta?
1: Pues a mí sí.
2: Sí tienen que hablar por ella.
3: A mí no me gusta, a mí me encanta. No, a mí también me encanta, doña Lucía, y más compartir con compañeras tan lindas y tan talentosas como es doña Lucía y como es doña Juliana.
2: Ya, papá,
3: que
2: gracias.
3: Es un complemento espectacular, porque eso es lo que necesitaba este programa.
2: ¿Y papá, gracias, qué piensan?
3: No sé por qué él no ha venido todavía.
2: ¿Podemos llamarlo?
3: ¿Usted tiene el número de él?
2: Sí.
3: Se llama Pérez.
2: Tin, tin, tin, tin.
4: ¿Aló?
2: Ah, don Papancracio, ¿cómo le va?
4: ¿Cómo está, Juliana? ¿Qué necesita que estoy orinando en estos momentos?
2: Bien, gracias. Para no pararle el chorro, le quería preguntar algo muy simple.
4: Cuéntame.
2: ¿A usted le parece que esta combinación que ahora hacemos Luchi con usted también, que trabaja en este programa,
4: no,
2: y yo, es mejor que la anterior?
4: Es horrible.
2: Tú. También caerás.
4: No, es que mejor. Vea, sí, yo le voy a decir una cosa. Sí. Me encanta mi celular porque es un confianzudo.
2: ¿Verdad?
4: Vive tuteando a toda hora cuando yo cuelgo. ¿Entendieron el juego de palabras?
2: Sí, lo que pasa es que el chiste estaba muy malo, pero usted está bueno, Papancracio.
4: Y eso que voy para la mañana.
2: ¿Ay, sí?
4: Sí, yo voy para
1: la mañana. Mira, Papancracio, hoy traigo una vaina que quiero hablar con los conductores.
4: Juliana ahorita también trae otra vaina y ella no
1: había chicaneando. Ahorita me pasó algo y quiero preguntar porque siento que me tumbaron. Pero no me quiero apresurar.
4: ¿Por eso está inflamada?
1: Sí, por eso estoy inflamada. No me quiero, no, es que me hice una vaina en la cara y entonces estoy inflamada. Pero mira, no me quiero apresurar, pero pedí un servicio desde el centro médico que está en la, ya te voy a decir, eso es como 19 con
4: 19 con 45.
2: Con 13. No,
1: con 94.
4: Aquí las tengo para que me las cose.
1: Pero es un momentico, a ver.
4: Rápido, Lucía, pero este es el ritmo de este programa.
1: Pero espérense que no recuerdo.
4: Por eso es que la mandaron 19, para la mañana otra vez.
1: Carrera 19C con 90-14. Yo estaba ahí.
4: ¿Ahí a dónde?
1: Pedí un, yo estaba en la carrera 19C con 90-14. Y pedí un Didi para el Parque de los Novios, que es donde yo vivo. ¿Verdad? El Didi me...
2: ¿Pediste un qué?
1: Un Didi.
2: Vea, nos están patrocinando.
1: Y entonces pedí lo pedí taxi porque no me cogía rápido. Bueno, pedí taxi y el taxímetro marcó 17,300 pesos.
2: Sí.
1: Yo le dije, listo, ya le paso los 17,300 pesos. El conductor me dice, son 19,800. Y yo le dije, ¿por qué? Me dice, porque este servicio es puerta a puerta.
4: Mira, este.
1: Y yo, pero ¿cómo así?
4: Como atembao.
1: El servicio de taxi.
4: Todos.
1: No es puerta a puerta.
4: Todos.
1: Entonces me dice, no, es que yo te recogí en una puerta y te dejé en otra. Y yo le dije, sí, pero eso.
4: Ah, no, pero sí tienes razón. Si se montó por la izquierda y se bajó por la derecha, claro.
2: Ahí,
4: se desplaza
2: ahí,
4: toda la cojinería de atrás, Lucía. Usted se desplaza todo el trayecto de un cojín a otro.
1: No, entonces me dice eso. Es que este servicio fue un puerta a puerta y hay un recargo por ese servicio. Y yo le dije,
2: amén, a mi tío,
1: y yo le dije,
2: Juan,
1: pero ¿cómo así? Si uno pide un taxi, si uno pide un servicio de plataforma, no es puerta a puerta el servicio. Entonces me dice, no, porque sería diferente que yo te hubiese recogido en un parque o te hubiese recogido en un centro comercial.
2: ¿Vos me estás hablando en serio a mí?
4: No, yo no
1: te
4: le
1: lo
4: creo
1: juro
4: eso,
1: por Dios. Y tengo pruebas, porque ahí tengo la carrera, porque ahí sale y sale también la transferencia que le hice. Entonces me dice eso y yo le dije a él, le dije, ¿sabes qué? Yo voy a ir a preguntar eso en la emisora porque no me queda claro y le voy a preguntar a los conductores y a los oyentes. Sebastián, ¿estás por ahí? Sebas,
5: eso siempre acá, Lucho.
4: ¡Ay, sí, qué milagro, Sebastián! ¿Cómo estás desde la comodidad de su casa?
1: Esa historia, Sebastián, ¿tú qué opinas?
5: Creo que sí cobran un servicio que se llama puerta a puerta cuando se la recogen de una casa a otra. O, digamos, puntualmente cuando la recogen, digamos, en su casa o en un apartamento y la llevan hacia una dirección porque he pedido servicios a través de una aplicación de
4: lo
5: taxis
4: han tumbado a usted
5: y me
4: también
5: aparece eso, me aparece puerta a puerta.
1: ¿Pero cómo
5: en
1: así?
5: Muchos casos. Entonces creo que sí, ese servicio se denomina así.
4: Vea, yo ahorita.
1: Pero, ¿cómo así uno no coge un taxi en un servicio de aplicación obviamente, y lo dejan puerta a puerta?
4: A este también lo han tumbado, Lucía. Es que a este también lo han tumbado. Vea, yo ahorita hablé con Carlos Andrés, no sé si ustedes lo conocen.
2: Sí, Carlos Andrés, lo conozco, sí.
4: Comediante mediocre que hay acá. Llega y pide un Didi también, ¿cierto? Uh-huh. Y llegó y lo pidió.
2: Ajá.
4: Y, pero él pide taxi, ¿cierto? El servicio de taxi.
2: De taxi.
4: De taxi, de taxi. Sí. Y entonces ahí le aparecía de 15 mil a 20 mil pesos valía la carrera, ¿cierto?
2: Sí.
4: Entonces cuando llegó acá a Caracol Radio, no sé si ustedes conocen Caracol Radio, que queda...
2: Sí, queda ahí aquí en la 67, acá abajo.
4: Aquí prácticamente.
2: Sí.
4: Y cómo le parece que el señor llega y aprieta, es que 22 mil y me regala el PIN, por favor, y yo, pero es que no me aparece el PIN, porque aquí me aparece que usted todavía no ha terminado la carrera. No, sí, yo ya la terminé, yo, pero si en la plataforma no, finalice la carrera, pero ya la finalicé yo.
2: No, o sea, me aparece, no.
4: Y llega el señor y lo finaliza, y ahí sí me dan el PIN, y me apareció 20.900. Uh-huh. O sea que el señor quería chutar como 1.100.
2: No, 2.000. Una loquita, 2.000 pesos.
4: 2.100 pesos.
2: Ajá.
4: Ahí, huevonamente.
2: Vea, pues.
4: Entonces ahí es donde uno
5: mire,
4: le da.
5: Mire, por ejemplo.
4: Como esa cosita maluquita.
1: Pues yo dije, yo voy a preguntar. Por eso no quiero, no hoy, quiero juzgar antes. Ajá.
5: Me parece que el servicio base valía 25.400. El precio total es 26.800, pero cobran algo que se llama el servicio puerta a puerta y ese servicio me valió 1.400 pesos.
2: ¿Pero cómo así?
5: Tengo entendido, como le digo, que es que lo recojan a uno en el domicilio, en su casa, y ese pero servicio, Sebastián, no sé por qué,
1: pero si
5: se llama así, puerta a puerta.
1: Claramente a uno lo recogen puerta a puerta.
4: Pero aquí me aparece solamente, vea, dice taxi tanto, express tanto, más rápido tanto, Didi Comfort tanto y entrega tanto. Ya, a mí no me aparece nada de puerta a puerta, Sebastián. Yo creo que es mejor que cambie su celular.
1: Pues no sé, voy a preguntarle a los oyentes, les traigo esa preguntita porque sí me pareció muy raro, me dejó como un sinsabor y yo dije, no, yo tengo que, pero mira, aquí dice Edgar, yo soy conductor de Didi y eso de puerta a puerta no existe. Tropicana, buenas, hola, ¿cómo estamos?
6: Muchachos de... ¿Cómo atardeció Bogotá? Buenas tardes.
1: Dígame.
6: Acá con un trompe amarillito. Todas las los servicios de aplicación pedidos en taxi tienen recargo de 1.500, 2.000 pesos puerta a puerta, ¿listo?
4: A mí no me aparece absolutamente.
6: Eso sí es.
4: A mí eso nunca me lo han cobrado.
6: Es legal.
4: A mí nunca me lo han cobrado.
1: Y ahora, ¿eso desde cuándo está? Eso desde cuándo está, porque.
4: Pero que nos aclaren algo.
1: Yo no tenía ni idea.
4: En serio, que nos aclaren algo, porque yo les digo, yo pago algo que se llama Didi Club.
2: Ajá. O sea, ¿Didi qué?
4: Didi Club. Uh-huh. Entonces ahí le hacen descuentos y todas las cosas. Y a mí nunca me ha aparecido el puerta a puerta. Nunca. A mí nunca. Y si quieres, yo entro. Vea, le voy a hacer aquí la prueba.
2: Pero debe
4: yo
2: ser algo, porque Luchi dijo que ella cogió al final el mira. Servicio que aparece del taxi.
4: No, mira,
2: de
4: aquí está el taxi.
2: Sí tiene esa cosa,
4: ¿no? Mira, el taxi.
2: Pero ya. Pídalo, haga cuenta
4: no,
2: que lo va a pedir.
4: No, confirma porque llega y me.
2: No, porque usted lo puede cancelar.
4: Ahí está.
2: Ahí no aparece.
4: Cambiar nada.
2: Ve, verdad, ¿no?
4: Solicitar y ya, no aparece nada de puerta a puerta, nada. O sea,
2: qué raro. Señores sí conductores, raro. Si hay algo que tiene Tropicana es que nos escuchan todos los tropiamarillitos y todos los de
4: taxistas
2: plataforma,
4: de plataforma.
2: Aclárenos, por favor, qué fue el malentendido con la señorita Luchi.
4: A mí nunca me han
2: Luchi.
4: Cobrado eso. ¿A usted le han cobrado
2: ¿qué
4: eso?
2: Le... No.
4: Viene caminando.
2: Sí, pero igual yo he tomado a otro lugar. Y
4: ¿ha nunca... tomado?
2: Sí.
7: Buenas noches, Luchi. Tardes, ¿cómo
1: dígamelo,
7: estás?
1: Dígamelo.
7: No, Luchi,
1: todo.
7: Servicio puerta a puerta son todos los, en plataforma son todos los servicios, en plataforma solo hay dos claro. Servicios, puerta a puerta y recogidas, que son paquetes, entonces no hay más, o sea, todos los servicios son puerta a puerta,
4: exacto.
7: En ningún lado aparece que hay un recargo por dejar la puerta a la casa, ni en el aeropuerto, ni nada. Los recargos se los inventan ellos, los taxistas, y por eso fue que se tiraron el gremio, y por eso fue que tiraron el trabajo ellos mismos, por no. Estar cobrando lo que no es.
4: Pero venga un momentico, mucho cuidado, señor, yo sí voy a decir una cosa también, porque no solamente son los taxistas, también entonces ya está los muchachos de las plataformas están, porque a Luchi le pasó lo de la plataforma.
1: Pero es que les digo una cosa, Si eso es así.
2: Pero ella pidió por plataforma, pero la recogió un taxista.
1: Sí, porque yo pedí taxi porque no llegaba. Pero espérense, si eso es así, entonces la plataforma tendría que explicar por qué están haciendo un recargo puerta a puerta si se supone que uno lo recoge en puerta a puerta.
2: No, pero es que hay una cosa, espere un momentico. Eran, no sé, voy a poner, no me acuerdo bien, eran 17 mil y él le iba a cobrar a usted 19 mil, que porque era un servicio puerta a puerta. Uh-huh. ¿En dónde salía eso?
1: No, en ningún lado.
4: Exacto, en ninguna
2: entonces,
4: parte.
2: Entonces, ¿cómo va a responder la plataforma?
4: Es como ahorita.
2: No puede responder. Total.
4: Es como ahorita, Juliana, el señor puso 22 mil pesos y, no, y que me deme el PIN. ¿Yo cuál PIN? Cuando finalizó la correa, pasó 20.900. Entonces, esas son las cosas que uno dice, pero ¿por qué tienen que hacer eso? Mm. Y entonces le dicen a uno, ay, califica el servicio. Uno, ¿cómo va a calificar bueno un servicio si le están cobrando lo que no es?
1: A mí me pareció muy raro eso. Pues yo no lo sabía. Si ahí hay un señor que dijo que sí. Yo no lo sabía, entonces sí habría que...
4: También lo han tumbado.
1: Que decirle a las plataformas, oiga.
5: Mire lo que dice acá, porque le estoy preguntando
4: a ChatGPT,
5: la inteligencia artificial, que nos explique qué es eso del pago adicional de puerta a puerta, por ejemplo, en la aplicación, y la voy a mencionar, la aplicación que yo uso, se llama Cabify, y estoy revisando los viajes que pido desde mi casa, y sí, siempre aparece un pago puerta, que dice pago de puerta a puerta, y dice que el pago adicional es un valor extra que se aplica a cada trayecto solicitado a través de la plataforma, de acuerdo con la normativa legal. Cita ahí como un artículo de Cabify y dice, ¿para qué sirve? Costos tecnológicos, permite cubrir los gastos asociados al uso de herramientas tecnológicas que garantizan un servicio más seguro, eficiente y con trazabilidad. Y dice, aplicación, este valor se suma de forma automática a cada viaje que solicitas desde la aplicación.
4: No, yo estoy aquí en Cabify, Sebastián. Yo estoy aquí en Cabify.
1: No, que le preguntó a la inteligencia, ¿verdad?
4: Por eso, y aquí no me aparece a mí el servicio puerta a puerta en ningún momento.
5: Cuando usted revisa la actividad, revise sus viajes, donde dice ver detalle, y ahí le aparece
4: yo
5: el
4: sí
5: precio
4: voy a mirar.
5: Total.
4: Yo creo que Sebastián no está
5: abajo
4: mintiendo.
5: Se desglosa y dice precio base, y dice abajo servicio puerta a puerta.
4: Porque pero fama de mentirosito sí tiene.
1: Entonces, las aplicaciones, óyeme, no... Porque ese cargo, ¿qué? Si se supone que el servicio es así por
4: obvio,
1: naturaleza, o sea,
4: obvio.
1: Es así.
4: Entonces, mami, ¿sabe qué? Hágame el favor, quítele la puerta a la casa ya. Y uno llega, aquí no hay puerta.
2: Aquí no hay puerta, hay cortina.
1: No,
4: hay mucho gusto, Martina Puerta.
1: Y la explicación que él me da es que si te hubiese recogido en un centro comercial o en un parque, eso como no tiene puerta.
4: No tiene puerta.
1: No, venga, no. En serio,
4: está la puerta al infierno.
8: Luchi, mi amor, ¿cómo atardeció Bogotá de Tropicana? Julianita, mujer hermosa.
2: La mi amor.
8: ¿Papancracio bien o qué?
4: Sí, señor, al gran.
8: Oiga, pues el servicio puerta a puerta es cuando usted lo pedía, se supone, vía telefónica, porque ahora por aplicación, pues lógicamente, pues puerta a puerta, entonces serían todos los servicios. Porque usted está en una dirección exacta y va a una dirección
1: exacto,
8: exacta, ¿no?
1: Exacto.
8: Pero creo que al señor este que acaba de comentar, se me olvida el nombre, que casi no trabaja, también lo han tumbado.
4: Al señor que casi...
9: Amiguitos de Tropicana, Luchi, de las muchas historias donde los servicios, lastimosamente con los señores taxistas, ajá, pues tienen cambios arbitrarios porque al señor taxista le parece o se le acomoda la norma a lo que él diga. Pues todo servicio en teoría sería puerta a puerta o destino a destino,
1: ajá,
9: ¿cierto?
1: Sí.
9: Por eso es que lastimosamente las aplicaciones han cogido tanto boom, porque usted recibe un precio cuando termina el servicio y se paga lo que dice la aplicación ahí. Ajá. Entonces eso es transparente y en caso de que ese valor no le parezca a su merced lo pleitea con la aplicación. De resto, que los señores taxistas, pues ahí sí te toca llorindel, porque ¿qué más?
2: Llorindel. Mira, a mí me ha pasado que, por ejemplo, la misma aplicación, aunque yo sé que hay unas aplicaciones que sí aumenta como si fuera un taxímetro por kilómetros, pero a mí me dan una tarifa de 19 mil pesos y yo 19 mil pesos le pago, ni más ni menos.
1: Claro. Totalmente. Es que, además, cuando es de noche sabemos que hay un recargo. Ajá. Cuando, pero eso en los taxis, ¿no? Cuando es el aeropuerto sé que hay un recargo también.
2: Cuando es domingo, festivo.
4: Yo le puedo decir una cosa.
1: Pero por aplicación no se tiene eso, ¿o sí?
4: Yo le recomiendo una cosa a ustedes dos, uh-huh, que pues obviamente tienen una situación económica muchísimo menor a la mía.
2: Sí, definitivamente.
4: Que por favor pongan la tarjeta de crédito, si tienen. Si, no creo.
1: No, Jefferson dice que...
4: Pero si tienen, ¿sabe, ajá, por qué? Porque cuando usted ya pone la tarjeta de crédito, la aplicación automáticamente te cobra. Cuando es en efectivo, ahí es donde es el problemita. Ah, no, es que es tanto, sí, pero a mí me aparece 22 mil pesos. No, pero es que es 25 mil por el recargo, ¿sí me entienden? En cambio, uh-huh, ya cuando usted le tarjeta de crédito, a mí me ha pasado para el aeropuerto, Lucía y Juliana, que uno llega al aeropuerto, uh-huh, y... ay, son 25 mil pesos, un ejemplo, son 25 mil pesos. Y yo, qué pena, aquí ya me cobraron 19.500, por poner ejemplo. Uh-huh. No, pero es que yo tengo la tarjeta de crédito, yo cómo voy a sacar efectivo y lo voy a dar.
1: Ajá,
4: ah,
1: ok, entiendo.
4: ¿Sí me entiende? Entonces, la aplicación por la tarjeta de crédito se cobra así por derecha. Jefferson, y ya ustedes no tienen esos problemas.
1: Jefferson dice, claro, que el puerta a puerta ha existido toda la vida. Que toda la vida existió esa vaina. Pues yo hasta ahora me...
4: Claro, desayuno. Mi tío, por ejemplo, embarazó varias a Miriam Puerta, a Ernestina Puerta, y sí, esa es la pasada.
2: No dudo que exista el servicio puerta a puerta y que de pronto pueda decir en una especificación dependiendo de servicio, qué sé yo, pero a mí lo que se me hace raro es que si todos los servicios son puerta a puerta, como también dijo un oyente, uh-huh, que es conductor, te cobren adicional si, claro, todos los hijos de madre servicios son puerta a puerta.
1: Es ahí a donde voy, porque la aplicación está haciendo eso, ¿no?
4: Aquí empiezan a escribir, Lucía, una gente que escribe pura pendejada.
2: ¡Una pendejada!
1: Hágale.
4: Hola, Papancracio. Plataforma de mi útero.
2: No, ¿cuál plataforma? El piso pélvico.
4: Sí, ¿cuándo vas a venir a hacerme el servicio vulvabul? Es que
1: qué horror, Papancracio.
4: ¿Qué es esa
1: cochinada? No digas esas cosas.
4: Cochinada, la gente que escribe.
2: Yo.
4: Papancracio, tengo una pregunta. Si una enfermera está en jornada de vacunación y maneja Didi, ¿también trabajan aplicación?
1: A ver.
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0: Pero como está de positiva, Lucía, hoy.
1: ¿Estamos de positiva? ¿Cómo así?
2: Estamos dándole la oída, estamos dándole.
1: Tan mal.
2: Después van a decir que estoy embarazada y eso no es verdad.
1: ¿Por qué van a decir que
0: ¿Por qué
2: estaba
0: embarazada?
2: Dijiste que estaba positiva y yo no
0: estaba positiva. Qué capacidades, como relaciona las palabras, ¿no?
2: Ajá.
0: Qué comediante, Dios mío, bendito. Luchi Luchito.
2: Señoras y señores, a la cabina de Tropicana ha llegado la patrona. Bueno, la segunda patrona, porque la primera soy yo.
0: ¿Gendalia?
1: Con las mujeres también es tóxica.
0: Es que sí, ¿ve?
1: Impresionante, impresionante.
2: Mentira, ha llegado la patrona del vallenato, Karen Lizarazo.
3: Oye, yo me estaba poniendo aquí el audífono que se viera Tropicana para este lado, pero es para este lado, espérame.
0: Eso, póngasela como que ahí le quedan al revés, Karen.
3: Sí, mírelo. Ahí no le queda, es que me siento orgullosa de la marca.
0: Ay, qué belleza. Ojalá no le diga lo mismo a Dalia.
2: A ver.
3: ¿Cómo están? Buenas tardes, Colombia, Bogotá. ¿Cómo están? Estoy feliz de estar acá otra vez.
2: Ay, mi amor, ¿cómo te sientes? Te vimos súper viral. Bueno, la gente te dio duro también porque ese video que estaba muy dramática, que estaba muy showcera. Pero es que
3: yo soy dramática, yo soy showcera,
1: reconozco.
3: ¿Sabes qué es lo que yo soy? Yo soy muy pasional, muy visceral. Yo cuando lloro, lloro, cuando me río y cuando siento, siento sin pena. Sino que hay gente que tú sabes. Porque eres así.
1: Él es así.
3: Porque, sino que hay gente que tú sabes que no sé. Es mojigatico a veces, como que se... No, yo no, yo sí. Si tú me echas un chiste y me da mucha risa, me tiro al piso y me río. Yo no entiendo por qué la gente le molesta. Entonces empiezan a decir, payasa, cirquera. Pues a mucho honor, payasa.
2: Pero es que ¿quién no hace una gritería? ¿Quién no
3: claro.
2: se vuelve loco cuando uno le dicen que está nominado al Grammy
3: Latino? Y hasta
2: Latino.
3: Cuando uno le gana el chance.
2: Pero por supuesto.
0: Que sí,
3: uno le gana una rifa y mete un grito.
2: Una buena noticia, que te da una buena noticia y tú dices, oye, qué bacano, me siento bien, me siento feliz, como por qué uno no va a poder expresar eso a través de las redes sociales.
0: Me parece una pena.
3: Así es, gracias, amiga, te amo.
1: La gente no dimensiona y pues entonces la gente habla, ¿me entendés? Como que la gente no tiene ni idea cuál es la dimensión de estar nominado como mujer que hace vallenato a un Grammy Latino.
3: Y por tercera vez y por segunda vez consecutiva como única mujer de la lista.
0: Ah, no, bendito sea mi Dios, pero ¿con quién estamos hablando
2: la
0: aquí?
2: Patrona.
0: Dios mío.
3: Y es que me la montaron también porque tú sabes que Romeito, mi perrito, estaba ahí en el video y yo sin culpa como que lo empujé, pero de la misma emoción.
2: Lo tropezamos.
3: Y entonces son 3,000 comentarios, ¿no? Y 2,000 comentarios son, del ay, perrito. Dios mío, Firulais. No, que ¿para dónde mandó al perrito? Pero me gusta tener tantos animalistas en mi perfil porque de verdad que estaban preocupados por Romeo.
0: Que no estorbe, Romeo, que no estorbe.
2: Fue algo accidental.
3: Y él pensaba que estaba pasando algo malo. Él se asustó porque es que todos empezamos a gritar en la casa, la señora que nos ayuda en la casa, Dani, yo, todos. Es que fue una vaina y a mí me dio un sentimiento tan grande con Dios y agradecida con él por esta oportunidad que me está
0: prestando. Después de ese video, Karen. ¡Ay, por fin, Romeo! ¿Romeo?
1: ¿Dónde estás?
0: ¡Romeo!
3: No, sí, marica, cállate la jeta, no vuelvas a decir eso. Reprendo en el nombre de Dios.
0: Amén, hermana. Conviértete y cree en el evangelio.
1: ¿Qué hay que hacer para estar nominado a los premios? ¿Pues
0: cantar?
3: Yo pienso que no tengo ni idea cómo es todo el proceso, pues, y cómo la Academia Latina de la Grabación dice este álbum sí, este álbum de pronto no.
1: Ajá.
3: Pero lo que yo siempre he pensado que hay que hacer para poder estar nominado ahí es hacer un gran disco. Y sobre todo fijarse mucho en las temáticas, de pronto hablar con el lenguaje adecuado, que no sea un lenguaje destructivo, sino constructivo. Así se hable de infidelidad, de traición, no importa, pero de pronto no utilizando un lenguaje tan fuerte. Hay categorías, por ejemplo, en urbano, de pronto tú puedes echarte tú una que otra palabrita que se usa en el urbano, pero en la categoría tropical y sobre todo cumbia vallenato se fijan mucho en que se mantenga esa raíz y ese origen, hablando todavía con poesía.
0: El poema vallenato.
3: Exacto, y respetando la cultura y también que los ritmos sean claros, o sea, que si es vallenato, sea vallenato. Que sea vallenato con no sé qué, que se sienta, no que suene a todo a la vez y luego no suene a nada, sino que suene a vallenato. Siento yo, ojo, yo puedo estar equivocada.
0: Estás equivocada. Pues,
1: digamos que no he hablado con los que tienen los criterios.
3: No tengo ni idea, puedo estar equivocada, como puede que alguien de la academia me esté viendo y diga, no nos fijamos en nada de eso.
2: También es la proyección, el impacto que tienes, lo que has hecho en redes sociales.
3: Gracias.
2: Representar a las mujeres, que seguramente eso también da un empoderamiento.
1: Es
0: la rosca
2: y
0: también.
2: Eso envía un mensaje, ¿sabes? Cuando en un género tan machista como este, que es el vallenato, y que sigue siendo, porque ellos dicen que no, pero sí,
3: un poquito,
2: tiene,
3: sí,
2: tiene todavía su machismo ahí.
3: Sí, sí.
2: Pues claro, envía un mensaje que tú nomines a una mujer que le está yendo bien en el vallenato.
3: Muchas gracias.
0: ¿Por qué le metes veneno a todo, Lucía?
3: No, porque es que la verdad, la verdad, la verdad.
0: Yo hablo con machismo y que veneno.
3: Aparte que tú eres bendito aquí entre las mujeres, o sea, toca que te aguantes.
0: Amén, amén. No se preocupen que hay agua bendita para ti.
1: Pero a él se le entra el agua por el patio.
0: A ver, hágame el favor. A usted le gusta lamber la tapita al yogur.
2: Ah. Bueno, esto es en la categoría mejor álbum de cumbia vallenato.
3: Ay, amén, este año ganamos.
2: Esto se llama El Tiempo
0: no creo,
2: Perfecto. ¿Con quién más estás?
3: Karen, no creo.
2: ¿Con quién más estás?
3: ¿Qué porquería es que no creo? Oye, no seas tan fuerte conmigo.
0: Aunque no creo, Karen. Pues,
3: ¿por qué no crees?
0: Tengo mi criterio.
3: ¿Por qué no crees?
1: O sea, pues que no crees.
3: Pero dime, ¿por qué no? ¿Por qué no?
0: Porque no, Karen. Porque yo tengo mi criterio y a mí me gusta más la salsa que el vallenato.
1: ¿Usted estaba diciendo que Karen tiene rosca?
0: Tú también tienes roscas, por algo estás aquí otra vez en este programa. Hoy estás desde por la mañana también acá, ya por mejor dicho, tropiluchi se llama esto aquí, porque en todos los programas está.
3: No, pero mira, pero ya siendo un poquito realista, la competencia sí está bien dura.
2: ¿Por qué? ¿Con quién
3: está? Está Carlos Vives, está Jorge Quemao. Jorge Celedón.
2: Carlos Vives ya, otra vez.
3: Sí, no, pero pues tú sabes que pues igual es un maestro. Está Jorge Celedón, que es otro maestro.
0: Sí, pero ya.
3: Está Guzzi, mi compañero Guzzi, que okay, lo amo, que
0: alísimo,
3: también. Que también tengo una canción en colaboración con él en el álbum.
2: ¿En este álbum? Ajá.
3: En realidad este año estoy doblemente nominada porque también estoy con él en el disco de él.
1: Ah.
3: Y está Qué Personaje, que es un artista de cumbia de Argentina.
2: ¿El que está haciendo las cumbias en el podcast?
3: Sí.
2: Ah,
3: ese es Qué Personaje, creo, sí, ¿verdad, Dan? Y estoy yo, humildemente ahí. Pero dicen que la tercera es la vencida. O sea,
2: es
3: que
2: esta es la tercera vez que está nominada a esa categoría.
3: Sí.
2: Mami, pero ven acá, eso está duro.
3: No, marica, pero espérate un segundo. Contra el poder de Dios no hay nada. Y cuando Dios dice sí, no hay quien diga que no.
2: Y yo creo que ese título le cae muy bien, ¿no? El Tiempo Perfecto.
3: Total. Este es el tiempo perfecto de darle el primer Latin Grammy al vallenato femenino.
1: ¡Ay, sí!
2: ¡Vamos! Eso sería una cachetaota.
3: Claro que sí. Y apenas yo pueda algún día levantar ese gramófono, hay que dedicárselo primero a Dios y segundo a Patricia Terán, que fue quien debió levantar ese primer Grammy algún día.
0: Karen, yo le hago una pregunta.
3: Señor.
0: ¿Eso tienen en cuenta como votaciones o por qué se ganan los Grammys?
3: Yo me imagino que hay como en todos los concursos así que...
0: ¿Jurado
3: que son, hay como unos jurados, sí, creo yo.
0: Carlos Vives los compra, eso no tenga...
3: Y son como que ninguno conocemos, no, pues al final podemos tenerlos de pronto allá en la gala de los Grammys al lado y uno nunca supo que él fue jurado, me imagino, porque eso es como muy secreto y ellos son, me imagino que vuelven a escuchar los discos finales y votan entre todos. Y el que más voten es el ganador de Latin Grammy. Supongo que es así.
2: Yo tengo una pregunta. Si te ganas esa vaina, ¿vas a gritar, vas a llorar, vas a hacer otro show?
3: Como puede que reaccione súper
2: tranqui, súper.
3: Que no creo.
2: Súper elegante.
3: Sí, no creo. O sea, como puede que me dé algo y que... La ambulancia, todo, porque eso debe ser una cosa impresionante, marica, o sea, en serio, se imaginan.
0: No lleve
3: y el
0: a
3: Latin
0: Romeo.
3: Grammy 2020.
0: No, que no lleve a Romeo.
1: Que ahí la gente en los comentarios.
0: Ahí sí lo mata el pobre perrito.
3: O sea, imagínate. Y el Latin Grammy... En la categoría Mejor Álbum de Cumbia Vallenato 2026 es para Karen Lizarazo, El Tiempo Perfecto. Ahí enseguida se escucha.
1: Claro.
0: Y después el jurado. Oh, perdón.
3: Me desmayo todo.
2: Hágalo.
3: Yo soy como el meme ese que dicen que la chica en los conciertos que dice: si me desmayo, no me saquen. Déjenme ahí.
1: Que la lleven hacia el escenario.
2: Ve, ¿y tienes pensado, por ejemplo, qué te vas a poner? O eso todavía es sorpresa.
3: Ahorita, de casualidad, saliendo de acá, vamos por un diseñador que amo.
2: Porque tú eres súper styling, ¿no?
3: Sí, me encanta.
1: ¿Cuándo es que es?
3: Es el 12 de noviembre, marica.
1: O sea, ya.
3: En un mes. Mi mamá me dijo, cuando quedamos nominados al Latin Grammy, eso fue el 16 de septiembre, me dijo, bueno, mami, tienes 52 días para ponerte mamacita.
2: Claro.
3: Y yo le dije, mami, ahí voy, porque tú sabes que, ay, no, y la ansiedad dan ganas de tragar dulce.
0: Claro.
3: Y los nervios dan ganas de comer pan de bono. Pero no, ya ahí voy, tratando de, para poderme poner un vestido bien...
2: Claro.
3: Ahorita vamos para donde un diseñador que me encanta, que es santandereano, para ver si de pronto podemos también llevar la cultura de donde soy, porque yo soy de Aguachica, pero muy pegada a Bucaramanga, y yo quiero que tenga un propósito los vestuarios que yo vaya a usar y los outfits,
2: sí.
3: No como que ponerme ese porque está bonito.
0: Es que es como una hormiga culona, Karen.
2: A ver, pero papá,
3: que tenga sentido cada outfit, por qué, para qué y cómo estoy representando yo a la mujer colombiana.
2: Claro, eso es lindo, además,
3: sí.
2: Yo pienso que lo más importante es enviar ese mensaje.
3: Totalmente.
2: El tema de la mujer.
3: Ese es el propósito.
2: Claro.
0: Eso, me parece una pendejada.
2: No, hay que enviarlo, hay que reconocerlo.
3: ¿Ustedes cómo tienen a este man aquí en cabina si él no le gusta nada?
0: Bueno, pues Karen, porque por rosca, precisamente por rosca.
1: Sí, por la rosca.
0: Por eso me tienen a mí aquí,
1: rosca.
0: Porque bueno, tan bueno no soy.
1: Pero honesto sí.
0: Honesto sí soy,
1: ay,
0: honesto sí soy.
1: Sí.
0: Para que vea yo cómo soy de lindo.
2: Karen, también he visto que La Mancha Morada te está apoyando mucho. ¿Qué te han dicho? ¿Cuáles son como los comentarios así que más resaltas?
3: Bueno, resalto mucho esos comentarios, de sobre todo de las mujeres, cuando me dicen, me representas. O sea, eso para mí es como, wow, no lo puedo creer que otra mujer de cualquier pueblo, corregimiento, ciudad, que esté en otro país, que se esté tomando el tiempo en su casa de escribirme y decirme, sabes que tú me representas a mí, yo me identifico contigo. Si yo fuera cantante de música vallenata, o yo soy venezolana, pero si yo fuera colombiana, yo fuera Karen, fueras como eres tú, o sea, no solamente me representas en tus canciones, sino cómo eres, cómo hablas, el mensaje que das, cómo eres de familiar, cómo eres de temerosa de Dios. Y yo siento que eso es muy lindo, que otra mujer diga, marica, yo me identifico mucho como eres, y la música que haces aparte me encanta, y yo siento que eso es lo que más grande hace un artista, poder representar a una comunidad, y la comunidad de La Mancha Morada cada vez está creciendo más, gracias a Dios.
0: ¿Pero qué es La Mancha Morada, Karen?
3: La Mancha Morada son todos los karenistas.
1: Ajá.
3: En el vallenato
2: siempre se escoge como un color.
3: Y se dice, por ejemplo, se escoge un color y se escoge, por ejemplo, diomedistas. El nombre, dependiendo del nombre del artista, por ejemplo, silvestristas, piteristas, como yo me llamo Karen, entonces karenistas, pero el conjunto de millones de karenistas se llama La Mancha Morada porque escogimos el morado como color.
0: ¿Y si hay algún daltónico en esa mancha?
1: Bailas.
2: Dios mío, señor.
3: No, también los daltónicos están bienvenidos también.
0: Ah, bueno.
2: Los daltónicos
0: hay que ser
2: ven incluyente. Más el morado que otro color.
0: Hay que ser incluyentes. Yo, por ejemplo, no veo el morado.
2: El
0: Lucía.
2: Morado lo ven más.
3: Pero también estás bienvenido.
0: Muchas gracias, Karen, pero
2: tengo,
0: no hace.
2: Tengo una pregunta pringamosera.
3: A ver.
2: Una pregunta que puede traer
3: problemas.
2: No, debate. ¿Por qué crees que estás tú y no las otras representantes del género?
1: Por ejemplo, ¿quién?
2: No, es que ahí está Curbelo, está Ana.
0: ¿Cuál es Ana?
2: Ana del Castillo. Karen, ¿y quién podría ser otra chica?
1: ¿Quién podría ser?
3: Está, por ejemplo, Laura Hamburger, que le dice la chinita.
2: Y está la de Rolando.
3: Se llama Carolay. Espectacular, esa chica tiene un poder.
2: Vozarrón. Ahí hay varias.
3: Sí, ya somos varias.
2: Ahí hay varias. ¿Por qué crees que llegaste tú a los Latin Grammy?
0: Porque es más talentosa.
2: Ha llegado tres veces.
3: La verdad que yo casi siempre tengo respuesta para todo. Y no me estoy saliendo por la tangente. Simplemente que no sé qué ven los jurados en mí que de pronto no ven en ellas. No tengo ni idea. Ya ahí sí sería preguntarles como a ellos.
0: De pronto lo de hormiga culona. Puede ser.
3: Pero no sé, porque al final del cuento todas hacemos discos, canciones inéditas, lanzamos música propia, tenemos talento, pero no sé de pronto ellos qué ven en mí que de pronto les gusta y dicen, bueno, chévere Karen que esté nuevamente nominada.
2: Yo creo que es la proyección también, porque verte al lado de Silvestre en ese gran homenaje que le hicieron,
3: sí,
2: y ver a todo ese montón de hombres,
3: sí,
2: y de pronto verte a ti
3: solita entre tanto macho
2: representando a las mujeres, yo sí creo que eso da un poco de visibilidad, ¿no? Da mucha proyección y la gente dice, bueno, si ella está en ese combo, que es donde estaban los más grandes, porque ahí estaban los más grandes, estaba Omar Geles, ¿cierto?
3: Que paz descanse.
2: En esa
3: resultó siendo un homenaje para él.
0: Para
2: pues
0: Omar.
2: Ahí se despidieron,
0: pero
2: creía
0: se
2: yo.
0: Merece, ¿no?
3: Se fue el último concierto que creo que él hizo, no sé si estoy mal, porque como a los 3-4 días él falleció.
2: Sí, fue
3: el último. Sé si después de ese concierto él hizo otro al día siguiente, no sé, pero como que el último concierto nacional que él tuvo fue ese.
2: Yo creo que ustedes ahí se despidieron, una anécdota que hayas tenido como
3: sí,
2: de ese gran
3: sin
2: concierto.
3: Saber que nos estábamos despidiendo.
2: Así es.
3: Una anécdota que tengo que no tuvo que ver con el concierto, pero sí con ese evento. Ese día él no pudo ir a la prueba de sonido. Y nosotros hicimos una versión de Gracias, uh-huh, a blanco y negro, pero luego en Gracias cada uno cantaba como un pedacito, uh-huh, para luego darle esa sorpresa a Silvestre, ¿no? Porque el homenaje era para Silvestre.
2: Sí.
3: Entonces
2: era
3: resultó
2: el concierto
3: para
2: de Silvestre.
3: Para darle la sorpresa a Silvestre. Uh-huh. Y resultó siendo eso. Entonces, el maestro estaba un poquito como, y ahora yo en qué parte es que entro, y preguntándonos como a todos. Él llega antes del show, él llega al restaurante del hotel donde todos nos bajamos, a todos nos pusieron pues el hotel, todo súper lindo, nos atendieron espectacular el equipo de Silvestre, y en el almuerzo, me acuerdo tanto que él estaba con su esposa, y yo llego y me acerco a saludarlo y le dije, maestro, ya el próximo álbum lo tengo casi listo, solamente necesito su canción y usted necesito que me haga la canción que le va a dar título al álbum. Y yo quería que ese álbum pasado, el año pasado, uh-huh, se llamara La Patrona,
2: okay,
3: porque así me dicen a mí con cariño, pero yo necesito que esa canción que se llame La Patrona me la haga usted, y que hable usted verá si quiere que de mí o de una patrona o de lo que, como, por donde usted la quiera mandar. Y me dijo, hija, eso es una orden, eso yo llego a Valledupar, me siento y le escribo. Y le dijo la esposa, porque él hablaba así súper emocional.
2: Rápido.
3: Entonces la esposa le dijo, bueno amor, ya te dijo Karen, llegas al Valle y una vez se la hace, porque mira, ve, va a ser la canción que le va a dar titular, esta fue la última vez que interactuamos él y yo así como de cerquita. Luego llegamos al camerino en la noche, llegó preguntando, hey, ¿dónde es que entro yo? ¿Qué tengo que hacer? ¿Qué ta, ta, ta? Y le dijimos, Rafa Pérez y yo, que estábamos ahí, maestro, entre donde quiera, que usted lo que haga lo va a hacer bien porque Bogotá lo ama. Claro. Y mira que fue súper hermoso todo.
2: Esos videos son muy bellos. Sí. Esos videos son muy bellos.
3: Y me tocó de casualidad, había dos camerinos, porque éramos muchos artistas. Y a mí me tocó en el camerino de él. Entonces compartí como una hora más o menos en el camerino ahí. O sea,
0: están súper atentas sus jefes de prensa, súper atentas a las preguntas que les
2: pero están trabajando.
0: Ah, pues es una
3: mira, ¿sabes no qué están puedo? Haciendo? Están subiendo el contenido que estamos haciendo acá.
0: No puedo dar mi opinión. Es que quedó con la mirada perdida, Karen, ¿cierto? Que...
2: Ay, Karencita, no. Venir a Tropicana para aguantarte a este.
1: Ahora hay otro compañero costeño. Le dicen caballito, creo que no lo has conocido.
3: No, ese no lo conozco.
0: Sí, de Mondapará.
2: De pronto sí lo ves y sí lo
0: llama caballito y ya de Mondapará.
1: Y caballito y yo estábamos hablando porque él habla hasta por el hopo. Ajá. Más que nosotros.
3: Entonces, ¿y más que yo?
1: Por ahí está.
0: Yo creo que un mudo al lado de ustedes dos se deprime. Porque...
1: Entonces él sabe que a mí me gusta mucho tu música. Y que me gusta mucho lo que haces en el escenario. Uh-huh. Entonces estábamos hablando, la última vez que te vi fue en esa vaina para recoger fondos que hizo...
3: Vive Claro,
1: ajá. Okay, eso allá. Entonces yo te vi, estábamos hablando de eso y el mamá me dice, a ver, te la voy a poner. Y me acordé porque Luchi dijo ahorita lo de las peladas. Ana del Castillo... O Karen Lizarazo, y yo, uy, juepucha, más que yo no sé tanto de vallenato. Entonces yo le dije, parce, yo realmente, pues es que por lo que yo veo que Karen hace en el escenario, yo. Y traigo a colación la historia porque yo siento que lo mismo le pasa a los jurados. Ellos pueden tener muchos criterios, pero a la final, si les toca el corazón en ese momento, será para vos, ¿sí o no? Digo como yo. La percepción, lo que a ellos les gusta.
3: Pero lo que hay que poner en oración, amiga, y le doy las gracias por ese voto de fe que me estás dando.
0: Ana también le dijo lo mismo.
3: Pero Dios quiera, lo que hay que poner en oración y les digo a todos los que me están viendo y escuchando hasta ahora, por favor, Colombia, Bogotá, prendan la vela por el vallenato femenino para que este año nos ganemos el Grammy, para que esa corazonada que te dio a ti al responder Karen Lizarazo, cuando ellos tengan ahí el combo de jurados, qué decir quién, también les entre esa corazonada y digan Karen Lizarazo. Uf.
0: Así Karen. Así es.
3: Ay, ahí es donde viene el... ¡Ah! Ahí es donde viene...
0: Y Romeo...
2: Derecho.
1: Ojalá juegue mucho a favor que ellos digan como, bueno, este man ya lo ganó, este man lleva como...
3: O digan, hey, sería una noticia mundial, primera vez un Grammy para el vallenato femenino.
1: Claro, sí, sí. Wow. También juegue a favor, ojalá. Sería increíble.
3: Claro que
2: estaba leyendo aquí, dice criterios para elegir a los ganadores de Latin Grammy, dice, la grabación debe ser inscrita, bueno, por un miembro. Ellos ven el idioma, la fecha del lanzamiento, la inscripción, el formato. Los álbumes deben contener un mínimo de canciones, una duración establecida, si utilizan o no inteligencia artificial, las redes sociales.
1: ¿Las redes sociales?
2: Criterio de excelencia, claro. Bueno, primera ronda, nominaciones, votación final, los miembros con derecho al voto emiten... Según lo pautado, su criterio y lo eligen.
0: Pautado, o sea, pagan pauta.
2: Entonces, mira que ahí ella sí tenía razón. El idioma, el que sea el lenguaje correcto, el formato debe ser formato vallenato. O sea, si tiene como unos criterios ahí me voy a investigar más.
1: No,
2: a
1: ver ellos qué más. Tienen que valorar un montón de vainas.
3: Amiga, se sigue puliendo y le invitan para que sea jurado también. Está allá.
0: Yo renunciaría a ese gramo.
2: Karencita, no, todo el éxito del mundo.
3: No, amé, mi amor, arriba.
2: Que te vaya súper bien.
3: Arriba, mujeres, juepucha, sí, arriba, vamos. Claro. Yo sé que cada vez que yo esté haciendo cualquier cosita que yo haga esos días, porque al final la gente piensa que uno solamente va a una gala. Son cuatro días en Las Vegas haciendo lobby, son varias galas, es una que se llama Person of the Year, que este año es Daddy Yankee. Entonces la gala que le hacen a él, pues, y muchos artistas gigantes le hacen versiones a sus canciones, eso es hermoso. Entonces ahí también hay mucha prensa, entonces tú llegas literal a hablar de la mujer colombiana, hablar de la mujer del vallenato, y ojalá que Dios ponga las palabras en mi boca para yo saberlas representar a todas ustedes muy bien.
1: Te tengo una propuesta.
3: Hágale. ¿Decente o indecente?
1: No, es decente o indecente, milagro, dependiendo de cómo lo tomes. Ese mismo día, yo también voy a hacer una gala en la que estoy nominada a mejor locutor.
0: Ay, okay. Victorino.
3: ¿El 12?
1: El 12.
3: Pues pucha, entonces ahorita me das tu contacto y nos llamamos en videollamada para decir ¡ganamos!
2: Va, te amo.
3: Gracias, mira el otro, mira.
0: Eso no.
3: Te vas a acordar de mí. Y ese video lo vamos a compartir en publicación Tropicana Bogotá y Karen Lizarazo.
0: Eso no lo van a hacer, Karen. No hablen pendejadas que no van a hacer.
3: Sí, vamos a ganar. Te vas a acordar de mí. Amén.
2: Sigamos ganando. Eso es lo importante. Que las mujeres donde vayamos ganemos. representemos, seamos ejemplo y seamos un mensaje sobre todo de amor, porque yo sí creo que las mujeres somos eso, amor, somos una creación de Dios maravillosa. Amén. Y que podamos, como tú, a través de la música expresarnos, poder decir y sentar un precedente de que estamos en grandes eventos, en grandes escenarios, es una bendición.
0: Venga,
2: que te
0: pero
2: vaya
0: yo,
2: muy bien, Karen.
0: Yo le voy a decir,
1: te amo,
0: Karen. Karen, que viene acá siempre, amo a Tropicana, ama. ¿Por qué no aceptó salir en vivo cuando Tropicana la llamó? Que eso sí nos ofendió, Karen.
3: ¿Cuándo?
0: Una vez que la llamamos y usted dijo, no, yo no quiero salir en vivo.
3: Si hablas...
0: Es por el director, porque pues también mucha gente no quiere salir por el director.
3: Marica, ¿aquí se puede decir groserías?
0: Claro.
3: No, porque me están viendo los jurados de la academia.
1: Diga, diga, yo hago
2: vivo por TikTok.
3: No, marica. No se puede decir, no se puede decir. Pero pura pura mierda.
0: ¿Ah, sí?
3: No inventes, tú estás echando un embuste ahí donde estás.
0: Yo es para ver si me escuchan los jurados del Grammy.
2: Voy a llamar.
3: Quiero aclarar. Este hombre está echando una mentira porque yo nunca le
2: sí, nunca.
3: Nunca le diría que no a Tropicana un en vivo.
2: Nunca.
3: A menos que esté en el baño haciendo número 2 y me toque decir no.
0: ¿Por qué tiene que decir eso aquí? ¿Por qué?
3: No puedo porque estoy, pero aún así pudiera ser de aquí para acá.
2: Voy a llamar a un oyente que quiere hablar con Karen.
3: Hágale.
2: Entonces yo dije, vamos a llamarlo. ¿Aló? Ah, yo me llaman Elder Chayanne, ¿estás por ahí?
4: Oye, mi amor. Oye, para mí es un honor estar aquí compartiendo con una mujer tan linda, tan bella como es Karencita. Nosotros en estos momentos que estábamos de jurado allá en Yo Me Llaman, y como decía mi papá, Luchi, mi papá decía algo muy bonito, muy clarito, como decía, mira, mi hijo, cuando uno quiere la vida es porque la vida le da el premio. Así decía mi papá, clarísimo,
2: ¿no?
4: El mi amor, y qué bueno. En serio, que qué bueno que esté nominada, porque ya era hora, mi amor. Solamente te voy a decir una cosa. Tú sabes que nosotros, la gente del Valle, ¿sí? A nosotros nos gusta improvisar, ¿no? Nos gusta hacer esos versos bonitos que decían absolutamente todos los cupleros de nuestra gente que componían, ¿cierto? Y a mí sí me gustaría que tú y yo hiciéramos como un enfrentamiento de piquería, de verso. Tú improvisa, mi amor.
2: Hágale.
3: A ver, ¿qué me sale?
4: A ver, empieza tú. ¡Ay! ¡Uy! ¡Sabor! Ah, no, eso es otra.
2: Uno y uno. Ay, espérate.
3: Yo quiero volver aquí hasta que esté bien anciana. Yo quiero volver aquí hasta que esté bien anciana. Mi emisora favorita, ahí se llama Tropicana.
4: ¡Oh!
3: ¡Mira, pues!
4: Yo te voy a contestar aquí en esta ocasión. Yo te voy a contestar aquí en esta ocasión. Y ojalá que usted, preciosa, se pueda ganar el Grammy.
2: Y bueno.
3: Tenía que terminar en on, pero terminó en Grammy, y eso es lo más importante.
4: Pero ¿cómo así que no? Si quiere, vuelvo y verseo, pa' que vea que no es chepa. Si quiere, vuelvo y verseo, pa' que vea que no es chepa. Porque usted es una mujer.

0: El del Chayanne.
1: Mucha que y a Luchi también le digo. Dios mío. Aquí en esta ocasión, no, que es no una mujer muy linda. Muchas gracias por invitarme a Tropicán.
2: Wow. Vamos a echar otro a ver si.
1: Vamos a hacer, vamos a hacer.
2: ¿Nos echamos otro?
1: Vamos, echémonos uno rapidito ahí.
0: Rápido, rápido.
1: Vamos, mi amor, vamos. No, es que eso no es fácil.
2: No, no es fácil, no es fácil.
1: Eso no es fácil, yo por eso. Es un talento que solamente yo desarrollé desde niño.
2: No, marica, mejor no. Mejor no, mi amor. Si la voy a embarrar.
1: Improvisaré muy fácil, para mí eso es muy sencillo. Improvisaré muy fácil, para mí eso es muy sencillo. Es si no rima cuatro versos y ahí haces un verso bonito aquí en Tropicana.
0: Aquí en la ganadora del 2026, Grammy Latino, Kanely Sarasa.
1: Muchas gracias.
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1: Retomar la cordura en este programa y vamos a hablar.
2: Yo estoy a dieta, no puedo retomar la cordura.
1: Ven acá, este grupito se me separa. Ustedes dos están muy locos.
2: ¿Pero por qué locos, Lucía?
1: Ustedes dos, Juliana.
3: Señor.
1: Sentenciada porque estaba
2: la va a hacer cambiar de programa.
1: Metieron
2: otra vez
1: a Juliana y esto se despelotó.
2: La va a hacer cambiar otra vez.
1: Yo hablo las cosas como son.
3: O se calman.
1: No, de verdad. Sebastián Herrera, pon la seriedad de este programa, por favor, gracias.
4: Bueno, Luchi, claro que sí, mucha información a esta hora. Iniciamos por una de las noticias del momento, tal vez la noticia del día, una noticia política importantísima que tiene que ver con los protagonistas del desfalco, del escándalo de la Unidad Nacional para la Gestión de Riesgo de Desastres. Estamos hablando, por supuesto, de los señores Olmedo López y Sneider Pinilla, pues el INPEC ordenó su traslado. Recordemos que ellos se encontraban actualmente en guarniciones militares. Ahora el INPEC ha solicitado que estas dos personas sean enviadas a la cárcel La Picota en Bogotá. Por supuesto, una noticia muy importante. Ellos han manifestado en reiteradas ocasiones pues que su seguridad está en riesgo, porque lo que se ha conocido y es más o menos lo que a ellos han tratado de decir es que lo que se conoce públicamente es apenas la punta del iceberg, y usted sabe que un iceberg de ahí para abajo tiene mucho. Entonces realmente es importante esta noticia. La defensa de Sneider Pinilla ya se pronunció, lo hizo a través de redes sociales, solicitó que sea dejada sin efectos esta decisión del INPEC que ordena el traslado a ese centro carcelario, argumentando que existe además una orden judicial vigente que dispone que Pinilla permanezca en un centro de reclusión militar. En ese sentido, el abogado Luis Gustavo Moreno, que es el defensor de Sneider Pinilla, señaló que existe una orden judicial vigente que dispone que el representado permanezca en un centro de reclusión militar. Dijo que las decisiones de los jueces de la República deben ser respetadas y cumplidas, es decir, que el INPEC no tendría esa autoridad, esa potestad para trasladarlos a ellos dos a la cárcel La Picota. El abogado Sneider Pinilla insistió en que el hombre es un testigo muy, pero muy importante en todo este escándalo y que ha decidido colaborar con la justicia. En parte eso es cierto, es decir, Sneider Pinilla ha dado claves y ha dado datos claves muy importantes en todo este escándalo de la Unidad Nacional. Dice que su vida, la integridad deben ser protegidas y las garantías otorgadas dentro de su proceso de cooperación deben ser efectivas. Agregó en el pronunciamiento que no se pueden desconocer las decisiones judiciales ni poner en riesgo las garantías de quienes han decidido colaborar con la justicia. Por su parte, el abogado José Moreno, que es el abogado de Olmedo López, confesó, recordemos, Olmedo confesó que participó en la planificación y en la ejecución del saqueo a la Unidad Nacional para la Gestión de Riesgo de Desastres. Pues también rechazó esta decisión del INPEC que cobija a Olmedo López. En su cuenta de X, el abogado señaló que existe también una orden judicial que dispuso su reclusión en el cantón militar Caldas. Añadió que la propia fiscalía reconoció que pues este hombre corre riesgo al colaborar con la justicia. Afirmó que esa situación no ha mejorado y solicitó expresamente que no fuera trasladado. El abogado dijo que el pasado 3 de octubre la misma fiscalía certificó que López será testigo de cargo en procesos judiciales que se adelantan ante la rama judicial. Agregó, y abro comillas, estamos exigiendo que se protejan su vida, su colaboración y la verdad del caso de la Unidad Nacional. Finalmente, y abro comillas, solicitamos la suspensión inmediata del traslado y la intervención urgente del juez, la fiscalía y la procuraduría. El Estado conoce el riesgo, la fiscalía lo dejó por escrito, ninguna autoridad podrá decir después que no fue advertida. Hasta la polémica del día. muchas reacciones, por supuesto, a esta noticia, pero lo que está diciendo el INPEC en este momento es que estas dos personas, pues muy salpicadas en este escándalo, deben ser trasladadas a la cárcel La Picota. Lo que no está claro es si en la cárcel La Picota se le puede garantizar la seguridad a estos dos hombres, que reitero, son las fichas clave, pero serían simplemente lo visible detrás del escándalo de corrupción que presuntamente, además de involucrarlos a ellos dos, involucra a congresistas, involucró a los expresidentes del Congreso, involucra también a ministros, salpica a una cantidad de políticos muy, pero muy importantes. Y ellos han manifestado: nosotros tenemos miedo porque posiblemente nos quieren hacer un atentado, y ahora se conoce que serán trasladados por orden del INPEC a la cárcel La Picota, una cárcel que, como ustedes saben, pues tiene también altos problemas en materia de seguridad.
2: Ay, Dios mío, bendito, Lucía. Esto está
1: ay, bendito
2: muy
1: sea
2: grave.
1: Mi Dios.
2: Yo no sé qué vamos a hacer, si cortarnos las venas o dejárnoslas crecer. Porque esto está muy delicado en todas partes, Lucía. A mí me preocupa.
1: ¿Sí?
2: Sobre todo ustedes que no tienen visa, ni las tendrán.
5: No, y que somos pobres, porque...
1: No, qué pena,
5: pobres.
1: Yo sí tengo visa.
2: Sí, se la dieron, pues, porque
1: pues,
2: por rosca.
1: Pero tengo.
2: De Pablo...
1: Pero Mix. Tengo. Oiga,
5: no, porque él no se la compró.
2: Estoy hablando
5: que yo
2: con
5: sepa,
2: Lucía.
5: ¿No?
2: Estoy
5: verdad,
2: hablando con Lucía.
5: Verdad. No, pues a todos nos hizo lo mismo.
2: Ah, sí, le sacó la visa a todos.
5: Lo que pasa es que la de Luchi sí funcionó.
1: Vamos.
2: Caso tan
1: tengo oiga, el caso de la plataforma, al fin no decidimos si sí o si no.
2: De verdad, no volvieron a chismosear los oyentes.
1: Alguien me dijo algo por el Instagram que me pareció coherente. Dice: la tarifa ya está incluida dentro del servicio que te cobran al final. Si te cobran un recargo, es porque ya es decisión del conductor. Es lo que me están diciendo a través de Instagram. A ver quién está por aquí. Yo escucho.
6: Ese es mi tarjetón de trabajo y ahí está especificado ese recargo de puerta a puerta. Pero si pediste el servicio por plataforma, ese recargo no aplica. Ese recargo es cuando se pide un servicio de taxi, empresa de taxis, para recoger al pasajero en su puerta y dejarlo en su destino también en la parte. Ese se denomina.
1: Ahora sí estoy entendiendo. O sea, el señor me lo quiso cobrar nada más porque era taxi.
4: En las aplicaciones usted paga el monto que le muestra al final del servicio. Cuando el conductor termina el servicio, le muestra un precio. Ese es el precio que usted tiene que pagar, nada más. El servicio puerta a puerta es cuando usted, por ejemplo, vive en un barrio.
1: Ajá.
4: Y usted sale a buscar un taxi a una avenida principal.
1: Ajá.
4: Y le dice: venga, yo vivo allí, vamos, es que tengo una maleta, un bulto, lo que sea por recoger. Y ese es el servicio puerta a puerta. Cuando usted sale, toma el servicio para que lo lleve a su casa a recoger su equipaje, y ahí sí empiezan la carrera. Ese es el servicio puerta a puerta.
1: Y ahora sí estoy entendiendo el panorama.
5: O sea que...
7: No se cobra recargo puerta a puerta, únicamente en la aplicación donde... A nosotros, si nos saliera el valor del servicio, la aplicación misma cobra el recargo, entonces ya nosotros no lo pero a nosotros los taxis en la aplicación Didi no nos sale el valor. Nosotros nos toca colocar el taxímetro y su respectivo recargo puerta a puerta. Ahí les envío la foto de los recargos autorizados por la alcaldía.
2: Yo no entiendo, en serio que yo no entiendo, o sea, me parece ilógico eso de puerta a puerta.
1: Vamos a simplificar esto. Dígame sí o no, si me debían cobrar ese recargo, sí o no, y ya, para yo entender.
8: Hola, muchachos, ¿cómo van?
1: Hola.
8: Y Luchi, yo siento que eso es por el servicio de taxi, cuando se pide taxi, siento que ahí es cuando te hacen un cobro extra. Entonces ahí es cuando uno dice, se perjudican más ellos. Porque uno que va a querer escoger también un servicio de taxi, sabiendo que le cobran a uno un extra.
1: A ver, ¿Sí o no? Ya.
9: Tienes que tener cuidado tú y este muchacho que casi no trabaja, porque donde lleguen a tomar un servicio y pasen por el aeropuerto, así no vayan para el aeropuerto, entonces les van a cobrar el recargo al aeropuerto. Ah, bueno.
1: Pobrecito el Sebastián. Lo odio.
2: ¡Andrés García!
5: ¡Qué pecado!
10: ¡Ole, Tropicana! ¡Ole, Luchi! ¡Uli! ¡Pancracio Bello!
2: ¿Cómo está, señora?
10: Pancracio, una pregunta. ¿Cuál? Si a un taxista lo sacan de un parqueadero, ¿quiere decir que está fuera de servicio?
1: Me voy a ir en este momento.
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1: ¡Llama mi cosita arriba, blejo!
0: Bacanísima, estamos revisando la movilidad en ese momento. Conductores, ya ustedes saben, su labor es enviar una notica de voz diciéndonos cómo está la movilidad. Hay una alta congestión vehicular en la autopista sur, en el corredor de Soacha-Cibaté. Hay obras en la vía, hay gente de movilidad ahí, pero está una como una tractomula atravesada, entonces hay alto flujo vehicular.
1: ¿Qué más, mis cositas ricas? ¿Bien o no?
0: ¿Qué más, bebé?
2: Bien, sí, señor.
1: Bien, amorcito, gracias, mi Dios. Por aquí, efectivamente, estoy por las calles de Taboga. Esto está
0: culiazao,
1: hermano. Una cosa impresionante. Esto está trancado. Qué cosa tan impresionante. Está tan horrible que hasta me traje un antihistamínico.
2: ¿Un antihistamínico? ¿Para qué?
1: Para la congestión. Qué cosa tan impresionante.
2: Yo te quería preguntar una cosa, paisita. ¿Qué más?
1: ¿Qué?
2: Hermanito.
1: ¿Qué?
2: Hermano.
1: ¿Qué más, hermanito, hermano? ¿Qué más, hermanito, hermano? ¿Qué más, hermano?

0: Manito, hermano. Es que belleza esa trova.
1: Ya, gracias.
2: Es que es la mejor trova que tiene
1: Hay lluvias, mejor. Hay lluvias en la ciudad, entonces por favor los conductores reduzcan la velocidad, mantengan una distancia prudente, enciendan las luces para mejorar la visibilidad. Y ojo, que está lloviendo en Bogotá, por sí, favor, señor. cuídense.
3: Tropicana la de aquí.
1: ¿Qué? Sí.
2: Tropicana la de aquí, dijo.
1: Ah, listo. Ah,
2: pero le estamos.
4: Yo escucho eco, perdón, Tropicana, la más bacana, bacanísima. Luchi, la mesa de trabajo, un abracito y se les quiere. Movilidad al instante. Avenida 68 hacia el sur, a la altura de la 26, totalmente 0000. Hacia el norte está muy 55. Sin novedad alguna, buenas noches, bendiciones.
1: Buenas noches, Baloncito. Gracias, gracias por el informe.
3: Buenas noches, Tropicana. Otra vez, yo sé que no van a pasar mi audio, pero simplemente no cojan taxi. No cojan taxi, ni se favorezcan de los taxis, ni nada de nada. Porque saben cómo es lo legal, lo correcto. Es como allá donde le pagan a ustedes. A ustedes les pagan y les descuentan un poco más de cosas. Así mismo es con los taxis legales, con el servicio público legal.
1: Sí, señor.
3: Y los que están llamando ahí se están favoreciendo de la pregunta suya. Lucy, que ellos están gozando y aprovechando para desprestigiar más al taxi, sabiendo que ellos fueron más taxistas, que volverlo a decir, es lo más chistoso, fueron más taxistas y lo saben, que el recargo puerta a puerta existe toda la vida, no se lo inventó un taxista ni nada de nada. Vayan y pidiendo a la alcaldía o no cojan taxi y listo, tanto problema. Cuando los taxistas que supuestamente los acabaron las aplicaciones, siguen molestando con las aplicaciones.
5: Siempre.
3: Un taxista nunca ataca o no molesta las aplicaciones. En cambio, los de las aplicaciones por el Face, por el TikTok, por cualquier lado, ahora en las emisoras.
1: Mándeme un beso porque si le pasé el audio, me hace el favor.
5: Pero es milagro porque yo la obligué, señor, porque no tenía
6: para no. Necesita la mesa de trabajo a todos, señor. Papá. Gracias, pecoso. La verdad,
5: ¿qué?
6: Los taxistas.
1: Ay,
6: son
1: madre.
6: Lo peor.
1: No vamos a salir de esta. Yo pensé que iban a dar movilidad.
5: No, venga, yo les voy a aclarar una cosa. No, que uno sea lo peor y que Didi es lo peor o que Uber es... No, todos son personas que prestan un servicio, que yo sí estoy de acuerdo con algo, y es que a las plataformas sí le deben cobrar las cosas legal. O a los taxistas quitarles impuestos o algo así. O sea, igualarlos en condiciones. Pero ambos nos prestan un servicio también. ¿Qué es lo que no estoy de acuerdo? Y eso es de lado y lado, porque las plataformas y los taxistas es no cobren de más. Solamente lo legalmente. No se las quieran tirar de vivos. Eso es todo, por eso me compré una moto eléctrica.
2: ¿Usted quiere quedarse acá 3 horas haciendo programa? Hable con los conductores.
5: Exactamente.
1: Pero me voy a escuchar esta canción para que se relaje.
5: Y me aterra esa canción.
1: Para que se relaje.
5: Ya programamos la canción.
1: Con Tropicana.
5: Eso no es gusto.

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